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13: Buenas tardes, pues hoy estamos ya iniciando la alegría de nuestro pueblo con todas sus tradiciones y costumbres, las alegorías, los bailes, los trajes, en preparación a esta víspera de celebrar la fiesta de Nuestra Señora de la Asunción. Es un momento también para, dentro de lo que Dios nos ofrece, degustar y saborear estas tradiciones, estos bailes, estos talentos, es también unir la fe y orar en estos días a nuestra madre para que ella interceda por cada una de las intenciones que desea de cada uno de nosotros como pueblo de Dios.
14: Devoción a la madre de Jesús, a la Virgen María, ¿debe significar qué?
13: Creo que es una fiesta religiosa en la que tenemos que, con coherencia, con responsabilidad, con madurez, pues evitar los excesos, ¿no? Los excesos nos llevan siempre, pues, a a cosas que contradecimos en nuestra fe. Por eso son momentos en los que tenemos que, con mucha madurez y responsabilidad, pues disfrutar de esta alegría, ¿no?, que nos ofrece nuestra madre para compartir en nuestro pueblo con sus costumbres y tradiciones.
14: Perfecto, padre Leonardo, te agradezco, gracias, buenas fiestas. También vamos a conversar con presidente de Asconfol, Iván Muruchi. Él es el presidente de Asconfol.
15: Sí, Pablito, en primer lugar, saludos cordiales, saludos a la emisora Radio Pío 12. Sí, ya estamos empezando lo que es con nuestro convite de nuestra mamita Asunta, ¿no? Siempre pedir siempre a nuestra mamita bendición y salud a nuestra mamita.
14: ¿Qué les dirías a los participantes feligreses o al pueblo en general que participa de esta fiesta? Ustedes como responsable de parte cultural, ¿qué recomendarían?
15: Lo único yo le pediría a todo, ¿no?, toda la población que nos visitan, extranjeros, turistas, ¿no?, también a nuestros residentes, ¿no?, que estamos llegando, ¿no?, estamos viniendo de todo lugar a nuestra ciudad, pedirle siempre, ¿no?, que la mamita Asunta los cuide, los bendiga siempre y que estén una bonita estadía acá. Tal vez algunos escuchando el día de ayer, están volviendo casi de 20, 50 años, están retornando acá al municipio de Yayagua. ¿No? Y qué lindo, ¿no?, la verdad, ver a las personas que están retornando, decirles siempre, ¿no?, que nunca se olviden de nuestra Yayagua y también de nuestra mamita Asunta, ¿no?
14: Bueno, sin excesos, con moderación.
15: Sí, sin excesos, con moderación, la verdad. Anoche se ha visto un poquito tal vez, pero estos días no hay que consumir mucho, todo con límite, Pablito.
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18: Muy buenas tardes. Bueno, en cuestión de información, recientemente tenemos, ¿no?, las informaciones que nos han llegado. Recientemente ha sido el tema de los activos, recién nos han entregado los activos, que es la movilidad, los informes, ya que ya había pasado un mes de la posesión y no se ha hecho la entrega correspondiente de lo que es los activos hacia mi persona por parte del ex subalcalde saliente.
14: ¿Qué habrá pasado? ¿Por qué no inmediato? Apenas cuando ha asumido, a sus días debían entregarles, ¿verdad?
18: La verdad, sobre ese tema desconozco, pese que yo ya había hecho llegar la información correspondiente, la nota también al subalcalde saliente, y no nos daba una respuesta, no daba respuestas, tampoco no respondía a llamadas, mensajes, nada. Se nos ha perdido por completo y queda también, ¿no?, algunas cosas pendientes.
14: ¿Qué faltaría?
18: Por ejemplo, ahorita con el tema que estamos hasta el momento, una problemática es el tema de la planimetría. Ajá. Habría tenido en su poder planos, que es del distrito de Sacamarca, y hasta el momento no los hace la entrega. ¿Sí? Solamente he recibido por parte de los informes. Y quería pedirle yo los planos y lamentablemente no contamos con esos planos y que aún está en poder del subalcalde saliente. Santos Ríos, Adrián.
14: ¿Qué habrá pasado? ¿Por qué no ha entregado? ¿Aparece o no aparece hasta el momento?
18: La verdad es que muy lamentable, ¿no?, del ex subalcalde saliente, que hasta no responda a los mensajes. Por lo menos debe de responder y decir para tal día. No hay una buena coordinación por parte de subalcalde saliente.
14: ¿Ya? ¿Y qué dice la Junta, el FEJUVE?
18: La verdad, muy molestos, ¿no? Porque mira que estamos perjudicando no solamente a mi persona, está siendo perjudicada un distrito y por ende un municipio.
14: Claro. Bueno, ¿qué pedirías ahora?
18: Yo solamente pediría que se haga todas las cosas transparentemente y pedirle, ¿no?, al subalcalde saliente que hagamos lo correcto y seamos más serios, ¿no?, en el tema de una subalcaldía, ya que no es un trabajo fácil, es un trabajo arduo, y pediría, ¿no?, que sea más consciente y colabore.
14: Perfecto, ¿cuál es tu nombre?
18: Rosa Isela Céspedes Rocha.
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Amigas, amigos, muy buenas noches. Atención a esta convocatoria. Se convoca con urgencia a todos los afiliados, afiliadas, productoras, productores de quinoa, cadeb, quior, de todas las provincias del departamento de Oruro, que cada afiliado presente sus credenciales, fotocopia de cédula de identidad, para actualizar como productores de quinoa. Todo esto para gestionar combustible para la siembra de quinoa con todos los documentos se deben presentar en la Oficina de Sustancias Controladas, ANH, Besiza, de la ciudad de Oruro. Los documentos deben presentar desde agosto hasta el 31 de noviembre en horarios de oficina. La dirección está en la calle Soria Galvarro, número 5805, entre calle Ayacucho. También debemos decir que los interesados pueden comunicarse al celular 741-11-868. Te reitero, 741-11-1-868. Firma el directorio de la Cámara Departamental de Productores de Quinoa Oruro. Continuamos con más. Atención, el Comité Ejecutivo Departamental de Mujeres Campesinos Indígenas Originarios de Oruro, Bartolina Sisa, y su directorio en pleno, a la cabeza de la ejecutiva Sofía Chacollo, convoca a las hermanas de las 16 provincias, Regional Sora Sora, Ex Ejecutiva Nacional, Departamental y Base en General a participar del ampliado departamental que se realizará el día domingo 16 de agosto a partir de las 9 de la mañana en los ambientes de la Federación Sindical Única de Trabajadores Campesinos de Oruro, que está muy cerca al faro de Conchupata. Se ruega puntual asistencia. Firma la convocatoria la hermana Sofía Chacollo Alegre, Ejecutiva Departamental de Oruro. Atención a este aviso de trabajo. Se necesita pastorera, preferentemente mujer no mayor de edad. Pastoreo es de ganado vacuno en la zona de Huaychapi, camino a La Joya, del municipio de Caracollo, departamento de Oruro. Referencias al celular 723-24-374. Te reitero, 723-24-374. También puedes comunicarte al celular 676-88-483. 676-88-483. Se requiere pastorera de ganado vacuno en la zona de Hualchapi, camino a La Joya. Pertenece al municipio de Caracollo, departamento de Oruro. Preferentemente mujer no mayor de edad. Atención, con urgencia se vende dos lotes amurallados de 250 metros cuadrados, cada uno con papeles al día, en la urbanización 3 de mayo de la ciudad de Oruro. La zona cuenta con todos los servicios básicos, además del adoquinado. Está muy cerca de la avenida Diablada. Asimismo, se ofrecen lotes en venta en el sector de Vinto, de 900 metros cuadrados, amurallado con servicios básicos. Referencias al celular 724-71401. Te reitero, 724-71401. Reiteramos, el Comité Ejecutivo Departamental de Mujeres Campesinas Indígenas Originarias de Oruro, Bartolina Sisa, y su directorio en pleno a la cabeza de la ejecutiva Sofía Chacollo, convoca a las hermanas de las 16 provincias, Regional Sora Sora, ex ejecutivas nacionales, departamentales y base en general, a participar del ampliado departamental que se realizará este domingo 16 de agosto a las 9 de la mañana en los ambientes de la Federación Sindical Única de Trabajadores Campesinos de Oruro en el faro de Conchupata. Se ruega puntual asistencia. Convocatoria que firma la señora Sofía Chacollo Alegre, Ejecutiva Departamental de Oruro.

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1: Buenas tardes, un gusto saludarle al Radio Piolose, ¿no? Gracias por la cobertura también que nos facilita y bueno, nosotros como alcaldía en Pampa Ullagas estamos trabajando arduamente, ¿no? Porque tenemos muchas actividades, estamos muy ajetreados por todas las actividades que nos agendamos, entonces los días lunes, martes, miércoles, toda la semana estamos ahí trabajando tanto en el municipio, tanto por Oruro también y pues, viajando también a veces por la ciudad de La Paz, ¿no? Gestionando por los proyectos que se ha convocado, entonces estamos en eso trabajando arduamente para presentarlos a las carpetas, al UPRE, al EPS, todas esas entidades financieras que tenemos en ese espacio, ¿no? Entonces, estamos trabajando de esa manera por bien del pueblo, por bien de la población de Pampa Ullaga. Estos recién hemos terminado también por estas fiestas patrias, hemos podido conmemorar, ¿no? El 6 de agosto, todo eso, también teníamos muchas actividades, tanto con el colegio, con la escuela, con la normal que tenemos ahí, y también hemos tenido otros juegos y competencias también, así como motociclistas que han podido correr en nuestro municipio, entonces estamos trabajando de esa manera, todo ya proyectando para los siguientes meses también, estimado periodista. También quiero tal vez mencionar, porque hay muchos residentes aulleguenses están en diferentes lugares, entonces estamos también para atenderlos a ellos y también invitamos que participen en el municipio de Pampa Ullaga. Estamos ahí trabajando en agencia estatal de viviendas que se está adquiriendo, entonces estamos ahí ya con la convocatoria cumpliendo todo esto, entonces los más interesados que pueden querer participar tienen que estar ya trabajando, ¿no?, en eso y presentarnos a nosotros, pero ya tenemos ya mayoría que han presentado, aún tenemos todavía para viviendas cualitativas que pueden presentarse a algunos hermanos que necesitan, ¿no? Y también mencionar por otro lado que bueno, a los hermanos residentes más que todo yo quisiera encomendarles que pueden pasar por la alcaldía a que adquirir algunas informaciones que no tienen todavía, ¿no? Porque ahí se ha abierto la inscripción para las movilidades que se pueden registrar en RUA y contribuir a nuestro municipio con todas esas movilidades que pueden inscribirse. Les invitamos cordialmente a todos los hermanos aulleguenses.
0: Pues esto para captar más ingresos para el municipio.
1: Exactamente, eso es lo que estamos haciendo, siempre tomar en cuenta a todos los hermanos aulleguenses que están por todo lado, ¿no? Pero ellos también están presentes en algunas actividades, pero esa es la oportunidad que le estamos dando, que pueden contribuir a nuestro municipio de Pampa Ullagas.
0: Perfecto. Generalmente en estas fechas se realizan plan operativos anuales. ¿Cómo se va viendo esto en el municipio de Pampa Ullagas?
1: Bueno, sí, claro, es que mediante la normativa ya se está realizando todas estas actividades de hacer el POA, como decimos. Entonces, según la normativa, ya nosotros tenemos una convocatoria que ya hemos lanzado en nuestro municipio. Hasta antes que termine el plazo, nosotros ya tenemos que estar presentando nuestro plan operativo anual, ¿no? Está abierto que pueden participar todos para esa convocatoria, hermano.
0: ¿Se podría saber cuándo es la fecha?
1: Exactamente, ya hemos convocado, creo que está para el primero de septiembre, pero está en los medios que ya hemos convocado. ya, y va a haber seguramente otras observaciones, todo, pero ya está lanzada la convocatoria.
2: Perfecto, pero el límite de la entrega, sí. ¿Cuándo se entrega ese plan operativo POA?
1: Más o menos se entrega hasta el 7 de septiembre. Hasta el 7 de septiembre están... vamos a entregarle nosotros del municipio Pampaullana.
2: Perfecto, hermano, tal vez algo más quisieras acotar.
1: No, gracias, más mejor gracias por la cobertura y nuevamente saludar a toda la población de Pampaullana y a todos los sectores, que los vecinos que están en los municipios, y más que todo saludarles a toda la población de Pampaullana, a los residentes más que todo, ¿no? Se encuentran en toda parte, ¿no? En todos diferentes departamentos. Entonces, le invitamos que pasen por el municipio, informarse, y quisiéramos trabajar con toda la población.
2: Perfecto, hermano.
1: Gracias, hermano, y un gusto saludarle. Gracias, hermano. Soy de Pampaullana, mi nombre es Luciano Caricondori.
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1: Es la hora 20:55 minutos.
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Y bien, ¿cómo están, amigos? Un cordial saludo a todos ustedes en esta jornada de jueves. Ya estamos junto a ustedes para compartir las informaciones que hemos preparado para esta oportunidad. Pero vamos a iniciar con música. Les vamos a invitar a escuchar un tema musical dirigido a nuestro país. Estamos en el mes de nuestra patria, de nuestra amada Bolivia. Para ello invitamos al dúo Negro y Blanco con un tema musical que dice mucho de nuestra querida patria Bolivia. Píntame de verde, rojo, de rojo, amarillo y verde en realidad, ¿no? Entonces el dúo Negro y Blanco nos presenta este tema musical para que usted lo disfrute.

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0: Y bien, con ese fondo musical vamos a empezar con las informaciones del ámbito cultural, folclórico. En realidad, este fin de semana y la próxima habrán actividades con la presencia de los conjuntos folclóricos del Carnaval de Oruro. Vamos a hablar del primero, en realidad, que se va a desarrollar este sábado 15 de agosto. Va a haber la participación, la confraternización de las 5 diabladas del Carnaval de Oruro, quienes van a ser partícipes de una fiesta de confraternización. Esto en defensa de la danza de la diablada, la danza ícono del Carnaval de Oruro, que es obra maestra del patrimonio oral e intangible de la humanidad. Esta actividad se estará realizando este sábado 15 de agosto. La misma se va a iniciar con una misa de acción de gracias a las 16 horas en la Basílica Menor de la Virgen del Socavón. Así nos ha confirmado Valentín Ayaviri, quien es secretario de Cultura de la gran tradicional auténtica diablada de Oruro. Escuchemos al dirigente folclorista.
1: Buenos días a la Zodipinose, a tu persona Sonia. Bueno, para este 15 de agosto, sábado 15 de agosto, tenemos el siguiente programa. A horas 16 horas, 4 de la tarde, se realizará una misa de acción de gracias a la mamita del Socavón en la Basílica Menor del Santuario de la Virgen del Socavón, que está a cargo para este año como pasante, está en la Fraternidad Artística y Cultural La Diablada. Ahí vamos a estar presentes las 5 diabladas, ¿no? La gran tradicional auténtica Diablada Oruro, el conjunto tradicional folclórico Diablada Oruro, Fraternidad Artística y Cultural La Diablada, Diablada Ferroviaria y la Diablada Artística Urus. Posteriormente, después de la de culminado la misa de acción de gracias a la Virgen del Socavón, se va a realizar una retreta musical ahí en la misma Basílica del Socavón. Posteriormente, hasta las 16 horas o a las 18 horas, vamos a bajar bailando, ¿no? Se va a hacer el recorrido con las 5 diabladas encabezando con los anfitriones, que son la Fraternidad Artística y Cultural de la Diablada. Bueno, va a ser recorrido por la calle Junín, la Presidente Montes, la calle Bolívar, la 6 de octubre, hasta la calle Cochabamba y luego hasta la Cochabamba, la avenida 6 de agosto, para culminar en el local Molino de Piedra, donde se realiza la fiesta, ¿no? La de confraternización de las 5 diabladas.
2: ¿Y cómo nace?
1: Ahí en el Molino de Piedra.
2: Muy bien, Valentín. ¿Y cómo nace esta actividad tan bonita y de integración folclórica de las 5 diabladas?
1: Bueno, los anfitriones han sido la Diablada Ferroviaria, que ellos han comenzado con esta actividad. Por dos años consecutivos ellos han realizado esta actividad, esta unión de confraternización de las 5. Con el fin de los folcloristas como instituciones del Carnaval de Oruro, que la Diablada es el ícono del Carnaval de Oruro, ¿no? Para estar siempre unidos, para fortalecer los lazos de unión, la confraternización y de cultura de nuestra patria Bolivia, en especial del Carnaval de Oruro, ¿no? Que en los últimos años estamos siendo avasallados por los países vecinos que tratan de apoderarse del origen de la danza de la Diablada, de la Morenada y de todas las danzas, ¿no? En especial Puno Perú trata de apoderarse de todas estas tradiciones culturales de nuestro Carnaval de Oruro. Eso ha sido ¿no? para que las 5 diabladas estemos unidos y hacer esta fiesta de las 5 diabladas de confraternización, unión. El día viernes 14 de agosto, en horas de la noche, en el local de la Fraternidad Artística y Cultural de la Diablada, se va a se va a realizar la huerta, la ofrenda a la Pachamama, ¿no? Alcance de mesa, para pedir unión, paz, confraternización de las cinco diablas, ahí se va a realizar. Entonces quedan pues invitados con compañera Sonia para que puedan venir, ¿no? Esa huerta que se va a realizar el día viernes 14 de agosto en horas de la mañana.
2: Muy bien, muchísimas gracias, Valentín. Estaremos pues en esa actividad de la huerta que también será el día viernes 14, nos dicen. Con ese detalle volvemos a estudios.

Y bien, con ese ritmo de la Diablada, pues invitamos a toda la población a que este sábado 15 de agosto pueda ser partícipe observando a las 5 Diabladas, los 5 conjuntos folclóricos tradicionales de la Diablada del Carnaval de Oruro, que realizan un encuentro de hermandad, rituales como la huacta y el recorrido por las calles de la ciudad para reavivar la fe, la devoción, preservar el origen y la identidad de esta danza patrimonial. Son 5 diabladas que tiene el Carnaval de Oruro, los conjuntos folclóricos como la gran tradicional auténtica Diablada Oruro, la fraternidad artística y cultural La Diablada, el conjunto tradicional folclórico Diablada Oruro, la Diablada Ferroviaria y el conjunto folclórico Diablada Artística Urus. Entre sus actividades más importantes, esto se inicia el viernes, en realidad, este viernes 14, mañana 14 de agosto, se va a efectuar lo que es una huacta o una ofrenda tradicional para mantener vivos el respeto espiritual y los ritos devocionales. También se realiza lo que es un auto sacramental, donde se pone en escena el tradicional relato del enfrentamiento entre el bien y el mal. Y lo que es la demostración colectiva, se realizan recorridos de los 5 conjuntos folclóricos desde el santuario del Socavón, hoy más bien la Basílica Menor de Nuestra Señora del Socavón. También va a haber una retreta musical de las bandas que acompañan a estos conjuntos folclóricos y luego hacer este recorrido por las calles céntricas de la ciudad de Oruro, pasando por la plaza principal y bajando hasta lo que es la avenida 6 de agosto, la avenida del folclore, para terminar en una confraternización en el Molino de Piedra. De esta forma también se hace lo que es demostrar una vez más la originalidad de esta danza en Oruro, capital del folclore de Bolivia.

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Y bien, cuando el reloj marcan las 21 horas con 21 minutos exactamente en toda nuestra capital, nosotros seguimos junto a ustedes a través de la red Pío 12 Oruro, la 99.7, la red que se hace pueblo. Y nos vamos a más información. El Círculo de Mujeres Periodistas de Oruro inicia una nueva etapa, renueva su directorio. Esta información que usted puede encontrar también en la página digital de Nómada News. El Círculo de Mujeres Periodistas de Oruro inició una nueva etapa institucional con la posesión a su nuevo directorio para trabajar en diferentes acciones de fortalecimiento y de servicio a la sociedad. Con la posesión del nuevo directorio del Círculo de Mujeres Periodistas de Oruro, volvemos a la palestra para encarar una serie de actividades en bien de la comunidad orureña, dijo la flamante presidenta de esa entidad, Carmen Camacho Efén. Anunció que trabajarán en el fortalecimiento institucional, con cursos de capacitación y actualización en nuevas tecnologías que demanda la constante formación de las periodistas. Agregó que se continuarán con las campañas solidarias, como la que se realizó en favor de los transportistas que quedaron retenidos en las carreteras por más de 50 días, sufriendo hambre y frío durante el conflicto social que se vivió en el país los meses de mayo y junio pasado. La posesión del directorio se desarrolló ayer miércoles en el Salón Ildefonso Murguía de la Gobernación, con la presencia de invitados especiales, socias antiguas y la afiliación de 12 nuevas socias. En el acto también se desarrolló la entrega de distinciones a dos meritorias periodistas, como es Nati Méndez, que tiene un trabajo periodístico en el periódico La Patria con la edición de Quisguara en años pasados. También se entregó esta distinción a María López, quien tiene una trayectoria larga en la radiodifusión boliviana, principalmente en radios mineras, y en los últimos años ha estado trabajando en Radio Pío 12 de siglo XX y también en Radio Pío 12 Oruro, un trabajo que fue este último desde 1999 hasta la gestión 2011, casi 20 años de trabajo, donde se destacó principalmente su relación con las juntas vecinales, un trabajo coordinado y de incidencia ante las autoridades de la alcaldía y la gobernación para que puedan atender las demandas vecinales. El nuevo directorio del Círculo de Mujeres Periodistas de Oruro está conformado: presidente Carmen Camacho, vicepresidenta Norma Campero, secretaria de Capacitación y Formación María Elena Flores, secretaria de Comunicación y Cultura Sonia Damián, secretaria de Hacienda María Marca, secretaria de Actas Roxana Tito y vocal Jesús Soria. El Tribunal de Ética está integrado por Rocío Pimentel, Gladys Dorado y Delia Sauciri. De esta forma ya ha iniciado una nueva etapa de trabajo del Círculo de Mujeres Periodistas tras una pausa de casi 20 años. Felicidades a quienes son parte de esta institución que ahora está vigente y con la fortaleza de seguir aportando a lo que es el apoyo a la comunidad orureña.

0: Y a propósito de lo que fue este acto conmemorativo también por el nuevo aniversario de esta institución, del Círculo de Mujeres Periodistas, y ante todo de la posesión de su nueva directiva, queremos destacar la entrega de distinciones, reiteramos, a Nati Méndez, una periodista que desarrolló un trabajo periodístico por casi 50 años, fue editora del suplemento Kisware del periódico La Patria, y un trabajo fructífero en sus años de labor. Pero también María Luisa López, quien fue una voz privilegiada en las radios mineras desde 1969 hasta el 2011, trabajó en varias emisoras en Colquiri, Guanuni, Llallagua y Oruro, en estas dos últimas ciudades en Radio Pío 12 Oruro, convirtiéndose en una voz de los sectores vecinales y logrando la incidencia de las autoridades, tanto de la alcaldía, la exprefectura, hoy gobernación, para que puedan atender las demandas. Escuchemos parte de lo que fue este homenaje y esta distinción a nuestra colega y amiga María Luisa López. Semblanza de María Luisa López Ríos. Una voz de acero en la historia de la radiodifusión boliviana. La trayectoria de María Luisa López es un testimonio vivo de la radiodifusión boliviana. Nacida en el distrito minero de Colquiri, provincia Inquisivi, departamento de La Paz, un 19 de agosto de 1950. Sus padres fueron Sinforiano López Arispe, su madre Ana Ríos Gamboa. Su vida ha estado intrínsecamente ligada a la realidad minera del país, como a la crónica social y periodística que ella supo narrar con su voz de acero envidiable. María Luisa Ríos, a los 19 años, se inició en el mejor oficio del mundo, como diría Gabriel García Márquez. A finales de 1969, en Radio Vanguardia de Colquiri, un semillero de figuras icónicas del periodismo nacional, en aquellos años compartió espacio con personalidades como el recordado Jorge Mancilla Torres, Coco Manto, y el destacado periodista deportivo Mario Roque. Su carrera en el periodismo empírico es un reflejo de la historia política de Bolivia. Tras su paso por Radio Nacional de Guanuni, se integró al equipo de educación de la legendaria Radio Pío XII en siglo XX. Aquella fue una época marcada por dictaduras, donde ejercer el periodismo significaba en ocasiones trabajar con un fusil apuntándola a la cabeza. Después de su paso por La Voz del Minero, se incorporó a Radio Pío XII en siglo XX Potosí mediante un examen de competencia donde trabajó casi 16 años. Fue testigo del compromiso social de figuras como el padre Luis Espinal, quien brindó a María Luisa López una formación fundamental que trascendió la técnica, afianzando en ella una ética basada en la rigurosidad, la verdad y la persistencia. La resiliencia de López fue puesta a prueba cuando Radio Pío XII sufrió la destrucción total de sus equipos tras un golpe de Estado, un episodio que ella enfrentó con la valentía característica de su generación, organizando la resistencia mientras protegía a su familia. Posteriormente llegó a la ciudad de Oruro, donde bajo la tutela del doctor Alfredo Luján, propietario de Radio Coral, María Luisa López, comenzó a moldear un estilo que más tarde se convertiría en el sello definitivo, la tenacidad y el compromiso social con el pueblo. Tras una etapa dedicada a la vida familiar y a la venta de masitas en inmediaciones del mercado campero en Oruro, su potencial fue redescubierto por Avenor Alfaro, primer director de Radio Pío XII Oruro, quien la invitó a ser parte de la radio, donde trabajó desde 1999 hasta el año 2011, en los periodos de Abenor Alfaro, Edgar Colque y David Lazos, quienes fueron directores de ese medio de comunicación. Una labor por muchos años. Su trabajo de campo fue notable. Su presencia en los barrios, principalmente en la zona sudeste, donde existe el canal Rosso y los mercados de la ciudad, la convirtieron en una periodista de cercanía, dijo Alfaro, haciendo honor al eslogan de Radio Pío XII Oruro, la radio que se hace pueblo. Con una trayectoria que supera los 50 años, María Luisa López Ríos se encuentra actualmente jubilada, con una renta baja que le sirve para vivir y dedicándose a hacer masas, ofertándolos en diferentes instituciones. A las nuevas generaciones de periodistas, María Luisa López les deja un mensaje claro: la lectura constante, la tenacidad como virtud y la valentía de no aceptar una negativa cuando la verdad está en juego. Subraya la importancia de decir la verdad, no manipular los hechos y sostener una comunicación alternativa. María Luisa López Ríos, a sus 75 años, sigue siendo la voz de acero y recordada por mucha gente, principalmente dirigentes vecinales con quienes trabajó e hizo bastante incidencia en las autoridades de turno, tanto de la alcaldía como de la exprefectura, hoy gobernación, para que la población sea atendida en sus demandas. Así fue el trabajo y continúa acá con nosotros María Luisa López Ríos.
1: Bien, ese es el homenaje, la distinción.
2: El reconocimiento
1: también
2: correspondiente a la periodista María Luisa López. En esta ocasión, resaltando su trabajo y trayectoria por parte del Círculo de Mujeres Periodistas de Oruro. Mil felicidades.
1: Felicidades, pues, a María Luisa López Ríos, quien ha sido merecedora de este reconocimiento del Círculo de Mujeres Periodistas de Oruro. Nos vamos a la pausa publicitaria de nuestra emisora y enseguida estamos nuevamente en la segunda parte de su revista Nómada Negocios.

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0: Bien, y rápidamente ingresamos al segundo sector de las informaciones en su revista Nómada News. Y esta jornada, muy tempranito, las autoridades que son parte de la organización del Carnaval de Oruro a través de la Ley 602, es decir, la Alcaldía Municipal, la Asociación de Conjuntos del Folclore de Oruro y el Comité de Etnografía y Folclore, realizaron una inspección a la ruta de la entrada del patrimonio que se va a desarrollar este sábado 22 de agosto. Esto en el marco conmemorativo de los 25 años de la proclama al Carnaval de Oruro como obra maestra del patrimonio oral e intangible de la humanidad. En esta inspección de la ruta o del recorrido que tendrá la entrada del patrimonio, se pudo observar pues la falta de iluminación, también la falta de limpieza de algunos sumideros, como también otros aspectos de mantenimiento vial. Así ha señalado el alcalde municipal Iván Quispe tras haber realizado este recorrido.
1: A temprana hora hemos realizado una inspección en la ruta, en el cual se va a llevar a cabo la entrada, recordando los 25 años como patrimonio, como obra maestra. Entonces hemos revisado la vía, el tema de la iluminación, el tema de la de algunos baches, de algunas dificultades que se tienen en la ruta, las cuales las vamos a ir subsanando estos días. La idea es de que el 22 de este mes tengamos una actividad de mucha alegría para los orureños y para los que nos van a venir a visitar. Es importante que a toda la población que nos van a visitar estos días, que tengamos precaución, ¿no?, en la idea de poder llevar adelante un espectáculo limpio, organizado, sin excesos. Entonces, a todos los que van a visitar y a nuestros propios orureños, tratemos de hacer lo mejor de nosotros para que esta actividad sea lo mejor posible.
0: Bien, y sobre este mismo tema, el presidente de la Asociación de Conjuntos del Folclore de Oruro, Ángel Arancibia, también hacía referencia a estos trabajos que deben ser encarados por el municipio.
2: Las observaciones han sido prácticamente básicas, pocas, son 6 o 7, el tema de bacheo y un poco de iluminación. Estamos felices de que haya este interés, porque estamos a una semana de, prácticamente semana y media, de lo que va a ser nuestro evento importante, los dos eventos, el lanzamiento el 21, el 22 tenemos la entrada y el día 23 que es el domingo en Calvario. Recomendar a la gente lo que siempre hemos dicho, no exceso al consumo de bebidas alcohólicas, ningún exceso es bueno, evitemos botar la basura, seamos nosotros empáticos unos con otros y debemos no a la violencia, digamos no a la violencia, y seguramente nuestros eventos o lo que demos nosotros, dando el ejemplo a la gente que llega del interior, van a salir excelentes.
0: Muy bien, y continuamos con más información desde el municipio orureño. En el sector de Chusaqueri, las autoridades municipales han liberado a un buitre tras un proceso de rehabilitación y recuperación en el Bioparque Andino Municipal. Ya prácticamente se encuentra listo para regresar a la naturaleza. En esta importante actividad participaron POFOMA de la policía, la alcaldía municipal, reafirmando el compromiso conjunto de protección y recuperación y conservación de la fauna silvestre. Escuchemos al alcalde municipal.
3: En un día especial para una especie nativa, para un animalito que el día de hoy va a ser liberado después de realizar algunos procedimientos normativos y demás. El día de hoy vamos a proceder a su liberación.
4: Debemos mencionar que este bioparque tiene una licencia de 5 años que ha comenzado en enero del 2024, ¿no? Esta licencia concluye en la gestión 2029. Vale la oportunidad para comunicar a la población orureña de que hemos tenido conocimiento de un informe de Dirección de Salud Ambiental, ¿no? Acá está nuestra directora de Salud Ambiental, la cual nos ha hecho llegar este informe sobre una evaluación del bioparque, ¿no? Entonces, acá tenemos el informe, todo respaldado, este informe. Y en base a este informe se ha tomado la siguiente decisión. De manera preventiva y anticipada estamos enviando esta nota para comunicar de que esta licencia que tiene, que nos habilita como bioparque en el municipio de Oruro, no la vamos a reanudar. Vamos a ir cerrando paulatinamente el bioparque. Y segundo, en estos 2 años vamos a ponernos a trabajar con las entidades gubernamentales, estatales y demás, para que estos animalitos que están en el zoológico durante estos 2 años procedamos entre todas las autoridades a buscar su hábitat, a buscar en base a normativa cuál va a ser el despliegue de estos animalitos una vez cesado el bioparque.
0: Bueno, este anuncio sorpresivo que ha realizado el alcalde del cierre paulatino del bioparque, o lo que más conocemos del zoológico municipal. La pregunta, ¿qué se hará con los animales? Dice, se va a tratar de acuerdo a normativa, devolverles a su naturaleza, a su hábitat. Nos preguntamos, un cóndor que está más de 30, 40 años, creo que nos dijeron, porque hay varios cóndores, ¿no? Ahí, si usted ha ido a visitar, también hay águilas que están por mucho tiempo. Ellos, ¿será pertinente? ¿Podrán volver a su hábitat? Si están acostumbrados a que se los alimente, se les entregue su comida. Ellos han perdido la capacidad de cazar, ¿no? En realidad ellos cazan para comer. Y vuelan, pero tantos años estar enjaulados, ya han perdido hasta esa habilidad. Ya no se va a renovar la licencia, dice, del bioparque. Entonces, algo tendrán que hacer con estos animalitos que aún permanecen en el zoológico. Tal vez traspasarlos a otros parques en La Paz, por ejemplo, el zoológico de Mayasa, que es grande, y ahí hay un mejor espacio para estos animalitos, pero volverlos a su hábitat natural creo que va a ser un poco difícil. Eso habría que pensarlo y analizarlo para ver qué se hace con esos animalitos.
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1: Y bien, en esta edición de su revista Nómada News vamos a tener una entrevista particularmente sobre una preocupación y denuncia que han realizado la Junta Escolar de Distrito de La Gayó Salinas. Los niños, los estudiantes de este gobierno autónomo indígena campesino de Salinas están sin desayuno escolar hasta esta fecha. Ya estamos en el octavo mes del año y no se pudo realizar la compra de del menú previsto para el desayuno escolar. Así ha denunciado Tunupa González, quien es secretario de actas de la Junta Escolar de Distrito de La Gayop de Salinas, con quien hemos conversado en esta jornada.
2: De la falta del desayuno escolar para nuestra niñez y a nuestra adolescencia. Y en nuestro municipio tenemos más de 32 unidades educativas y contamos al momento inscritos con más de 1.690 estudiantes, casi 1.700 estudiantes que están siendo perjudicados por la mala actitud, por la mala voluntad y por la falta de eficacia y transparencia de parte de nuestros funcionarios municipales, le cuento, hermana.
1: Muy bien, ¿qué habría pasado? ¿Por qué no hay esta dotación en esta gestión para los niños?
2: Todos ellos aducen de que no hay las empresas competentes. Se ha lanzado 3 veces la convocatoria al SICOES como corresponde y desde el mes de abril venimos pidiendo, gestionando y nos vienen comprometiendo que para finales de mayo en primera instancia se iba ya a empezar con la dotación de alimento complementario o desayuno escolar. Pero llegado el momento anulan esa convocatoria porque indican que no estaba formulado, los técnicos habían omitido el error en la formulación de cómo haberlo subido el DBC al SICOES. Y por esa razón, ya cuando se había terminado la convocatoria, se había empezado a presentar la licitación y han empezado las 3 empresas a presentarse para adjudicarse este beneficio. Y al final lo anulan por esa situación, porque ellos temían supuestamente de que la Contraloría los podía haber observado. Bueno, pasada esa fecha, hemos esperado en el mes de junio, dijimos, bueno, vamos a hacer una segunda convocatoria. En el mes de junio nuevamente nos vuelven a decir que se ha anulado por otra situación, ya no ha habido otro motivo también que lo han buscado para poder anularlo. Y eso nuevamente hemos aceptado y hemos dicho, no, ya no puede seguir así. Entonces, en un 17 de junio pasado nos hemos unido los papás y dijimos, señor Camachi, que una vez póngase bien fuerte y una vez trabaje y no nos puede hacer falta. Y es así que él se ha comprometido que a lo mucho la tercera licitación lo iba a hacer y para la vuelta de las vacaciones invernales sí o sí no nos iba a fallar con esta relación a los niños. Y es así que eso ha sido plasmado en un acta, pero llegado el momento no lo ha hecho, no lo ha cumplido. Pasada la vacación invernal y llegamos al indicando de que recién el 20 de julio se iba a adjudicar, iba a ser la degustación y entre el 25 de julio al 30 de julio a lo máximo sí iba a llevar adelante esto, lo que es la adjudicación, se va el tema de las. Y en esa oportunidad nuevamente lo han anulado, aduciendo de que no cumplían algunos requisitos de las empresas locales de acá, como por ejemplo algunos no tenían certificado supuestamente bien del Pro Bolivia, antigüedad, y así una serie de documentaciones que no están siendo prácticamente avalados, o como quien diría el consejo municipal que conocemos en la ciudad de Oruro, acá lo conocemos Consejo Supremo de La Gayoxa, su asesor jurídico lo va poniendo trabas uno y al otro, y estas empresas locales que quieren fomentar este desayuno, que quieren crecer, son neutralizados una y tras otra vez. Es así que nuevamente lo quedan en desierto esta convocatoria. A la fecha no contamos con ningún desayuno escolar y nuevamente nos vienen con la receta diciendo que nuevamente la van a subir al SICOES por cuarta vez, para que se puedan presentar esas empresas, y en el mes aproximadamente, a las primeras semanas de septiembre, estaríamos recibiendo el desayuno escolar de nuestro municipio de Salinas de García Mendoza, hermana.
1: Muy bien, frente a esta situación que están viviendo los niños y la preocupación de los padres de familia, ¿cuál es la determinación que han tomado los padres de familia? Le hemos consultado precisamente a Tunupa González, quien es parte de la Junta Escolar de Distrito.
3: Niños están sin desayuno escolar y bueno, las autoridades también casi ya están terminando su gestión de acuerdo a la autonomía indígena originaria campesina que tienen. Las elecciones son en noviembre, entiendo, ¿no es cierto? Entonces,
2: gracias.
3: Pues tendría de una vez que ya poder adjudicarse este alimento complementario para los niños que no han tenido este año prácticamente este alimento nutricional. Su despedida, por favor, señor González.
2: Yo solamente agradecerle que su espacio, nosotros lo único que podemos hacer acá en nuestro municipio, más de 280 kilómetros al sur de Oruro, usted comprenderá, no es fácil poder llegar a la ciudad de Oruro con los costos elevados hoy en día de los pasajes, nos es difícil poder pronunciarnos, es por eso que nosotros recurrimos a través de su medio de comunicación para hacer eco, porque no puede ser que nuestras autoridades llamadas por ley que tengan que cumplir sus funciones, hoy en día se estén vulnerando los derechos de la niñez, adolescencia, y quieran prácticamente seguir alargando, dilatando este tema. Y bueno, los niños están perdidamente preocupados, los papás, recibimos una presión de los papás, de las comunidades, y hasta cuándo nosotros como sus representantes de los grupos escolares nos sentimos sumamente, sumamente preocupados, y es por eso que hemos querido decir de una vez, hacer llegar nuestra voz a toda la población de Oruro para que realmente se tomen en cuenta que cuando hay municipios alejados y a veces pareciera que hacen lo que quieran, lo que les da la gana, y como no hay padres, como no hay instituciones que a veces alzan su voz, es así como nomás pasan los años y los afectados, así perdemos año tras año. Este año dijimos no, ahora sí o sí de una vez, no por ser autonomía indígena originaria, pueden aquí los servidores públicos hacer lo que se les pegue la gana. E inclusive, un dato más para terminar, hubo ya una interpelación de parte del Ejecutivo, de parte del Consejo Supremo de Marcos, al Ejecutivo, donde se ha interpelado tanto al Camachi el pasado 17 de junio y más cuatro funcionarios encargados, el técnico encargado de contratación, el de licitaciones, el del diseño.

0: venido ya cansados a hacer este reclamo, y aprovecho una vez más al llegar mis saludos cordiales a toda la población madrileña, y espero que realmente nos pongan énfasis y atención y nos visitan a nuestro municipio en los posteriores días, porque nosotros no vamos a desmayar y vamos a llegar a las últimas consecuencias respecto, porque aquí se está gastando un presupuesto del Estado, no es el presupuesto de ellos, es del Estado, que está destinado para nuestros niños, mi estimada hermana periodista.
1: Bien, muchísimas gracias a don Tunupa González, quien es miembro de la Junta Escolar. Preocupación, porque los niños de Salinas hasta la fecha no gozan del desayuno escolar. Y con esa información prácticamente llegamos al final de su revista informativa Nómada News. Estaremos nuevamente en una próxima edición para brindarles siempre las informaciones del ámbito regional. Muy buenas noches, su servidora Sonia Damián se despide hasta el próximo programa. Que tengan un buen descanso muy reparador. Permiso.

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0: Es la hora 5:45 minutos.
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0: Señoras y señores, bienvenidos, bienvenidas, siempre sean todos ustedes. Noticiero de la red de Pios. Un saludo muy especial para todos ustedes. Nosotros comenzamos de esta manera el informativo de esta jornada. Día viernes 14 de agosto de la gestión 2026. Con diferentes actividades en diferentes ciudades, departamentos. El caso del municipio de Yallagua, donde van a tener diferentes actividades. El tema de Quillacollo, también se va a realizar una fiesta muy grande. El tema de la mamita de Urcupiña. Pero tomamos contacto con nuestros compañeros de trabajo. Juan Carlos, muy buenos días allá en Siglo XX. Juanca, muy buenos días, te escuchamos.
1: Habrían sido culpables, responsables de estos hechos. Son las 6:04 en Bolivia. Conocemos las noticias más destacadas en el departamento de Oruro con Wilson Cruz. Wilson, muy buen día.

0: departamento de Potosí, con la participación de más de 50 fraternidades y miles de bailarines que van a recorrer desde siglo XX la avenida Arce, la avenida 10 de Noviembre, para luego ingresar a la Plaza Central. El presidente de la Asociación de Conjuntos Folclóricos de Yayagua, el profesor que hace conocer esta importante actividad, Iván Muruchi, en la oportunidad decía lo siguiente.
1: Toda la población que nos visitan, extranjeros, turistas, ¿no? También a nuestros residentes, ¿no? Que estamos llegando, ¿no? Estamos viendo de todo lugar a nuestra ciudad, pedirle siempre, ¿no? Que la mamita Asunta los cuide, los bendiga siempre y que estén una bonita estadía acá. Tal vez algunos escuchando el día de ayer, están volviendo casi de 20, 50 años, están retornando acá al municipio de Yayagua. Y qué lindo, ¿no? La verdad, ver a las personas que están retornando, decirles siempre, ¿no? Que nunca se olviden de nuestra Yayagua.
0: Entre tanto, la policía y la alcaldía han coordinado trabajos de las medidas de seguridad para los participantes y los visitantes para la festividad de la entrada folclórica Virgen de Asunción hoy día viernes. El alcalde municipal de Yayagua, el profesor David Cruz Paco, ha llamado a la población a celebrar estas fechas, esta fiesta patronal, sin excesos. Y esto decía el alcalde.
2: Prácticamente ya se ha dado luz verde para que se pueda llevar adelante las actividades.
3: Alcalde, una bienvenida a la gente que nos visita.
2: Bien, de decirles de todo corazón, Yayagua siempre ha abierto, la mamita Asunta ha abierto esos brazos para que se ingresen sus hijos y los que estemos aquí también podamos reunirnos en su mesa, poder bailar con ella, festejar y fortalecer nuestra fe y nuestra devoción hacia ella.
0: Sin exceso. En el informe, Héctor María Casromero, para las de Pío 12.
4: Gracias, Héctor. Y bueno, ahora tenemos más novedades. Nos trasladamos hasta el departamento de Cochabamba con Walter Unzueta. Walter, te escuchamos. Adelante, buen día.

0: días, amigos oyentes de la red de Pío 12. Buenos días a nuestros compañeros también de nuestra red, la red Pío 12. Desde Cochabamba tenemos que informarles que justo el día de hoy se va a tener la festividad de la Virgen de Urcupiña en el municipio de Quillacollo. Para esto se tiene el siguiente programa: a las 8 de la mañana la Eucaristía con devotos y peregrinos en la unidad educativa Nuestra Señora de Urcupiña. Esto se va a realizar a las 8 de la mañana. A las 9 de la mañana la imagen de la Virgen de Urcupiña acoge a los peregrinos del interior y exterior del país en la avenida Blanco Galindo, esquina Soruco. A partir de allá la Virgen de Urcupiña acompañará a las autoridades municipales, departamentales y nacionales, invitados especiales que acudan hasta Quillacollo, hasta el atrio del templo San Ildefonso en la plaza 15 de agosto. Luego, según el programa, también para el día de mañana, sábado 15 de agosto, a las 11 de la mañana, se tiene prevista la realización de la solemne Eucaristía de la fiesta en el atrio del templo San Ildefonso. A las 12:00, la procesión con la imagen de la Virgen María de Urcupiña, y a las 19:00, la misa con peregrinos y devotos. Para el domingo 16 de agosto, a las 0:30 de la madrugada inicia la peregrinación desde la Catedral Metropolitana de Cochabamba en la Plaza 14 de Septiembre hacia el Santuario de la Virgen de Urcupiña en el Cerro de Cotas, allá en el Calvario. A las 5 de la mañana la solemne Eucaristía con los peregrinos, conocido también como Misa de Gallo. A las 6 de la mañana la solemne Eucaristía en el atrio del templo, y a las 9 de la mañana la romería hacia el Calvario con la Virgen de Urcupiña, desde el templo San Ildefonso hasta el Calvario. Así se tiene el programa de actividades que van a tener pues presencia o se van a realizar en Quillacollo. Escuchamos el reporte de nuestro compañero de trabajo Guillermo Ríos, que está en Quillacollo, sobre la bienvenida que dan las autoridades de la iglesia y del municipio a los feligreses, devotos, peregrinos que llegan la jornada de hoy hasta Quillacollo. Ya han llegado desde ayer hasta Quillacollo, hasta Cochabamba, mucha gente. Esta a la salutación de las autoridades en Quillacollo.
1: Gracias, buenos días. La Iglesia Católica saluda a los

0: miles de visitantes que llegan aquí a Collo para participar de los actos centrales de la festividad de la Virgen María de Urcupiña, y les desea buena estadía en esta ciudad y vengan con fe y devoción para orar por esta grave situación de crisis que estamos viviendo, por nuestras familias y por la paz social en el país y el mundo, expresó el padre Juan Carlos Molina, vicario del Santuario María de Urcupiña de Quillacollo.
1: Todos quienes nos visiten, invitarles a venir con fe, con devoción, especialmente orar por las situaciones que estamos viviendo, no solamente en Bolivia, sino en otras partes. A todos nuestros peregrinos los recibimos con cariño y pedirles siempre que vengan con esa devoción a la Virgen María y evitando toda forma de exceso. Todas las misas centrales son a las 11 de la mañana. Luego el día 15 a las 11 de la mañana, el día 16 en el Calvario también a las 11 de la mañana. Está presente nuestro presidente, pero está abierta la posibilidad para que las autoridades participen.
0: Con esa información, retorno hasta cabina central.

0: esta manera, entonces, se tienen las actividades para la festividad de la Virgen de Urcupiña, la Radio Pío 12 Cochabamba, con la colaboración de todos nuestros compañeros de trabajo de la red Pío 12 Oruro, Pío 12 del siglo XX. Estaremos transmitiendo toda la entrada factuosa que se tiene programada, que inicie en Quillacollo a partir de las 9 de la mañana. También las autoridades han señalado, han pedido de que pues se tenga el compromiso de la población con la Virgen de Urcupiña, que se vaya con fe hasta los pies de la mamita para encomendar en cuanto hace a la salud, también el progreso, la unidad de la familia, y que se vaya sin excesos hasta Quillacollo a compartir esta entrada folclórica que va a reunir a más de 87 fraternidades, varias que han llegado desde la ciudad de La Paz, Oruro, Potosí, Sucre, Santa Cruz, Tarija. Así que va a ser una fiesta muy importante y también seguramente con mucho colorido, mucho baile, mucho folclore en Quillacollo. Con ese informe vamos hasta siglo XX. Juan Carlos, estamos nuevamente contigo.
1: Gracias. Y nuevamente nos trasladamos ahora hasta la ciudad de Oruro con Wilson Cruz. Wilson, te escuchamos. Adelante, por favor.
2: Muchísimas gracias, amigos de la red Pío 12. En este momento tomamos contacto con nuestra compañera de trabajo de la red Pío 12, Fabiola Aquino. Las noticias de esta sala de prensa.
3: ¿Qué tal, Wilson? ¿Cómo estás? Muy buenos días, amigos y amigas de toda la red. Un saludo muy especial hasta Cochabamba también, que están con mucho trabajo. En Oruro, mientras tanto, el día de ayer ha iniciado una importante actividad en el campo ferial 3 de julio de la Facultad Nacional de Ingeniería, pues se ha realizado la inauguración de tres actividades simultáneas: la FIMEN, la Feria Internacional de la Minería, Energía y Metalurgia y Medio Ambiente, además de la Feria Internacional de la Construcción y el Festival Gastronómico dedicada al asado y la cerveza. No serán estas jornadas donde se va a desarrollar una rueda de negocios dirigida a los sectores mineros, a la construcción, para generar oportunidades comerciales y fortalecer actividades empresariales, ¿no? Los organizadores señalaron que la participación es mayor, registrar mayor ingresos que el año pasado. Esta actividad estarán abiertas al público durante los próximos días, desde el día jueves hasta el día domingo. Así que toda la población de todo el país está cordialmente invitada a participar del campo ferial 3 de julio. Entre las actividades que se desarrollan acá en Oruro, por ejemplo, también es la organización para la celebración de la proclama al Carnaval de Oruro, ¿no? Los 25 años. A primeras horas del día de ayer, pasado jueves, las autoridades municipales, también a la Asociación de Conjuntos de Folclore, el Comité Departamental de Etnografía, han realizado una inspección a la ruta de la entrada del patrimonio, la entrada que está prevista para este sábado 22 de agosto, por lo que las autoridades y organizaciones involucradas están coordinando las acciones para garantizar mejores condiciones para el desarrollo de esta importante actividad que, celebra los 25 años de la proclama. Y otra información, amigos oyentes, pues lo que sucede en Oruro: la alcaldía ha anunciado el cierre paulatino del bioparque, conocido también como el zoológico, luego de que una evaluación que ha realizado la Dirección de Salud Ambiental haya identificado condiciones de hacinamiento y la falta de espacios adecuados para algunos animales. El alcalde ha informado que el bioparque cuenta actualmente con una licencia de funcionamiento vigente desde el 2024 hasta el 2029. Sin embargo, el municipio decidió no solicitar la renovación y va a comunicar oficialmente al ministerio que corresponde. Ha explicado que durante todo este tiempo que resta de vigencia de la licencia, se va a trabajar con instituciones gubernamentales y entidades especializadas para establecer el destino de los animales. La intención es que algunos puedan retornar a sus hábitats adecuados y otros sean trasladados a espacios con mejores condiciones, de acuerdo con la normativa vigente. Finalmente, el alcalde ha explicado que el bioparque o el cierre del bioparque no significa el abandono de este espacio físico, sino que también esta área será destinada posteriormente a un nuevo proyecto recreativo para las familias orureñas. El municipio prevé utilizar los próximos 2 años para definir las características de este nuevo espacio y garantizar que el lugar continúe siendo aprovechado por la población. Estas son las informaciones de esta sala de prensa. Wilson, volvemos a los estudios.
2: Muchísimas gracias a nuestra compañera de trabajo. Luego de la tanda publicitaria estaremos con más noticias.
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0: 6 de la mañana, 20 minutos en Bolivia. Esta es la Red Pío XII, como anticipamos. La Red Pío XII va a transmitir la entrada folclórica de la festividad de Urcupiña en Cochabamba y también se va a transmitir la festividad de la Virgen de Asunción aquí en el departamento de Potosí. Vamos con novedades mineras en esta oportunidad. Contacto con Héctor Mariac.
1: Gracias y buenos días. El gobierno nacional ha planteado esta semana a los departamentos de Potosí y Oruro el pago de regalías por la explotación de litio entre el 4 y el 15% en función a los precios internacionales. Esto lo realizó en reuniones convocada por el Viceministerio de Hidrocarburos y Energía en la Villa Imperial, es decir, en la capital Potosí. Entre tanto, la Brigada Parlamentaria de Potosí ha propuesto una escala entre el 3 al 20% de regalías por el litio. El Comité Cívico de Potosí ha planteado entre el 11 al 20%. Alberto Pérez, del Comité Cívico de Potosí, en la oportunidad decía lo siguiente en relación a este tema.
2: No sé el porcentaje de dar para el tema de las regalías. Estaremos hablando de un 4 al 15%. Igual también progresivo. Esa es la propuesta del gobierno. Esa es la propuesta del gobierno. Y la propuesta del Comité Cívico, más los actores, ahí están, por ejemplo, Uyuni, Daniel Campos, está Norlípez, como también estaba la universidad, los Fruzcas también, donde hemos hecho notar de que del 11 al 20%, esa es la que hemos llegado, esa se ha consensuado y la que tiene que aprobarse. Entonces, pero ha habido ahí un problema en este tema porque, mire, Uyuni ha venido con una, no ha venido con gente técnica que exclusivamente pueda justificar por qué están manejando esos porcentajes, más bien ha traído gente de choque, ha venido juntas vecinales y algunas personas más de allá a querer hacer fracasar. Estamos hablando del municipio de Uyuni, de la Federación de Juntas Vecinales. Ahora no sé cuál será el propósito, parece que tienen a hacer fracasar esto porque ellos más que están apostando al tema del turismo, parece que ahí están seguro metido agencias de turismo, todo esto, donde una intervención que no ha sido técnica, pero si se ha dejado hablar, les ha indicado, nosotros no queremos el tema del litio, solo queremos de que se fortalezca el turismo. Ha venido a hacer caos, han hecho desalojar a una el representante de los Fruzcas, la señora Yamile Cruz, donde lo han hecho bajar de la testera, lo han hecho desocupar, pero han venido solo a causar caos, porque así lo dicen algunos audios que nos han enviado, de que ellos han venido a hacer fracasar esto. No sé dónde, a dónde apuntan, no creo que sean políticos o alguien que les haya enviado a que puedan.
1: Esas son las palabras del presidente del Comité Cívico de Potosí, Alberto Pérez, quien ha mencionado que la reunión ingresó en cuarto intermedio hasta poder socializar la propuesta del gobierno a algunos sectores en el departamento de Potosí. Mencionó que si el gobierno no reanuda esta reunión, el Comité Cívico está obligado, junto a las organizaciones y la Universidad Tomás Frías, a convocar a una cumbre departamental y tomar decisión en cuanto al porcentaje de regalías por el litio. En el informe, Héctor María Casomero, para las de Pío XII.
0: Gracias, Héctor. Mientras el país está, al parecer, en otras deliberaciones y en otras preocupaciones, se está definiendo. El propio gobierno y también las organizaciones están definiendo aquí en Potosí las regalías por la explotación del litio. Columna vertebral de la economía boliviana, medio ambiente, regalías, industrialización, debería interesarnos a todos los bolivianos, a todas las bolivianas. Esto es urgente y primera prioridad. Vamos con las cotizaciones de los minerales. Libra fina de estaño, $25.46. Libra fina de plomo, $0.84. Libra fina de zinc, $1.72. Libra fina de cobre, $6.47. Tonelada métrica de litio, $23,994. Onza troy de plata, $64.96. Onza troy de oro, $4,323.70. 6:26. Le invitamos a viajar en la máquina del tiempo.
3: Saludos de dolor para todos. De dolor porque eso es lo que observo en Japón. En este 14 de agosto de 1945. En la plaza están concentrados miles de japoneses, escuchando el mensaje de su emperador, Hirohito, que está diciendo: la guerra para nosotros ha terminado. Sin embargo, no menciona para nada la palabra rendición, por el indomable carácter de los japoneses. La gente en un clamor responde que no aceptan rendirse y que seguirán luchando. Esto es parte del final de la Segunda Guerra Mundial, que comenzó hace 6 años y que finaliza en este 1945. En esta guerra Japón estuvo junto a Alemania y por lo tanto sufrió toda la descarga militar de Estados Unidos y sus aliados. La semana pasada, los días 6 y 9 de agosto, 2 bombas atómicas cayeron sobre Hiroshima y Nagasaki, provocando el peor desastre de la humanidad. Algunos sobrevivientes relatan que fue una explosión o trepidación monstruosa, que una especie de hongo de polvo, de fuego, se elevó hasta los cielos. Luego, un viento caliente y abrasador corrió en todas las direcciones y barrió todo lo que hallaba a su paso. Los aquí presentes cuentan que miles y miles de personas han muerto en el acto, calcinadas o quemadas. Otras se retorcían en el suelo, soportando esa agonía por el intolerable dolor de sus quemaduras. Por todo ello, la multitud vuelve a decir que no se rendirán. Según los datos de la máquina del tiempo, las 2 bombas atómicas causaron la muerte de unos 180.000 civiles. Además, miles y millones de japoneses por varias generaciones deberán soportar malformaciones físicas de nacimiento por causa de la radiación de esas bombas atómicas. Con este dolor, nunca antes registrado, me retiro de Japón en este 14 de agosto de 1945.
0: 6:28 en Bolivia. Y tenemos aquí en la red Pío XII nuestro informativo. Tenemos el reporte de Rubén Marcón.
4: Gracias, Juan Carlos, amigos y amigas. Buenos días. Este es el primer reporte internacional de la jornada. Rescates disminuyen en Colombia 4 días del terremoto. Las esperanzas de encontrar más sobrevivientes del potente terremoto que sacudió a Colombia a principios de esta semana se desvanecen a medida que los equipos de rescate restringen sus búsquedas, mientras que las familias en las zonas más afectadas esperan noticias de sus familiares.
5: 273 fallecidos. De esos 273 fallecidos, 250 han llegado a medicina legal, 227 han sido ya reconocidos y 189 cuerpos han sido entregados a sus familias. Tenemos un reporte de 3.824 heridos y 377 desaparecidos, cifra oficial que maneja la Fiscalía General de la Nación.
6: Las esperanzas de hallar más sobrevivientes se desvanecen en Colombia a medida que los equipos de rescate reducen la búsqueda. Tras superar las cruciales primeras 72 horas, las labores en Cali, la tercera ciudad del país, han pasado del rescate a la remoción de escombros, cuando cientos de personas siguen sin poder regresar a sus viviendas.
4: Pasamos, Perú declara emergencia hídrica por El Niño. El gobierno de Perú declaró en emergencia a varios municipios ante el muy alto riesgo de la sequía asociada al fenómeno climático del Super Niño, que afecte la seguridad alimentaria de la población, informaron autoridades. La mayoría de las proyecciones prevén que este año el evento que eleva las temperaturas y aumenta las lluvias tenga una magnitud excepcional y que en el caso de Perú la sequía sea uno de los efectos del fenómeno del Super Niño. El estado de emergencia regirán 607 de los 1.800 municipios peruanos con el fin de proteger la seguridad alimentaria en ese país. La mayoría de los municipios se encuentran en las zonas andinas y en las zonas amazónicas de Perú. De Perú hacia Chile, porque la policía de ese país traslada a presos de alta peligrosidad a una moderna cárcel. La policía de Chile inició el traslado de 295 reos de alta peligrosidad desde Santiago hasta la cárcel más moderna de ese país en Talca, anunció el gobierno del ultraderechista José Antonio Kast en el marco de su campaña contra el crimen organizado. Los presos serán destinados a módulos de máxima seguridad bajo un régimen especial de vigilancia, indicó el Ministerio de Justicia. Este país, uno de los más seguros de América Latina, ha sufrido en los últimos años un aumento de asesinatos y secuestros, y el presidente en su campaña señaló a grupos extranjeros quienes habrían propiciado el incremento de estos hechos. La última, primero España, luego Francia y ahora Alemania. Más de 200 evacuados por incendios forestales en ese país. Los incendios forestales obligaron a evacuar a unas 2.000 personas en la región alemana de Eifel de ese país. El incendio que se extiende desde ayer en la región alemana al oeste del país ha obligado a evacuar a las personas en los municipios cercanos a la frontera con Bélgica. 800 bomberos tratan de apagar las llamas. Ese es el reporte internacional.
0: Gracias, Rubén. 6:32 en Bolivia. Hacemos una pausa en la red Pío 12.
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10: Vamos, vamos, que empieza el...

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0: Continuamos con más información. Exactamente son las 6:39. La alcaldía ha iniciado la planificación del POA 2027 sin conocer aún el techo presupuestario. Vamos contigo, Fabiola, con el informe.
1: La alcaldía de Oruro inició este jueves las cumbres distritales rumbo a la elaboración del POA 2027, un proceso que permite recoger las principales necesidades de las juntas vecinales para establecer las prioridades de inversión de la próxima gestión. El alcalde Iván Quispe señaló que hasta el momento el municipio todavía no recibió del gobierno nacional el techo presupuestario para la gestión 2027.
2: No nos ha llegado hasta el momento del ministerio el techo presupuestario, pero el comunicado que ya se nos hizo hace unas dos semanas atrás por parte del ministerio, que avancemos en estas cumbres distritales. Pero eso no nos puede impedir en ingresar a las juntas vecinales, a los distritos, conocer sus necesidades, producto de varios temas, ¿no? Cambio de gobierno municipal, problemas sociales, más de 50 días de bloqueo, ¿no es cierto? Y bueno, nosotros ya ingresando en esta idea de poder levantar todos estos problemas, ¿no? Lo que sí le puedo garantizar y el compromiso que hemos realizado el día de ayer en el Ministerio de Planificación, de que estos 4 o 5 meses vamos a empezar a correr en el tema de planillas.
1: También indicó que se gestionaron recursos ante el Ministerio de Planificación y que se acordó reforzar la ejecución durante los próximos 4 o 5 meses, con el objetivo de cerrar la gestión con mejores niveles de ejecución presupuestaria. El director del CDC en Oruro, Marcelo Quilo, informó de la inspección en el establecimiento de salud en Huanuni para verificar la atención médica y conocer los avances del proyecto para la construcción de un nuevo hospital de segundo nivel destinado a mejorar los servicios de salud para esta población.
3: Una visita hemos hecho en la inspección, cómo está la construcción para la futura construcción del hospital segundo nivel de Huanuni, las asignaciones de los ASOS, médicos especialistas. Y creo que estamos viendo nomás buenos resultados porque no hay pacientes, eso quiere decir que están atendiendo completamente 24 horas. Estamos en esa fase porque se está concluyendo el proyecto a diseño final y una vez concluido ya prácticamente van a ser las gestiones correspondientes ante las instancias correspondientes para conseguir financiamiento para el hospital, junto con la señora alcaldesa.
1: Con este proyecto esperan que Huanuni pueda contar con un hospital de segundo nivel que reúna las características técnicas y necesarias para mejorar su atención. Les informó Fabiola Aquino desde Oruro para la red Pío 12.
0: Continuamos con más información y a consecuencia de la falta de diésel, el traslado de agua en cisternas a diferentes municipios se encuentran al momento paralizadas.
4: Habla de prensa. Consecuencia del cambio climático en el departamento de Oruro, la gobernación continúa realizando el traslado de agua en cisternas a los municipios que tienen este problema de déficit hídrico. Así lo señaló el secretario general de la gobernación, Edito Reyes.
5: Informar, ¿no?, a la población de que ya seguimos distribuyendo agua en cisternas. Hay mucha necesidad. Estamos atendiendo a las distintas comunidades, municipios, provincias. Con el tema de agua, ¿no? Por el tema de sequía. Sí, y
4: dijo que uno de los inconvenientes es el tema de la falta de combustible en el departamento y a consecuencia de este factor no se está realizando el traslado del líquido elemento.
5: También el tema del diésel nos está un poquito también frenando porque no podemos abastecernos como era antes normal del diésel. Entonces hay que hacer filas para comprar.
4: Finalmente, ha señalado que se está trabajando también el tema de contar con forraje para los animales, ya que este fenómeno del Niño está trayendo diferentes dificultades al productor orureño. Sindicato de Ramas Médicas de Salud Pública de Oruro presentó una nota al gobernador del departamento solicitando evitar la desvinculación de trabajadores del área de salud dependientes del Servicio Departamental de Salud. El dirigente Elmer Mamani señalaba lo siguiente.
6: A nivel del departamento de Oruro tenemos más del 50% de profesionales interprofesionales y trabajadores en salud que aún no está institucionalizado. Y ahora mismo se vienen realizando algunas desvinculaciones, se vienen realizando algunas transferencias, no de acuerdo a la norma.
4: Además, dijo que también se está exigiendo la institucionalización del personal de salud con el objetivo de garantizar estabilidad laboral y continuidad en la atención a la población.
6: Pedimos de que se dé cumplimiento a la normativa legal vigente, procesos de institucionalización. Por otra parte, le hemos...
4: Finalmente, señaló que el personal contratado por el gobernador Johnny Bedia puede ser removido de la institución, pero no se permitirá compañeros que queden sin trabajo quienes lograron ingresar por competencia.
0: Y con estas informaciones nos trasladamos hasta la ciudad de Cochabamba con nuestro compañero Wilson Kisbert.
7: Muchas gracias, amigos oyentes. Acá Walter Unzueta en la conducción del programa informativo de la red de Pío XII en Contacto. Informarles que el presidente de la Brigada Parlamentaria de Cochabamba Walter pide al gobierno la aprobación de la ley antibloqueos y la ejecución de la orden de aprehensión contra Evo Morales para frenar la reactivación de movimientos sociales y protestas en el país. La información viene con Luis Vargas.
8: El presidente de la Brigada Parlamentaria de Cochabamba, Israel Mérida, pide al gobierno la aprobación de dos normativas para impedir la rearticulación de movimientos sociales que convulsionen el país con protestas.
9: Yo particularmente lo vengo diciendo hace meses atrás. No sé si recuerdan, yo incluso hice la analogía con el minuto de rehidratación que vimos en los partidos de fútbol del Mundial. Estamos en el minuto de rehidratación en el país. Los equipos vuelven a la cancha en octubre. En septiembre acaba el estado de excepción. En octubre este país puede llegar a niveles de convulsión si este gobierno no hace algo. Por eso nuestra preocupación, porque ya sabemos que se están rearticulando los sectores sociales para que octubre sea un mes complicado. Por eso el gobierno debe esperar con ciertas normativas, no solamente mandar las leyes que prometió y que hasta ahora no las cumple, sino debe aprobar la ley contra el bloqueo. Esto es fundamental, la ley de financiamiento al bloqueo. Son dos leyes que ahí tiene a de mano y a disposición para que pueda aprobarlas a la brevedad posible. Pero por otro lado, tiene también que empezar a ejecutar las órdenes de aprehensión. Las órdenes de aprehensión son importantes, no son figuritas que uno las debe ir guardando o coleccionando, y debe dejar de proteger a algunas personas que aparentemente gozando de esas protecciones, que se creen impunes y pueden caminar y aparecer en bailes y en fiestas como el expresidente Morales.
7: Un hombre fue asesinado con 7 impactos de arma de fuego en el trópico de Cochabamba. La policía investiga este caso registrado en Villa Tunari.
8: Un hombre es asesinado con varios disparos de arma de fuego en el trópico de Cochabamba. El hecho sucedió en el municipio de Villa Tunari, en la comunidad Aroma. Según el reporte preliminar, el ataque fue perpetrado por varios antisociales que bajaron de una vagoneta blanca y ejecutaron al hombre dentro de su vehículo, un minibús. Al menos 7 de los disparos a la víctima se realizaron en la zona del tórax. La persona, ahora occisa, falleció camino al hospital por la gravedad de las lesiones.
10: De acuerdo al informe de que los impactos de bala que había recibido es 7 en el tórax, es hecho ya la autopsia, es en Villa Tunari. Obviamente ya se ha activado el personal de la FCC para que haga la investigación.
8: El hecho cuenta con una particularidad. La familia de la persona asesinada no permitió la realización de la autopsia legal. Además, contaminó la escena del crimen y no denunció el hecho.
10: Y averigua antecedentes de la persona que había fallecido y también los móviles que le han ocasionado ese tipo de incidente lamentable.
8: La policía aperturó la investigación de oficio en este caso para establecer el móvil del crimen, sin descartar que esté vinculado a un ajuste de cuentas por narcotráfico.
7: Con esas informaciones desde Cochabamba vamos hasta siglo XX. Tenemos informaciones desde esa población.
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0: horas 51 minutos, tenemos escasísimo tiempo antes de concluir nuestro informativo. Contacto con María Morales. María, muy buen día.
1: Carlos, buenos días, un saludo cordial a toda la gente que sintoniza Pío XII. Para este lunes se ha concretado la reunión con todos los subalcaldes, FEJUVES, juntamente con el alcalde municipal de Yayagua, para llevar adelante esta reunión importante sobre el agua. Una reunión informativa con la gerencia de EPSA. Esto nos permitirá tener mayores luces en torno a lo que se pretenda encarar desde el municipio de Yayagua a nivel de todas las autoridades y representantes de las instituciones para hacer posible que el agua potable sea un recurso de resguardo para nuestro municipio de Yayagua. Este lunes a las 6:00 p.m. junto a Radio Pío XII. Pasamos de información. Hoy en la entrada de la Asunción de María participarán las cooperativas 20 de octubre y la cooperativa Siglo XX. La 20 de octubre con la fraternidad Los Mineritos y la cooperativa Siglo XX con la Diablada. De manera que las cooperativas participan también en esta festividad de la Asunción de María, justamente para celebrar y agradecer a la mamita por las ofrendas recibidas de parte de ellos en esta gestión 2026. Esas son las informaciones que compartimos con ustedes a esta hora de la mañana. Contigo, Juan Carlos.
0: Gracias. Más novedades. En Yayagua se baila por la Virgen que mueve al pueblo por mejores carreteras, agua limpia y también contra la basura. 50 fraternidades bailan hoy en honor a la patrona de los yayagüeños, las yayagüeñas. Vamos con más novedades. Ahora Héctor Mariaca.
2: Gracias y buenos días. Informarles que la policía y la alcaldía coordinan las medidas de seguridad para la entrada folclórica que se va a realizar hoy viernes en Yayagua, norte de Potosí. La policía regional del norte de Potosí y la alcaldía han ido coordinando las medidas de seguridad que van a disponer la jornada de este viernes con la presencia de efectivos policiales que van a resguardar el centro de la ciudad. El responsable de seguridad ciudadana de la alcaldía, Vladimir Cruz, en la oportunidad decía lo siguiente.
3: Pues, ¿no? Lo que es nuestra policía de nuestro municipio para poder tener este resguardo, ¿no? Policial para los danzarines como también para la población en general y los visitantes que van a estar frecuentando, ¿no? En esta fiesta que estamos llevando a cabo. Entonces se está viendo, ¿no? De poder pedir apoyo también al comando departamental, como también al comando de UNCIA, ¿no? Entonces estamos llegando a tener un buen efectivo policial que se va a hacer presencia.
2: Y cambiamos de información. La alcaldía de Yayagua y la ONG ISALF firmaron una alianza para reducir el uso de bolsas nylons. Ayer se realizó el lanzamiento de una campaña denominado Menos Plástico y Más Vida. La organización no gubernamental ISALF, Investigación Social y Asesoramiento Legal, y la Unidad de Medio Ambiente de la Alcaldía de Yayagua ayer firmaron una alianza para impulsar esta campaña de reducir el uso de bolsas nylon en el municipio de Yayagua. El alcalde municipal, David Cruz Paco, en la oportunidad decía lo siguiente sobre esta actividad.
4: Desde el día de mañana.
5: Y después, algunos agarran la bolsa, ¡pam! Al piso. Y empieza a verse lleno de bolsas todo. Y esto ya va preocupado. Es tiempo de tomar un cambio de actitud. Entrar a la tienda y decir, sin bolsita, por favor. ¿Por qué? Porque voy a venir con mi bolsita de pan. Licenciada Ángela, de todo corazón voy a pedir que cada niño se pueda llevar una bolsita hoy como regalo, especialmente los que se están portando bien. ¡Wow! Toditos se han portado bien. Entonces a toditos les vamos a dar una bolsita para que puedan mañana ya no utilizar una bolsa plástica.
2: Las palabras del alcalde municipal en esta campaña de reducir el uso de plástico en el municipio de Yayagua. En el informe, Héctor María Casomero para las de Pío XII.
0: Gracias, Héctor. Y con ese último reporte concluimos nuestro informativo. Muy buenos días.

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2: Las 7. Muy buenos días a todos ustedes. Gracias por estar en la sintonía de su noticiero Bolivia en Contacto en esta jornada de viernes 14 de agosto de 2026. Y vamos a iniciar con las informaciones. El informe de la Comisión Especial de la Cámara de Diputados que investigó el caso de la gasolina contaminada identificó a 54 presuntos responsables, entre ellos expresidentes de yacimientos petrolíferos fiscales bolivianos.
3: La Comisión Especial de la Cámara de Diputados, que investigó el caso de la denominada gasolina basura, identificó a 54 personas como presuntos responsables, entre ellas los expresidentes de YPFB, Armin Dorgatén y Yusef Akli, además de la exdirectora de la ANH, Margot Ayala. La presidenta de la comisión, Jimena Arispe, puntualizó alguno de estos nombres luego de que este informe haya sido aprobado por unanimidad en el Pleno de la Cámara de Diputados.
4: Ellos podemos mencionar los más resaltantes y que hasta el día de hoy nos preocupa realmente la situación jurídica en la que se encuentra el ex responsable de la administración de YPFB, Armin Dorgatén, tenemos al señor Acri, tenemos a la señora Margot, y también llama mucho la atención las declaraciones de la asesora jurídica Daniela Durán, entre los que podemos mencionar, pero también hay un desglose de otros funcionarios, exfuncionarios que para nosotros consideramos presuntos responsables, y a partir de eso la fiscalía ya tiene que empezar a tomar estos indicios que ha identificado la comisión como tal para proceder con los actos investigativos y darle certidumbre a la ciudadanía para que pueda tener la certeza de que desde la comisión, desde este ente legislador realmente se ha contribuido.
3: El Pleno de Diputados aprobó por unanimidad este informe y determinó remitirlo al Ministerio Público, la Contraloría y al órgano ejecutivo. La diputada Jimena Arispe también recordó que los dos decretos aprobados durante la gestión de Luis Arce redujeron los estándares de calidad y debilitaron el control sobre los combustibles. Indicó que estas normas deben ser analizadas por la Fiscalía para establecer responsabilidades.
4: Claro que sí, está mencionado en los decretos de la gestión de Arce Catacora, denuncias del 2022 a través ha sido fundamental, también las denuncias de Asosur, de la Cámara Automotor.
5: Diputada, ¿esos dos decretos podrían poner como responsable al expresidente Luis Arce también?
4: Claro que sí, porque estos decretos han sido los causantes de lo que limitan el control a nuestros combustibles, que es fundamental el control de calidad. Entonces debe ser analizado muy minuciosamente a través de la Fiscalía y establecer presuntos responsables.
3: Rodrigo Fernández, Herbol, La Paz.
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2: El informe de la Comisión Especial de la Cámara de Diputados que investigó el caso de la gasolina contaminada identificó a 54 presuntos responsables, entre ellos expresidentes de yacimientos petrolíferos fiscales bolivianos. En la región chiquitana de Santa Cruz, el mercado paralelo de combustibles creció y venden a 20 y 15 bolivianos el litro de gasolina y diésel. Fabriles de Oruro señalaron que el costo del flete de camiones para el traslado de productos se duplicó a consecuencia de la falta de diésel. La gobernación de Santa Cruz informó que se encuentra cerca de firmar un convenio con una empresa privada para importar combustible sin subsidio. El ministro de Economía denunció una narrativa de desprestigio tras la compra de un vehículo. Revelaron un audio donde Evo Morales conversa con su ex edecán, Zurich River Covarrubias, recluido en la cárcel de San Pedro en La Paz por violación. El interventor de la empresa pública social de agua y saneamiento, Edgar Landívar, indicó que no deja de sorprenderse al encontrar cada día cosas oscuras como beneficios laborales que complicarían las finanzas de la empresa. El fenómeno del Niño se encamina hacia una intensidad histórica y podría alterar las temperaturas.

0: En la región chiquitana de Santa Cruz, el mercado paralelo de combustibles creció y venden a 20 y 15 bolivianos el litro de gasolina y diésel.
1: A todos nos perjudica, al ganadero, al pequeño productor, a los aserraderos, al pueblo en sí, a todos nos perjudica. Porque están revendiendo a 20 bolivianos el litro.
2: Mariana Giorgetti es presidente del Comité Cívico de Concepción. En esta población el mercado negro del combustible abunda. No se puede poner un freno. Hasta el momento en esta región se está vendiendo a 20 y 15 bolivianos el litro de gasolina y diésel.
1: Estamos coordinando con las autoridades para bajar un poco la especulación que hay en el mercado negro acá en Concepción, ya que el combustible está llegando muy poco, entonces tenemos que empezar a distribuirnos para todos, ¿no? No para unos cuantos que están haciendo cola para revender, porque están revendiendo a 20 bolivianos el litro. Es una preocupación que nos está dando a todo el pueblo, nos está dando muy duro a todo el pueblo de Concepción. Se había dicho que no se vende más en galones, pero nuevamente ya ha vuelto con la falta que ha habido, por lo que no llega normalmente a los dos surtidores que tenemos. Estamos coordinando con el control social, alcaldía, el mismo sector del transporte, para ver, organizarlo y ver que a todos les llegue el combustible normalmente, y así no podamos comprar de las personas que estamos usufructuando, no comprar al mercado negro. A todos nos perjudica, al pueblo en sí, a todos nos perjudica.
2: Herbol Santa Cruz, Mercedes Fernández.
0: Y los productores de maíz de la provincia cordillera en Santa Cruz expresaron su preocupación por la falta de combustible.
3: Y a este paso el pequeño productor está destinado al fracaso, ¿no?
2: Los pesares y los problemas que tienen los productores de maíz en la provincia cordillera. Ahí están las comunidades Moroco, Moroco Lajitas, que testimonian su desgracia.
3: La situación en la provincia cordillera por el tema diésel está poniendo cada día más crítica, ¿no? Los productores de maíz de la provincia cordillera, las comunidades de Moroco y Moroco Lajita, andamos sumamente preocupados por la escasez de combustible. No podemos, hace 5 meses que venimos bregando nuestro camino y ahora ya la cosecha se nos está atrasando, el maíz se nos va al piso y no hay combustible y nadie del gobierno dice nada, ¿no? Yo pienso que si esta semana no resolvemos nuestra situación, realmente vamos a tener que lamentar pérdidas muy grandes.
2: Encima dicen hay que pagar deudas obtenidas que no se pueden honrar porque compraron semillas, insumos y hoy no pueden pagar.
3: No estamos pudiendo cumplir nuestros pagos de créditos de semilla, de insumos. El plazo máximo es hasta julio y ya vencimos julio, entonces ya se nos vienen cuotas muy altas, intereses y aparte el tipo de cambio del dólar que nos afecta en gran manera, ¿no? Por favor, yo a través de su medio haría un llamado al gobierno o a algún responsable de yacimientos que pueda tomar contacto con la provincia cordillera, con los productores de Moroco, para que pueda aliviarnos, ayudarnos a recuperar por lo menos nuestra inversión, ¿no? Porque ya ganancia no tenemos.
2: Estos caminos intransitables que no se arreglan, falta de diésel, de combustible, por la plaga de gusanos y encima el contrabando de maíz que llega de la Argentina. Es Benigno Barrientos, uno de los productores, que nos cuenta su realidad.
3: También tenemos muy en contra el tema contrabando. El maíz de Argentina está entrando en tren, está entrando en camiones y nadie del gobierno dice nada.
2: El pedido de auxilio es casi para llorar de estos productores. Herbol Santa Cruz, Mercedes Fernández.
0: Y de la provincia cordillera de Santa Cruz nos vamos hasta Oruro. Los fabriles señalaron que el costo del flete de camiones para el traslado de productos se duplicó a consecuencia de la falta de diésel.
4: A consecuencia de la falta de diésel en el departamento, el secretario general de los fabriles, Líder Guarita, ha señalado que no se puede reactivar el aparato productor de las empresas a consecuencia de este factor.
5: Diésel es un elemento primordial en el ámbito industrial y eso pues, para nosotros nos está trayendo muchas consecuencias en el trabajo. No podemos llegar a los objetivos plasmados. Para nosotros este segundo semestre era cerrar bien este año con una buena producción, sobre los 60-70% de efectividad, pero lamentablemente con estas cosas no podemos.
4: Además dijo que los fletes de los camiones para el traslado de la producción se han incrementado un 100% a consecuencia de la falta del combustible.
5: Quieren llevar los camioneros

0: Con solamente el pago de ida en lo que es el flete, sino hay que pagar ya ida y vuelta. Y aparte de eso, hay que reconocerlos, tal vez en 2, 3, 4, 5 días que están haciendo fila para el cargador de combustible. Entonces, todo eso se lo están cargando a los empresariados, ¿no? O sea, los 5 días más de estadía para volver a cargar, volver. O sea, se ha vuelto un problema muy épico esta situación.
1: Finalmente, ha señalado que el presidente debe insertar acciones definitivas para que se pueda dar solución a la falta de diésel, no solamente en Oruro, sino en todo el país. Informó Wilson Cruz de Pío XII, Herbol Oruro.
2: La gobernación de Santa Cruz informó que se encuentra cerca de firmar un convenio con una empresa privada para importar combustible sin subsidio. Vamos con este informe a través del periódico digital de Herbol. La gobernación de Santa Cruz anunció que se encuentra próxima a firmar un convenio con una empresa privada internacional para importar, almacenar y comercializar gasolina y diésel sin subsidio y a precios internacionales, con el objetivo de garantizar el abastecimiento de combustible en el departamento. El anuncio fue realizado por el gobernador Juan Pablo Velasco, quien en redes sociales señaló que se busca atender la crisis de combustible que afecta al sector productivo, transporte pesado, comerciantes, estudiantes, trabajadores y a la población en general. Según Velasco, la propuesta se sustenta en disposiciones legales que facultan al gobierno autónomo departamental a asociarse con empresas públicas y privadas para la industrialización, distribución y comercialización de hidrocarburos, además de establecer mecanismos y alianzas para garantizar el abastecimiento energético. Sin embargo, para concretar la iniciativa, la gobernación considera necesario que el gobierno nacional emita un decreto supremo que permita establecer una relación entre el gobierno departamental y una empresa privada dedicada a la importación y comercialización de combustibles y no únicamente con empresas estatales, como ocurre actualmente. Velasco señaló que la propuesta contempla la comercialización de gasolina y diésel sin ningún subsidio y a precios internacionales como una alternativa para asegurar el suministro en Santa Cruz. El gobernador anunció que el acuerdo será socializado la próxima semana y sostuvo que la medida busca ofrecer una solución al problema de abastecimiento de combustible que enfrenta el departamento, particularmente al sector productivo que requiere diésel para sus actividades. Son las 7 de la mañana con 14 minutos.
3: Enseguida retornamos con el noticiero que une al país.
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2: No plastic. 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
3: Sí, está. Palabras que nos preocupan. Por cierto, hay una asamblea de panificadores en la ciudad del Alto y a nivel La Paz que están con la intención y la probabilidad, ante el incremento de los insumos, incrementar también el pan de batalla. Retornamos hasta Bolivia. En contacto, Hugo.
4: Bien, muchas gracias, José Chacolla, desde la ciudad del Alto. Siete con 18 minutos.
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4: La comunicación ahora con nuestro compañero de trabajo, Rodrigo Fernández. Increíblemente, en el centro paseño hay basura acumulada en las calles. Vamos con este informe. Rodrigo, muy buenos días. Bienvenido. Adelante, por favor.
5: Sí, muchas gracias, Hugo. Buen día. Como están viendo en imágenes, el problema del recojo de basura en el centro de la ciudad de La Paz continúa. El problema que se tiene también con la empresa de trabajadores de La Paz Limpia aún no ha sido resuelto con la alcaldía de La Paz. Estamos viendo que cómo la basura se va acumulando en el centro de la ciudad de La Paz. Vamos a conversar también con la gente sobre este problema. A ver. Señor, buen día, disculpe la molestia para Radio Herbol. El problema de la basura no se está solucionando, cada día se amontona a unos cuantos pasitos. Bueno, se reserva su derecho de opinión. Vamos a tratar de ver con la señora. Señora, buen día, disculpe la molestia, la basura se está acumulando acá en el centro de la ciudad de La Paz, por favor.
6: Ahí se está acumulando.
5: ¿Cómo ha visto esta situación? ¿Ya debería solucionarse? ¿Les está afectando? ¿Está a pocos pasos también de su comercio?
6: Sí, está afectando, gráfico.
5: Perfecto, perfecto, le agradezco. Bueno, la señora también ya es evidente, ¿no? Cómo se está acumulando esta basura de a poco y va dando una mala imagen, si no es de que también esto puede generar enfermedades también a la población. A ver, vamos a ir avanzando por este sector. Bien, lo están observando, es a lo largo de la Mariscal Santa Cruz, todo por lo que se observa, ¿no? Incluso más allá, cerca a la propia alcaldía, están estos promontorios de basura en cada esquina, en los basureros, y ya está generando malestar. Están observando, la gente continúa depositando la basura, pese a que no se está recogiendo. Esto es el panorama que estamos mostrando, es a lo largo de la Mariscal Santa Cruz, y en todo lugar donde están estos contenedores de basura no se está recogiendo, por lo menos en el centro de la ciudad de La Paz, ya que es un paro escalonado por ese reajuste de tarifas de este servicio que está exigiéndose a la alcaldía. Estarían también en un diálogo abierto que de momento no está llegándose a una solución.
4: Bien, muchas gracias a nuestro compañero de trabajo en La Paz, Rodrigo Fernández, que nos informaba sobre la cantidad de basura que se va acumulando en las calles del centro paseño, acá muy cerquita de la Plaza Murillo y en los alrededores. Son las 7 con 21 minutos.
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4: Ya estamos en contacto con nuestro compañero de trabajo, Iván Camacho, que se ha trasladado hasta Quillacollo. Y es que esta festividad de la Virgen de Urcupiña se realizará y estamos a previas de esta festividad. Iván, ¿cómo estás? Muy buenos días. Bienvenido. Ya te encuentras en Quillacollo. Adelante con ese informe. El país te está escuchando.
7: Gracias, compañeros. Muy buenos días a todo el país. En ese momento estamos en el Templo de San Ildefonso, en el municipio de Quillacollo. Minutos atrás ha terminado una de las misas y hay muchos feligreses que van saliendo, algunos con la imagen de la Virgen. Vamos a tratar de conversar, a ver. Buenos días, disculpe, estamos a través de Herbol para todo el país. ¿Desde dónde llegó usted acá al templo?
8: Del departamento de Santa Cruz, en la provincia de Valle Grande.
7: ¿Cómo le nace esta devoción por la Virgencita?
8: Yo vengo hace unos 20 años y así, cada año yo vengo. Gracias a ella tengo un hijito ya que tiene 13 años que no podía yo tener hijo. Y gracias a ella, por eso vengo todos los años yo a agradecerle a la mamita. Y siempre me llevo así la imagen, lo traigo y lo llevo cada año.
7: ¿Cuánto tiempo ya que tiene acá la imagen con usted?
8: Lo tengo más o menos unos 15 años a la mamita.
7: ¿Le regalaron o usted lo adquirió?
8: Me lo regalaron. Y yo le hago su fiesta, de ella su fiesta la hago fin de mes. Igual lo hago así en la provincia de Valle Grande. Así lo hacemos con Morenada, igual así con banda y conjunto. Igual yo lo festejo su fiestita. Pero a ella lo traigo, lo hago bendecir y cada año lo llevo. Lo traigo y lo vuelvo a llevar. Y gracias a ella estamos ahí por acá con salud.
7: ¿Y ese año qué le pide a la Virgencita de Urcupiño?
8: Le pido salud. Salud y bienestar en el hogar. Eso es toda mi petición que le hago a la Virgencita.
7: ¿Finalmente se queda hasta el domingo en la peregrinación o retorna el fin de semana ya?
8: Me quedo hasta el domingo, porque ya el lunes comienza la clase y vengo con mi regalo que ella me dio, pues, y retorno a clase también. Y gracias a ella, venimos y nos vamos con bien también. Pidiéndole a ella que nos lleve con bien nuestro destino.
7: Qué bueno. Gracias.
8: Y gracias, gracias por la entrevista.
7: Que le vaya bien.
8: Igualmente.
7: Hasta luego. Y bueno, ese es el panorama, compañeros, que se tiene justamente desde el templo de San Ildefonso en Quillacollo. Muchos feligreses devotos saliendo del templo mismo después de la misa que minutos atrás ha estado finalizando. Hoy es feriado departamental en Cochabamba, justamente por la entrada folclórica. Con este informe retornamos a estudios.
4: Bien, muchas gracias a nuestro compañero de trabajo, Iván Camacho, desde Cochabamba, desde el municipio de Quillacollo.

0: 7:25. Avanzamos con las informaciones. Y a través del periódico digital del BOL, el ministro de Economía denunció una narrativa de desprestigio tras la compra de un vehículo. Vamos a revisar esta información. El ministro de Economía y Finanzas Públicas, José Gabriel Espinoza, denunció una narrativa de desprestigio por los cuestionamientos a su patrimonio y afirmó que las acusaciones deben sustentarse en información contrastada y documentos verificables. Una observación inicial relacionada con la adquisición de mi vehículo está siendo utilizada para formular acusaciones sucesivas, extender los cuestionamientos hacia aspectos personales y familiares e instalar una narrativa de desprestigio, señaló Espinoza en un comunicado. El pronunciamiento se da en medio de cuestionamientos por la compra de su vehículo, por el que Espinoza afirmó haber pagado 350 mil bolivianos, mientras que en la minuta de transferencia figura 50 mil bolivianos. El miércoles, el vicepresidente Edmar Lara presentó una denuncia penal contra el ministro por presuntas irregularidades vinculadas con la adquisición y declaración del motorizado. Espinoza también cuestionó que personas enviadas por un medio de comunicación filmaran su vehículo afuera de un domicilio particular y a partir de ello realizaran insinuaciones sobre su patrimonio. Aclaró que la presencia de un vehículo en un lugar no acredita la propiedad del inmueble, cuya titularidad puede verificarse con registros públicos. En el mismo comunicado señaló que Junior Arias mantuvo numerosos contratos con el Estado durante el gobierno de Luis Arce y tiene pendiente un reclamo de aproximadamente 3 millones de bolivianos. Espinoza indicó que debe verificar la legalidad, el respaldo contractual y el cumplimiento de los servicios antes de autorizar cualquier desembolso. Siete con 28 minutos, revelaron un audio en el que Evo Morales conversa con su ex edecán River Covarrubias, recluido en la cárcel de San Pedro en La Paz por violación.
1: El expresidente Evo Morales fue grabado mientras mantenía una conversación telefónica con su ex edecán, River Covarrubias, quien se encuentra recluido desde 2020 actualmente en el penal de San Pedro de La Paz, cumpliendo una condena por el delito de violación de infante, niño, niña o adolescente. En la conversación a la que accedió Herbol, Covarrubias expresa su fidelidad al expresidente y asegura que este 2026 cambiarán las cosas.
2: Yo te tengo mucho aprecio y te digo la verdad, yo durante todo este tiempo jamás te he mentido y no te voy a mentir y no voy a yo prestarme a macanas y me siento orgulloso de apoyar a una persona que me identifico con esa persona como persona, hermano, sí.
1: En respuesta, Morales agradeció a Covarrubias por su ayuda y la admiración. Asimismo, señaló que los camaradas del ex militar le dicen que él hizo mucho por la gente y que su proceso es político. Morales está acusado del delito de trata y tráfico de personas debido a una relación que habría sostenido con una menor de edad cuando era presidente del Estado.
3: Creo que ahora que no resiente tanto, lo pobreció por las Fuerzas Armadas.
1: Durante la conversación, el expresidente aseguró que ningún gobierno hizo tanto por las Fuerzas Armadas como él y que dejó en alto el nombre de la institución. En ese contexto, recordó que el 11 de noviembre de 2019 llamó al entonces comandante en jefe de las Fuerzas Armadas, William Calimán, y al comandante de la Fuerza Aérea, Gonzalo Terceros, para pedirles que no disparen contra el pueblo. El 11 de noviembre de 2019, Evo Morales abandonó el país luego de renunciar a la presidencia un día antes, en medio de la convulsión social generada por las denuncias de fraude electoral.
3: Ese día, el día 11, cuando estaba acá agonizando, pensando cómo salía, hablé con Calimán y Terceros, le dije, como había muerto en Iván Paz. Estoy dejando con buena imagen del Fuerza Armada. No me dan mal al pueblo. Y ahora con la imagen de las Fuerzas Armadas. La última llamada.
1: Finalmente, el ex militar se despide del ex mandatario, asegurándole que de cada 10 militares que envíen al Chapare, 7 están con Evo Morales.
2: Sí, hermano, es la verdad lo que tú dices. De 10 que van a querer mandar al Chapare, de 10 que van a querer mandar, 7 te quieren, hermano. 7 y 3 así serán, así, así. No van a permitir, no creas que las Fuerzas Armadas se van a prestar a huevadas, ¿no?
1: River Covarrubias fue capturado en septiembre de 2020. En ese entonces se informó que tenía una sentencia de 15 años de cárcel en Yacuiba por el delito de violación contra un adolescente. El gobierno transitorio también lo acusó de facilitar la salida del país de Noemí, quien entonces era señalada como una presunta pareja de Evo Morales. Omar Escobar Mamani, Herbo La Paz.
0: Son las 7:31.
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0: 7:36 a.m. Nos vamos con unidad móvil hasta la Villa Imperial.
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0: Así es, estamos en Potosí junto a Jorge Vidaurre de Radio Líder. Jorge, buenos días.
25: Gracias, estoy junto al ingeniero Freddy Llanos de la Comisión de Preservación del Cerro Rico de Potosí. ¿Cómo anda la preservación, ingeniero?
26: Lamentablemente no estamos avanzando y la propuesta que tenemos como una solución técnica creo que no se ha entendido ni por parte de Comibol, tampoco de la gobernación, tampoco de la alcaldía, porque en el anterior consejo municipal hemos presentado en el consejo en pleno. De la misma manera hemos enviado el proyecto, un resumen del proyecto a la gobernación y por supuesto en años anteriores también hemos llevado a La Paz, tanto a Comibol, al Ministerio de Minería, etcétera, indicándoles que se requiere alrededor de 3.5 millones de dólares para una primera etapa de preservación con la propuesta que tenemos. Repito la propuesta, hacer un sostenimiento mejor, estabilización, consolidación y sostenimiento estructural desde Interior Mina, no como hasta ahora, después de una década y media, relleno tras relleno. Lamentablemente no se hacen cargo en las autoridades ni nacionales ni regionales, y de aquí en adelante, ojalá todavía como universidad, sobre la base de nuestra responsabilidad que tenemos de aportar con conocimientos técnicos, estamos haciendo todo el esfuerzo necesario.
25: Jorge Vidaos de Radio Líder, Herbol Potosí.
0: Bien, muchas gracias, Jorge. Son las 7:38 a.m. de Potosí. Vamos a trasladarnos hasta La Paz.
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0: Hay novedades, querido Rodrigo Fernández. Me comentabas que el precio de los desayunos subió, ¿o cuál es el panorama? Voy contigo, Rodrigo.
27: Bien, gracias, Hugo. Bueno, yo me encuentro en la calle de Acucho de la zona central, a ver, para conversar. Caserita, buen día, disculpe la molestia para Radio Herbol. ¿Cómo están los precios de los desayunitos? ¿Cuánto ha afectado los incrementos de precios? Por favor, caserita, buen día.
28: Buenos días. El precio está a 3 pesos, he subido 50 centavitos, pero le cuento que ahora ya no alcanza. Estamos dando vueltas para comida, ya no hay ni para, por decirte, para comprar cositas, ya no alcanza.
27: Apenas
28: todo ha subido.
27: Para recuperar el capital debe ser, ¿no? El precio, digamos, del desayuno, claro, de la quinoa.
28: Solo para capitales ahora. Estamos dando vueltas ahí nomás. Gracias a Dios todavía tenemos para comer, pero...
27: Claro, antes sí. De este cuadro de bloqueo, ¿cuánto estaba el desayuno, digamos, la quinoa?
28: 2.50. 2.50, sí.
27: La quinoa, ¿no?
28: Sí.
27: Generalmente la que se
28: la quinoa, la ven todo. Ah, a 2.50, pero ahora vendemos a 3. Ah, ya. Pero ni aún así, tanto a subir las cosas. Claro. Todo ha subido. Antes costaba 170 el azúcar. Claro. Ahora está 230, 240, 250. Casi se ha doblado.
1: ¿Los sanguchitos que usted vende, casi?
28: Los sándwiches estoy vendiendo a 7.
1: ¿Antes cuánto estaba? ¿Antes del paro?
28: Estaba a 7, siempre vendía. No estoy haciendo subir porque la gente no tiene plata. Y no compra, nos quedamos plantados con eso, pero ¿qué vamos a hacer?
1: Hay que continuar, incluso como dicen, la propia población se subvenciona, ¿no? Para que se pueda que la gente comprar, ¿no?
28: Claro, la gente para que vengan a comprarnos, porque al final no alcanza ya la plata ni para ellos.
1: Claro. Este es uno de los negocios conocidos, ¿no? Estamos en la Ayacucho, la gente que venga, estamos temprano, hay la variedad. ¿Qué variedad puede encontrar, por favor?
28: Hay avena con leche, quinoa con manzana, chocolate, huicaparo, café, café con leche, linaza, sultana.
1: Ah, ya los
28: ahora
1: cafés
28: de los sándwiches, hay silpancho, milanesa, hamburguesa, hay huevo, carne molida, hay palta, hay carne fría.
1: Es una variedad, ¿no?
28: Sí.
1: ¿El tecito, el café, la sultana igual está a 3?
28: Igual, papi, porque el café ha subido harto.
1: Claro.
28: El café sí se ha disparado. El chocolate y el café, tremendos ha subido.
1: Bien, gracias Casarito, muy gentil. Gracias. Bien, a todos los amigos de la Red Arbol en este sector en el centro de la ciudad de La Paz. Estamos con los desayunitos también muy conocidos, una variedad en cuanto a las bebidas y también los sándwiches para acompañar, Hugo.
4: Muchas gracias, gracias a Rodrigo Fernández en la sede de gobierno con nuestra unidad móvil. 7:41 a.m. Seguimos aquí en Bolivia en Contacto.
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4: El fenómeno del Super Niño genera preocupación en el municipio de Huanuni, en Oruro.
22: El fenómeno del Super Niño genera preocupación en Huanuni. El responsable de la Unidad de Gestión y Riesgos, Erlan Quinaya, advirtió que este evento climático podría provocar sequías, lluvias intensas y afectar el abastecimiento de agua, la producción y la salud de la población.
5: La ley 602 de gestión de riesgos nos da principalmente los lineamientos correspondientes, prevenir y mitigar los efectos de cualquier tipo de evento adverso. Al momento, la unidad tiene su plan de contingencias. El tema del fenómeno del Niño significa principalmente la escasez de lluvia, en este caso una prolongada sequía de lo que vamos a vivir, ¿no es cierto? Entonces, lo cual principalmente nos va a ir afectando el abastecimiento de agua potable para el consumo humano, ganado, de igual manera para lo que es la producción misma de lo que va a ser hielo, nos va a llevar a una crisis alimentaria, ¿no? Si no se va a requerir mayores recursos económicos, será algunas modificaciones presupuestarias, la activación del COE mismo, el COMURADE, entre otros.
22: ¿Cuáles son las recomendaciones y acciones?
5: El cual se está yendo ya coordinando con todas las autoridades originarias, se ha hecho las recomendaciones correspondientes y también la actualización misma de nuestro plan de contingencias para poder efectivizar en todas sus acciones que se va a requerir realizar a partir del segundo semestre de la gestión 2026, hasta la que es la gestión 2027, el cual también este pronóstico de lo que nos hace las diferentes instancias, tanto SENAME, también la Organización Mundial de Meteorología, que nos hacen conocer lo que la ocurrencia de esta eventualidad de lo que va a ser el Super Niño, ¿no? En tema del uso de agua, en tema de la seguridad alimentaria, por ejemplo, usar el tema de las semillas mejoradas, aptas para el tema de lo que es la sequía, resistentes principalmente a lo que va a ser la helada sequía, entre otros.
22: El Comité Cívico Gerson Molinero pidió a las autoridades trabajar de inmediato en un plan de contingencia que permita prevenir los efectos del fenómeno.
5: Nos va a afectar con algunas patologías que tengo de Venecia y realmente para eso hay que tratar de prevenir ya dentro de nuestros centros de salud. La empresa que es Enapa, realmente ellos nos traen recursos de que es híbrido, ¿no? Y también el tema de focos de calor, área dispersa, donde que quizás hay de más los focos de calor van a llegar, y eso hay que tomar previsiones, y eso yo creo que también ya vamos a tomar con la alcaldía, no hay que esperar el momento.
22: De la misma línea, el director distrital de educación, José Juan Jiménez, señaló que es fundamental coordinar acciones entre la alcaldía y el sector educativo para proteger a los estudiantes y garantizar la continuidad de las actividades escolares.
6: Nosotros tenemos que tener un plan de contingencia, lo vamos a ver porque se anuncia que el departamento de Oruro va a ser afectado por el tema de este fenómeno del Niño. Van a haber heladas, lluvias, ventazones. Para eso nosotros vamos a coordinar con nuestra alcaldesa, la unidad que corresponde, con los directores, con los padres, madres de familia, viendo siempre primero la integridad de nuestros estudiantes. Puede causar graves destrozos afectando el tema académico.
7: Asimismo, remarcó la necesidad de fortalecer el sistema de salud para prevenir posibles brotes epidemiológicos, dijo el doctor Alberto Morochi de la Red Minera.
8: Son factores climatológicos que tenemos que adecuarnos solamente. Nosotros tenemos que hacer constantes vigilancias epidemiológicas referente a algún cambio de comportamiento epidemiológico en alguna enfermedad que pueda presentarse. Por ejemplo, así las sedas, pienso que ahí es donde vamos a manifestar realmente estos cambios que vamos. Hemos tenido también ya algunas reuniones con, a nivel departamental para buscar algunas soluciones que puedan tal vez minimizar este riesgo. El tema de lo que es el uso correcto, lo que es nuestro líquido elemento, buscar siempre algunas estrategias de poder acumular más líquido elemento para poder también sustentarlos durante estos periodos que va a haber de escasez de agua.
7: La preocupación también llega desde las comunidades rurales, donde los dirigentes alertan que las reservas del agua alcanzarían únicamente hasta el mes de septiembre debido a la prolongada sequía.
9: Preocupados mucho porque el agua se está secando, los grandes ríos, los pequeños, está disminuyendo. Eso es muy lamentable para nosotros, ¿no? Porque más que todo el consumo es para la llama, ¿no? La mayoría es en el llama, la oveja es poquito, ¿no? La vaca es más o menos.
7: ¿Ustedes están preparados para este fenómeno?
9: No, no estamos preparados. Falta, ¿no? Para nosotros, por ejemplo, atajo de agua, vigilias. Tenemos, pero poco. Ya hasta se cansa. No va a aguantar hasta el noviembre. Apenas va a aguantar 2 meses, hasta septiembre será. Después, para noviembre, se va a secar los aguas. De lo que hay agüitas, los estanques, cochitas, estamos haciendo, loco tipo canaletas. Hay que se mantenga, nada más.
7: El mensaje es claro. Las instituciones, comunidades y organizaciones coinciden en que Guanuni debe prepararse desde ahora con un plan de contingencia que permita enfrentar de manera oportuna los posibles impactos del superniño.

0: son las 7:47.
1: Tenemos.
0: En el panorama internacional, el fenómeno del Niño se encamina hacia una intensidad histórica y podría alterar las temperaturas, las lluvias y los huracanes en varias regiones del mundo.
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0: Estamos a 10 minutos de las 8 de la mañana y lo anunciado. El fenómeno del Niño se encamina hacia una intensidad histórica y podría alterar las temperaturas, las lluvias y los huracanes en varias regiones del mundo. La información a través de Infobae. Un informe emitido el 13 de agosto por la Administración Nacional Oceánica y Atmosférica de Estados Unidos alertó sobre la formación del Niño más intenso desde que existen registros modernos, lo que podría provocar alteraciones climáticas a gran escala en América, Asia y Oceanía durante el otoño e invierno de 2026-2027. La advertencia afecta a sectores agrícolas, energéticos, de infraestructura y a la población general de los continentes mencionados. Según la NOAA, respaldada por el Centro de Predicción Climática CPC, la probabilidad de que el Niño supere la magnitud de los eventos anteriores desde 1950 se sitúa en el 69%, con una certeza superior al 90% de que se transformará en un episodio muy fuerte en los próximos meses. De acuerdo con la agencia, estas condiciones elevan significativamente la probabilidad de impactos climáticos notables, aunque no todas las áreas experimentarán los mismos efectos. El Niño es una fase del ciclo ENSO, el Niño de Oscilación del Sur, marcada por el calentamiento de la superficie oceánica en el Pacífico ecuatorial central y oriental. De acuerdo con la cobertura de Reuters, el último episodio de magnitud similar ocurrió en 1997-1998. Los especialistas advierten que la intensidad prevista para 2026 podría superar ese récord, lo que tendría consecuencias sobre las temperaturas global, los patrones de precipitación y la temporada de huracanes. Son las 7:52 esa información a través de Infobae. Volvemos al panorama nacional.

0: El interventor de la empresa pública social de agua y saneamiento de La Paz, Edgar Landívar, indicó que no deja de sorprenderse al encontrar cada día cosas oscuras como beneficios laborales que complicarían las finanzas de la empresa.
1: El interventor de la empresa pública de agua de La Paz, EPSAS, Edgar Landívar, habló sobre los constantes hallazgos de corrupción y que no termina de encontrar cada día. En entrevista con La Mañana en directo de Herbol, este interventor de EPSAS, Edgar Landívar, contó cómo por una administración de los años 90 se hizo que los bonos de antigüedad se paguen sobre 9 salarios cuando por normativa son en base a 3, generando una deuda de 200 millones de bolivianos a favor de 401 trabajadores.
2: Resulta que no sé quién fue el iluminado que en el año 90-89 firmó un convenio con el sindicato de aquella época de que el bono de antigüedad se pagaba en función de 9 salarios mínimos nacionales. 9. Cuando la norma dice 3. ¿Ya? Entonces, ese juicio lo ganaron, la sentencia salió en 2025, ¿ya? Y yo tengo que desembolsar la módica suma de casi 200 millones de bolivianos. ¿Ya?
0: No.
2: Entonces, la posición ha sido clara. ¿Por qué? Porque la sentencia dice, restitúyase el beneficio y páguese, ¿ya? Yo he hablado con el 100% del personal y todavía me falta sentarme a terminar este proceso, pero ha sido clave y clara mi posición. No voy a reincorporar, no voy a darle de nuevo el beneficio porque es ilegal. O sea, para mí es ilegal, ¿ya? Así lo haya determinado la justicia. No puedo pagar los 200 millones porque quebro la empresa. Claro. Así es sencillo.
1: Un segundo caso, el interventor de EPSAS de La Paz, Edgar Landívar, cuenta cómo 101 trabajadores despedidos deben ser reincorporados por pagos incluso de hasta 600 mil bolivianos como retroactivo de anteriores gestiones. Sin embargo, en la actualidad ya se habría negociado una reincorporación sin hacer un daño económico a la empresa.
2: Analizamos que 101 personas fueron retiradas en los últimos 4 años de EPSAS. Pero lo anecdótico, que las 101 personas fueron reincorporadas, ¿ya? O sea, todos perdieron, EPSA perdió todos los juicios. Por ejemplo, viene una persona, lo anecdótico, hay personas que han sido reincorporadas con sumas astronómicas, 600, 700 mil bolivianos de sueldos retroactivos, eso en el pasado. ¿Ya? En mi gestión, 2 personas han sido reincorporadas porque yo tengo que cumplir la norma, no tengo otra opción, pero he negociado. Entonces le he dicho, ok, vos querés volver, pero no puedo pagarte tu retroactivo.
1: Finalmente, el interventor de EPSAS, Edgar Landívar, denunció los parentescos familiares de funcionarios que dentro de la normativa se logró reubicarlos sin dejar de lado que se tiene buenos trabajadores y otros que no sirven para nada, pero que estarían amparados en la Ley General del Trabajo.
3: Ya tenemos hermanos, ese es un gran tema. Tenemos esposos, ex esposo, concubino, tenemos todo en EPSAS, es una ensalada mixta, sí, digamos, ¿no?
4: Al final descubre que la familia completa está trabajando.
3: Ya, así es. Ahí no podemos hacer nada porque al final, al ser privada el contexto, ¿cierto? Lo que hemos visto es separar, ¿no? En algunos casos habían parejas en la misma área. Entonces hemos comenzado a separar para que puedan, no tengan esa relación, no haya un problema de conflicto de intereses. Pero ese es un segundo paso que sí lo vamos a analizar dentro del marco de la ley.
1: Rodrigo Fernández, Herbol, La Paz.
0: El interventor de la empresa pública social de agua y saneamiento EPSAS, Edgar Landívar, aseguró que las tarifas de agua potable no subirán.
5: Ante dichos de incremento de costos en tarifas, el actual interventor de EPSAS, Edgar Landívar, en entrevista con Herbol en el programa La Mañana en Directo, ha señalado que no habrá tal incremento. Además, señaló que desde el 2007 no hubo incremento, sin embargo, también ha señalado de que estos precios están indexados con las UFBs.
3: No, las tarifas están fijas y digamos que seguras desde el 2007.
4: No van a subir.
3: No, están indexadas a la UFB, pero no suben.
4: Bueno, lo dijo clarito el interventor, no suben las tarifas, porque se habló mucho, ¿no? Dice que va a subir el agua, no suben las tarifas.
3: Ahí, y eso yo quiero dejar una cosa clara, Pedro. Yo hice una estadística, ¿ya? Y como al estar indexadas a la actualización de la UFB, ¿ya? Desde el 2007 vienen actualizándose y por ende tienen variaciones en bolivianos, ¿ya? Y nadie decía nada. Hasta que entramos nosotros con la nueva administración. Entonces, que se quede tranquila la población, no hay un incremento de tarifa. La tarifa solidaria sigue siendo un boliviano con 78 centavos hasta 15 metros cúbicos, Pedro, sigue siendo. No va a subir. No sube.
5: De esa manera, el interventor de EPSAS ha ratificado de que no habrá incremento en el costo de tarifas de agua. Gracias, Adorado Alanoca, Herbo La Paz.

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1: Vamos a volver con nuestra Unidad Móvil ya para el final de su noticiero Bolivia en contacto. Tempranito, muy tempranito, 4 de la mañana, 5 de la mañana, hemos visto filas, querido Rodrigo, y estás ahí justamente para conversar estas filas, para realizar trámites. ¿De qué se trata, Rodrigo? Muy buenos días otra vez. Adelante, por favor.
2: Sí, gracias, Hugo. Continuamos, nuestos reportes acá en el centro de la ciudad de La Paz, en el marco de que, como políticas de Estado se ha hablado ya de que se superen las filas, la descentralización, en el tema de distintos trámites, pero al parecer hay algunos que permanecen, como es este que vamos a observar en el tema de salud, que incluso han llegado desde el interior del país varias enfermeras a realizar su trámite de validación de ciertos documentos. Vamos a conversar con la gente porque estas personas han realizado, han pernoctado, estamos observando en este sector de la calle Comercio y esquina Colón. Vamos a acercarnos a los primeros también que han podido pernoctar para este trámite. Buen día, ¿cómo están? Por favor, para Radio Herbol, han tenido que dormir para realizar un trámite, han llegado desde el interior del país, por favor, si nos puede informar.
3: Buenos días, sí, tuvimos que quedarnos, bueno, no pudimos ingresar porque había un cupo límite de 180 personas.
2: Llegaron desde el interior, ¿no?
3: Sí, desde Santa Cruz, llegamos ayer, como no pudimos ingresar, entonces tuvimos que quedarnos porque... Para no hacer el doble pasaje o para no gastar en alojamiento también, porque hay gente que iba a madrugar acá y así que nos aseguramos y nos quedamos nomás desde ayer en la fila.
2: Es un trámite de validación. ¿Qué es lo que están ustedes pidiendo en este sector también de salud, por favor, el trámite que están haciendo?
3: No es una... ¿cómo se llama? Para matrícula de licenciatura.
2: En la enfermería, ¿no?
3: Sí, para enfermería.
2: A la matrícula. Mucho se ha hablado de la descentralización, de que esto puede ser en su región, pero de momento, 9 meses de gestión, esto no se ha podido viabilizar, ¿no?
3: Sí, eso veo, me quedé sorprendido porque nosotros no veníamos preparados para quedarse, ¿no? Hasta otro día. Nos vinimos con los que teníamos la ropa puesta nomás y nos conseguimos alguna bolsita y con eso tuvimos que quedarnos.
2: Claro, perfecto.
3: Pasamos un poco frío, pero ya pasó lo peor. Estamos acá y adelante.
2: Le agradezco. Gracias. Bien, Hugo, el panorama, miren, han dormido en carpas, muchos a la intemperie también. A ver, vamos a conversar también. Buen día, por favor, para Radio Herbol, estos trámites, la descentralización que tanto se ha hablado en la nueva gestión, pero continúa, tiene que venir desde qué lugar del interior del país para hacer este trámite, por favor.
4: ¿Cómo está? Buen día. Yo vengo de Tarija y bueno, sí es un problema, ¿no? El venir de un lugar tan lejos para hacer un trámite que se lo podía hacer en la ciudad donde uno reside.
1: Bien, muchas gracias. Hemos llegado al final, amigas, amigos, oyentes. Gracias a Rodrigo Fernández, conversando con la gente que está aquí en las puertas de Herbol, en la calle Valirián, casi esquina Colón, muy tempranito. Nunca se había visto, por lo menos este tiempo, y ahora... Desde muy temprano, 2-3 de la mañana, ya está la gente haciendo fila y hay quienes llegaron desde otras regiones, se quedaron a dormir en la intemperie instalando carpas. Bueno, gracias a nuestro compañero de trabajo, Rodrigo Fernández, por reflejarnos el panorama en este lugar. Reiteramos, en la calle Valirián, esquina Colón, al ladito de Impuestos Nacionales. 8 de la mañana con 3 minutos, llegamos al final. Un gran abrazo para todos ustedes. Con más informaciones volveremos al mediodía.
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0: Es la hora 8:09.
1: ¿Qué tal? Un saludo muy cordial a cada uno de ustedes, amables radioescucha, quienes en este momento nos están escuchando y están en sintonía nuestra desde diferentes lugares, desde diferentes puntos del país. Gracias por estar en sintonía de nosotros. Vamos a comenzar este espacio hablando acerca de la salud. Hemos venido haciendo diferentes programas en diferentes medios de comunicación. Mi querido amigo, vamos en este preciso instante a comenzar hablando acerca de la salud, de las principales molestias que se están sumergiendo dentro de nuestro cuerpo y que están haciendo de que nuestros órganos en múltiples ocasiones se enfermen, se estresen y vivamos pues un estilo de vida desagradable. Porque ¿a quién le gustaría vivir enfermo? Es mi pregunta. A nadie. Entonces, a partir de este momento vamos a estar dando tips de cómo curar y prevenir estas enfermedades que sin lugar a duda nos están haciendo a veces sentir un poco mal. Bienvenidos a este espacio, hablemos de salud. Si bien es cierto, hoy en día, en este preciso instante, estamos sufriendo una variación en cuanto a las condiciones climatológicas, lo que va a provocar que en diferentes integrantes de nuestra familia, digamos, en los más pequeños del hogar, de repente tenemos a un primo, a un tío, y resulta que se nos ha enfermado, se le está irritando la garganta. Le voy a dar un consejito ahorita, un tips, un consejo muy común, un remedio muy tradicional, muy práctico, muy popular. Cuando una persona tiene problemas de garganta irritada, un consejo casero sería, bueno, primero quiero que anote, que agarre un papel y un lápiz y vaya anotando. O de repente tiene su teléfono, escríbalo, porque estos consejos son muy importantes. Es un consejo de este día. Para la garganta irritada, como le decía, primero ponga usted, mi querido amigo, a calentar una tacita de agua ya. Cuando esta ya esté tibia, agarre una cucharadita de miel, mire, una cucharadita de miel que sea 100% natural y efectiva. Y de paso le va a colocar 7 gotitas de limón. 7 gotitas de limón, lo va a mezclar y se lo va a tomar despacio. A como usted pueda, no es que va a estar hirviendo, a como usted sienta que pueda tomarlo. Y va a ver cómo a la primera hora, a la segunda hora, esa garganta.

0: Territa va a quedar un espectáculo, va a volver a estar de nuevo como al principio. 100 puntos, mi querido amigo. Si usted de repente, amiga que me está escuchando, usted de repente hoy día tuvo un compromiso arduo, tuvo todo el día fuera de su hogar y de repente le tocó comer bastante y por compromiso tal vez lo hizo o se excedió de repente en las comidas, va a hacer lo siguiente: va a hervir una tacita de agua, va a agarrar la manzanilla y le va a poner una cucharadita, solo la pura pulpa de la manzanilla, y lo va a dejar reposando por unos 30 minutos. Cuando el agua ya esté un poquito media tibiecita, se la va a tomar. Va a ver cómo de inmediato esa digestión va a comenzar a circular, va usted a descansar placenteramente. Son tips, consejos que le estoy dando en este momento que nos han servido de mucho, que nos han ayudado durante muchos años. Porque acaso, ¿cómo se curaban nuestros antepasados? No era a través de la medicina natural, no era a través de la medicina tradicional. Entonces, mi querido amigo, con ese espacio vamos a comenzar hablando ahora acerca de la próstata. Mi querido amigo y madre de familia, usted que me está escuchando a través de este medio de comunicación, mire, si usted en algún momento, cuando yo comience a hablar acerca de los síntomas, y los síntomas se le hacen bastante común y bastante familiar, porque de repente su esposo, su padre, alguien esté atravesando con alguno de estos problemas, es el momento de que nosotros hagamos algo por lo que está sucediendo. Los problemas en la próstata no es un juego. Los problemas en la próstata no es algo que está de paso, no es algo peregrino, no es algo efímero, no es algo que se va a pasar por el decir, se me va a quitar de aquí a mañana con el paso de los días. No es así. Mi querido amigo, la próstata es el órgano reproductor de nosotros los varones. Lastimosamente, cuando la próstata comienza a inflamarse, a enfermarse, a llenarse de infecciones, de muchas patologías, ¿qué sucede? El hombre no va a estar bien. El hombre comienza a demostrar síntomas que lo hacen, sin lugar a duda, llenarse de uno, de estrés. Segundo, de estas tormentosas enfermedades llamadas hiperplasia prostática benigna, prostatitis, y estas dos, por si acaso, al varón lo convierten a ser candidato a sufrir cáncer en la próstata. La pregunta es, ¿quiere usted tener cáncer en la próstata? Si yo le hago esta pregunta en este instante, obviamente usted me va a responder que no. Nadie quiere enfermarse de problemas en la próstata. Por esa misma razón, mi querido amigo, es que yo me estoy dirigiendo hacia usted en este preciso instante para hacer concientización de lo que está sucediendo, de lo que estamos viviendo, porque un varón que está orinando conchoso, fétido, nauseabundo, apestoso, eso no está bien, eso no puede ser así. Si al momento de estar orinando usted ve que eso está levantando así como espuma, eso es un claro síntoma de que su próstata está enferma. Mi querido amigo, ¿para qué sirve la próstata? Lo dije hace un momento, la próstata es el órgano reproductor de nosotros los varones, donde vamos a tener familia, donde nuestro apellido se va a seguir creciendo, donde nuestro apellido se va a seguir proliferando. Si usted es de apellido Justiniano, su apellido va a seguir siendo Justiniano. Si su apellido es Saldaña, su apellido va a seguir creciendo. Si su apellido es Mamani, va a seguir creciendo. Si su apellido es Chambi, va a seguir creciendo. Entonces, mi querido amigo, porque justamente la próstata es encargada de proteger a los espermatozoides, que cuando usted tiene una vida sexual íntima, lo que hace es fecundar el óvulo de la mujer y es ahí donde la mujer queda embarazada. Mi querido amigo, por eso es muy importante que nosotros cuidemos nuestra próstata. Pero, ¿qué sucede? Cuando la próstata está enferma, el varón comienza a demostrar muchos síntomas. Uno de ellos es levantarse constantemente, orinar por las noches. Pero vamos a ver por qué se enferma la próstata, antes de que nos saltemos al siguiente punto. ¿Por qué se enferma la próstata? Normalmente, cuando nosotros los varones estamos tal vez muy expuestos a las altas temperaturas del sol, eso es uno de los detonantes más primordiales de que hacen que la próstata se enferme. Por esa razón, mi querido amigo, siempre le voy a recomendar, si usted puede, siempre trate de estar bajo sombra. No se exponga mucho a las altas temperaturas del sol. No se siente en lugares calientes. Evite ese tipo de problemas. Cuando su pareja, su cónyuge, esté enferma del periodo menstrual, evite mantener una relación sexual íntima. ¿Por qué le digo? Porque el hombre va a ser el que más afectado salga durante toda esa relación. Normalmente, el varón siempre va a sufrir de hiperplasia prostática o de prostatitis. Hiperplasia prostática benigna, por sus siglas en inglés, como el HPV. La palabra benigna significa de que puede contrarrestarse con algún tratamiento. Y siempre yo voy a recomendar, si es natural, este es mejor, es más efectivo, no tiene efectos secundarios, no tiene efectos contraproducentes, lo que va a hacer que su próstata comience a trabajar de la mejor manera. Mi querido amigo, ¿cuáles son los síntomas que aparecen? O más bien, yo tengo que aprender a identificar cuándo tengo problemas de prostatitis y cuándo tengo problemas de hiperplasia prostática benigna. El HPV, la hiperplasia prostática benigna, ¿usted qué va a comenzar a ver? Vamos a hacer un ejemplo muy común. Usted está trabajando durante todo el día. Trabaja durante todo el día y resulta que está expuesto a las altas temperaturas del sol. Es chofer y pasa todo el día sentado. Por eso siempre es recomendable dejar el sedentarismo y aplicar ejercicios físicos gradualmente en nuestra vida. Siempre el ejercicio nos va a ayudar. Evite, por favor, el exceso de alcohol. Evite el tabaquismo. Entonces, mi querido amigo, usted es chofer. La próstata se calienta porque justamente está ubicada en un huesito, debajo de los testículos, en un huesito que se llama pubis. Ahí dentro descansa la próstata. ¿Qué sucede allí? Se calienta. Comienza luego de eso a inflamarse. Se estrangula. Pero eso no es que aparece de la noche a la mañana, no. Esto es un problema que ya viene durante muchos días, meses y quizás años, porque todos los organismos son diferentes. Entonces, ¿qué pasa allí? El varón comienza a hacer que su próstata se inflame. Se inflama también la vejiga. El tracto urinario que va por en medio, se lo voy a poner a modo de ilustración, comienza a estrangularse. ¿Qué sucede allí? Por eso es que el varón, cuando durante todo el día ha hecho sus labores cotidianas de ir a trabajar y para llevar el sustento a su hogar, llega a las 9 de la noche, el varón ya quiere irse a descansar, quiere ir a dormir, pero resulta que a las 12 de la noche el varón tiene ganas de miccionar, tiene ganas de orinar. ¿Y qué, cuál es la pregunta en ese momento? ¿Será que tomé bastante agua? ¿Por qué me estoy levantando otra vez a orinar por las noches? Imagínese, la pareja de nosotros, que está al lado de nosotros, digamos nuestros hijos estén durmiendo por ahí cerca, todos están roncando, todos están durmiendo placenteramente, pero usted trabajó durante todo el día, a las 12 de la noche se está levantando a orinar. Eso no es vida, eso no es descansar en paz, mi amigo. Luego de eso, a las 2 de la mañana, otra vez más se levanta a orinar. Otra vez a las 4 de la mañana. Y resulta que en ese intervalo que está levantándose a orinar, usted no puede conciliar el sueño, pues. Se está desvelando y al siguiente día va todo ojeroso, va mal genio. Y eso se le atribuye el nombre de hiperplasia prostática benigna, que es el agrandamiento anormal. No es normal, anormal de la próstata. Por esa misma razón, mi querido amigo, cuidemos nuestra próstata. Evitemos el sedentarismo, evitemos el consumo de alcohol, evitemos el consumo de tabaco. Porque todas estas cosas son detonantes, factores principales de que se inflame. Amigo, escríbame por favor si tiene alguna duda, alguna pregunta al número 68842-218. 68842-218. Amigo y amiga que me está escuchando en este momento, tal vez estos síntomas que he nombrado a continuación se le hacen bastante familiar porque de repente su esposo se está levantando a cada rato y tampoco puede dormir porque siente que él se está levantando, ¿no? Y por ende, uno también se va a despertar. Mi amigo, ¿cuál es el otro síntoma? Al momento de miccionar el varón, que orina poquito, porque siente que no ha evacuado lo suficiente, ese síntoma es muy notorio. El otro síntoma es que orina la punta de su zapato. El chorro se ha hecho tan débil, se ha vuelto tan débil que ya no orina tal vez a los 3 metros que antes orinaba. Ya no orina a los 2 metros, ni a 1 metro. Ahorita está orinando en las puntas de sus zapatos. Perdóneme la expresión, tal vez parece como que fuese un poco chistoso, pero tengo que hacer que usted me entienda. Usted que yo sé que me está entendiendo en este momento, se está orinando la punta de los zapatos. ¿Y qué sucede allí? Eso se vuelve incómodo pues para el varón. Orina a doble chorro, orina conchoso, pestilento, nauseabundo. Eso no es normal, mi amigo. Yo le digo porque soy varón, pero si yo tuviera esos problemas, corriera de inmediato a hacer algo, a ver qué está sucediendo dentro de mi próstata. Y bueno, la otra tormentosa molestia se la atribuye a la prostatitis. La prostatitis, que es nada más y nada menos que la irritación de la próstata. Cuando la próstata está irritada, mi querido amigo, usted al momento de miccionar siente ardor, siente como que le está quemando todo el tracto urinario, como que le arde su miembro al momento de orinar. Y es más, hemos escuchado casos de varones que al momento de orinar, orinan con sangre. Eso no es normal, mi amigo. Incluso les da miedo volver a orinar. Imagínese, mi amigo, estarse levantando varias veces por las noches. Imagínese que le esté ardiendo el tracto urinario. Su próstata está enferma. ¿Y qué está haciendo usted? Porque somos hombres, no hacemos nada. Decimos, bueno, después se me va a pasar. O me voy a tomar una agüita que me recomendaron por acá. Mi amigo, tenga mucho cuidado. Este es otro punto. Tenga mucho cuidado con lo que está haciendo. Porque usted no puede agarrar cualquier planta que le ha hecho un amigo, que la vio por internet, y ponerla a hervir y tomarla. Tenga mucho cuidado, porque no todas las plantas tienen propiedades curativas. Hay unas que tienen propiedades tóxicas, que en vez de curar los temas de la próstata, lo que va a hacer es hacer que su hígado comience a trabajar de una manera exacerbada, que no es la normal. Mi amigo, podemos estar intoxicando nuestros órganos, nuestro cuerpo y poner en riesgo nuestra vida. Por eso, mi querido amigo, si usted me está escuchando en este momento, evita hacer ese tipo de situaciones. Si tiene alguna duda, algún comentario, escríbame al 68842218. Recuerde, 68842218. Me están escribiendo en este instante y me preguntan si tiene algo que ver con los problemas de eyaculación precoz. Mi amigo, todos los problemas íntimos que están sucediendo en su vida, en su relación, en su pareja, tienen que ver con la próstata. ¿Por qué? Cuando la próstata está enferma, dentro de la próstata, ingresa a Google si usted desea en este instante y va a escribir ahí qué significa la hormona testosterona. Vamos a hablar acerca de esa hormona. Cuando la hormona testosterona, producto de la inflamación de la próstata, comienza a desaparecer, porque siempre va a suceder eso, la próstata se inflama y la hormona testosterona comienza a desaparecer, ¿qué pasa allí? El varón no siente apetito sexual. La hormona testosterona es la encargada de la producción del apetito sexual. Cuando el varón ya no siente afecto, ya no siente esas ganas de estar con su pareja, es porque su próstata está inflamada, su próstata está enferma. Por eso hemos visto casos de varones que nos llegan hacia nuestra persona y nos hacen la consulta, nos escriben acerca de estos problemas, de que no se le levanta ni con un gato hidráulico, vea, ni porque le jalen con un guinche y le amarren una 4x4, no levanta. No hace nada. ¿Sabe por qué? Porque la próstata está enferma. Los niveles de testosterona están desapareciendo y en múltiples casos ya desaparecieron. Hay varones que cuando antes de que le suceda eso, vea, simplemente hacen al gallito. Tiki, tiki, tiki, sube rapidito y se termina el show. Se terminó el espectáculo tan rápido, más rápido en que caiga un rayo. Mi querido amigo, es el momento de que usted haga algo por los problemas en la próstata. Por esa misma razón es que su próstata le está pasando factura en este momento. ¿Qué debo de hacer? Es la pregunta. ¿Qué debo de evitar? Ya le dije, evite el sedentarismo, evite el tabaquismo, evite el consumo de alcohol, evite el exceso de comida grasosa. Cuide su alimentación, cuide su próstata, mi querido amigo. Cuide su próstata, que es el órgano reproductor de nosotros los varones. Y lastimosamente, yo le quiero decir algo. Mire, cuando usted deja que los problemas en su próstata avancen, es lamentable la situación que sucede luego después. ¿Qué pasa? Usted se expone a que le coloquen sonda. Usted se exponga a que cuando vaya a hacerse una ecografía, le diga al especialista, a usted tenemos que operarlo. Lastimosamente las cifras no son en el 100% tan efectivas, porque hemos visto casos que también nos dicen que no han quedado bien después de haberse operado de la próstata. Les pregunto yo, ¿a quién le gustaría operarse? Tampoco, a nadie le gustaría operarse, más aún con estos temas de la próstata que no sabemos cómo vayamos a quedar. En ciertos casos quedan bien, en otros casos, bueno, eso es materia de detalle de otro tipo de tema. Mi querido amigo, por esa razón yo le digo a usted, evite que su próstata se inflame, evite cualquier tipo de situación que haga que su próstata se vea comprometida. Tome bastante líquido, recomendable por favor tomar 8 vasos de agua en el día. Alguien me está escribiendo a mi línea telefónica al 688-42-218, me preguntan, ¿qué debo de hacer para desinflamar la próstata? Mire, yo en este momento le voy a hablar acerca del BioPros, este jarabe que sin lugar a duda hace algunos meses lo hemos venido promocionando, que ha salido al mercado. El jarabe del BioPros, que es hecho para desinflamar la próstata, hecho de semillas de calabaza, semillas de tomate, yantén, guamampinta, de sao palmito, que lastimosamente esta planta no es originaria del estado plurinacional de Bolivia. 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A partir del tercer y cuarto día va a ver cómo le va a desinflamar la próstata. Usted ya no va a estarse levantando constantemente por las noches. Y por si acaso, no es que usted lo va a tomar ahorita y a los 5 minutos ya va a estar bueno. No. Esto lleva su tiempo. A partir del segundo, tercer y cuarto día usted va a comenzar a notar la diferencia. Va a ver cómo va a ir evolucionando su proceso. Mi querido amigo, el jarabe del BioPros es hecho para desinflamar la próstata, para quitar la prostatitis, para quitar la hiperplasia prostática benigna. El jarabe del BioPros, así como lo escucha mi querido amigo, el jarabe del BioPros que va a actuar de manera rápida, no automática, de manera rápida. Tampoco le estoy diciendo que va a ser mágico, no. De manera rápida para eliminar la prostatitis, la hiperplasia prostática y sobre todo va a aumentar los niveles de testosterona. ¿A qué me refiero? Como le dije hace un principio, va ahora sí a tener apetito sexual el varón. Ahora sí ya va a estar como cuando tenía 18 a 20 años, con esa potencia, con ese vigor varonil. Mi querido amigo, si usted no me quiere creer, ¿sabe qué? Le voy a hacer escuchar los siguientes testimonios de personas que probaron el BioPros y vamos a ver cuáles son los resultados. Tenemos en este momento el testimonio de nuestro amigo Juan Pablo.
1: Cuando yo tenía problema de próstata, tenía un problema bien serio, que yo para orinar, orinaba en la punta de los pies, andaba con la bragueta del pantalón orinada. El doctor me dijo, me supo decir que ahí nada más que yo tenía que operarme. Pero como yo tenía miedo, temor a operarme, yo no quería operarme. Yo no quiero operarme. Empecé a escuchar. Y como la señora me invitó, ella ya le dije, le expliqué todo y ya me fue indicando los productos. Comencé a tomar, tomando los productos. Como a los 10 días o antes de los 10 días, yo ya vi resultados. Y ahora el orinar, orinaba más lejos el chorro. Y quité el problema de próstata, me recuperé, me mejoré y gracias a Dios hoy por hoy estoy ya mejor porque para lo que estaba antes.
0: Gracias a nuestro amigo Juan Pablo, como ya lo escucharon ustedes, él no se quería operar, pero bueno, gracias a Dios y al BioPros, este producto, él ya está bien. Vamos a escuchar ahora otro testimonio de nuestro amigo que tenemos, nuestro amigo Mateo.
2: Me enfermé de la próstata, se me inflamó, ya no pude orinar. Es verdaderamente doloroso, no había quien me llevara al hospital, la vejiga casi me revienta. Me dijo el médico, yo no entiendo por qué usted no se desmayó, siempre la gente se desmaya cuando sucede este tipo de problemas. Y me pusieron una sonda, jamás en mi vida había tenido una sonda. Duré casi 3 meses, es imposible, no puedo caminar, es mucho dolor cuando tienes una sonda, incluso cuando viajas en el transporte, es verdaderamente doloroso. Quien ha padecido esto me comprenderá.
0: Mi amigo Mateo, ¿y qué hizo luego de usted que recibió la caja con el BioPros? Coméntenos.
2: Fue que al cuarto y quinto día noté que mi orina salía clarita y ya no sentía el ardor, porque aunque tenía la sonda, sentía ardor cuando bajaba la pipí. Y noté mucha mejoría. Fui a ver a un médico particular y me dijo, ¿puedo retirarle la sonda? Le cobro 800 pesos. Si se tapa, viene en la tarde y se la ponemos nuevamente. ¿Cuánto me cobraría por el mismo precio? No, serían otros 800. Entonces yo fui al hospital general y le dije a las personas, ¿sabe qué? Que me retiraran la sonda, dice. Le dije, el doctor me la quitaba, pero me cobra 800. Y me dijo la doctora, me retiraron la sonda, los 2 primeros días sangraba y tenía incontinencia. Tenía que ir rápidamente al baño porque me ganaba la pipí. Al tercer día ya no sentí eso. Sentía unos ligeros ardores muy leves. Al cuarto, quinto, séptimo día, bien, hoy ando normal, normal. No me gana del baño, hago orino muy bien. Y todavía tengo una cita ahorita el día 19, que me van a hacer una revisión, pero me he sentido muy bien.
0: ¿Qué tiempo tiene tomándolo, don Mateo?
2: Tengo tomándolo menos de 3 meses, tengo 2 meses tomándolo. Y obviamente por eso empecé a recomendarlo. Yo les mando mi corazón, mi testimonio es verídico, tengo cómo demostrarlo.
0: Y bueno, ahí tuvimos el impactante testimonio de este señor. Y bueno, les agradezco por esta prueba que le han dado, el espacio que le han dado al producto natural del BioPro. 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
1: Es la hora 8:44 minutos.
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¿Qué tal, amigos? ¿Cómo están? Muy buenos días, bienvenidos y bienvenidas una vez más. Hoy ya estamos en día viernes, 14 de agosto del año 2026, y nosotros a esta hora de la mañana ya comenzamos con el programa Tome Nota. Así que usted preste mucha atención a lo siguiente, que tenemos avisos comunicados para todos ustedes.

Y bueno, esperamos siempre que usted que me está escuchando se encuentre súper bien ahí en su casita, tal vez en el trabajo. Ahora sí, nosotros comenzamos. Atención, amigas y amigos. Convocatoria, el Comité Ejecutivo Departamental de Mujeres Campesinas Indígenas Originarias de Oruro, Bartolina Sisa, y su directorio en pleno a la cabeza de su ejecutiva Sofía Achacollo, convoca a las hermanas de las 16 provincias regional Sora, ex ejecutivas nacionales, departamentales y base en general, a participar del ampliado departamental que se realizará este domingo 16 de julio a horas 9 de la mañana en los ambientes de la Federación Sindical Única de Trabajadores Campesinos de Oruro. En el faro de Conchupata se ruega puntual asistencia. Sofía Achacollo Alegre, ejecutiva departamental de Oruro.

Y bien, seguimos con más atención, amigas y amigos, a este aviso de trabajo. Se necesita pastorera, preferentemente mujer, no mayor de edad, para ganado vacuno en la zona de Hualchapi, camino a La Joya, municipio de Caracollo, departamento de Oruro. Referencias al celular 72-32-43-74, al 72-32-43-74, o también al número 67-68-84-83. Reiteramos, al 67-68-84-83. Ahí está este aviso de trabajo. Si tú eres una mujer no muy mayor de edad, este trabajo sería para ti, ¿no?

Y seguimos con más atención, amigas y amigos, a este aviso de venta. Con urgencia se vende 2 lotes amurallados de 250 metros cuadrados, cada uno con papeles al día, en la urbanización 3 de mayo de la ciudad de Oruro. La zona cuenta con todos los servicios básicos, también adoquinado cerca de la avenida Diablada. Asimismo, se ofrece el lote en Vinto, Oruro, de 900 metros cuadrados, amurallado con los servicios básicos. Para más referencias, comunicarse al celular 72-47-1401, al 72-47-1401. Ya sabe entonces, si usted está en busca de lotes, ahí está.

Y continuamos con más a quien tome nota. Atención, amigas y amigos, a esta convocatoria con suma urgencia. Se convoca con suma urgencia a todos los afiliados productores de quinoa de todas las provincias del departamento de Oruro, que cada afiliado presente sus credenciales, fotocopia de cédula de identidad, para actualizar como productores de quinoa. Todo esto para gestionar combustible para la siembra de quinoa. Con todos estos documentos se presentará en la Oficina de Sustancias Controladas, ANH, Besisa, de la ciudad de Oruro. Presentarán dichos documentos a comienzos del día 4 de agosto del 2026 y se extenderá hasta la fecha 31 de noviembre del 2026. En horarios de oficina, dirección calle Soria Galvarro, número 5805, entre calle Ayacucho. Sin otro particular, nos despedimos. Si usted es productor de quinoa, puede comunicarse al número de referencia, al 7411-1868. 7411-1868.

Y bien, continuamos con más atención, amigas y amigos, a esta convocatoria Asamblea General. Las autoridades originarias del Ayllu San Agustín de Puñaca, del municipio de Popó, comunica a todos los comunarios del Ayllu San Agustín de Puñaca a la reunión mensual para el día sábado 15 de agosto del presente a horas 9 de la mañana en la sede social del Ayllu San Agustín de Puñaca, que está ubicado en la urbanización Vida Nueva. Puntos a tratar: informe de la autoridad originaria y ultimar detalles en la organización de nuestra feria que se aproxima el día domingo 30 de agosto. Y por último, asuntos varios. Se insinúa tomar muy en cuenta con la puntualidad con su asistencia. Popó, agosto de 2026.

Continuamos, continuamos con más aquí en Tome Nota, aquí en la Radio Pío 12. Atención a esta convocatoria. El Comité Ejecutivo Departamental de Mujeres Campesinas Indígenas Originarias de Oruro, Bartolina Sisa, y su directorio en pleno a la cabeza de su ejecutiva Sofía Yacoyo, convoca a las hermanas de las 16 provincias regional Sora, ex ejecutivas nacionales, departamentales y en base en general a participar del ampliado departamental que se realizará este domingo 16 de agosto a horas 9 de la mañana en los ambientes de la Federación Sindical Única de Trabajadores Campesinos de Oruro, que está ubicado en el Faro de Conchupata. Se ruega puntual la asistencia Sofía Yacoyo Alegre, ejecutiva departamental de Oruro.

0: Atención, si tú estás interesado en el trabajo del pastoreo, esta es una excelente opción para ti. Atención a este aviso de trabajo, se necesita pastorera, preferentemente mujer no mayor de edad, para ganado vacuno en la zona de Hualchapi, camino a La Joya, municipio de Caracollo, del departamento de Oruro. Referencias al celular 72 32 43 74, 72 32 43 74, o también al número 67 68 84 83, el número 67 68 84 83. Y bueno, como siempre, agradecerlos a todos ustedes quienes nos estuvieron acompañando aquí en el programa a esta hora de la mañana. Nosotros nos despedimos, nos reencontramos el día lunes a la misma hora. Que tengan un bonito fin de semana y nos reencontramos el lunes. Chao, chao.
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Hola, hola, ¿qué tal amigas, amigos, oyentes de la radio? ¿Cómo están? Muy buenos días a todos los que están en sintonía de la 99.7 FM Radio Pío 12 Oruro. Es un gusto acompañarlos el día de hoy, es día viernes 14 de agosto del año 2026. Claro, como cada mañana vamos a tener música, vamos a tener información, qué es lo que va a pasar en nuestra ciudad, en nuestro departamento, en nuestro país. Bienvenidos, bienvenidas a su revista de todas las mañanas, su revista en directo. Acomódense que ya comenzamos.

0: Son exactamente las 9:04 y claro, para comenzar lo hacemos con muy buena música.
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1: ¿Y qué es lo que pasa en nuestro país? Las alianzas grandes como Alianza Libre, Alianza Unidad, están fracturadas en el legislativo y solo frentes de menor peso se mantienen cohesionados. Por ejemplo, dicen algunos asambleístas en el Parlamento. Los frentes políticos con mayor representación en la Asamblea Legislativa, como Libre y la Alianza Unidad, están atravesando divisiones internas, mientras agrupaciones de menor peso como Súmate y Alianza Popular mantienen mayor cohesión, por ejemplo, dijo la senadora de Alianza Unidad, Tatiana Áñez. Y desde la gobernación de Santa Cruz están ofreciendo importar combustibles para reducir la demanda de YPFB. El vocero de la gobernación de Santa Cruz, Rolando Strub, afirmó que la institución está dispuesta a importar combustibles para reducir la dependencia de YPFB siempre y cuando se elimine el monopolio de la estatal.

Y la presidenta de la Asociación de Surtidores Asosur en Santa Cruz, Susy Dorado, ha informado que las estaciones de servicio están registrando una reducción de hasta el 85% en sus cupos de combustibles, debido a que YPFB estaría entregando menores volúmenes de carburantes.

Y continúan las críticas al ministro de Economía José Gabriel Espinoza por la compra de su vehículo. El diputado de la Alianza Libre, Roger Blanco, afirmó que existirían indicios de una posible evasión de impuestos y cuestionó al ministro de Economía José Gabriel Espinoza al señalar que la responsabilidad no debería ser atribuida únicamente a un tramitador, sino también al ministro.

Y por su parte, el ministro de Economía, José Gabriel Espinosa, informó en pasadas horas que su declaración jurada de bienes y rentas se encuentra actualizada con la información de un pasivo correspondiente al vehículo que adquirió tras las denuncias sobre supuestas falsedades en la compra y el registro de esa movilidad. Según la información actualizada y publicada en la web de la Contraloría General del Estado, Espinosa declara un bien activo por 9.367 bolivianos, pasivos por 75.000 bolivianos y rentas recibidas por 148.753 bolivianos. Además, el ministro Espinosa señala que una observación inicial sobre la compra de su vehículo está siendo usada para instalar una narrativa de desprestigio sin la revisión de documentos correspondientes. Por otro lado, señala que no se procederá con el desembolso de los 3 millones de bolivianos que reclama el señor Junior Arias, por ejemplo, por contratos con el Estado durante la anterior gestión del gobierno, mientras no se verifique la legalidad del procedimiento, el respaldo contractual y el cumplimiento efectivo de los servicios contratados.

existe, ¿no? Dichos y entredichos entre el señor Junior Arias y el ministro José Gabriel Espinosa. ¿Y cómo está el precio del dólar para esta jornada? El dólar continúa disminuyendo. La cotización del dólar para este viernes 14 de agosto es de 11 bolivianos con 62 centavos. Así lo establecieron desde el Banco Central de Bolivia. Esta jornada el dólar está en 11 bolivianos con 62 centavos.

Y esta jornada habrá un corte en la ruta Cochabamba-Oruro por la festividad de Urcupiña. La circulación vehicular en los kilómetros 10 al 15 en la carretera Cochabamba-Oruro, específicamente en Quillacollo, será interrumpida temporalmente hoy viernes 14 hasta el día domingo 16 de agosto. Esto debido a las actividades de la festividad de la Virgen de Urcupiña. La Administradora Boliviana de Carreteras y el Ministerio de Obras Públicas están recomendando a los conductores planificar sus viajes, respetar la señalización y seguir las indicaciones del personal autorizado. Y el ex gobernador de Santa Cruz, Luis Fernando Camacho, a través de sus redes sociales, ha agradecido al presidente Rodrigo Paz por la invitación para asumir como embajador de Bolivia en Paraguay y afirmó que va a ejercer el cargo con humildad, responsabilidad y firme voluntad de servir a Bolivia. ¿Y qué pasa en Potosí? La gobernación de Potosí ha activado un plan de respuesta inmediata por las intensas nevadas que están afectando a 11 municipios, 131 comunidades y 4.500 familias. El temporal puso en riesgo a 136.687 cabezas de ganado camélido, caprino y ovino debido al congelamiento de pasturas y bovedales. Las autoridades de Potosí han desplegado asistencia con alimento y vitaminas para los animales y mantienen una alerta naranja ante la posibilidad de nuevas precipitaciones. En Potosí, la gobernación está activando un plan de emergencia por nevadas que llegan hasta 30 centímetros.

Son exactamente las 9 de la mañana con 17 minutos. Y hay una información que se hizo conocer a nivel nacional, ¿no? A muchas personas les sorprendió, a otros no. Se trata de un hombre que se hacía pasar por su padre fallecido para cobrar su renta. El hombre habría cobrado 217 mil bolivianos durante 4 años y ahora deberá responder al Estado. Un hombre fue sentenciado a 3 años de cárcel por suplantar a su padre fallecido y cobrar durante 4 años su renta de jubilación. Para engañar al sistema, este hombre se disfrazaba y aparentaba tener más edad, ¿no? El hombre tiene 65 años. Incluso el hombre hacía movimientos como si estuviera mal de los pies, ¿no?, para ir a cobrar la renta de su padre fallecido. Este fraude fue descubierto por el Servicio Nacional del Sistema de Reparto, SENASIR, que coordinó con el Banco Unión un operativo para capturarlo cuando intentaba realizar un nuevo cobro en Colquechaca. El acusado ha reconocido su culpabilidad y se ha sometido a un procedimiento abreviado. Además de la condena de 3 años, deberá responder ante la justicia por la recuperación de los 217 mil bolivianos cobrados irregularmente. Las autoridades han explicado que el hombre utilizó durante años distintos mecanismos para evitar ser descubierto. Se disfrazaba, mostrándose más anciano de lo que efectivamente es, tiene 65 años. Incluso hacía movimientos como de que no podría caminar. Incluso para no ser descubierto, el hombre cobraba en diferentes puntos, ¿no? En varios puntos. Algunas veces cobraba en Sucre, otras veces en Potosí, para no ser identificado. El caso activó las alertas del SENASIR, que actualmente realiza un seguimiento a más de 10 casos que podrían presentar iguales, similares características. Un hombre se disfrazaba de su padre fallecido para cobrar su renta. Y claro, no es un hecho ajeno, ¿no? No es un hecho aislado. Es una información, es una noticia, pero también es la vida real. Casos como este, aunque parecen insólitos, ¿no?, o sacados de una serie, una película, un cuento, son frecuentes. Imagínense, el SENASIR está investigando ya 10 casos que podrían ser similares a este. Rara vez responden a una sola razón si lo analizamos. ¿Por qué el hombre tomó estas decisiones? Por lo general son el resultado de una combinación de presión económica, ¿verdad? Existía presión económica para que este hombre hiciera lo que hizo. A los 60, 65 años, porque este hombre tiene 65 años, muchas personas se encuentran en una tierra de nadie, si hablamos laboralmente, ¿no? Porque las personas demasiado mayores no son fácilmente de ser contratadas en el mercado formal, en el mercado laboral. Pero aún sin la edad o las aportaciones suficientes para acceder a una jubilación digna, ¿no? Peor aún, hay personas, adultos mayores, que se dan modos para sobrevivir, no han tenido un trabajo fijo, no han tenido aportes. Imagínese, 60, 65 años, la presión económica, ¿verdad? La perspectiva de perder la única fuente estable de ingresos del hogar, por ejemplo, la pensión del padre, puede desencadenar una respuesta de supervivencia donde el pánico económico, bueno, eclipsa, ¿no?, la visión, las consecuencias que pueden tener tomar este tipo de actos. Por ejemplo, se imagina que ese padre que ha fallecido
era el sustento de su familia con su renta, y cuando falleció el hijo, ¿qué le quedaba? Se disfrazó, ¿no? Se disfrazó, suplantó al padre que habría fallecido, que falleció, ¿no? Y empezaba a cobrar. ¿Es un hecho ilegal? Sí, ¿no? El fenómeno de la pendiente resbaladiza, por ejemplo, algunos lo llaman, ¿no? Este tipo de fraudes casi nunca empiezan con el plan de engañar durante 4 años. No es que este hombre haya dicho, bueno, ya amaneció, mi padre falleció, ahora 4 años voy a cobrar. No. Este tipo de actos suelen iniciarse como una medida temporal o de emergencia, ¿no? Algunos dicen, solo voy a cobrar este mes para pagar los gastos del entierro o tal vez las deudas. Una vez que la barrera moral se rompe la primera vez sin consecuencias inmediatas, se repite. Repetir la acción al mes siguiente resulta significativamente más fácil. Tal vez este hombre pensó eso, ¿no? Dijo, este mes voy a cobrar. Se las ingenió, cobró. No vio las consecuencias, no hubo consecuencias ese momento, y lo siguió haciendo. Lo hizo el próximo mes, el siguiente mes, hasta los 4 años. Y muchos dicen y piensan, ¿qué habrá estado pensando este hombre, no? Y es que cuando uno está en situaciones económicas así de emergencia, a veces uno toma medidas sin medir las consecuencias, ¿no? Tal vez este hombre pensó y dijo, es el dinero de mi padre, me corresponde por derecho, por eso lo cobro, ¿no? O también podía haber dicho el Estado o la entidad, no van a quebrarse por esto, no es mucho la renta de mi padre. Pudo haber pensado de esa manera. O como también, ¿no? Yo lo cuidé en vida, así que de cierta manera o de cierta forma, este dinero me lo he ganado. Son pensamientos que pudo haber tenido esta persona. Al lograr engañar exitosamente al sistema, los primeros meses disfrazándose y simulando la dificultad al caminar, la persona experimenta una falsa sensación de control y de impunidad que la lleva a perfeccionar la actuación en lugar de detenerse, ¿no? Fue cobrando, cobrando y cobrando, se dio maneras, cobraba en diferentes lugares, se vestía de diferentes maneras, incluso simulaba dificultades para caminar, para escribir. Y todo comienza así, ¿no? Voy a cobrar este mes, no pasó nada. Voy a cobrar al otro mes, tampoco pasó nada. Voy a seguir cobrando. Por lo menos hasta estabilizarme, pudo haber pensado. Cuando el tiempo pasa, y eso se convierte en temor. ¿Se imagina cuando pasó un año, qué habrá dicho esta persona? Ya pasó un año, ya pasó 2 años, ya pasó 3 años, ¿qué hago? ¿Dejo de cobrar? Si dejo de cobrar, voy a seguir teniendo necesidades económicas. ¿No? La presión también. El disfraz y la actuación pasan de ser una estrategia consciente, porque ha sido consciente, a una rutina ya obligada para mantener la mentira. Pero una mentira que sostiene su vida diaria. Es que si vemos este tema, tiene muchas caras, ¿no? Claro, tampoco se puede justificar lo ilegal.

tiene que devolver el dinero que ha cobrado durante 4 años y también 3 años de cárcel. En el ámbito legal boliviano, una sentencia penal por estafa y suplantación de identidad conlleva 2 tipos de responsabilidades. La responsabilidad civil, ¿no? Reparar el daño económico, por eso le están diciendo que tiene que devolver los más de 200.000 bolivianos, y también la responsabilidad penal, la pena de cárcel. Si nos preguntamos, ¿el hombre tendrá que devolver el dinero cobrado? La respuesta es sí. De manera obligatoria, sí. La condena penal no anula ni salda la deuda económica. Una vez dictada la sentencia condenatoria, se activa, ¿no?, el cobro de la reparación civil. Esto significa que el hombre está legalmente obligado a devolver hasta el último centavo de lo cobrado. Y legalmente sí, durante los 4 años. ¿Cuáles son los mecanismos de cobro? Si el hombre no dispone del dinero en efectivo para realizar la devolución inmediata, la justicia y la entidad estatal pueden proceder al embargo y remate de sus bienes. Hablamos de inmuebles, vehículo, cuenta bancaria u otros activos a su nombre. Ahora, ¿qué pasa con el tema penal? Lo más probable es que no pise la cárcel, gracias a la figura legal del beneficio de suspensión condicional de la pena, ¿no? En el Código de Procedimiento Penal boliviano, cuando una persona recibe una condena que no excede los 3 años de prisión, se aplican otros criterios. Para un imputado sin antecedentes penales previos, el juez suele concederle la suspensión de ejecución de la pena, pero esto significa que no va a ingresar a un penal, ¿no? Pero sí va a tener que presentarse periódicamente a firmar el libro ante el juez, prohibición de cambiar de domicilio, prohibición de cometer nuevos delitos, establecer un plan de pagos o compromiso de devolución del dinero. Si la persona incumple las reglas impuestas por el juez o no muestra intención de reparar el daño económico, en la medida de sus posibilidades, el beneficio puede ser revocado y el juez de ejecución penal puede ordenar su aprehensión e ingreso inmediato a un centro penitenciario para cumplir los 3 años de cárcel.

0: Y si hablamos psicológicamente, ¿cómo estará pensando ahora el hombre? En este momento, su mente está dominado por una mezcla de alivio y también por miedo. Alivio, porque la tensión de mantener la mentira y el disfraz día a día finalmente terminó, finalmente acabó. Pero también existe un profundo miedo, ¿no? Por esto que tiene que devolver más de 200.000 bolivianos. También puede estar el rechazo social y la sombra de la deuda que lo va a acompañar por el resto de sus días. En redes sociales han surgido varias opiniones, muchas de apoyo, otras en rechazo. Quienes lo condenan lo hacen desde la norma, desde la equidad, desde el principio de legalidad. Quienes lo justifican o apoyan a este señor lo hacen desde la emoción, ¿no? La desconfianza también hacia las instituciones y la compasión ante la precariedad de la vejez. Porque hay personas que dicen, era su hijo, ¿por qué no le correspondía si ha muerto el padre? No, lo hacen desde el lado emocional. El apoyo popular no es una validación del delito en sí. No están validando el delito, sino un síntoma de descontento social ante la falta también de protección para los adultos mayores. Estamos en el mes de los adultos mayores. Vamos a abordar varios temas en relación a los adultos mayores. De la mañana con 30 minutos, nos vamos a la tanda publicitaria aquí en la radio y al volver estamos con más información.
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0: Nueve de la mañana con 36 minutos y a esta hora de la mañana ya está comenzando la festividad de la Virgen de Urcupiña. Nos vamos hasta Cochabamba con nuestro director Aurelio Núñez. Aurelio, buenos días.
7: ¿Qué tal? ¿Cómo estás, Henry? Muy buenos días, amigas, amigos de Radio Pío 12 Oruro. En directo ahora, haciendo honor a nuestro programa en directo, estamos en Quillacollo, la tierra de la integración nacional. Quillacollo es la provincia del mismo nombre en el departamento de Cochabamba, porque hoy vive la festividad religiosa de la Virgen de Urcupiña. La Asunción de la Virgen a los cielos es la fiesta de mañana. Sin embargo, hoy, cuando una niña vio a una mujer con su niño en los brazos, decía, Urcupiña, Urcupiña, quiere decir, ya está en el cerro, ya está en el cierro, y por eso Urcupiña está en este momento en el palco oficial. Llegó la imagen de la Virgen María de Urcupiña, está haciendo su paso en este instante con estas plegarias y oraciones. Bien, ahí está la imagen de la Virgen María de Urcupiña en este instante, acompañado por el párroco del templo de San Ildefonso. Comenzó entonces el acto de peregrinación y entrada folclórica que se desarrolla como todos los años aquí en esta linda tierra de Quillacollo. Y aquí están las devotas de la Virgen. ¿Cómo está, señora? Buen día, Radio Pío 12 le saluda. Sigamos, sigamos. ¿Cómo se encuentra?
8: Bien, aquí acompañando a la Virgen.
7: Llegó la fiesta, ¿no?
8: Sí, venimos de Santa Cruz, siempre todos los años venimos por esta fiesta.
7: Ah, desde Santa Cruz.
8: Desde Santa Cruz.
7: Son muy devotas ustedes.
8: Sí, nosotros hace 50 años que venimos a la fiesta de la Virgen con la banda.
7: Bueno, ¿y qué enseñanza deja la Virgen de Urcupiña?
8: ¿Qué enseñanza deja? Todos que seamos buenos feligreses, buenos padres, buenos hijos.
7: Ah, ¿da buen ejemplo la Virgen?
8: Da buen ejemplo.
7: Ya. Porque a veces pedimos, pero no damos nada a la Virgen, ¿no?
8: No, así es, sí.
7: Hay que dar a la Virgen.
8: Hay que dar, sí.
7: Bien, muy bien, gracias. Que les vaya bien. Bueno, ahí está entonces, ustedes acaban de escuchar. Eso es lo que a veces en la práctica ocurre, ¿no? Pedimos y pedimos a la Virgen, pero no damos nada. Entonces hay que dar, sobre todo, actitud, hay que dar ejemplo de lo que la Virgen nos enseña. Claro, la Virgen de Urcupiña ahora, la fiesta que comienza ya, bueno, en realidad comenzó a las 8 de la mañana. Hay un recorrido de unos 3 kilómetros más o menos, que es la entrada folclórica. Es la banda de música que acompaña en este instante el paso de la Virgen de Urcupiña. Bueno, así comenzó entonces ya la entrada folclórica. Lo que no vemos son los conjuntos, las fraternidades folclóricas. No aparecen todavía. Entiendo que se van a tomar un tiempo. Más luego, a ver, vamos a ver qué va a pasar más adelante. Lo cierto es que Quillacollo está a esta hora de la mañana con mucho ajetreo, pero bárbaro, bárbaro. Anoche, por ejemplo, la circunvalación, no van a creer cómo es la circulación del tráfico vehicular, tardamos 2 horas para recorrer 2 kilómetros, ¿se imaginan? Desde el kilómetro 14 hasta el kilómetro 12, creo que también es parte de la dinamicidad, del movimiento de la gente, que llegan, como ustedes acaban de escuchar, dos señoras que vienen desde Santa Cruz, me dicen, ¿no? Desde Santa Cruz de la Sierra. Entonces hay muchísimo realmente para hablar, para comentar, que a nosotros vamos a brindarles en cualquier momento la información precisa para contarles todo. Aquí frente a nosotros el palco donde vamos a acompañar el trabajo de los colegas de Radio Pío XII Cochabamba, vemos las graderías armadas y precios, 150 bolivianos. Imagínense, está algo económico, ¿no? 150 bolivianos, 200 bolivianos, eso no pasa en realidad. Bueno, y aquí nuestro compañero de trabajo, Guillermo Ríos, también es laburando, haciendo los contactos con Pío XII Cochabamba. Guillermo, sí, Pío XII Cochabamba, dice, un saludito, Guillermo Oruro.
9: Muy bien, muchísimas gracias. Wilson, allí en los estudios centrales de Pío XII Cochabamba, estamos con Aurelio Núñez y directo en contacto con Pío XII Oruro. Un gusto tenerte, Aurelio, acá en Cochabamba, en la tierra de la integración nacional. Ya le cuento que ya los grupos folclóricos ya han salido a las 9 de la mañana, tenían que partir, ya están viniendo. Consideramos que alrededor de las 12 del mediodía, van a estar ya por este sector del parque oficial, donde estamos ubicados precisamente. Bienvenido, Aurelio.
7: Gracias, Guillermo. Mientras atiende, Guillermo, el contacto con el estudio de Pío XII Cochabamba. Gracias, Guillermo. Bueno, así entonces se vive ya la fiesta de la integración nacional, como se denomina, con la imagen de la Virgen María de Urcupiña, que en este momento hizo su paso por el palco oficial, y siguió en Guillermo, nos dicen que al mediodía estarían, decía, las fraternidades. Esa es una dinámica distinta, diferente a la que podríamos decir la que se vive. Pero lo cierto es que hay, calculamos que unos 50, 60 conjuntos folclóricos, enseguida vamos a confirmarles también todo ello, que está precisamente ya en la lista oficial. Así se vive, oyentes, amigas, amigos, pero vamos a seguir nosotros dialogando con la gente, si nos permiten, para ver cómo están la devoción, ¿no? Aquí en la ciudad de Quillacollo, por ejemplo, acá hay un señor, ¿cómo le va, Darío Pío XII? Le saluda, ¿de dónde nos visita usted?
10: Buenos días. Yo soy de aquí, de Cochabamba, ¿no?
7: Ah, Cochabamba, ¿qué tal?
10: A avisar al vicente de Urcupiña, señor.
7: ¿A usted le gusta la fiesta, no?
10: No, para nada.
7: Para nada.
10: No hay economía, hermano, no hay economía.
7: No hay plata, ¿no?
10: No hay plata.
7: Sí, tiene razón.
10: Más con que cancho, Ari.
7: Muy bien, hasta pronto. No hay plata, dice. Ahí nuestro amigo, a ver acá. Venga, señor, vamos a charlar un cachito. Está cómodamente el primer espectador, creo, de las graderías. ¿Qué tal? ¿Cómo está? Buen día, Radio Pío XII. ¿Cómo se encuentra?
11: Buenos días. Bien, la verdad, es con la expectativa. Justo hoy me vine temprano porque quiero ver toda la entrada. Todo el día, desde el principio.
7: ¿Y el colegio usted?
11: Sí, quillacolleño. Bueno, pero radico más viajando por el país.
7: Ah.
11: Entonces, estoy visitando Quillacollo de tiempo.
7: Qué bueno. ¿Qué expectativa tiene, que le gustaría que pase ahora? Ay, sí.
11: La verdad que, bueno, que no haya los baches. Ah. Es lo que más nos tememos los espectadores, ¿no?
7: Sí, sí.
11: El resto, la verdad, he estado viajando por Perú, vi también su entrada allá, entonces, realmente en Bolivia tenemos las mejores danzas culturales. Y tenemos un potencial grande ahí, que la verdad quisiera que el gobierno y todas las autoridades lo promuevan mucho más. Porque es un poco, he notado una desventaja, allá lo promueven harto a nivel internacional en Perú, por ejemplo. Pero acá en Bolivia noto que no hay mucho esa promoción, y eso es con lo que un poco tenemos una falencia, ¿no? Que podríamos mejorarlo, espero que alguna autoridad nos escuche y hagamos crecer esto de Bolivia, porque tenemos un potencial grande, no nos iguala. No nos igualan los de Perú, he visto sus danzas, todo, más diferentes.
7: Sí.
11: Es más, la nuestra es mucho más alegre, mucho mejor, ganamos en todo.
7: Bueno, bailamos mejor, danzamos mejor. ¿Qué pasa de las bandas? ¿Qué opinan las bandas de música?
11: Excelente. Estoy esperando la banda, los Pendex.
7: Ah, ¿de Oruro?
11: La banda Pendex de Oruro. Claro. Entonces, hay mucho como la Popó también.
7: Sí, sí.
11: Entonces, y a ver, ojalá los hermanos Charcas también estén. Sí,
7: los
11: entonces...
7: Huacas.
11: Sí,
7: vienen las bandas de música de Oruro aquí, ¿no?
11: Sí, no, todas. Hoy día es Urcupiña va aglutinando a toda Bolivia.
7: Ah.
11: Así como el carnaval, toda Bolivia igual se va a Oruro, hoy día toda Bolivia está viniendo aquí a Cuba.
7: Qué lindo. Bueno, ya llegará la familia también, seguro.
11: Sí, sí, yo he hecho primero las reservas y ellos ya van a llegar.
7: ¿Cuánto cuesta el asiento?
11: Está entre 200 y 250 acá por el palco, más.
7: Ah, ya, ya. Dios le bendiga a la Virgen también, que le vaya bien.
11: Listo, muchas gracias. Saludos a mi familia, es parte de mi monasterio.
7: Muy bien. Hasta pronto. Bueno, ahí está. Y el palco dice, hola, hola. Ven. Está saludando. Ah, un sonido aéreo, dice que se contrató para esta oportunidad. A ver, vamos a saludar a Fernando, nosotros, colega de trabajo que va a estar aquí laburando. Estamos en contacto de Piedroso Bruno. ¿Cómo está, Fernando? Buen día.
12: ¿Cómo estás, Aurelio? Evidentemente aquí estamos preparados ya para poder hacer la cobertura respectiva desde aquí, desde la bella Cochabamba, concretamente aquí en Quillacollo. Ya la procesión de la Virgen también ya se ha realizado, así que a trabajar y a laburar, como dice, como siempre, con ese gran entusiasmo, nuestro colega y el director de Oruro, como es nuestro lindo colega, reitero, Aurelio Núñez.
7: Muchas gracias, Fernando. ¿Qué expectativa tienes la fiesta de este año aquí? Porque en el pasado había nuevas dificultades, pero bueno, siempre se llevó con éxito. Bueno, ¿qué esperas de esta fiesta?
12: Esperemos de que sea una fiesta sana, agradable, sobre todo que no nos conlleve al consumo del alcohol, porque precisamente ese es el gran inconveniente que tenemos al finalizar esta fiesta. Sin embargo, con la fe y la devoción que caracteriza al pueblo boliviano, con los visitantes que vienen además de otros países, hace un par de minutos nos hemos encontrado con personas que han venido del oriente boliviano, unas cambitas con gran fe y con gran devoción, inclusive habían contratado una banda, precisamente una banda de músicos desde allá, desde Santa Cruz de la Sierra, con esa gran devoción que tienes, con un alto costo, Aurelio.
7: ¡Qué genial! ¡Gracias, Fernando! A ver, vamos a saludar al José. ¡Hola, José! ¿Todo bien? ¡José Ramírez!
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14: ¿Cómo están? Buenos días, queridos compañeros de Oruro. Sí, estamos acá ya prácticamente a pocas horas de vivir esta fiesta de la integración, sobre todo a vivir esta fiesta de la mamita del Cupiña, y estamos acá todo el equipo de Radio Pío 12 Cochabamba y nuestros amigos de Radio Pío 12 Oruro que han llegado, y pues nada, listos para el trabajo.
13: Pachi, Dabel, quien avanta Aurelio, Munasca, Uyerecuna, Uyerecuna, Ratito Manta, ya pues. Redes sociales, neta, Pío 12 Cochabamba, neta, Pío 12 Oruro, Tapso y Arico Sunch, ¿eh?
7: Sí, una vez que empiecen las danzas estaremos, gracias, José. Bueno, aquí tenemos www.radiopio12.com.bo, Herbol, Radio Pío 12, frecuencia modulada 97.9, dice un letrero gigante que tenemos. Bien, nosotros enseguida a través de nuestras plataformas digitales también vamos a mostrarles todo lo que está aconteciendo ya en Quillacoyo. Ese es un primer, diríamos, reporte, un paneo, si cabe el término, de lo que acontece en Quillacoyo, Cochabamba, provincia de Quillacoyo, Valle Central, en este lindo departamento de los Valles. Henry, les enviamos un gran abrazo, saludos para cada uno de ustedes, compañeros de labor allá en Oruro. Así que en cualquier momento nosotros aquí acompañamos el trabajo de los colegas de Pío 12 Cochabamba, a eso hemos venido, para reforzar el trabajo, refuercitos, para poder cumplir. Entonces, Fernando, tu despedida.
12: Sí, claro que sí, y el refuerzo que indicas muy bien, Aurelio, porque te hacíamos falta aquí en Cochabamba, dado tu conocimiento que tienes en relación a esta gran festividad. Así que gracias, Aurelio, por la entrevista, y evidentemente estaremos dando cobertura en minutos más, para la audiencia en Oruro, que es sintonizada con gran algarabía, la Pío 12 Oruro. Sí. Un abrazo, Aurelio.
7: Muy bien, gracias, Fernando, hasta cualquier momento. Nomás entonces, Henry, vuelvo contigo a cabina central. Les enviamos este abrazo caluroso que tenemos, no sé cuántos grados de temperatura está en La Llata a esta hora de la mañana, cerca ya creo a las 11 de la mañana. Estamos a cuántos minutos, bueno, a 10 todavía, 10 menos 10. Henry, vuelvo contigo hasta Oruro.
0: Gracias, Aurelio. También un saludo muy especial a todos los compañeros de Radio Pío 12 Cochabamba. Usted también nos puede seguir en nuestras redes sociales. Estamos en el Facebook con el nombre de Red Pío 12 Oruro. Vamos a tener también ahí imágenes de lo que está pasando en Cochabamba, en el municipio de Quillacollo. Y es que este día viernes 14 de agosto se está realizando la entrada folclórica de la festividad de Urcupiña en el municipio de Quillacollo, donde más de 80 fraternidades van a participar de un recorrido de más de 4 kilómetros en honor a la Virgen de Urcupiña. La entrada ya arrancó a esta hora de la mañana y se prevé que se va a extender hasta pasada la medianoche de esta jornada de feriado. Además, un feriado departamental en Cochabamba. Y entre las danzas que el público va a poder disfrutar se encuentran las morenadas, caporales, salay, saya afroboliviana, tincus, entre otras danzas tradicionales.

Los fraternos llegan a la iglesia, tanto músicos, bailarines, ingresan de rodillas para rendir honor a la Virgen de Urcupiña y agradecer por los favores recibidos durante este último año. La policía ha confirmado que para esta jornada de viernes y también para el resto de los días festivos por la fiesta de la integración, más de 1.500 uniformados están desplazados en diferentes calles de Quillacollo para brindar seguridad tanto a los fraternos como al público en general. Además, habrá otras unidades e instituciones como Migración, Intendencia, Defensoría y demás que estarán desplazadas en distintas zonas de Quillacollo. Y como usted ya lo escuchó, hay personas, ¿no?, que están esperando, por ejemplo, a las bandas de Oruro. Es lo más llamativo, lo más atractivo. También nuestras bandas, que muchas de ellas ya se encuentran en Quillacollo, van a entrar con diferentes fraternidades esta jornada. Te doy gracias a ti, le doy gracias a Dios. En esta fiesta de la integración.

Y es la fiesta grande de la Asunción de la Virgen María, la mamá de Jesús. Bailarines de 50 fraternidades celebran este 14 de agosto la fiesta grande en Yayagua, municipio ubicada en el norte de Potosí. La Virgen salió en caminatas por los barrios en los años 80, por ejemplo, del siglo pasado, promoviendo compromisos de los vecinos y vecinas a mejorar, por ejemplo, algunos temas como el alcantarillado. Años más tarde, los yayagüeños y yayagüeñas se comprometieron en asfaltar el camino carretero diagonal Jaime Mendoza. Luego hicieron la promesa ante la Virgen de la Asunción para mejorar el tema del agua. Todos estos compromisos se hicieron realidad, no por milagro, sino por acción y lucha de las organizaciones y también del pueblo yayagüeño y también con la fe en la Virgen. Algunos le llaman la Virgen del Desarrollo a la imagen de la Virgen de la Asunción. Y es que en pasados días se han realizado serenatas, verbenas en honor a ella. La alcaldía lanzó, por ejemplo, la campaña de luchar por disminuir el uso de bolsas nylon. Está pendiente el compromiso de seguir luchando por una Yayagua limpia, sin basura en las calles. Desafío que no se ha podido cumplir aún, pero ahí está el objetivo y seguramente va a ser una tarea de todos los yayagüeños. Esta jornada de día viernes 14 de agosto también se está realizando la entrada para la Virgen de la Asunción.

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2: Vamos, vamos, que empieza la...

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1: Es exactamente las 10 de la mañana con 2 minutos, día viernes 14 de agosto del año 2026.
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Y ya no solamente es una declaración, sino ahora ya es un hecho. El gobierno nacional ha aprobado un decreto para sellar 12 ministerios y con esto confirma la eliminación de las carteras de planificación y también de turismo. Y es que el gobierno del presidente Rodrigo Paz ha aprobado el decreto supremo 5675 para definir la nueva organización del órgano ejecutivo en el que se definen ahora solamente 12 ministerios en su nueva etapa. De esta manera se hace oficial la desaparición de los ministerios de planificación y de turismo, cuyas dependencias pasan a otras carteras de Estado. Recordemos que el pasado día miércoles el presidente Rodrigo Paz indicó que redujo de 14 a 12 ministerios y destacó que se trata de un recorte significativo al gasto central. Y esta decisión ha generado repercusiones en todo el país. Y claro, nuestra ciudad, nuestro departamento no está exento de ello. El Consejo Departamental de Cultura hace conocer su pronunciamiento sobre

0: la identidad y la especificidad del sector cultural. Afirmamos con vehemencia que la cultura trasciende más allá de una simple gestión, misma que supera la burocracia y constituye un derecho constitucional y fundamental del desarrollo de los derechos humanos como manda la Constitución Política del Estado. La decisión anunciada refleja, lamentablemente, una percepción equivocada de gestión de políticas públicas culturales nacionales. La considera la cultura como un gasto y no como una inversión estratégica para el desarrollo humano, la economía, la educación, el turismo, la identidad y la cohesión social. Sin raíces culturales sólidas, el crecimiento social y económico se vuelve vacío e incoherente y no logra mejorar la vida de las personas de forma justa. La cultura para el desarrollo genera valores y convivencia, fijando normas de respeto, justicia y equidad en la sociedad. Es un motor económico, creando empleo mediante el arte, la creatividad y el turismo local. Une a los pueblos y cuida los saberes de cada región. La cultura es patrimonio, memoria, creación, diversidad, pensamiento y futuro. Y el corazón de un país y la fuerza que mantiene viva a su gente. La cultura, en vez de degradarse y anularse, necesita mayor institucionalidad, mayores políticas públicas y presupuestos adecuados, y no una reducción del rango institucional. Por lo expresado, el Consejo Departamental de Cultura del Oro y sus sectores temáticos componentes, como son las instituciones y movimientos sociales, los sectores que cultivan las artes plásticas, populares y visuales, las artes escénicas, las artes musicales, las artes audiovisuales, quienes defienden y conservan el patrimonio cultural y el patrimonio inmaterial, practican la gestión cultural, gestionan los archivos, bibliotecas, museos, aportan con literatura y ejercen la formación artística e investigación académica, exigimos al Gobierno Nacional que mantenga vigente y consolidado el Ministerio de Turismo Sostenible, Culturas, Control y Gastronomía, con institucionalidad fortalecida, mejor presupuesto de inversión pública, gobernanza efectiva con los sectores culturales y motor alternativo de la diversificación de la economía nacional, garantizando un mejor futuro para nuestro país y los pueblos que lo conforman. Ese es el pronunciamiento que hoy les vamos a entregar, que nos puede hacer, y que va a ser votado ese tiempo.
1: Ahí está, usted lo escuchó, es el pronunciamiento del Consejo Departamental de Cultura en relación a la eliminación del Ministerio de Turismo. Ellos están exigiendo que no se elimine, que se restablezca este ministerio, mientras el gobierno del presidente Rodrigo Paz ya lo eliminó. Eliminó dos ministerios, ahora solamente cuenta con 12 ministerios. Nos vamos hasta otro punto de la información. ¿Qué pasa con el tema de la basura? Fabiola, voy contigo.
2: Así es, Henry, gracias. Vamos a continuar con información a esta hora de la mañana, pues desde la empresa municipal de aseo en Oruro se ha convocado una conferencia de prensa para realizar una aclaración acerca del retiro de los contenedores del denominado punto verde. Vamos a escuchar la palabra del gerente de la empresa municipal de aseo en Oruro, Franz Hurtado, quien da una explicación a la población de los motivos del cierre de este espacio.
3: Escuché. Hemos estado muy preocupados por la mala información, podemos llamarlo, o no sé. Debido a que las personas han reaccionado al ver que se ha cerrado este punto verde, y nosotros estamos aquí para aclarar. Ya hemos dicho que ese punto verde han utilizado mal, o sea, han hecho que en este caso, como hemos indicado, las empresas ya han empezado a botar todos sus residuos ahí. ¿Y por qué? Porque las empresas pagan un costo para el recojo de sus residuos sólidos. Entonces, para evitar el pago de ese costo, lo han visto por fácil ir a depositar a este punto verde en sus camiones, camionetas, vehículos, etcétera, ¿no? Entonces, eso ha ocasionado de que este punto verde colapse, podemos llamarlo, y se convierte en un foco de infección terrible. Se estaba volviendo un microbasural. Era muy deprimente el estado en que estaba este sector. Entonces, de esa manera hemos

0: decidido nosotros cerrar el punto verde y ver, podemos decir, otros lugares donde podamos aperturar. Por ejemplo, tenemos otro punto verde que está cerca al campo ferial en el sector este. Ese está funcionando bien porque la gente deposita ahí sus residuos y nosotros recogemos por día por medio, ¿no? Porque estos contenedores son grandes y tienen la capacidad para por lo menos almacenar 2 o 3 días los residuos de las familias que viven por el sector. Entonces tenemos así unos 3 puntos verdes donde están funcionando bien, pero este, el de Cochiraya, es el que se ha tergiversado el uso, ¿no es cierto? Porque está seguramente por la avenida principal, que es la Circunvalación. Entonces de fácil acceso y además pueden acceder rápidamente camiones. Y ese ha sido el motivo por lo que han utilizado mal este punto verde.
1: Gracias, ingeniero. La palabra de Franz Hurtado, gerente de la empresa municipal de aseo en Oruro, quien ha brindado, ¿no?, todos los detalles, las razones del por qué se habría determinado retirar estos contenedores. No habrían realizado un mal uso la ciudadanía, pero también algunas instituciones, por lo que, bueno, se ha determinado cerrarlo, y esto lo han anunciado en una conferencia de prensa para que la población también tenga ya clara esta situación y, bueno, evite también los dejar los desechos, en este caso, en este espacio que ya no tiene estos contenedores. Con este reporte, Henry, vuelvo a los estudios.
2: Gracias, Fabiola. ¿Y qué es un punto verde? Un punto verde es un espacio físico destinado a la recepción y clasificación selectiva de la basura, que no deben mezclarse con una basura común, ¿no?, o que tiene un potencial directo de reciclaje y reutilización. Por ejemplo, en un punto verde se clasifica la basura. Papel y cartones van en un lado, plásticos en otro, vidrios en otro. Es una clasificación, un punto verde. Y se han retirado contenedores de un punto verde, lo cual ha causado, pues, reacción en las personas. Ya lo decía el gerente de MAU, Franz Hurtado, le dieron mal uso a un punto verde. Y esa es una de las contradicciones más comunes y problemáticas en la gestión de residuos urbanos. La intención teórica de retirar los contenedores suele ser evitar que esos lugares se conviertan, ¿no?, en focos de infección o microbasurales. Pero cuando se implementa sin un plan alternativo claro, el remedio termina siendo peor que la enfermedad. En muchos puntos, los contenedores destinados a basura doméstica o reciclaje terminan llenándose de escombros, restos de poda, enseres viejos, incluso desechos comerciales que no están clasificados. Hay personas que embotan su basura, no lo clasifican y listo, ¿no? Al convertirse en puntos de acopio informales, la capacidad del contenedor pues colapsa rápidamente, acumulándose bolsas alrededor y generando malos olores, proliferación de vectores. La recolección de contenedores desbordados o dañados requiere una logística adicional para la empresa, que a veces opta por erradicar el punto para obligar a un cambio de hábito. Ese es el detalle. Los ciudadanos, las ciudadanas, no tenemos hábito en la clasificación de la basura. Y mucho peor, ¿cómo botamos la basura? Hace días atrás se han realizado una campaña de limpieza mano a mano por un Oruro limpio y verde. Y parece ser una realidad bastante frustrante. Porque este tipo de campañas suele generar un impacto visual. Importante, claro que sí, pero solamente por unas horas. Esto no resuelve el problema de fondo, si no se van acompañados de cambios estructurales e institucionales, incluso a largo plazo. Limpiar un día no cambia los hábitos ni la infraestructura de una ciudad, si al día siguiente el sistema vuelve a operar de igual manera. Hubo esa campaña. Hubieron vecinos que han participado de esa campaña, esa jornada de día domingo. Mientras a otros no les ha interesado, no les dio la gana, al día siguiente la basura nuevamente en las esquinas, en las plazas, en las avenidas, en las calles. No existe un hábito, Una jornada de limpieza es una acción puntual, pero la producción de basura es diario, ¿no? Si la ciudadanía no asume la responsabilidad cotidiana del manejo de sus residuos, de su basura, el esfuerzo de un día pues se diluye de inmediato. Mientras botar basura en la calle no tenga una consecuencia real como multas, trabajos comunitarios, fiscalizaciones estrictas, las ordenanzas municipales incluso quedan solamente en papeles. Tiene que existir programas permanentes del manejo de la basura, de la separación de origen de los residuos, del reciclaje, la educación ambiental, que falta en nuestras escuelas, en nuestras juntas vecinales, en la familia. Para que el panorama cambie de verdad, la solución no pasa solamente por salir a barrer de vez en cuando, sino por coordinar una gestión pública eficiente con corresponsabilidad ciudadana, donde participen instituciones, organizaciones, la población, incluso las unidades educativas, las escuelas, las juntas vecinales, un trabajo en conjunto de todos. Cuesta, ¿no? Realmente cuesta tener hábitos de limpieza. Seguimos con más información, nos vamos con nuestra compañera de trabajo, Sonia Damián. Y es que los escolares del gobierno autónomo indígena originario campesino de Salinas, hasta estas alturas del año, imagínese, enero, febrero, marzo, abril, mayo, junio, julio, agosto, ya van a ser 8 meses, no cuentan con el desayuno escolar. ¿Hay presupuesto? Hay presupuesto. ¿Cuál es el problema? Sonia nos da más detalles. Sonia, buenos días.
3: Muy buenos días a toda nuestra gentil audiencia de Radio Pío 12. En esta jornada vamos a tener información desde el Gallop Salinas. En realidad estamos ya en contacto con Tunupa González, quien es secretario de actas de la Junta Escolar del Distrito Educativo del Gobierno Autónomo Indígena Originario Campesino de Salinas. Ellos tienen una gran preocupación con este tema del desayuno escolar. Prácticamente estamos a más de medio año, 8 meses, y al momento no tienen este servicio para los niños, para los estudiantes de las diferentes escuelas. ¿Cómo está Tunupa González? Bienvenido a Radio Pío 2. Infórmenos sobre esta preocupación.
4: Muchas gracias por su espacio en su prestigiosa emisora como es Radio Pío 12. Y quiero aprovechar este medio de comunicación para hacer nuestro reclamo, más aún como una denuncia ante la población de Oruro, de todo el departamento, indicándoles que nuestro municipio estamos teniendo este problema lamentable de la falta del desayuno escolar para nuestra niñez y a nuestra adolescencia. Y en nuestro municipio tenemos más de 32 unidades educativas y contamos al momento inscritos con más de 1.690 estudiantes, casi 1.700 estudiantes que están siendo perjudicados por la mala actitud, por la mala voluntad y por la falta de eficacia y transparencia de parte de nuestros funcionarios municipales de Cuanto Hermana.
3: Muy bien, ¿qué habría pasado? ¿Por qué no hay esta dotación en esta gestión para los niños?
4: Todos ellos aducen de que no hay las empresas competentes. Se ha lanzado 3 veces la convocatoria al SICOES como corresponde, y desde el mes de abril venimos pidiendo, gestionando, y nos vienen comprometiendo que para finales de mayo, en primera instancia, se iba ya a empezar con la dotación de del alimento complementario o desayuno escolar. Pero llegado el momento, anulan esa convocatoria porque indican que no estaba formulado, los técnicos habían omitido el error en la formulación de cómo haberlo subido el DBC al SICOES. Y subir al SICOES por cuarta vez, para que se puedan presentar esas empresas, y en el mes aproximadamente, a las primeras semanas de septiembre, estaríamos haciendo el desayuno escolar en nuestro municipio de Salinas de García Mendoza.
3: ¿En qué consiste el menú para el desayuno escolar? ¿Qué es lo que han licitado y cuánto se está destinando, ¿no?, el presupuesto para esta alimentación complementaria?
4: El menú, hermana, siempre es como casi en todos los municipios, es yogur, leche pil, es de 150 ml, y después han propuesto las empanadas, mazaquetas, queques, y también combinación con lo que es algo de fruta en otros días. El presupuesto inicial para para el tema de lesiones está en el presupuesto del POA 2026, con un presupuesto de más de 1,5 millones, hermana. Eso es lo que prácticamente hasta la fecha no se puede ejecutar. Lo siguiente, ya cansados los papás, el día de ayer, miércoles 12 del presente, mes de agosto, nos hemos convocado y hemos dicho que vamos a tomar decisión, porque seguir esperando o es que ya tomamos otro tipo de determinación. Es así que quiero que la opinión pública duro sepa que los papás se han cansado y dijimos ya no hay que olvidar en el ejecutivo ni en el legislativo, porque cada que lanzan una convocatoria lo van anulando o bien lo ponen desierto. Petición que se nos entregue sin cambiar por otro producto o sin querer llevar tal vez a otro fondo este presupuesto. Queremos que se nos entregue tal como indica la ley 622, que es exclusivamente para la alimentación de los niños. Es por eso que hemos decidido que se nos entregue en un paquete nutricional. Queremos que el Agayoc de una vez se preocupe en hacer las cotizaciones correspondientes y entreguenos en un paquete nutricional, a que nosotros tenemos fallas técnicas y responsables de técnicos que aquí y autoridades que no están cumpliendo con su deber, mi estimada hermana.
3: Muy bien, muchísimas gracias por la información al secretario de Actas de la Junta Escolar de Distrito de la Gayop, Salinas. Es lamentable, ya estamos al octavo mes y los niños están sin desayuno escolar.
2: Gracias, Sonia. Las autoridades del Gobierno Autónomo Indígena Originario Campesino de Salinas dicen: hemos puesto ya en el SICOIS, pero no hay una empresa o no cumplen con los requisitos. Ahora los padres de familia dicen: la autoridad ya se va a ir, está a poco de irse. ¿Qué va a pasar con el dinero? ¿O es que no hay el dinero que estaba presupuestado? Existe incertidumbre en los padres de familia y también preocupación, claro. No hay el desayuno escolar para los escolares, para los estudiantes del Gobierno Autónomo Indígena Originario Campesino de Salinas.
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2: Y nos vamos a ver qué es lo que está pasando en nuestro país. El Banco Central de Bolivia ha informado que desde este viernes 14 de agosto, los ahorristas que tenían depósitos de entre $3,000 y $5,000 ya pueden retirar sus recursos económicos en dólares y en efectivo. El Banco Central de Bolivia señaló que preverá a las entidades financieras los dólares necesarios para cumplir con esta segunda etapa de devolución de depósitos y aseguró que continuarán ejecutando el cronograma establecido para restablecer la normalidad de las operaciones con la divisa estadounidense. Y la Alianza Unidad del empresario boliviano Samuel Doria Medina, están analizando solicitar ante el Tribunal Supremo Electoral el curul ocupado por el senador suplente Nilton Condori, después de que este fuera suspendido por 8 meses en el Pleno del Senado Nacional. Asimismo, podría ser enviado a la Comisión de Ética de la Alianza. ¿Qué dijo el dirigente político de la Alianza Unidad Nacional, Roberto Moscoso? Dijo: está en análisis ese tema, reclamar el curul. hay un trámite ante la Comisión de Ética del Frente Unidad porque esas expresiones de vamos a fusilar, este Estado no funciona, o todo su esfuerzo para derrocar al gobierno de Rodrigo Paz, esas cosas no se dicen y nos preocupan. Fue lo que dijo el dirigente político Roberto Moscoso en relación a Nilton Condori. La ley de organizaciones políticas prevé el transfugio político que se produce cuando la autoridad electa asume una militancia inscrita o declarada públicamente, distinta a la de la organización política o alianza que hizo la postulación. Además, si declara públicamente su independencia respecto a la organización política o alianza que postuló a la autoridad electa o asuma de forma pública una posición política contraria a las declaraciones de principios, al programa de gobierno de la organización política que hizo la postulación, entonces se puede pedir el curul. Están analizando desde la Alianza Unidad qué va a pasar con el senador Nilton Condori.

Y continúa el contrabando, el narcotráfico en nuestro país. Hablando sobre el contrabando específicamente, entre el 1 de julio y el 13 de agosto, los operativos de lucha contra el contrabando han generado una afectación económica de 4 millones de bolivianos. Además del decomiso de 13 vehículos y la incineración de otros 6 motorizados. Así lo informó el Viceministerio de Lucha contra el Contrabando. Además informaron que durante el primer semestre del año, la afectación acumulada superó los 58 millones de bolivianos y se han decomisado 260 vehículos. Esto hablando del contrabando.

0: Y continúa la inseguridad en el país. Han asesinado a un hombre en Villa Tunari, en Cochabamba. La policía está investigando un posible ajuste de cuentas. Un hombre de 44 años, identificado como Efraín Chayapa Cardoso, fue hallado sin vida dentro de una camioneta en San Gabriel, Villa Tunari, con 9 impactos de bala en el cuerpo. La policía informó que el vehículo recibió 16 impactos de arma y que la víctima tenía antecedentes relacionados con el narcotráfico. Una de las hipótesis apunta a un posible ajuste de cuentas, aunque el caso continúa en investigación. Diez de la mañana con 31 minutos, nos vamos a la tanda publicitaria aquí en la radio. Ya volvemos.
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0: Claro que sí, los hechos no se detienen y usted lo escucha a través de la 99.7 FM Radio Pío 12 Oruro. ¿Y qué pasa con el tema del combustible? Hay muchas afectaciones, ¿verdad? Por ejemplo, hablan los choferes del transporte público. Wilson, voy contigo.
1: Henry, volvemos con más información. Estamos en comunicación, en contacto con Carlos Choque, quien es uno de los representantes también y del servicio público. Nos va a dar a conocer detalles sobre este tema tan importante, el tema de la falta de diésel en nuestro departamento. Carlos, ¿cómo está? Muy buenos días. Radio Pío 12 les saluda. ¿Hay preocupación el tema de la falta de diésel?
2: Muy buenas tardes, buenos días, Wilson. Sí, bueno, esta situación ya es preocupante, o parece que el gobierno intenta normalizar la falta de combustible en nuestro país. Y bueno, todos los días compañeros se ven afectados, particularmente aquellos que tienen vehículos a diésel, se ven afectados en poder desarrollar sus labores, sus trabajos de forma normal, ¿no? Y el bloqueo al parecer continúa. Ya estamos más de 2 meses en este tema. Entonces, porque, bueno, además de que no se puede trabajar con normalidad, vemos un incremento paulatino en tema de los insumos repuestos en tema de lo que se refiere a autotransporte.
1: Ahora, esta falta de diésel está perjudicando el normal desenvolvimiento, el normal trabajo de los conductores, Carlos.
2: Sí, es evidente ese tema. Pasar horas y realizando filas en el caso de los minibuses, digamos, pero en el caso de los ya vehículos pesados, incluso noches, para poder adquirir, ¿no?, días y noches para poder adquirir el tema del combustible. Entonces, eso es evidente. Usted podrá evidenciar las filas permanentes que existen en los diversos surtidores. Y bueno, el gobierno no puede dar respuesta a este tema, ¿no?
1: Ahora, una de las situaciones que estabas hablando hace minutos atrás es el tema del incremento de los repuestos. ¿Ya se ha constatado esta situación? Carlos, ¿ustedes ya han verificado esta situación?
2: No, pues cada día para nosotros es verificable, ¿no? Porque se ve nomás un incremento. Primero, el tema, las causas que nos señalan, el tema es de que lo principal, fluctuación del dólar. Y que bueno, además a esto se suma el tema de los créditos, que ya los bancos han encarecido sus tasas de interés, y el tema ya del combustible. Ya si tenían que realizar 2 viajes, en el mes, digamos, al exterior, ir, volver, ahora ya no lo pueden hacer por la falta de combustible, ¿no? Y además la reducción del tema del consumo. Hay mucha gente que ya, pues, al encarecimiento de los productos y que sus ingresos no han aumentado. Entonces, lo que pasa es que ya la gente tiene que dar prioridad al consumo de ciertos productos y dejar de lado otros, ¿no? Entonces esto va generando nomás un desequilibrio, y la gente, bueno, tiene que alimentarse, lo primero está seguramente en alimentos y demás, y no en otros productos. Después, la recesión económica, que el gobierno está apretando el cuello, no está queriendo, simplemente está manipulando el tema del tipo de cambio, y para eso no le importa las condiciones de consumo, el tema de que ya se tenga que restringir algunos la compra de algunos servicios, y bueno, está apretando a la gente en el tema de sus bolsillos y el estómago.
1: Muchísimas gracias, Carlos. Le decimos a Carlos Choque, quien nos ha dado a conocer detalles, preocupación sobre este tema. Con ese detalle, Henry, regreso a este estudio.
0: Gracias, Wilson. Ahí está, son los choferes del transporte público. Dicen que están perjudicados a consecuencia de la falta de combustible. Además, están asegurando que los repuestos habrían incrementado de precio, lo cual está causando preocupación en el sector.

0: Y estamos a semanas de la realización de la entrada devocional del Viso 2026. Y claro, la imagen de la Virgen del Socavón ya va a visitar diferentes unidades educativas, ¿verdad, Fabiola?
1: Gracias, Henry. Sí, vamos a continuar con informaciones hora de la mañana. Les cuento que hace minutos atrás, bueno, se ha desarrollado una actividad muy bonita. La imagen de la Virgen del Socavón está recorriendo diferentes unidades educativas. Esto es parte de la preparación y de toda esta espera que se tiene para la entrada devocional Virgen del Socavón, el Viso, ¿no? Yo me encuentro en la unidad educativa Oruro Tawa a nivel secundario. Ya llegó la Virgen a esta unidad educativa. Los estudiantes se han preparado. Han preparado un acto muy especial, la danza, y bueno, todas aquellas características también para recibirla, ¿no? Voy a conversar con la directora que está con nosotros en este momento para conocer mayores detalles. Directora, ¿cómo está? La Red Pío 12 le saluda, por favor, una preparación muy especial para recibir a la Virgen del Socavón.
2: Muy buenos días a toda la audiencia, teleaudiencia de Pío 12. Sí, muy contentos, recibimos hoy a nuestra mamita del Socavón, que bueno, viene recorriendo las unidades educativas con miras al Viso 2026. La comunidad educativa está muy contenta, preparando, ¿no?, lo que van a ser los ensayos, todos los preparativos de nuestra entrada. Nuestro colegio participa con la danza Callahuayas. Y seguramente vamos a tener mucha expectativa respecto a esta entrada.
1: Profesora, ¿le han recibido con la banda, los estudiantes también han estado presentes acá? ¿Cuántos días se quedan? ¿Qué actividades van a realizar?
2: Sí, hemos hecho una preparación con la banda estudiantil. De la misma manera, la unidad educativa técnico-humanístico María de Nazaret nos ha venido a entregar con su banda, con su delegación. Hemos hecho un acto muy bonito de recibimiento. Tenemos previsto la realización de la velada para esta noche con el plantel docente y administrativo. De la misma manera, seguramente los estudiantes en el transcurso de la mañana van a realizar las visitas consecutivas con sus respectivos asesores de curso. De la misma manera, también los padres de familia tienen previsto realizar la velada para mañana en coordinación con la junta escolar. Ya el día lunes vamos a nosotros tener el traslado de la imagen a la unidad educativa Carmen Guzmán de Mier.
1: Importante tenerla, ¿no?, en nuestra casa, de repente con la bendición y la fe también que tienen los estudiantes.
2: Sí, es muy importante, puesto que fortalece mucho, ¿no?, la fe, y también nos sirve un momento de reflexión, pensar en la unidad, en la reconciliación, en la paz que debemos tener en el corazón, pero sobre todo también limpiar, ¿no?, nuestros corazones, para tener siempre esa unidad en la unidad educativa de todos en sí, de toda la comunidad educativa.
1: ¿Cuándo está previsto el Viso?
2: No tenemos una fecha oficial, seguramente la dirección distrital ya nos hará conocer mediante un instructivo.
1: Sí, ya se prepara, ¿no?
2: Es efectivamente, siempre como cada año, los meses de septiembre ya se van iniciando ya los ensayos, y seguramente entre el 25 de septiembre estimamos.
1: Bueno, Henry, usted escuchó la palabra de la directora, ¿no?, del establecimiento educativo, que están en este momento pues en un salón muy especial, está decorado, hay padres de familia también pues colaborando con el refrigerio, y los estudiantes también que ya han iniciado con las oraciones, ¿no? También se encuentra el gobierno estudiantil, están la promoción, la prepromoción, todos los estudiantes, ¿no? Y se tiene una agenda realmente muy amplia para tener la Virgen del Socavón en este establecimiento educativo, que posteriormente, ¿no?, se va a dirigir a otro. Esta es una preparación que realizan los estudiantes rumbo a la entrada devocional y autóctona Virgen del Socavón. Henry, con este reporte yo vuelvo a sus estudios.
0: Desde otro punto de la información, ahí está nuestra compañera Fabiola. Ya están los preparativos para la entrada devocional folclórica y autóctona estudiantil Virgen del Socavón. Eso significa Viso, Virgen del Socavón. Una de las manifestaciones culturales, religiosas, más importantes de nuestra ciudad. Su nombre proviene de la combinación abreviada de Virgen del Socavón. No hay una fecha exacta, pero generalmente suele ser por los meses de septiembre y octubre. Ya están los preparativos de esa manera en diferentes unidades educativas.

0: ¿Y qué pasa con el velódromo de nuestra ciudad? La presidenta de la Asociación Municipal de Ciclismo está reclamando respeto para el velódromo. Ante reclamos de que algunos vecinos querrían destinar este espacio para otros fines. Voy contigo, Sonia.
1: Sí, estamos acá en el Consejo Municipal. Acaba de tratarse una nota que ha mandado la Asociación de Ciclismo al Consejo Municipal. Estamos con su presidente, don Cristóbal Bustos. Don Cristóbal, de manera concreta, ¿cuál es el pedido que están haciendo, el reclamo al respecto de su de sus ambientes que ustedes tienen, ¿no? Que está en funcionamiento, nos dicen, pero hay algunas deficiencias. Infórmenos, por favor.
2: Sí, efectivamente, tenemos el velódromo, el histórico velódromo de ciclismo, el velódromo más alto del mundo. Está ubicado en la urbanización Arenales de la zona este de la ciudad, pero ciertos vecinos, un par de dirigentes de los vecinos, quiere desconocer la ley, no respeta la propiedad privada y pretende, no sé qué pretenden al final. Solo hemos tramitado una dotación gratuita. Nos han concedido los terrenos a nosotros.
1: ¿Quién les ha concedido?
2: La alcaldía nos ha concedido.
1: ¿Tienen los papeles?
2: Estos predios eran de la familia Urquidi. La familia Urquidi lo han entregado a la alcaldía y la alcaldía nos ha concedido a nosotros para la construcción del velódromo, ¿ya? Lamentablemente la construcción del velódromo cuesta millones de dólares, cuesta actualmente 7 millones de dólares. Por esa razón no podemos construir un velódromo al modelo actual. No se puede porque es mucha plata, ¿ya? Y como no se han vuelto privados a nosotros, la gobernación y la alcaldía no se han vuelto privados por no apoyarnos, por no construir, por no proseguir con su construcción, porque ahorita está en el 50% de su construcción del velódromo. Ya estas dos entidades dijeron de que haga la alcaldía dice que no es mi competencia que haga la gobernación, y se han vuelto propiedad privada. Pero si somos propiedad privada, hemos pagado impuestos casi 100.000 bolivianos, hemos hecho nuestro empadronamiento, tenemos testimonio de propiedad, tenemos folio real, tenemos matrícula, tenemos todo. Entonces, somos propiedad privada. Entonces, pues si somos propiedad privada, los vecinos no tienen por qué molestarnos.
1: Claro que sí.
2: No tienen por qué molestarnos. Pero los vecinos se están agarrando de la concejal Cristel Michaga y están haciendo algunos, habían presentado cartas diciendo que quieren hacer escuela en AI, que quieren puesta sanitaria. Pero que busquen otro terreno. ¿Por qué nos tienen que quitar al deporte? ¿Por qué nos quieren? Nosotros queremos hacer ahí un centro de alto rendimiento para que lleguen ciclistas italianos, franceses y entrenen aquí y junto con los ciclistas orureños puedan ir a unas olimpiadas a representarnos dignamente los ciclistas bolivianos en eventos internacionales. Es nuestro objetivo de nosotros. Entonces, ¿quién les habla? Como presidente de la Asociación Municipal de Ciclismo, y en mi gestión se ha construido el velódromo, en mi gestión nos hemos sacrificado los terrenos. Yo me la sé toda la historia del velódromo, así es que vamos a hacer respetar con las leyes y con el apoyo del Consejo y con todas las autoridades nuestro derecho propietario de los predios del velódromo más alto del mundo que tenemos como patrimonio, los ciclistas obreños.
1: Muy bien, muchísimas gracias, don Cristóbal Bustos. Ellos están pidiendo respeto a lo que es el actual velódromo. Ellos son propietarios, dice, de los terrenos. Está medio construir. No hay apoyo de las instituciones, alcaldía, gobernación. Bien, con ese informe volvemos a estudios.

Gracias, Sonia, por la información. También gracias a nuestros compañeros Wilson y Fabiola. Llegamos al final de la edición de hoy viernes. Gracias por acompañarnos, por mantenerse informados con las noticias más importantes de esta jornada, o de esta mitad de jornada, por supuesto. Gracias por disfrutar también de la mejor música junto a nosotros. Recuerde que la información continúa en nuestras redes sociales. Estamos en el Facebook con el nombre de Red Pío 12 Oruro y también estamos a través de la señal de la radio, la 99.7 FM Radio Pío 12 Oruro. Cuídense mucho, tengan un fin de semana tranquilo, en familia y con buena salud. Nos reencontramos conmigo el día de mañana a partir de las 3 de la tarde en el show de la radio y con su revista en directo el día lunes a las 9 de la mañana. Eso fue todo. Hasta la próxima semana en su revista en directo. Buen fin de semana para todos. Chau, chau.

0: Gracias por habernos acompañado. Estaremos de vuelta puntuales con el próximo programa Bio 12 en directo. 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
1: Vamos, vamos, que empieza la...

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0: Muy buenos días. Hoy viernes 14 de agosto, el encuentro con CISEP Radio. A partir de este mes de agosto estamos cambiando el día. El horario se mantiene de 11 a 12 del mediodía. Hasta antes de ahora estábamos con el programa cada martes, pero a partir de agosto estaremos acompañándoles los viernes de 11 a 12 del mediodía. Como siempre, trayéndoles temáticas de la coyuntura que tienen que ver con el quehacer cotidiano, con lo que es la gestión municipal y todo aquello, ¿no? Para esta ocasión estamos abriendo un pequeño ciclo que tiene que ver con lo que es la participación ciudadana y el control social. Estaremos ahondando detalles y para ello tenemos en estudios a Jesús Zea, quien es director de CISEP, a quien le damos la cordial bienvenida.
1: Muy buenos días, José. Muy buenos días a los amables oyentes de la Radio Pío XII y de nuestro programa CISEP Radio. Un poco más contento que hace unas semanas porque parece que está empezando a minorar el frío, ¿no? Y con eso nos vamos a poner un poco más alegres, pero por a la vez preocupado por el problema que se nos viene, ¿no? El tema del superniño y las consecuencias que nos puede traer en el día a día, pero también, y lo más importante, en el siguiente año.
0: Así es, pero como siempre, el calor musical, el acompañamiento que hace la emisora también, y un poquito compartir con ustedes algunos aspectos que tienen que ver con temas, como les decíamos, de la coyuntura. Antes de iniciar el tema, tenemos, como siempre, nuestro saludo musical.

0: Muy bien, luego de ese saludo musical entramos pues en tema, como les decíamos, hoy estamos retomando CISEP Radio los viernes, cada viernes de 11 a 12 del mediodía, cambiando el día, hasta antes de ahora era los martes, ahora estaremos acompañándoles cada viernes y hoy estamos comenzando como siempre un pequeño ciclo de otra temática. Ahora estaremos hablando este mes de agosto, parte de septiembre, lo que es participación ciudadana y control social, ¿no? Y para ello, como ya les habíamos presentado, estamos en estudios con Jesús Zea, director de CISEP, con quien estaremos compartiendo algunos detalles sobre este ámbito. Jesús, en principio, comentarnos tal vez un poquito para los oyentes. CISEP va trabajando de hace tiempo atrás con este eje temático que es participación ciudadana y control social. Un poquito comentarnos la importancia y el por qué se va incidiendo en esta temática.
1: Bien, uno de los temas que siempre hemos trabajado en el CISEP es el fortalecimiento de las organizaciones sociales, ¿no? Pero el fortalecimiento, ¿para qué? ¿No? Es para que la población, a través de sus organizaciones sociales, pueda participar

Pero entonces muchas veces sucede que cuando hacemos la demanda nos topamos con un gobierno municipal, cualquiera que sea, que nos, en términos coloquiales, nos baja nuestras intenciones porque ellos nos dicen que hay cosas que sí se pueden y no se pueden en función a los presupuestos, ¿no? Entonces, nuestro trabajo consiste en el CISEP en mejorar las condiciones de conocimientos, de análisis, de información respecto a las normativas, respecto a los presupuestos municipales, respecto a lo que está sucediendo de las organizaciones de base. ¿Quiénes son las organizaciones de base para nosotros? Las juntas de vecinos, ¿no? Pero también otras organizaciones. Trabajamos con el sector minero, trabajamos con productores en huertos urbanos, con grupos organizados de mujeres, cuya función es esa, ¿no? Darles la información, la mayor información posible para que ellos puedan influenciar en los tomadores de decisión. ¿Pero por qué lo hacemos eso, José? Porque Bolivia, a partir del año 94, ingresa en un proceso donde hablamos de participación popular, le llamábamos antes, ¿no? Entonces, ha pasado Bolivia en los últimos 30 años de que la participación se deduzca al voto, porque es fácil, nos dice la sociedad participa a través, es representativa, porque nos representamos a través de nuestros representantes en las alcaldías, con los concejales, en las gobernaciones, con los asambleístas, y en el Estado central a través de nuestros diputados y senadores. Pero Bolivia ha pasado también a ser una participativa, o sea, ha dado un salto de ser representados a través de las personas que elegimos por el voto, a participar en la formulación de políticas públicas, a participar en la en el control del uso de los fondos públicos en entidades públicas o entidades privadas que hagan uso de recursos públicos. Por eso es que, si algún vecino nos está escuchando, nuestras juntas vecinales tienen la posibilidad y la tuición de hacer reclamos, de hacer observaciones a las empresas constructoras, porque estas empresas constructoras están utilizando recursos públicos para realizar las obras, ¿no? O a instituciones de servicio público, ¿no? Porque hay un bien público de por medio, el agua, el alcantarillado. Entonces la participación se ha ampliado de solamente el voto a participar de los espacios de elaboración de políticas públicas. El POA, que todos conocemos, es una política pública donde va nuestro recurso, pero también cada uno, independientemente de estar organizado o no, puede elaborar propuestas de legislación pública, presentar leyes a nivel municipal, a nivel departamental o a nivel nacional. Es una atribución que tenemos todos los bolivianos, ¿no? Uh-huh. Y por último, eso sí, a nivel organizativo o de manera organizada, podemos participar para velar que la calidad de las obras, de los servicios y de las acciones que toman nuestros gobiernos municipales o departamentales puedan reconducirse para que sean de mejor uso, ¿no? Para ello tenemos un instrumento, un vehículo, que es el control social, ¿no? Porque sería un poco escandaloso pensar que todos podríamos ir a hacer control social. Para eso la participación social se tiene que organizar en mecanismos de control social para poder ejercer el control a los recursos públicos. Y no termina ahí nuestras funciones, la de todos los ciudadanos, ¿no? Sino que también nos permite la participación ciudadana, ¿no? Reconducir las políticas. O sea, es posible que algo que se ha planificado se esté haciendo mal o no se lo esté haciendo como estaba planeado. Entonces podemos pedir rendiciones de cuentas, no solamente a principio y a final de gestión o al medio, sino también específicas para ver cómo está avanzando, ¿no? Entonces, esa es nuestra función, dar al vecino, a la persona de a pie, a través de sus organizaciones, instrumentos y herramientas para que ellos puedan ejercer el diálogo con las autoridades públicas de una manera más horizontal, ¿no? Porque si es que no tienen acceso a información, si es que no tienen acceso a las normas, muchas veces las autoridades o los servidores públicos, para evadirse un poco de responsabilidades, salen con cualquier tema, ¿no? Pero si el vecino supiese que el artículo 142 de la Constitución Política del Estado dice que a nadie puede negársele el acceso a la información, ¿no? Entonces podríamos hacer

0: muchas más cosas en favor de nuestros de nuestra sociedad.
1: Jesús, del contacto que se va teniendo con organizaciones vecinales a nivel de los diferentes distritos de este municipio y también de algunos otros municipios donde se pudo ingresar, de pronto lo que se percibe es que cuando se habla de participación ciudadana, por ejemplo, no lo visibilizan como algo tangible. De pronto se piensa todavía que esto corresponde a instancias específicas, ¿no? Como alguna directiva, alguna representación matriz, pero sin embargo en la Constitución, como lo decías, establece que el ciudadano, ciudadana boliviano, tiene el derecho de esa participación efectiva, como por ejemplo el acceso a la información y otros y otros derechos también. Esto, ¿cómo se lo va, digamos, trabajando? Porque sigue habiendo este hecho, ¿no? De que, o de pronto también cuando hay alguna instancia que tiene que coordinar con las juntas vecinales, tal vez se malinforma y se establece en teoría que no está escrito eso en la norma. Sin embargo, está establecido que el ciudadano puede tener este acceso, puede de pronto dar a conocer su voz, puede participar efectivamente.
0: Sí, yo creo que, yo recuerdo en los inicios de participación ciudadana, de la participación popular, hubo un mecanismo para llegar a las cumbres municipales, por ejemplo. O sea, a la gente de a pie también es un mea culpa para todos nosotros, pienso. Muchas veces está en el barrio, ve que hay inseguridad ciudadana, le pide al dirigente hacer algo y se olvida hasta que algo suceda, ¿no? Y no sabe qué ha sucedido, cuántas cartas el dirigente ha mandado o si no le han hecho caso. O sea, muchas veces transferimos nuestra demanda a nuestros dirigentes y ahí termina nuestro rol, ¿no? De demandar solamente la solución de un problema, ¿no? Y entonces, ese tipo de acciones que nosotros las llamamos un poco de una pasividad ciudadana, permite que haya dirigentes o haya grupos de dirigentes que absorban toda la información posible, ¿no ve? Y la información es poder, y la puedan utilizar en favor de todos, pero sin consultar a nadie, ¿no? Anteponiendo sus propios criterios, ¿no? Lamentablemente hemos tenido un proceso, y ustedes todos deben saber, en el que de un alineamiento político hacia el movimiento al socialismo, que se debió también, entre otras cosas, a que cuando ya se han establecido cosas, se nos hace difícil cambiarlas, ¿no? Entonces, era más fácil apoyar al carro ganador que pelearla, ¿no? Entonces, eso nos ha ocasionado que todos se vayan alineando a una cierta corriente, ¿no? Y con ello, todo el sistema de participar del proceso, por ejemplo, de la planificación municipal o de la planificación del presupuesto, se ha perdido. No nos olvidemos que cuando un alcalde entra, tiene 90 días para elaborar el plan de desarrollo territorial integral. Y no sabemos si eso se está haciendo o si ha habido algún decreto, alguna resolución que les está dando tiempo para que puedan hacerlo en otro tiempo. Y digo no sabemos, ¿por qué? Porque ese proceso, el de planificación municipal, de la planificación del desarrollo, es el principal espacio de participación del vecino, en el cual nuestra junta vecinal, nuestro presidente, debería preguntarnos qué necesitamos en el barrio, ¿no? Los técnicos de la alcaldía deberían visitar los barrios para saber qué se necesita y elaborar un plan de aquí a 5 años y no regirnos con el plan de gobierno planteado solamente por el que ha ganado las elecciones, ¿no? Entonces, ese proceso de planificación en el que dibujábamos, por ejemplo, una visión de desarrollo de nuestro barrio y luego de nuestro distrito y luego del municipio, se ha perdido. Y con ello, nadie sabe hacia dónde estamos yendo, ¿no? Entonces estamos simplemente, como vulgarmente se dice, estamos tratando de salvar las papas de las brasas, ¿no? Entonces, como se ha perdido el proceso de planificación, no tenemos que reclamarles a los vecinos, ¿no? ¿Por qué? Porque estamos haciendo obras muy chiquitas, estamos respondiendo con el poco presupuesto, eso también lo entiendo, que tiene el municipio, a cuestiones muy coyunturales, ¿no? Entonces, por otro lado, el proceso de participación para llegar a las cumbres era un proceso en el que empezaba en el barrio, preguntándose las necesidades. Hay miles de necesidades, priorizando las necesidades en los barrios, una, dos. Luego teníamos precumbres distritales, donde además de plantear, imagínate, en tu barrio tú planteas una cancha y pasa la calle del frente y el otro barrio plantea otra cancha. No tiene sentido. Entonces las precumbres servían para priorizar aún más. En tu zona ponemos este año todo lo que es aceras y cordones, y en la otra zona ponemos iluminación, ¿no? Para poder no chocar entre proyectos. Y después de hacer precumbres, recién llegábamos a las cumbres municipales, ¿no? Entonces, ahí podrían participar más actores. El vecino de a pie podría participar en unas asambleas en sus barrios, los vecinos más interesados participar en las precumbres, y bueno, pues nuestros dirigentes al final participar en las cumbres, ¿no? Pero todos se ha limitado a la participación en las cumbres municipales, ¿no? Y eso está debilitando la capacidad que tengan nuestras organizaciones de poder incidir en mejores condiciones a través de los municipios, ¿no? Y eso se ve claramente. Tenemos una FEDJUVE dividida y nadie dice nada porque básicamente no hay un contacto directo con mis vecinos de base. El control social ha perdido fuerza, ¿no? Ha perdido fuerza. Pero creo que tenemos también posibilidades de cambiar. Hay gente que ha participado de procesos de formación en gestión municipal, en transparencia, y que están ahora en función de concejales municipales, que esperamos puedan retomar la senda de que la participación no se reduzca pues al voto y al encuentro una vez al año, ¿no? Me dirá muchas veces, pero también la participación es gestión. Sí, la participación es gestión, que los dirigentes vayan, gestionen, hablen de sus proyectos individuales con el municipio, también es importante, ¿no? Que cada dirigente tenga información suficiente para discutir de tú a tú con el alcalde las cosas. Pero lo que está faltando es que haya un plan de largo plazo hacia dónde enfoquemos, porque hoy puedo estar disparando a la izquierda, mañana a la derecha, y el departamento no va a ninguna parte, ¿no? Y el municipio no va a ninguna parte. Entonces, creo que el municipio puede decir, sí, están participando, damos información a los vecinos, es importante, pero no está participando en la construcción de políticas públicas y de la planificación del desarrollo. Y creo que ese es el gran reto que nos toca a nosotros como CISEP, ¿no? Impulsar, y ahí también comentar que ese es lo que queremos hacer, trabajar pero no en zonas muy densamente pobladas como el centro, que sabemos que tiene muchas necesidades, pero así como tiene necesidades, también tiene muchos profesionales. Queremos trabajar en las zonas periurbanas, porque a medida que las zonas periurbanas puedan mejorar sus condiciones, van a poder también pagar mayores impuestos, porque también se trata del dinero, ¿no? Entonces, creo que la participación ciudadana es un instrumento muy importante que un poco ha sido dejado de lado y se lo utiliza como un instrumento solamente de la validación del presupuesto, y no debería ser así. Debería ayudarnos a construir una planificación más coherente, debería ayudarnos a construir políticas públicas específicas para determinados sectores, y luego con ese conocimiento, bueno, pues el vecino, los dirigentes podrán hacer un mejor control hacia el mismo municipio.
1: En este ámbito de la participación ciudadana, Jesús, estás nombrando un espacio de varios que hay, las cumbres, ¿no es cierto? Uh-huh. Las cumbres distritales que justamente iniciaron ayer, uh-huh, en el Distrito 1, y así sucesivamente hay un cronograma para terminar con los 5 distritos. Pero aquí, contrastando con la realidad, algunos directivos o varios de los distritos mencionan que últimamente estas cumbres de pronto es un espacio para empezar a mencionar un listado de necesidades, ¿no es cierto? Un listado de necesidades, algunas quejas, reclamos, observaciones, y de pronto termina la cumbre y no se concreta nada específico para a nivel del distrito, ¿no? Entonces, lo veían de esa manera, y de pronto esto lo engancho para ver tu mirada. con el tema de la dinámica vecinal a nivel de organizaciones. Tal vez está pasando algo que falta todavía un poquito afinar eso, esa mirada estratégica para poder aportar a nivel distrital y vecinal.
0: Sí, yo pienso que, bueno, voy a ser crítico, ¿no? Hay que... pienso que las dirigencias o que las organizaciones vecinales no están cumpliendo una parte de sus roles, ¿no? El rol principal de ellos es representarle al vecino y representar sus necesidades. Correcto, lo hacen, no podemos negar eso, ¿no? Pero cuando se ha diseñado el sistema de participación ciudadana en Bolivia, la OTB, que ahora cambió de denominación, tenía que ser la bisagra, el que una la necesidad del vecino, ¿no?, con la planificación del gobierno, ¿no? Pero no vas a llegar al gobierno con un listado de 20 proyectos y de cada barrio con un proyecto, ¿no? Entonces, creo que ahí ese es el rol que se ha perdido, ¿no? El rol de articular la demanda vecinal y priorizar la demanda vecinal que vaya a contribuir al desarrollo del municipio, del departamento, ¿no? Entonces, creo que ese es el espacio que se ha ido perdiendo, ¿no? Pero decía, y eso se debe pero a dos factores, pienso. El primer factor es que hemos sido, pues, mal acostumbrados, ¿no? Hemos tenido un espacio de tiempo en el que ha habido una bonanza económica en nuestro país y eso ha hecho que a todos los proyectos podamos decirle que sí, ¿no? Porque detrás de los proyectos han habido muy buenos proyectos, no hay que negarlo, pero también han habido, pues lamentablemente somos nomás una sociedad que tiene altos grados de corrupción, ¿no? Entonces, cuando hay un proyecto, es un vox populi, el tema del diezmo, ¿no? Entonces también se juegan esas cosas. Entonces, y lamentablemente muchas dirigencias han caído en eso, ¿no? En que no había un recambio generacional, no había un recambio en los barrios, en que la información se ha concentrado demasiado en algunas personas y las autoridades de gobierno también han seleccionado, han hecho un proceso de selección de con este dirigente trabajo, con este otro no. Y una prueba de ello es la UPRE, ¿no? La UPRE con Luis Arce, con Yanine Áñez y con Evo Morales tuvo la misma actuación. Municipios aliados, hay proyectos. Municipios no aliados, no hay proyectos. Y esa lógica ha empezado a permear en nuestras organizaciones. Lo mismo que la lógica de el metele nomás, ¿no? O sea, el gobierno de Evo Morales decía, se va a arreglar en el camino, ¿no? En el camino los sacos de papas se acomodan. Entonces, esas lógicas han ido permeando las organizaciones y las han debilitado, ¿no? Y esa debilidad... lamentablemente ahora vemos los resultados, ¿no?, de esa debilidad. ¿Por qué vemos resultados? Porque hay un factor que ahora está presente y no estaba presente hace 15 años, ¿no? Estamos en crisis económica desde el año 2022. O sea, no tenemos los recursos y no sé si el municipio lo dice claramente, pero el municipio recibe ahora la mitad de lo que se recibía hace 10 años, ¿no? Entonces, hay que también sincerarnos y decir, bueno, no existen recursos, ¿no? Yo escucho la televisión, la radio, y escucho a los dirigentes, a los políticos, lo mismo. O sea, seguimos pidiendo obras, pidiendo así que se hagan cosas sin tomar en cuenta si hay o no hay plata para ello. Porque nos hemos acostumbrado en un tiempo a pedir y que laxamente se dé nomás, pues se ajuste en el camino, ¿no? Pero ahora no. O sea, y creo que lo primero que hay que plantear es que no existen recursos, ¿no? Por una parte. Un tercer elemento que pongo es que, a diferencia, por eso hablaba de que estamos mal acostumbrados, hace 20 años atrás Bolivia, las ciudades, los municipios se estaban construyendo, ¿no? Entonces necesitábamos enlosetamiento, necesitábamos alcantarillado, los proyectos de inversión eran los que más tenían, pero no hemos calculado, ni la ley ha calculado, lo que luego iba a costar el mantenimiento de todas esas obras. Y ahora que no hay plata, todo se va a mantenimiento, y que hay que hacerlo. Tenemos mucha infraestructura y tenemos que hacer mantenimiento de esa infraestructura, y entonces los recursos para la inversión nueva se ven más limitados aún por los recursos que tenemos, ¿no? Entonces, esa lectura nos está faltando a los políticos, nos está faltando a los vecinos para poder tomar decisiones en el nivel municipal que nos permitan invertir lo poco que tenemos en pocas cosas, pero que den impacto, ¿no? Es una muestra de ello lo que nos está pasando con la carretera a Huanuni, ¿no? No hay plata, pues, porque han dicho, le meteremos nomás. O sea, no han calculado que la proyección de recursos iba a ir bajando. Y ahora no tiene plata la gobernación, no tiene plata el nivel central, pero los vecinos allá en Bichuloma están exigiendo, pues, están exigiendo, no se puede quedar a medias, ¿no? Pero están exigiendo sin darse cuenta que no existe la plata. Entonces, tal vez debería pensarse en cómo se para la obra y se arregla ese ripiado hasta que haya recursos, porque no hay recursos para hacer, ¿no? Y lamentablemente cuando ustedes van o los dirigentes van a la UPRE o van al ministerio, la respuesta del ministro es sí, sí, lo vamos a hacer, vamos a gestionar créditos. Dicen, hay un límite, 30% del presupuesto municipal, pregunten al alcalde, esos límites ya están cerrados, ya no hay forma de gestionar. Entonces nos falta acceder a una información sincera de los del municipio para mejorar las condiciones.
1: Muy bien, estamos abordando a partir de este agosto, estamos abriendo un pequeño ciclo sobre lo que es la participación ciudadana y control social. Y esta primera parte nos acompañó Jesús Zea, director de CISEP, quien hace una mirada general sobre el estado de situación en cuanto a lo que es participación ciudadana, abordando la realidad de nuestro municipio, de los entes matrices, juntas vecinales, y cómo está la situación actualmente, un poquito la relación también con lo que es control social. La segunda parte estaremos ya ahondando en esta parte con otro invitado. Mientras tanto, les pedimos que nos acompañen en una breve pausa y estamos enseguida.
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2: De la mañana con 35 minutos, estamos a través de las ondas de Radio Pío 12 con su programa CISEP Radio, que a partir de este agosto estamos emitiendo cada viernes de 11 a 12 del mediodía, hoy abriendo un pequeño ciclo sobre lo que es la participación ciudadana y control social. La primera parte estuvimos compartiendo criterios con Jesús Zea, director de CISEP, viendo un panorama general de lo que es la participación ciudadana a nivel de nuestro municipio, con la inclusión de organizaciones matrices, vecinales, y un poquito relacionando con lo que ya se inició ayer justamente, las cumbres distritales. Ayer se inició con el Distrito 1, hoy continúa con el Distrito 2, y esto de las cumbres como un espacio también de participación ciudadana, pero desde la mirada de algunos dirigentes, de pronto ha perdido esa esencia de que realmente se tenga la participación efectiva, ¿no? Ahora estamos pues esta segunda parte con la presencia de Johnny Chambi, quien es vicepresidente del Organismo de Participación y Control Social de Bolivia, a quien le damos en principio la cordial bienvenida.
3: Muy buenos días, licenciado, y también muy buenos días a toda la audiencia de Radio Pío 12. Creo que es un programa muy importante que más que todo llega, ¿no?, a la población que está interesada en los barrios, en las juntas vecinales.
2: Así es. Johnny, tú has estado en diferentes instancias a nivel de dirigencia vecinal, distrital, fuiste parte del control social municipal de Oruro, ahora eres parte del organismo a nivel nacional. Quisiéramos en principio rescatar tu mirada en relación a lo que es la participación ciudadana. ¿Cómo ves si realmente se efectiviza o no? Quisiéramos comenzar con eso.
3: Licenciado, creo que un poquito hay que recordar, ¿no?, que antes del control social existía el Comité de Vigilancia. El 2013, cuando sacan la ley de la 341, la Ley de Participación y Control Social, obliga a los municipios, ¿no?, a crear su ley municipal y su reglamentación. En base a eso, se hace, ¿no?, el trabajo aquí en el municipio de Oruro, que es la gestión de la licenciada Rocío Pimentel. Entonces, bueno, la intención, como todo, es buena, ¿no?, de crear una ley que favorezca y permita el control de los recursos del Estado en el nivel departamental, en el nivel municipal, pero también viene la trampa, ¿no? A veces las mismas autoridades ponen en la ley algunas cosas que perjudican también el andamiaje del control social. Un ejemplo le voy a dar. Antes el Comité de Vigilancia tenía potestad de hacer viajes, contratar personal profesional para hacer el control de las obras, todo eso, pero luego ya con esta otra nueva ley, la municipal, la 233, el decreto reglamentario de la 0017, entonces nos prohíben, ¿no?, un poco ya el contratar personal. Inclusive no hay viáticos, ¿no?, para hacer viajes, nos limitan en muchas cosas, la cual ha perjudicado mucho, licenciado. Y creo que usted también, como CISEP, ha sido parte también de ese análisis tan profundo que se ha hecho a este decreto reglamentario, el cual ha perjudicado. No, más que todo, creo que mis ex compañeros no han sabido defender el que no se cambie este decreto, pero ahí hemos terminado, ¿no, licenciado? Entonces, ojalá las nuevas autoridades, alcalde, en ese afán de transparentar su gestión, permita que el control social ejerza sus funciones como tiene que ser. Debo recordar que en la gestión del señor Vilcarani, lamentablemente a nosotros nos han prácticamente arrinconado, ¿no?, con el tema del presupuesto. No nos han podido aprobar las solicitudes que hacíamos nosotros, los procesos de contratación de materiales nos negaban. Es tanto así, la población debe informar, inclusive para tema de inundaciones, asistencia a las juntas vecinales, hemos solicitado que se nos dote equipos de seguridad, como es una bota de agua, un poncho y un casco, los cuales se nos ha denegado porque nos han dicho que no existen las partidas. Entonces son cosas así, licenciado, creo que ha perjudicado el buen funcionamiento del control social.
2: Hablando de normativas, Johnny, recordarles a los oyentes que en los artículos 241 y 42 de la Constitución ya establece la participación activa de los ciudadanos, ¿no es cierto? Y a partir de eso, el 2013 se promulga la Ley de Participación y Control Social, la 341, que está vigente, donde ya establece, ya hay a la cancha directamente de esta instancia representativa llamada Control Social, que parte de los ciudadanos, obviamente, ¿no es cierto?, como una instancia que se presente en diferentes instancias públicas, sobre todo en cuanto al manejo económico, Johnny. Tú ya adelantaste algo que, de pronto, de lo que se establece en la norma, en la realidad es diferente, ¿no? Por diferentes motivos, a veces nos ponemos a pensar, no sabemos si las instancias municipales, autoridades, la MAE, desconoce la ley 341 o simplemente la ignora, ¿no? Porque en la ley establece, por ejemplo, hablabas de recursos que, de acuerdo a un plan que presenta el control social, por ejemplo, y a requerimiento del mismo, la MAE tiene que desembolsar el presupuesto, porque está establecido en la ley, ¿no es cierto? No es un presupuesto que salga de la alcaldía o que sea un favor, sino ya se establece esto. Aspectos como estos, tal vez ampliarnos un poquito, Johnny, tú estuviste en ejercicio de control social municipal, aquí se llama Asamblea de Participación y Control Social, ¿no es cierto?, a nivel del municipio de Oruro. ¿Qué aspectos pudiste ver, qué falencias, qué debilidades y tal vez alguna fortaleza?
3: Licenciado, vuelvo a repetir, ¿no? Cuando entran los compañeros, en una primera instancia, hay que ser sinceros, algunos compañeros entran nominados en sus distritos, tal vez porque han tenido capacidad, ¿no?, de defender el distrito y han ganado también esa buena reputación, se puede decir. Entonces, son nominados a ejercer este por cada distrito. Pero lamentablemente no existía ese nivel de formación, de capacitación, lo cual ha hecho que muchos control sociales tengan esa gran iniciativa de querer hacer el trabajo, pero carecían, ¿no?, del conocimiento. Entonces, como normalmente decimos, hemos entrado cero, entonces a empaparnos de todas las leyes, todo. Y yo en mi gestión, por ejemplo, felicito a mis compañeros, la mayoría de ellos dirigentes también antiguos, del distrito 5, Hugo Padilla, Óscar Delgado, estaba el compañero Adolfo Gutiérrez del distrito 1 y la compañera Rosario del distrito 3, ¿no? Entonces todos están con una buena visión, tratamos de hacer un buen trabajo, pero le vuelvo a repetir, la autoridad, creo que para evitar estos temas de control, lo primero que hace es buscar la debilidad, agarrar por un lado a unos compañeros que puedan ser más accesibles a las órdenes, ¿no?, de la autoridad de la MAE. Y una de ellas ha sido, licenciado, en mi gestión, por ejemplo, el primer gran enfrentamiento, se puede decir, con el alcalde ha sido la ley municipal del transporte y la nivelación de pasajes, licenciado. No se ha puesto, ¿no? Porque el alcalde tenía ese compromiso con el transporte de nivelar el pasaje, ¿no? En campaña política, ¿no?, para el alcalde. Entonces, bueno, nosotros como representantes de la población tenemos que ponernos frente a defender a la población para que no suba y defender el bolsillo de la canasta familiar, porque iba a incrementar todo esto. Creo que eso ha sido un poquito el distanciamiento que hemos tenido con el alcalde. Entonces, ¿qué ha pasado, licenciado? Mire que hemos hecho nuestro trabajo, nos han venido denuncias de algunos proyectos que están elaborados mal. Un ejemplo lo voy a poner, y creo que esto ha tenido conocimiento hasta el actual alcalde, que en su etapa de concejal ha sido el proyecto de Corazón de Jesús, donde hemos subido, nosotros hemos hecho todo lo que tiene que hacerse, hemos sacado fotos, videos, entrevistas con los vecinos, de que no se estaba haciendo un trabajo como se esperaba, ¿no? Han usado material pésimo, piedras del lugar, no han usado un material duro, se puede decir. Se tenía que tener, por ejemplo, maquinaria de punta, ¿no?, y trabajando, pero lamentablemente un personal de 3 personas están compactando con losetas, ¿no?, arrojando las losetas al piso. Entonces, todo eso, licenciado, hemos hecho nosotros el pronunciamiento, lo hemos denunciado, y eso ha molestado al alcalde. ¿Qué ha hecho el alcalde, licenciado? Debo mencionar esto a la población. Ha hecho que se trate de dividir el control social. Tan mal ha sido la gestión del alcalde Vilcarani que se ha metido hasta en la Junta Vecinal mía para querer dividirla y hacer que, digamos, me saquen a mí y en base a eso en el distrito sacarme, porque no era de su agrado, ¿no?, del alcalde. Entonces, hasta el último has terminado así, licenciado. No hemos podido coordinar perfectamente. Es más, allá a la población debo decirle, ¿no?, una autoridad no tiene que ser así, una autoridad tiene que estar preparada para recibir elogios y también críticas. Entonces, se ha prestado eso y lamentablemente algunos compañeros, hay que ser sincero, dentro del mismo distrito, se prestan a ello, ¿no?, a favorecer y querer dividir esa buena intención que uno tiene. Ahora, en el tema de proyectos, licenciado, hace rato estaban hablando con el licenciado Jesús, creo que hemos... ya los vecinos a estas alturas, los presidentes, ya no tienen fe, ¿no?, en el tema de los POAS, y han aprendido también. A la población hay que decirle, he escuchado mucho estos últimos términos de que llaman dinosaurios a los dirigentes que se han tal vez prorrogado 2, 3 gestiones, pero es problema de la alcaldía, ¿no? Cuando presentamos un proyecto, licenciado, si la alcaldía avanzaría como tiene que ser, el proyecto se elabora en los 2 años y se hace. Pero lamentablemente han puesto ya muchos requerimientos, muchas, ¿qué se puede decir?, condiciones ya, como el ITCP. Eso ha hecho que una gestión, un año, se lo destina, digamos, a hacer el ITCP. A mucha instancia, a mucha insistencia, diré, ¿no?, a los técnicos. Luego viene la etapa que es el EDTP, ¿no?, el estuche y proyectos para elaborar la carpeta. Hasta ahí sería lindo, ¿no?, que el presidente ha conseguido su carpeta en los 2 años, se puede decir, haciendo un esfuerzo. En esos 2 años ya ha terminado su gestión, licenciado, ¿no? Entonces, a veces ni lo concluye la carpeta. Entonces, ¿qué hace el dirigente? Bueno, pues quiere terminarlo ese proyecto y por eso es que a veces termina quedándose en la junta vecinal otra gestión. Una vez terminada la carpeta, licenciado, tenemos que pelear porque se catalogue, ¿no?, que tenga su financiamiento. Y eso es lo peor. Ahí es donde yo prácticamente les... Entiendo a mis compañeros, hasta han llegado a humillarse, hasta han tenido que prestar a sus juntas vecinales para actividades políticas, porque el mismo alcalde ya lo dice eso, ¿no? Y no tengo miedo de decirlo, ¿no? Los bloqueos de caracollo que ha hecho a favor de Evo Morales han sido llevados a juntas vecinales de Oruro. Y estas juntas no lo han hecho por dinero, sino han hecho porque su proyecto se ejecute, ¿no? Entonces, a esas instancias hemos llegado malogrando, se puede decir, el buen servicio que debería tener un presidente en su junta vecinal.
2: Bueno, nos das un panorama general de la situación, ¿no es cierto? Y lo preocupante es que se tienen normas establecidas desde la Constitución, pasando por la Ley 341, que está en actual vigencia. Tenemos una norma municipal, ¿no es cierto?, de participación y control social, la 002, su reglamentación, etcétera, que están en plena vigencia, pero... En la práctica quedan como guardaditos ahí, ¿no? Entonces, y las acciones de autoridades, incluso como dices, de algunas instancias también representativas, no van en función a lo que establece la norma, ¿no? Y eso es todavía una tarea pendiente. Hay falta información, conocimiento y también asumir realmente cuando uno sea representante vecinal, esté en alguna instancia matriz, es cumplir lo que se establece a nivel de estatutos o de la norma, ¿no? Entonces, son aspectos que todavía hay que trabajarlos, Juni.
3: Sí, licenciado. Tenemos mucho que elaborar nosotros como control sociales. Creo que ahora esta gestión, estoy viendo que el mismo Andeor está empezando a formar a todos los controles sociales municipales de todo el departamento, ¿no? Entonces, necesitamos esas instancias. El Viceministerio de Transparencia y Lucha contra la Corrupción también ha venido una gestión, en mi gestión ha venido a dar unos cursos. Entonces, eso creo que hay que hacerlo constantemente, porque van cambiando también los dirigentes en las juntas vecinales. Y no solo dirigentes, ¿no? Eso hay que mencionar, porque toda la población tiene que estar preparada para en algún momento asumir este cargo de control social, ya sea en una junta vecinal, puede ser como la ley misma dice, ¿no? Tenemos que tener controles sociales tanto de los gremiales, puede ser del transporte, profesional, sí. Entonces, todos, ¿no? A la juventud más que todo tienen que empezar a prepararse. Pero de que hay que mejorar esta ley después ya de 13 años ya de vigencia, entonces creo que amerita también hacer una revisión allá en el Parlamento, una revisión de esta ley para que qué debilidad se ha encontrado y qué fortaleza. En mi calidad de vicepresidente licenciado he estado presente en Chuquisaca, he estado en La Paz, he estado en Cochabamba, entonces la misma queja es constante, ¿no?, de los presidentes de control sociales, es de que los recursos que se nos otorga no se maneje por el municipio mismo, licenciado, tiene que venir de otra instancia, porque si nosotros controlamos los proyectos, las normativas, las leyes que está sacando el municipio nos controla en el tema económico, ¿no? Ya le dije hace rato, nos coartan, digamos, un viaje, por decir, entonces devuelven la solicitud diciendo que no compete y no tenemos. Entonces, algunas veces hemos hecho el esfuerzo de nuestro propio bolsillo, pero no se puede hacerlo seguido, licenciado, ¿no? A veces muchos de nosotros contamos familia. Y la misma ley también dice ahí que no podemos percibir ningún sueldo, ni remuneración, ni alguna dádiva, ¿no? La misma ley lo dice. O sea, nos están coartando. Casi se puede decir que se hace una función como un concejal también y se hace una función como un diputado, pero a diferencia es que ellos tienen un salario, ¿no?, que pueden disfrutarlo, tienen todos sus viáticos, todo. Entonces el control social a la población, decirles que no cuenta con eso, tiene todas las intenciones pero no tiene nada que le favorezca en el tema de control, licenciado.
2: Están supeditados al criterio de las autoridades en función, ¿no es cierto? Johnny, tal vez comentarnos también, tú ya como parte del organismo nacional, estás juntamente con otros personeros impulsando que la instancia de control social se establezca a nivel departamental. La ley también establece aquello, ¿no es cierto?, que a nivel de las instancias municipal y departamental tiene que establecerse control social. Actualmente a nivel del municipio de Oruro tenemos esta instancia solamente a nivel municipal. Comentarnos tal vez algunos aspectos en este sentido.
3: Licenciado, evidentemente nosotros hemos asistido pues al congreso que se ha convocado en La Paz. Mis compañeros de aquí de los 4 distritos hemos asistido, no menos el distrito 3. Entonces han estado también ahí municipios como Caracollo, Huanuni, Machacamarca, Soracachi, Corque. Entonces, hemos sido una buena cantidad de representantes de Oruro, ¿no?, este congreso, que ha sido 2 días. El primer día ha sido, pues, de condecoración, de reconocimiento a todas las autoridades que han ayudado, han colaborado con el control social. Estaba también el doctor Bedi ahí, ¿no?, presente en La Paz. Entonces, el día 2 ha sido netamente para llevar nuestro congreso. Y, bueno, ¿no?, la directiva anterior ha hecho su rendición de cuentas, su informe, entonces en base a eso se ha determinado ya conformar la nueva directiva. Es ahí donde mi persona ha disputado la cabeza con el ingeniero Néstor Yugra de la ciudad del Alto, ¿no? Entonces los dos hemos terminado en testera. Bueno, entonces mi persona, asumiendo la calidad de presidente que tenía aquí en Oruro, licenciado, y agarrar la cabeza de la nacional me parece un poco ya, tal vez fuera ya de mí, ¿no?, de mi tiempo libre que tengo, ¿no?, tanto de la familia, del trabajo y todo eso. Entonces, a sugerencia mía, pedí que el cargo de presidente de la nacional se mantenga en La Paz mientras se consolide más este tema de la nacional. Entonces, por ese asunto es que he salido vicepresidente. Y mis compañeros que han asistido al congreso, entonces han ocupado las carteras como secretario de organización, secretario de educación, tenemos 2 vocales más, ¿no? Entonces, los compañeros. Y con ellos, licenciado, en este último congreso que hemos tenido también en La Paz, se nos ha dado la instructiva de que en los departamentos que no se tiene la directiva o el control social, se empieza a trabajar y a elaborar una ley departamental de control social, ¿no? Entonces, para ello habíamos hablado ya con el ex gobernador, el doctor Johnny Bedia, que nos dio, ¿no?, su facilidad, nos dijo, vamos a trabajar, pero solo ha sido también de palabra, ¿no? Desde luego no hemos tenido la colaboración, porque ya estaban también de salida, licenciado. Entonces hemos mencionado nosotros que con un nuevo gobernador vamos a trabajar. Yo agradezco al ingeniero Edgar Sánchez que en una primera instancia nos ha derivado con el asesor estratégico Wilson Marza. Entonces, ingeniero Wilson Marza, quien nos ha dado todas las facilidades, ¿no? En base a eso estamos empezando a aglutinar, ya tenemos una buena cantidad de controles sociales municipales, licenciado, con los que estamos ya pensando lanzar la cumbre departamental del control social en el departamento. En esta cumbre vamos a hacer que estén presentes los de transparencia, van a estar también personeros del el mismo presidente de la Asamblea de Participación, que es del Organismo de Participación y Control Social de Bolivia, para que dé un parámetro, ¿no?, de todo lo que se está trabajando. Entonces, en esta cumbre hemos decidido que luego se va a programar un ampliado, donde en ese ampliado sí vamos a acreditar. La cumbre va a estar abierta para todas las instituciones que quieran participar. Y el ampliado ya va a ser un poco ya más ¿no?, con acreditación de sus municipios. Uh-huh. Y en base a eso, programar ya el congreso departamental, donde sí o sí se va a elegir una directiva departamental, licenciado. Y junto con ellos vamos a trabajar esta ley departamental y su reglamentación.
2: Uh-huh. Muy bien, Johnny, muchas cosas que hablar sobre este proceso que nos parece interesante para que de alguna manera se vaya avanzando lo que dice la ley, ¿no es cierto? Johnny, ya estamos cerca al final. En otro momento estaremos también convocándote para que compartamos algunos otros aspectos sobre lo que es control social. Te agradecemos y tus palabras de despedida.
3: Bueno, licenciado, para terminar esto, decirles a todos los controles sociales municipales del departamento, estamos prestos para darles algunas capacitaciones. También vamos a pedir al CICEP que nos colabore en esto. Ya hemos hablado y ha habido una buena predisposición. Lo único que queremos nosotros es que cada control social del municipio, de los municipios, estén preparados. Justo tenemos, licenciado, una solicitud de posesión en el municipio de Escara, donde mencionan, ¿no?, que el anterior control social es ahora alcalde y otro de los controles sociales es presidente del consejo, allá en Escara. Entonces, no les están dando la viabilidad para que funcione en este control social. Les habían dicho de que tienen que ser posicionados por la nacional, todo. Entonces vamos a asistir nosotros a esta posición para que estos compañeros ejerzan ya sus funciones, ¿no? Uh-huh. Entonces eso, y mucho trabajo que hacer, y espero que, hace rato estaba escuchando hablar, licenciado, el tema de los proyectos. Esperemos que
2: hay muchas cosas todavía que hablar.
3: Sí, Iván Quispe cumpla con todo eso. Nada más a toda la audiencia de Pío XII, muchas gracias, licenciado, y decirles, todos los que están escuchando, aprendan y nútranse con el tema de la ley 341.
2: Muy bien, hasta aquí CISEP Radio. Hoy estuvimos hablando de lo que es participación y control social. Estaremos la próxima semana ahondando más detalles. Permiso.
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7: ¡Vamos, vamos! ¡Que empieza a

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4: Es la hora 12:02.
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0: 12:03, iniciamos con las informaciones. Investigadores de la Universidad Mayor de San Andrés recomiendan a las autoridades tomar medidas preventivas frente al fenómeno del Niño, que se caracterizará por provocar fuertes sequías.
1: En esta jornada se lleva adelante el seminario Alerta Temprana sobre los impactos del fenómeno del Niño 2026-2027, esto en nuestro país. Los investigadores hacen referencia sobre este tema. En esta ocasión, David Cruz, quien es el director de la unidad de posgrado de la UNSA, ha mencionado sobre los efectos que causará este fenómeno del Niño, e incluso haciendo referencia al impacto en el torno a lo que viene a ser la agricultura.
2: Es este Niño por lo que indica ya los centros de monitoreo, muestran que puede ser un evento de alta intensidad. Entonces, sin duda, hay también niveles de incertidumbre que no podemos decir a ciencia cierta cuáles impactos realmente se van a tener. Nos apoyamos con la experiencia de eventos pasados, de lo que se ha observado, por ejemplo, en sitios que son más afectados, en los sitios de plan, en sectores de tierras bajas, por ejemplo, ven impactando, y sobre todo ver en qué sectores pueden presentarse sequías, en qué otros sectores pueden presentarse, por ejemplo, la inundación.
1: Por otro lado, también el doctor Jorge Molina, quien es docente investigador, ha mencionado sobre estos posibles impactos hidroclimáticos en Bolivia, pero también recomendaciones hacia las autoridades nacionales, gobernaciones y municipios.
3: No lo sabemos. Realmente los hidrólogos y climatólogos no lo sabemos. Evidentemente lo que sí sabemos es que los efectos del Niño en las condiciones actuales se suman a los efectos del cambio climático. Y eso, el ejemplo más claro es la temperatura, ¿no? Se sabe desde hace mucho tiempo que el Niño tiende a aumentar la temperatura a nivel de toda la Tierra y obviamente en Bolivia también. A eso se suma el aumento de temperatura que ya ha provocado el cambio climático y estamos en condiciones espectaculares en cuanto a la probabilidad de tener olas de calor, de que se batan los récords de temperatura en varios lugares de Bolivia, etcétera, etcétera, ¿no?
1: Gracias, la doradora, Alano Carbó La Paz.
0: 12:06. Nos vamos hasta Cochabamba a través de la red Pío 12 con nuestro compañero de trabajo Wilson Gisbert. Wilson, ¿qué tal? ¿Cómo estás? Buenas tardes, bienvenido.
4: Hugo, ¿qué tal? Muy buenas tardes, amigos del país. Muy buenas tardes, saludos cordiales desde Cochabamba, esta tierra cálida que hoy recibe a miles de visitantes en Quillacollo por la mamita de Urcupiña. Justamente hablamos de ello. El alcalde de Quillacollo anunció que se va a reunir este sábado con el presidente para avanzar en el 50-50 y proyectos para Quillacollo. Estas declaraciones justamente las dio en el momento en el que llegaba al palco oficial, en un lugar muy céntrico del recorrido ahí en Quillacollo.
5: El alcalde de Quillacollo, Luis Santa Cruz, anunció que este sábado se reunirá con el presidente Rodrigo Paz. Esto para discutir, entre muchos temas, el 50-50 y sus alcances, además de proyectos para el desarrollo del municipio de Quillacollo. Estas son las palabras de la autoridad municipal.
6: El día de mañana tenemos, luego de la misa, un almuerzo que está propiciando el gobierno municipal, donde vamos a tener una reunión privada para poder conversar de proyectos, sobre todo para Quillacollo. Quillacollo necesita, por ejemplo, la transformación, la reestructuración de todo lo que viene a ser, a ver, el recarpetado de sus vías. Hay que ver la forma de poder solucionar. Necesitamos dinero, para eso necesitamos financiamiento, y vamos a acudir al presidente Paz y a los organismos también financiadores para que puedan ayudarnos a transformar Quillacollo.
7: Entonces el 50-50 se va a abordar con el presidente.
6: También vamos a abordar, es importante, porque los municipios tenemos la esperanza de poder mejorar con una inyección de recursos frescos para que Quillacollo y todos los municipios puedan también abordar las alternativas las necesidades que tienen toda la población.
5: Informo Luis Vargas, el Pío 12, de Cochabamba.
4: 12:07.
0: Un decreto formaliza la estructura de 12 ministerios en el gobierno. Turismo y Culturas configuran un viceministerio dependiente de Cancillería. Vamos con este informe en el periódico digital de Herbol. El gobierno emitió el decreto supremo 5675, mediante el cual se concreta una estructura de 12 ministerios, dejando de lado las carteras de Turismo y Planificación, como ya había anunciado el presidente Rodrigo Paz. En esta nueva estructura, las actividades de Turismo y Culturas pasan a formar parte del Ministerio de Relaciones Internacionales, a través del Viceministerio de Turismo Sostenible y Culturas, en cuya organización se tiene una dirección de folclore y otra de gastronomía. En tanto que las competencias del ex Ministerio de Planificación se distribuyen en diferentes carteras. En el Ministerio de la Presidencia se crea el Viceministerio de Coordinación, Planificación Estratégica y Modernización del Estado, mientras que

0: Tome nota, por favor. Ministerio de Relaciones Exteriores, Ministerio de la Presidencia, Ministerio de Economía y Finanzas Públicas, Ministerio de Defensa, Ministerio de Gobierno, Ministerio de Trabajo, Ministerio de Producción Sostenible, Medio Ambiente y Agua, Ministerio de Hidrocarburos y Energías, Ministerio de Minería y Metalurgia, Ministerio de Educación, Ministerio de Salud y Deportes, y finalmente, Ministerio de Obras, Servicios y Vivienda, que es la composición de esta nueva estructura de 12 ministerios a través de este decreto que he emitido, 5.675. La información que usted puede encontrar en el periódico digital de Herbol. Son las 12 con 11 minutos.
1: Maestros urbanos de Oruro exigen al ministro de Educación ser tomados en cuenta para tratar la nueva ley educativa.
2: Ejecutiva de la Federación de Maestros Urbanos de Oruro, profesora Milena Colgue, ha expresado su preocupación por la propuesta del gobierno de impulsar una nueva ley educativa y establecer la denominada profesión libre dentro del Magisterio Nacional, señalando que estos cambios podrían afectar a la ley del escalafón docente y exigen ser tomados en cuenta para tratar la nueva ley educativa.
3: Nosotros no estamos trabajando, no hemos sido partícipes como federación y también como confederación no estamos siendo partícipes de esta nueva ley, y nosotros no vamos a aceptar esta nueva ley mientras no haya el trabajo con los maestros, que somos los verdaderos actores para la elaboración de esta nueva ley.
2: Colque anunció que el sector se declara en estado de emergencia, sin descartar movilizaciones una vez que se levante el estado de excepción vigente en Bolivia.
3: Vamos a luchar, nosotros estamos en estado de emergencia, y vamos a convocar a todos nuestros maestros de base una vez de que se levante este estado de excepción, para que podamos nosotros hacer conocer nuestras molestias sobre este aspecto de profesión libre. Nosotros pedimos a los demás profesionales también de que respeten pues nuestra área. Los maestros hemos estudiado para ser maestros. Nosotros como maestros no decimos yo quiero ser abogado y desde mañana voy a ser abogado, voy a ser comunicador, ¿no es cierto? Nosotros respetamos la profesión y también solicitamos a nuestros profesionales que respeten este aspecto.
2: Finalmente, señaló que es importante que estén inmersos en tratar la nueva ley, ya que los maestros son responsables de la educación de los estudiantes. Informó Wilson Cruz, de Pío 12, Herbol Oruro.
1: 12 del mediodía con 12 minutos.
0: Los diputados de Libre y Súmate cuestionan el trabajo de los ministerios de Defensa y de Gobierno tras revelarse una conversación entre Evo Morales y su ex edecán recluido en la cárcel de San Pedro en La Paz.
4: La revelación del audio donde se escucha al ex presidente Evo Morales conversar con su ex decán River Covarrubias desde la cárcel de San Pedro ha generado molestia en diputados de Libre y APB Sumaté sobre el trabajo que estarían realizando los ministros de Gobierno y de Defensa en relación de las cuentas pendientes con la justicia que tiene la ex autoridad. El diputado de Libre, Edgar Segarra, expresó molestia con las autoridades encargadas.
5: O tal vez también le saluda en la mañana el ministro de Gobierno a Evo Morales y el ministro de Defensa. Por eso es que se siente tan seguro y tan impotente. Con estas cosas realmente es terrible. Bueno, si no tienen la capacidad y hay de 10, 3 solamente, a esos 3 hay que juntarles con los gringos, porque los gringos le tienen muchas ganas al narcoterrorismo. Y ayer ha expresado Estados Unidos que va a remeter con esta cosa ilícita en los países que estén campeando el narcoterrorismo.
4: El diputado de Autonomía para Bolivia, Sumaté, Diego Brañez, indicó que el audio debe ser verificado y de ser cierto, nuevamente se ven falencias en el trabajo de las autoridades de Defensa y de Gobierno.
6: Verificar si ese audio es verdad, y de ser así es sumamente preocupante para el país, y esperemos que el ministro de Defensa, el ministro de Gobierno, especialmente el último, en vez de estar ocultando cada situación, la cabeza como si fuera un avestruz, pueda dar la cara a partir de ahora, ¿no? Y que sea un antecedente más, como un motivo para que Rodrigo Paz pueda apresar al señor Morales, no solamente por el intento que está queriendo

0: realizar sobre las movilizaciones del 26 de septiembre, sino también por la denuncia que tiene, el mandamiento de aprehensión que tiene.
1: Sobre el contenido del audio, la diputada del Partido Demócrata Cristiano, Claudia Bilbao, sostiene que es producto de los 20 años de desinstitucionalización del Estado, porque ahora se tiene fe en el trabajo de los uniformados.
2: Simplemente sea de algunos que hoy día quieren inestabilidad a nuestro país, de algunos militares y policías que se han entrado a la corrupción al lado del señor Evo Morales y todo su séquito. Espero que esta voz no sea para todos.
1: Rodrigo Fernández, Herbol La Paz.
3: Son las 12:16.
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6: Carlitos, ¿qué pasó? Ya no lo veo abrir su tienda.
7: Lucía, sí, che, perdón, es que me da miedo. Con todo lo que está pasando en las calles, uno ya no sabe.
6: Entiendo, Carlitos. A todos nos preocupa la inseguridad, pero también hay buenas noticias.
7: ¿Ah, sí? ¿Cuál?
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0: Esto debido a las denuncias que han surgido de parlamentarios, quienes han cuestionado un incremento desproporcional respecto a su patrimonio. Han denunciado que esta autoridad, la máxima autoridad de la Caja Nacional de Salud, habría incrementado su patrimonio en un monto considerable, incluso ascendiendo a un monto de 7 millones de bolivianos, que sería el patrimonio de esta exautoridad, lo que, según las investigaciones y las denuncias realizadas, serían desproporcionales con lo que él mismo ganaría. El sueldo que aproximadamente tendría esta autoridad es de 18 mil bolivianos, lo que no justifica, si vale el término, el incremento de ese monto o de esa cantidad del patrimonio. Estamos esperando, aguardando la salida del fiscal, de la comisión de fiscales, quienes se han constituido hasta estas instalaciones, y conocer el reporte respecto a los actuados que se van realizando en la Caja Nacional de Salud, que queda ubicado aquí en la sede de gobierno. La información a esta hora del mediodía, Omar Escobar Mamani, Herbo La Paz.
1: Bien, muchas gracias a nuestro compañero de trabajo, Omar Escobar, en la sede de gobierno. Informaciones ahora desde la Ciudad del Alto con nuestro compañero de trabajo, Edwin Apaza. Y es que intervienen consultorios médicos en la Ciudad del Alto y se evidencian malas condiciones de atención, falta de personal, infraestructura no apta para la atención, entre otras irregularidades. Edwin.
2: Personal del Servicio Departamental de Salud procedió esta jornada a la intervención y clausura de consultorios médicos que funcionaban sin las mínimas condiciones a pacientes que acudían a estos lugares que están ubicados en plena ceja del Alto.
3: El día de hoy estamos cumpliendo nuestro plan de acción de supervisión y verificación de los consultorios médicos acá en la ceja central, y es por eso se ha visitado diferentes tipos de consultorios. En este momento, el consultorio de Concepción, donde se evidencia que no cuenta con la autorización correspondiente, tampoco cumple con los estándares o la caracterización del consultorio médico en la parte de infraestructura y equipamiento.
2: El personal que atendía, en muchos casos, se evidenció que no era el adecuado ni calificado para atender a los pacientes que acuden a estos consultorios.
3: Pero los consultores del sector no se han encontrado el personal de salud, es decir, el personal de enfermería o el personal médico. Dentro de ellos solo existe existente de estos consultores.
4: ¿Qué atención se brindaban, doctor?
3: Bueno, dentro de sus de su oferta de cada consultorio, de atención de medicina general, atención ginecológica, atención de medicina interna, traumatología, realizan acá papanicolaumia, test de embarazo, examen de sangre, todos son aspectos que cumplen, ¿no?, a nosotros para que esto pueda ser retirado.
2: Se procedió a la clausura con notificaciones en el que los propietarios deberán presentarse para regularizar las observaciones encontradas en los consultorios médicos intervenidos. En el informe de Una Pasa, Herba del Alto.
1: Son las 12:22.
5: Y en Cochabamba, el municipio de Quillacollo realiza la entrada folclórica de la Virgen de Urcupiña. Su alcalde estima que finalice a las 2 de la mañana.
6: Hoy viernes feriado en el departamento de Cochabamba por la festividad de la Virgen de Urcupiña, en el municipio de Quillacollo se realiza la entrada folclórica con la participación de 84 fraternidades.
7: Con mucha fe, con mucha devoción, esperando de que el día de hoy todo salga siempre con la bendición de Dios y de la bonita de Urcupiña, que hoy día sea una de las festividades más lindas que hoy estamos postulándonos como patrimonio cultural y de la humanidad. Entonces estamos dando un examen y esperamos que nosotros, de que hoy sea pues una fiesta esperada por todos, un recorrido de fe, de devoción, de amor a la mamita de Urcupiña. Eso es lo que esperamos, que haya mucha unidad, que haya mucho trabajo, que haya paz y en definitiva progreso para toda Bolivia, para la ciudad de Quillacollo también.
6: El alcalde de Quillacollo, Luis Santa Cruz, estima que la entrada folclórica finalice pasada la medianoche.
7: Nosotros calculamos, existiendo más de 80 fraternidades, calculamos que entre la 1 y las 2 de la mañana va a concluir todo el día de hoy.
8: ¿Qué invitados va a haber? ¿Qué invitados se tienen?
7: Están viniendo varios ministros de Estado, embajadores también, están viniendo senadores, diputados, el gobernador de La Paz que ha confirmado, el gobernador de Santa Cruz, el alcalde, el gobernador de Cochabamba, alcaldes municipales de todos los municipios de Cochabamba, los presidentes de consejo, el ejército, la policía nacional, es decir, tenemos invitados de lujo, entonces esperamos con ellos compartir esta fiesta de integración nacional, todos contentos con la esperanza puesta en Dios y con la esperanza puesta en la mamita del Cupín.
8: Alcalde, ¿qué pasa con la venta de bebidas alcohólicas? Porque se está vendiendo ya de forma normal.
7: Esta es restricción y la policía como la intendencia municipal van a dar cumplimiento a lo que es la ley municipal.
6: Ayer el Consejo Municipal de Quillacollo aprobó una normativa que prohíbe la venta y consumo de bebidas alcohólicas. Sin embargo, antes del inicio de la entrada folclórica ya se veía la venta. En el informe Iván Camacho de Radio Cancha Parlaspa.

0: Las 12:24. La ICANN no va a acatar el feriado de Urcupiña en Cochabamba.
1: La Cámara de Industria y Comercio de Cochabamba descarta acatar el feriado departamental por la fiesta patronal de la Virgen de Urcupiña, remarcando que la facultad de fijar feriados es única y privativa del nivel central del Estado y no así de gobernaciones y municipios. Alberto Arce, gerente del ICAM, agregó que los feligreses tendrán el sábado y el domingo para rememorar su fe, pero no se puede paralizar la actividad empresarial luego del freno a la actividad económica que significaron hasta el momento los feriados y también los bloqueos de 53 días en el país.
2: De esto, nosotros hemos enviado una nota al Ministerio de Trabajo solicitándoles que rectifiquen ese comunicado que no corresponde, porque por mandato de la Constitución Política del Estado, la declaración de feriados corresponde al nivel central del Estado. Es decir, ninguna gobernación, ningún municipio puede decretar feriados al margen de los ya establecidos por el nivel central. Nosotros respetamos y valoramos la festividad de la Virgen de Urcupiña, es el componente religioso, el componente cultural. Estamos seguros que los devotos de la Virgencita tienen sábado y domingo para poder visitar Quillacollo, visitar el Calvario, acudir a la misa, etc. Lo que no estamos de acuerdo es que se paralice una vez más la actividad en el departamento. Recordemos, este año, además de los feriados tradicionales, cada departamento va a tener un feriado adicional, los denominados feriados del Bicentenario. Sumémoslo a esto, que en enero se extendió el feriado de Año Nuevo. En junio se extendió el feriado de Corpus Christi. Ahora recién en agosto se extendió el feriado por las fiestas patrias. Sumémosle a esto los 53 días de bloqueo. Es decir, en Bolivia, a la fecha, concluyendo el primer semestre de la gestión, prácticamente 2 meses del año no hemos trabajado. Y lo que más necesita nuestro país es trabajar. ¿Qué vamos a hacer nosotros y muchas de nuestras empresas asociadas, la gran mayoría mañana? Trabajar.
1: Informó Luis Vargas, Retiro 12, Cochabamba.
0: 12:27. Vamos al contacto con nuestro compañero Walter Unzueta ahí en el trayecto que van a seguir las fraternidades en esta entrada folclórica de Urcupiña. Walter, adelante, por favor. Muy buenas tardes. Bienvenido a Bolivia en Contacto. Walter, adelante, por favor. Te estamos escuchando.

0: lamentablemente no podemos entablar la comunicación con nuestro compañero Walter Unzueta. En cualquier momento vamos a tener ese detalle de lo que ya se está viviendo en las calles de Quillacollo. Vamos a otra información. Yayagua celebra su fiesta grande, la Asunción de la Virgen María.
1: En Yayagua se baila por la Virgen que mueve al pueblo por mejores carreteras, agua limpia y contra la basura. Es la fiesta grande de la Asunción de la Virgen María, la mamá de Jesús. Bailarines de 50 fraternidades celebran este 14 de agosto la fiesta grande en Yayagua, municipio ubicado en el norte de Potosí. La Virgen salió en caminatas por los barrios en los años 80 del siglo pasado, promoviendo compromisos de vecinos y vecinas para mejorar el alcantarillado. Años más tarde, yayagüeños y yayagüeñas se comprometieron en asfaltar el camino carretero diagonal Jaime Mendoza. Luego hicieron la promesa ante la Virgen de Asunción para mejorar el agua. Gran parte de estos compromisos se hicieron realidad, no por milagro, sino por acción y lucha de las organizaciones y del pueblo. Algunos le llaman la Virgen del Desarrollo a la imagen de Asunción.
2: Población que nos visitan, extranjeros, turistas, ¿no? También a nuestros residentes, ¿no? Que estamos llegando, ¿no? Estamos viendo de todo lugar a nuestra ciudad, pedirle siempre, ¿no? Que la mamita Asunta los cuide, los bendiga siempre y que esté una bonita estadía acá. Tal vez algunos escuchando el día de ayer, están volviendo casi de 20, 50 años, están retornando acá al municipio de Yayagua. Y qué lindo, ¿no? La verdad.
1: Estos días se realizan serenatas, verbenas en honor a ella. La alcaldía lanzó la campaña de luchar por disminuir el uso de bolsas nylon. Está pendiente el compromiso de seguir luchando por una Yayagua limpia, sin basura en sus calles. Desafío que todavía no se ha podido cumplir. Juan Carlos Enríquez, Red Pío 12, Herbol Norte Potosí.
0: 12 del mediodía con 30 minutos.
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3: 12 del mediodía con 34 minutos. Se registran largas filas en surtidores del municipio de Riberalta en Beni para cargar gasolina. Revendedores comercializan el combustible entre 25 y 30 bolivianos el litro.
4: Largas filas han vuelto a generarse en los diferentes surtidores de nuestra ciudad ante una presunta falta de gasolina en los siguientes días, haciendo que los ciudadanos generen largas filas para realizar la compra de este producto y provocando que nuevamente vuelva el agio y la especulación en la reventa de este producto en nuestra ciudad de Riberalta. Ante esta situación, dirigentes mototaxistas han pedido a las autoridades realizar un control estricto y además han planteado que puedan desaparecer las personas que se dedican a la reventa de la gasolina.
5: ¿No? Es preocupante ahorita la nación de la cola, todos los surtidores, está sumamente vuelto lo mismo. De un día para otro. Los revendedores en plena luz al día están metiendo 25, 30 bolivianos, acabo de comprar los nada. Si a esta plena luna el día está metiendo 30 bolivianos, como sea, esta noche va a llegar otra vez a los 70, 80 bolivianos. Entonces, ¿dónde estamos? Pues los revendedores, ¿dónde está su directorio?
4: En el reporte, Manfredo Sánchez, Radio San Miguel, Herbol, Riberalta.
3: El presidente de la Cámara Agropecuaria de Pequeños Productores del Oriente, Isidoro Barrientos, informó que su sector se encuentra afectado por la falta de combustible, el tipo de cambio del dólar y los efectos climáticos. Vamos a escuchar justamente a Isidoro Barrientos, presidente de la Cámara Agropecuaria de Pequeños Productores del Oriente, en entrevista con la revista La Mañana, el director de Herbol.
6: Demasiada crítica, porque bueno, el anterior gobierno pasamos a STIT, pero no como ahora. Ahora de mal estamos en peor. Por ejemplo, la campaña que ha venido, hemos sufrido mucho los pequeños y medianos productores en las partes con la inundación y en la gran parte de la sequía. Y esta campaña que pasó en invierno nos ha acompañado a la humedad relativa, la lluvia, todo está... La cosecha bien, pero por falta de combustible, igual vamos a perder. No solo eso. Y mira, todo agroquímico repuesto ha disparado por el tipo de cambio dólar. Y nuestro producto nos paga en boliviano en la gallina muerta. Lo que vamos a sacar, lo que van a cosechar, van a empatar, va para cubrir la deuda, pero para mantener la familia, para pagar otros deudas que tenemos a los bancos, no alcanza. Peor, con la que no vamos a recoger por falta de combustible, estamos con eso enterrados los productores.
3: Acabamos de escuchar a Isidoro Barrientos, presidente de la Cámara Agropecuaria de Pequeños Productores del Oriente, en entrevista con la revista La Mañana, en directo de Herbol. El Comité Cívico de Santa Cruz calificó como pésima la gestión del gobierno de Rodrigo Paz y observó la falta de combustible.
7: Pésima, creo sería la misma calificación que le podremos dar al gobierno, ¿no?
8: La calificación es pésima de este Santa Cruz al gobierno de Rodrigo Paz por parte de los cívicos de Santa Cruz. Hace instantes, el presidente cívico, este loco Cochamaninis, se refirió a varios temas.
7: Si ustedes se recuerdan, el segundo día de gobierno, si no me equivoco, se lo veía a Rodrigo con gente de Yacimiento y otros ministros en una camioneta mirando las cisternas que pasaban. Pues hoy no la vemos pasar esa cisterna. Hoy necesitamos combustible, ya no es solo diésel. Vemos los surtidores en la ciudad y en las provincias también desesperados por gasolina. Hoy la producción en Santa Cruz está disminuyendo porque no hay gente, no toda la gente llega a su trabajo. Hoy los colegios también tienen muchos alumnos que faltan porque no hay transporte para llegar y definitivamente el gobierno se ha aplazado en esto. Pero lo peor es que no le busca solución y definitivamente una de las soluciones es que se deje ayudar con los sectores privados para que se pueda importar combustible sin la burocracia y la corrupción que se genera en Yacimiento, dicho por el mismo presidente, ¿no? Todo... el monopolio que quiere tener yacimiento es lo que está perjudicando.
8: Al parecer no hay consuelo en esta situación con la falta de diésel. ¿Qué decir de los productores de caña, azúcar y otros en el oriente boliviano?
7: La zafra se ha tenido que extender, la caña va a llegar con un porcentaje altísimo e histórico en la disminución del rendimiento. Se ha perdido más del 20% de la cosecha de sorgo en el este. Está en un altísimo riesgo la siembra de soya para esta campaña de invierno. Y bueno, el gobierno no demuestra que tiene soluciones para esto.
8: Herbert Santa Cruz, Mercedes Fernández.
3: Choferes de Potosí dudan que yacimientos petrolíferos fiscales bolivianos incremente el cupo de carburantes durante la festividad de Chutillos.
1: Gracias. La dirigencia del sindicato de microbuses 16 de noviembre expresó su desconfianza respecto a los anuncios de yacimientos petrolíferos fiscales bolivianos y YPFB sobre el incremento del cupo de diésel y gasolina destinado a Potosí durante la festividad de Chutillos. El dirigente del transporte Jesús Ores manifestó que el departamento de Potosí recibe mensualmente una cantidad limitada de carburantes, pero en la actualidad la cifra ha reducido, lo que provoca largas filas en las estaciones de servicios y un creciente malestar entre los conductores.
9: Transportistas, dudamos de esa... dichos que dice la tanto la NH como también yacimientos, porque si bien antes a Potosí llegaba el cupo de 8 millones mensual, ahora en este mes de junio solamente llegó 7 millones 200, entonces ya se redujo 800 mil litros más o menos, ¿sabes? Entonces después en este mes de julio está rondeando más o menos a 7.400 de litros mensual. Entonces el Consejo Municipal a través del presidente decía que para Potosí lo van a aumentar a 7.800.000. Si así fuese, a 7.800.000 no estamos cumpliendo ni estamos viendo de que está despachando como antes se hacía a 8 millones. Entonces esto es nada creíble, porque usted sabe que en este fin de Chutillos las movilidades van a aumentar. La gente va a empezar a moverse, entonces yo creo que las filas no se van a perder, porque hoy en día, un día está bien, dos días está bien, y el tercer, cuarto día ya estaríamos las filas. Entonces algo no es creíble lo que dicen las autoridades.
1: En el informe, Daniel Mogro, Radio Líder, Herbol Potosí.
3: Son las 12:42.

0: o como el zoológico, luego de una evaluación de la Dirección de Salud Ambiental que identificó la falta de espacios adecuados para algunas especies.
1: Tiene una licencia de 5 años que ha comenzado en enero del 2024, ¿no? Esta licencia concluye en la gestión 2029, que el día de hoy estamos haciendo llegar al Ministerio de la Ciudad de La Paz para comunicarle de que de manera preventiva y anticipada estamos enviando esta nota para comunicar de que esta licencia que tiene, que nos habilita como bioparque en el municipio de Oruro, no la vamos a reanudar.
0: La autoridad explicó que durante el tiempo que aún resta de vigencia de la licencia, se trabajará con instituciones especializadas para establecer el destino de los animales. La intención es que algunos puedan retornar a sus hábitats y otros sean trasladados a espacios con mejores condiciones, mientras se trabaja en un nuevo proyecto recreativo para el lugar.
1: Y segundo, en estos 2 años vamos a ponernos a trabajar con las entidades gubernamentales, estatales y demás, para que estos animalitos que están en el zoológico durante estos 2 años procedamos entre todas las autoridades a buscar su hábitat, a buscar en base a normativa cuál va a ser el despliegue de estos animalitos a este espacio donde actualmente funciona el bioparque. No va a cesar para nada, sino lo vamos a cambiar a otra área recreativa.
0: El municipio prevé utilizar los próximos 2 años para definir las características de este nuevo espacio y garantizar que el lugar continúe siendo aprovechado por la población como un lugar recreativo. En el informe, Fabiola Aquino, Repío 12, Herbol Oruro.
2: 12 del mediodía con 44 minutos.
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4: Y que su conducta de ataques a su líder Tuto Quiroga sería un transfugio.
5: Yo hablo con pruebas. Como ustedes verán, el señor Franco Marinkovic tiene la militancia inscrito al Partido de Libre. Y que realmente este señor es lo único que buscan son sus beneficios personales. Seguramente ya han visto, no puedo decir en qué condiciones están yendo a apoyarle al gobierno, pero estos ataques innecesarios a Tuto. ¿Acaso esto no es transfugio? Yo les pregunto.
4: Recordar que la alianza de Libre en el Parlamento en los últimos días mostró el fraccionamiento de sus miembros de Demócratas y del Frente Revolucionario de Izquierda, atacando a su líder Tuto Quiroga, de aparentemente desestabilizar al gobierno de paz, a lo cual la senadora Tomasa Yarwi rechazó enfáticamente esto.
5: Tratan de difamar a Libre y a Tuto con dos mentiras, con dos canalladas de mentiras, sobre todo que me refiero que Tuto estaría coordinando con el MAS cuando él fue el único que trabajó ante la Comisión de Derechos Humanos para inhabilitarlo, ustedes saben.
4: Rodrigo Fernández, Herbol La Paz.
6: 12:50.
7: Ahora sí, nos vamos al contacto con nuestro compañero Walter Unzueta, justamente en las calles de Quillacollo, para conocer ya el inicio de la entrada fastuosa, la entrada folclórica de la Virgen María de Urcupiña. Walter, adelante, por favor.
8: Amigos oyentes, nos encontramos con el presidente de la Asociación de Fraternidades Virgen de Urcupiña para conocer, ya se está iniciando con el ingreso de las fraternidades.
9: Bueno, sí, en realidad ya hemos arrancado, estamos avanzando como se tiene que hacer para poder llegar a lo que es el templo y ante todo, ¿no?, poder llegar con esa devoción para la Virgencita de Urcupiña, mostrando lo que son nuestros ritmos de baile.
8: Entendemos que han llegado presidentes de las diferentes asociaciones de fraternidades folclóricas del país.
9: Bueno, sí, tenemos la compañía acá de La Paz, del Alto, de Viacha, de Copacabana, de Yune, Tarija, Santa Cruz, y bueno, casi todo el país. Y a este lado tenemos lo que son de Pinto, Tiquipaya, de Clisa, de Punata, de Sacaba, y bueno, estamos integrando en realidad todo lo que es a nivel nacional, lo que es nuestro folclore.
8: ¿Cuántas fraternidades participan en la jornada de hoy?
9: Hoy tenemos 84 fraternidades, quienes, bueno, estamos en este momento ya llegando a los que va a ser los pies de la mamita, y también de esa manera, ¿no?, poderles rendir nuestra pleitesía con esa fe y esa devoción.
8: Bueno, esta entrada coincide con el tema del feriado.
9: Bueno, sí, en realidad estamos viendo, este es el reflejo del feriado. La cantidad de gente que tenemos, realmente esto más tarde va a reventar, y bueno, esperemos que todos podamos caber acá en Quillacollo y sobre todo recibirles a todos los devotos que han llegado del exterior y del interior.
8: Saludos a la gente que nos escucha a través de la radio Pío 12.
9: Bueno, saludarles a todos los que no han venido, pero que sin embargo están escuchando y que van a venir todavía. Entonces, que todos vengan para que puedan disfrutar de lo que es nuestra gran entrada folclórica y de la fe a la mamita de Urcupiña.
8: Ahí escuchamos las palabras del presidente de la Asociación de Fraternidades de Quillacollo, José Miguel Valdés. Un informe, retornamos a Estudios Centrales.
7: Muchas gracias, Walter. El despacho entonces para conocer que ya justamente se ha iniciado con el paso del presidente de las fraternidades de Urcupiña. Justamente ya posteriormente participarán las 86, las más de 86 fraternidades que hoy van a llegar al pie de la mamita de Urcupiña. 12:52.
6: informaciones en el departamento de La Paz. La alcaldesa de Copacabana anuncia que se reunirá con el gobierno para tratar la construcción de un puente en el estrecho de Tiquina.
10: La alcaldesa de Copacabana, Nelly Tito Díaz, ha mencionado de que se llevarán adelante reuniones importantes con autoridades nacionales en el tema de la reactivación turística a través del aeropuerto en Copacabana, pero también ha mencionado sobre la construcción del puente, esto en el estrecho de Tiquina, de que las autoridades municipales del sector tendrían que ya viabilizar este aspecto. Sin embargo, sería de gran ayuda para el sector, manifestó la autoridad municipal.
11: El tema del puente, hermana, para mí es muy preocupante y realmente un sueño, ¿no? Un sueño que todos tienen, pero en realidad para mí más es que creo que tenemos que agarrar como provincia. Nosotros somos como provincia 3 municipios y al que le corresponde es al alcalde de Tiquina, ¿no? Ver, analizar, pelear. Yo creo que nosotros estamos como primera, Copacabana. Claro, a nosotros nos encantaría que lo haga una inversión, pero sabemos que también es un costo muy alto, ¿no? Muy alto, que realmente a veces vivimos de sueños. Mira, yo cuántos años ya tengo desde que he nacido, estamos con ese problema. Pero yo creo que más allá de buscar eso, creo que tenemos que analizar, ¿no? Analizar, buscar rutas alternativas, y es una forma que tenemos que trabajar.
12: ¿Y el tema del aeropuerto, alcaldesa, que está en su municipio?
11: En el tema del aeropuerto estamos ahora, vamos a tener una reunión, yo creo, el día miércoles o jueves, dependiendo a qué hora nos van a programar, y según a eso vamos a tener una respuesta en el tema del aeropuerto, pero nos encantaría. Claro que sí, hay planes para que realmente entren empresas y podamos ya trabajar y atraer mucho más el turismo, ¿no? Y no vendan así lo que es en Perú, vendan nuestra riqueza, diciendo que es de Perú, pero en realidad el salario y lo que es Copacabana pertenece a Bolivia. Y eso es lo que...
13: Gracias, Adoradora Lucar. Hola, paz.
6: Son las 12:55 y vamos a establecer este contacto con nuestro compañero de trabajo, Rubén Marconi, de Llayagua, a través de Radio Pío 12, siglo XX, y es que en el municipio de Llayagua, ya nos contaba Juan Carlos Enríquez, se celebra la fiesta grande, la Asunción de la Virgen María. Voy contigo, querido Rubén Marconi, cuéntale a la audiencia del noticiero Bolivia en Contacto el panorama a esta hora. Adelante, buenas tardes, bienvenido.
14: Gracias, amigos y amigas de la Red del Gol a nivel nacional, comentarles que ya ha iniciado la entrada de la Asunción de la Virgen María aquí en el municipio de Llayagua. Nos encontramos en plena plaza central, donde al menos 2 fraternidades de las 50, se dicen, están haciendo su paso por la parte principal de este municipio. Venido ya las familias de otros municipios, departamentos. La plaza ya está de a poco ya repleta de los visitantes, de las familias yayagüeñas, reiteramos, de otros municipios, de otros departamentos, quienes se han venido para ser parte y sobre todo expectar la juventud, la alegría, la música, la danza, el folclor aquí en el municipio de Llayagua. En la festividad de la Virgen de la Asunción María, que se está celebrando hoy la entrada, y mañana propiamente se va a realizar también una misa y también una peregrinación de las fraternidades. Pero de momento son las fraternidades educativas las que están haciendo su paso, al menos unas 8 a 10 fraternidades de unidades educativas, escuelas y colegios de Llayagua, y después estarán las fraternidades, digámoslo así, de personas mayores, de las institucionales, como se señalan. Estamos en la plaza bajo un cielo radiante a esta hora, y con la alegría, con la danza, reiteramos, con la juventud, con la familia, aquí en la plaza central del municipio de Llayagua. Es el reporte, compañeros, a esta hora de la tarde. Retorno con ustedes hasta La Paz.
6: Rubén, por favor, si puedes conversar con la gente, tenemos alguito de tiempo antes de finalizar el contacto. Podemos conversar con alguien ahí en la plaza principal, Rubén.
14: Claro que sí. Vamos a conversar con algunas ciudadanos que se encuentran por este lado. Nos vamos a preguntar el nombre. Señora, buenas tardes. Disculpe, Radio Pío 12, Radio del Gol. Bueno, ya está expectando la entrada.
15: Sí, estamos aquí bien.
14: Eso es de aquí de Bolívar, sí, de Agua. ¿Qué es lo que más trae de esta fiesta?
15: Esto pues no se ha entrado. Claro. Sí, no se ha entrado.
14: ¿Algunos familiares que han llegado?
15: No, nadie.
14: Solo nomás. Sí. Bien, muchas gracias. Vamos a venirnos por este lado, a ver si podemos. Permiso, por favor, muchas gracias. Buenas tardes, disculpe, Radio Pío 12, Zeder Ball, ya está expectando la entrada de la dirigente de la sociedad.
16: Sí, así es, así es.
14: Bien, ¿qué le parece? Bueno, son dos o tres creo que han ingresado recién.
16: Muy interesantes, bonito.
14: Ajá. Interesantes, mucha alegría.
16: Sí, mucha alegría.
14: ¿Usted está visitando o es de aquí de Yagua nomás?
16: Bueno, un satico en Cochabamba. Sí, he venido a visita. ¿Con mi familia?
14: ¿Ya?
16: Precisamente a ver la entrada.
14: Bien. ¿De tiempo o cada año viene normalmente aquí?
16: Casi ahora estamos viendo, ¿no? Dos, tres años.
14: Bien, gracias. Señora, ¿qué le parece? No sé si ya sentí un poquito de alegría en la festividad de la Virgen de la Asunción María.
17: Bueno, buenas tardes. En principio, darles la bienvenida a todos los que han llegado a Yayagua y a nuestra población por la Virgencita Asunción. Esa es la fe, lo primero que nos trae acá a la Virgencita, ¿no? Y luego también alegrarnos un poco, viéndolos también a muchas personas que todavía están. Está la alegría ya, recién han pasado tres fraternidades. Esperemos que se apuren más para que sea más continuo.
14: Claro que sí, muchas gracias. Les agradezco, gracias por la visita de Yagua. Compañeros, ese es el panorama hasta ahora de la tarde, aquí en el municipio de Yagua Norte, del departamento de Potosí. Eterno con ustedes hasta Cabina Central.
6: Gracias, Rubén Marconi. Desde Yayagua, a través de Pío 12, siglo XX. Bueno, se está celebrando esta fiesta grande, la Asunción de la Virgen María. Son las 13 horas. Llegamos al final de esta entrega informativa de esta emisión, segunda emisión de Bolivia en Contacto, hoy viernes 14 de agosto de 2026. Un fuerte abrazo para todos nuestros compañeros de trabajo en las diferentes emisoras y para usted, por supuesto. Y que Dios bendiga Bolivia.
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0: Exactamente ahora son las 13 horas con 7 minutos, señoras y señores, bienvenidos, bienvenidas, siempre sean todos ustedes a Bios en Contacto Mediodía. Hoy estaremos dándoles a conocer varias informaciones, actividades que se han realizado en esta primera jornada de día viernes 14 de agosto de la gestión 2026. Rápidamente les presentamos nuestros titulares.
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0: Este próximo 17 de agosto el CRSI estará realizando la campaña Mi Identidad, Mi Derecho. Entregará certificados de nacimiento gratuitos.

Los choferes de Oruro se encuentran preocupados por la falta de diésel. Además, señalan que se han incrementado los repuestos, esto a consecuencia de la flexibilización del dólar. Más de un centenar de emprendedores podrán ser capacitados en el programa integral Emprende Oruro 360 grados. El ingeniero Carlos Andy, docente de la Universidad Técnica de Oruro, aplaudió que se vuelva a retomar el tema del litio, pero advierte que su cotización ha bajado. Esta y otras informaciones más adelante.

0: Y a esta hora de la tarde, cuando el reloj marque exactamente las 13:09, tomamos contacto con nuestro compañero de trabajo allá en la ciudad de Cochabamba, la ciudad de Valle. Hay una entrada que se está realizando. José Ramírez junto con nuestro compañero Aurelio Núñez se han trasladado hasta ese sector. ¿Cómo está esta entrada, José? Muy buenas tardes.
1: Buenas tardes, Wilson. Buenas tardes, audiencia de Radio Pío 12. Es así. Nos encontramos en Quillacollo, más propiamente. Claro, bien.

0: Que acompaña a uno de los grupos de Salay, va haciendo paso por el sector donde está ubicado la red Pío 12 para esta transmisión ininterrumpida, que será hasta las 19 horas a través de las redes sociales, la página web, la señal abierta en 97.9 y también en Oruro de la misma forma, y a través del satélite, ¿no? Para quienes pueden bajarnos señal a través del satélite. Bueno, eso es lo que sucede a esta hora, Wilson, y esto es para largo. El día de mañana habrá una misa, lo que anunciaron, a la cabeza del Monseñor Óscar Aparicio, a partir de las 9, a las 11 de la mañana. Y posteriormente, a partir de la medianoche, habrá otra vez peregrinación. Lo que otros conocen como caminata desde Cochabamba hasta Quillacollo para llegar al Templo San Ildefonso de Murguía el día domingo en horas de la madrugada. Se estima llegar a las 9 de la mañana y posteriormente la primera misa. Después, en horas de la mañana, habrá otra misa en el Cerro Cota, que es el conocido el Cerro donde vieron hace años, según la leyenda, a una pastorita. Por eso la gente que vio dijo en quechua Orcopiña, está en el seso, deriva el nombre de la festividad de Orcopiña Huizo.
1: José, si tienes el dato, ¿cuántos conjuntos van a ser partícipes de esta entrada?
0: Bien, lo que conocemos es más de 60 fraternidades que participarán, pero también hay... estábamos indagando en la cual nos indican que hay invitados, ¿no?, del interior del país. Con ellos estarían llegando a 80. Eso hemos observado después del ingreso de las autoridades. Pasaron los vallegrandinos, con esta característica del acordeón, no, la música vallegrandina principalmente. Después de las autoridades, ellos ingresaron. Después, posteriormente, un grupo de zampoñeros, ya la danza mayor, la morenada que vino, que radican, residentes de La Paz, que radican acá en el sector de Quillacollo, Cochabamba, ellos ingresan, ¿no? Bueno, así veremos una diversidad de conjuntos, fraternidades. Bueno, esta es la diferencia, ¿no? No como en Oruro. En Oruro tenemos a los conjuntos folclóricos. Acá hay fraternidades y también conjuntos. Esa es la diferencia del carnaval con este con esta actividad festiva, acá llamado también la festividad de la integración en Quillacollo, Cochabamba.
1: Muchísimas gracias, José. El informe completísimo de nuestro compañero José Ramírez, juntamente con Aurelio Núñez. Estaremos en otro contacto, José. Muchísimas gracias, le decimos a nuestro compañero de trabajo. Se ha trasladado hasta la ciudad de Cochabamba, sector de... donde está realizando la transmisión, ¿eh? Está juntamente con nuestro compañero de trabajo, Aurelio Núñez, director de Radio Pío 12, como siempre. Exactamente ahora son las 13 horas con 15 minutos. Continuamos nosotros con más noticias. Ya estaba anunciado para la realización de este próximo día 17 de agosto. El CDC Oruro está realizando o va a realizar la campaña Mi Identidad, Mi Derecho. Usted recordará que en días pasados esta campaña se ha realizado en el municipio de Chayapata con buenas expectativas. Ahora se lo va a realizar en nuestro municipio. Reiteramos, este próximo 17, si usted, padre y familia, no cuenta con el certificado de su niño o niña, puede hacerlo este día 17. Será gratuitamente. Escuchemos el informe que ha dado a conocer el responsable del CDC.
2: Una actividad muy importante denominada Mi Identidad, Mi Derecho, en la cual queremos llegar al sector más vulnerable, ¿no? Que se trata de desde 0 años hasta 12 años, ¿no? Hay niñas y niños que hasta el día de hoy no cuentan con el primer certificado de nacimiento y por lo tanto se está vulnerando el derecho a la identidad. Y

0: como consecuencia de eso no puede ejercer sus derechos fundamentales que establece la normativa, ¿no? Y en ese entendido es necesario realizar este tipo de campañas y la estamos plasmando este 17 de agosto, que se va a realizar en ambientes de la Facultad de Derecho en el Polifuncional desde las 8:30 hasta las 16:30 de ese día, ¿no?
1: Es totalmente gratuito.
0: Sí, por mandato de la ley, el primer certificado de nacimiento es eminentemente gratuito. Siendo esa la característica, existe el descuido de los padres de familia o de los tutores, ¿ya? Por ejemplo, hace un momento se acercaba una señora y me decía, he podido escuchar a través de su entrevista y mi hijito no tiene el certificado de nacimiento, ¿no? Entonces, ¿cuál importante es la socialización a través de los medios de comunicación en este aspecto? Ya que ahora con la señora nos estamos yendo a ambientes del CERESI para poderle dar el asesoramiento correspondiente y el día de la campaña entregarle el certificado de nacimiento, ya que ese día incluso se minimizan los requisitos, ¿no? Entonces, invitamos a toda la población para que se puedan hacer presentes y sean parte de esta campaña. Comentarles primeramente que tenemos la misma actividad en Chayapata, tenemos una meta, ¿no?, de llegar primero a los primeros 30 certificados gratuitos. Hemos sobrepasado y hemos llegado a la cantidad de 50 y nuevos certificados. Acá tenemos una meta de poder llegar por lo menos a superar los 50, 60 nuevos certificados, ¿no? Pero por la expectativa y por la difusión que hemos tenido y por la acogida de los medios de comunicación, sabemos que vamos a sobrepasar los 100 nuevos certificados de nacimiento, ¿no? Entonces, para el incentivo también a todas las madres, padres y tutores, el CERESI les va a entregar un obsequio, una mantita con el logotipo del CERESI, para que, tengan un recuerdo de que han sido parte importante de esta mega campaña y, obviamente, más allá de esa situación, es siempre entregarle la identidad que corresponde al menor de edad.
2: Continuamos con más información y si hablamos de cultura, entradas. En nuestro municipio ya los estudiantes de diferentes unidades educativas están realizando ya el traslado de la imagen de la Virgen del Socavón. Está visitando unidades educativas. Esto ya con miras a lo que va a ser la entrada Virgen del Socavón.
3: Sí, muy contentos. Recibimos hoy a nuestra mamita del Socavón, que, viene recorriendo las unidades educativas con miras al viso 2026. La comunidad educativa está muy contenta. Preparando, ¿no?, lo que van a ser los ensayos, todos los preparativos de nuestra entrada. Nuestro colegio participa con la danza Callahuayas y seguramente vamos a tener mucha expectativa respecto a esta entrada. Hemos hecho una preparación con la banda estudiantil. De la misma manera, la Unidad Educativa Técnico-Humanístico María de Nazaret nos ha venido a entregar con su banda, con su delegación. Hemos hecho un acto muy bonito de recibimiento. Tenemos previsto la realización de la velada para esta noche con el plantel docente y administrativo. De la misma manera, seguramente los estudiantes en el transcurso de la mañana van a realizar las visitas consecutivas con sus respectivos asesores de curso. De la misma manera, también los padres de familia tienen previsto realizar la velada para mañana en coordinación con la Junta Escolar. Ya el día lunes vamos a nosotros tener el traslado de la imagen a la Unidad Educativa Carmen Guzmán de Mier. Sí, es muy importante, puesto que fortalece mucho, ¿no?, la fe y también nos sirve un momento de reflexión, pensar en la unidad, en la reconciliación, en la paz que debemos tener en el corazón, pero sobre todo también limpiar, ¿no?, nuestros corazones, para tener siempre esa unidad en la unidad educativa de todos en sí, de toda la comunidad educativa. No tenemos una fecha oficial, seguramente la dirección distrital ya nos hará conocer mediante un instructivo.
4: El día se prepara, ¿no?
3: Es efectivamente, siempre como cada año, los meses de septiembre ya se van iniciando ya los ensayos, y seguramente entre el 25 de septiembre estimamos.
2: Exactamente, ahora son las 13 horas con 21 minutos y continuamos hablando siempre del tema cultural, el tema turístico. Desde la Secretaría Departamental de Cultura y Turismo, dependiente de la Gobernación, se está preparando diferentes actividades para este fin de semana. Primeramente se va a realizar la ruta hasta el sector de Paria.
5: Estamos realizando una cordial invitación, en realidad, a una obra teatral, a orillas del río Piedra, Me sentí en Lloré, del elenco teatral Carque Pedien. Es una obra teatral que ha sido adaptada, en realidad, a la actualidad, y es importante que nosotros podamos ver y también reflexionar al mismo tiempo, ya que trata de las decisiones que nosotros tomamos a lo largo de nuestra vida, ¿no? Son decisiones que a veces la tomamos impulsivamente, pero esta obra nos refleja todo lo que son las decisiones que nosotros debemos tomar. Es una obra literaria de Pablo Coelho, que está adaptada a nuestro contexto por la obra teatral Carpe Diem, perdón, el elenco teatral Carpe Diem, y es este domingo 16 de agosto en el Paraninfo Universitario a horas 18:30. Bueno, nosotros este fin de semana tenemos varias actividades. Una de ellas es el fin de semana, tenemos la Feria Nacional e Internacional en el municipio de Paria, donde vamos a poder apreciar ganado camélido, vamos a poder apreciar también artesanía, gastronomía, y vamos a contar con una ruta turística. Vamos a habilitar nosotros un bus que va a partir de la puerta de la Gobernación a las 8 de la mañana de manera gratuita para aquellas personas que estén interesadas en participar. También vamos a lanzar una oferta de rutas turísticas en nuestro departamento, ¿no? Vimos ya el éxito que tuvimos, por ejemplo, con la ruta del Cóndor, que ya se sigue manteniendo, y son ya más de 4 semanas que continuamos con estas rutas. Entonces, así que también tenemos la invitación a diferentes rutas turísticas de nuestro departamento. Podemos visitar Calacala, podemos ir a Popó. Pero una de las actividades fuertes de este fin de semana es el festival también autóctono que se va a desarrollar en Paria. En realidad nosotros vamos a hacer una ruta partiendo por conocer en realidad todo el sector, y obviamente la iglesia, que es un templo patrimonial, la iglesia de San Ildefonso, donde está albergada la Virgencita de Asunta, ¿no? Es también en conmemoración a la Virgen de Asunta que se realiza esta actividad, y esta iglesia data de muchos años, es reconocida como patrimonio nacional y también un patrimonio internacional, ya que tiene la estrella azul reconocida por la Organización Mundial como uno de los templos más antiguos de nuestro país. Es gratuito, es completamente gratuito, como les indicaba, va a partir un bus de la puerta de la Gobernación para que los podamos trasladar hasta Paria.
2: Exactamente, ahora son las 13 horas con 25 minutos, continuamos con más información. Álvaro Aduana, Secretario Municipal de Desarrollo Económico Local, dependiente del municipio, ha dado a conocer detalles en números. Más de un centenar de emprendedoras podrán ser capacitados en el programa integral Emprende Oruro 360 grados.
6: Nuestro deber como Dirección de Desarrollo Económico Local, de nosotros, apoyar a los emprendedores. Es por eso que hoy queremos lanzar lo que es un programa que se llama Emprende Oruro 360 grados, que va a consistir más que todo en una capacitación. Va a ser desde un diagnóstico, vamos a tener lo que es resultados, y vamos a medir también los resultados que vamos a tener. Vamos a fortalecer a 100 emprendedores del municipio de Oruro, vamos a contar con distintas instituciones que vamos a participar en lo que es el fortalecimiento, diagnóstico y muchas series de actividades, orientación y seguimiento técnico a los emprendedores, porque queremos que Oruro sea un municipio donde el emprendedor empiece a crecer, que todos nosotros empecemos a soñar y que pueda ser un municipio donde las oportunidades se den a nuestros emprendedores. En ese sentido, están bienvenidos a registrar mediante las distintas instituciones, también como la Dirección de Desarrollo Económico Local, para ser parte de este programa de emprendedores que estamos lanzando. Ya que los cupos son limitados, solo vamos a tener a 100 personas emprendedores, porque esa es nuestra primera versión. Sé que vamos a tener buenos resultados y sé que Oruro va a ser cuna principalmente para nuestros emprendedores. Muchas gracias.
2: Exactamente ahora son las 13:27. Continuamos con más información y el concejal Antonio Bazán se ha referido al tema de reducción de secretarías en el municipio. Usted recordará que en días pasados han dado a conocer que a consecuencia del factor económico se estaría reduciendo algunas secretarías al interior de la alcaldía municipal de Oruro.
4: Índices de control de calidad de atención de servicios prestados por el municipio. Ahora bien, en lo personal también consideraría un retroceso el que una Secretaría de Salud, por ejemplo, dependa ahora de la Secretaría de Desarrollo Humano, ¿no? Como hemos escuchado. ¿Por qué? En salud, estimada Carmen y amigos de la prensa, tenemos, el municipio ha crecido, tenemos centros de primer y segundo nivel que atiende el municipio, tenemos más equipamiento, más personal, porque el municipio ha crecido y necesariamente eso amerita que sea atendido por una secretaría. ¿Por qué? Porque eso va a garantizar los recursos económicos suficientes para la atención. Ahora mismo estamos viendo que hay muchas deficiencias en diferentes centros. Esas son denuncias públicas que hace la ciudadanía con respecto a dotación de medicamentos, atención con calidad, calidez, que eso nosotros ahora estamos empezando ya a controlar. Eso les comento, nosotros hemos tenido aquí un inconveniente en la unidad de mercados, se nos quejaban de una funcionaria y frente a mí se atrevió a faltar a levantarle la voz a una ciudadana, que recordar, los ciudadanos no tienen la culpa de estos temas. Los ciudadanos deben ser atendidos con calidad y calidez. Volviendo al tema, no sé si eso va a mejorar la eficiencia del servicio, creo yo, y desde el punto de vista comunicacional también, que nos hemos enterado que la Secretaría de Comunicación, dirección, va a reducir la jerarquía, ¿no? Eso también hay que ver si eso tal vez va a afectar de alguna manera los canales de comunicación que se manejan tradicionalmente, porque no todos manejamos redes sociales, ¿no? Y nos informamos a través de ustedes, quienes son el nexo entre las ahora autoridades electas que están haciendo, estamos haciendo gestión, y la ciudadanía, ¿no?
7: Concejal Bazán, perdón, Carmencita, ¿el Consejo no va a aprobar esta nueva estructura? ¿No tiene la tuición de poder revisar estas decisiones?
4: La estructura municipal, asumo que va a ser aprobada mediante un decreto edil, muy probablemente, porque atañe a los asuntos administrativos del municipio, o una resolución municipal. Son normas que hacen a la administración interna del Ejecutivo. Ustedes entenderán, somos órganos separados. Lo que sí vamos a hacer es solicitar al Ejecutivo que nos envíe los informes técnicos completos, porque esto tiene que ser bajo un criterio técnico, la creación o la eliminación de determinadas instancias municipales, como son secretarías, direcciones o jefaturas.
2: Continuamos con más noticias y cambiamos para contarles rápidamente que hoy por la mañana se ha realizado el retiro de un contenedor de un punto verde. Escuchemos a Franz Hurtado, gerente de la empresa municipal de Aseo Oruro, quien se ha referido a este tema. ¿Por qué se lo ha retirado? ¿Qué es lo que ha pasado? Aquí está la palabra.
8: Estamos muy preocupados por la mala información, podemos llamarlo, o no sé. Debido a que las personas han reaccionado al ver que se ha cerrado este punto verde, y nosotros estamos aquí para aclarar. Ya hemos dicho que ese punto verde han utilizado mal, o sea, han hecho que en este caso, como hemos indicado, las empresas ya han empezado a botar todos sus residuos ahí, y ¿Por qué? Porque las empresas pagan un costo para el recojo de sus residuos sólidos. Entonces, para evitar el pago de ese costo, lo han visto por fácil ir a depositar a este punto verde, en sus camiones, camionetas, vehículos, etcétera, ¿no? Entonces, eso ha ocasionado de que este punto verde colapse, podemos llamarlo, y se convierte en un foco de infección terrible. Se estaba volviendo un microbasural. Era muy deprimente el estado en que estaba este sector. Entonces, de esa manera hemos decidido nosotros cerrar el punto verde y ver, podemos decir, otros lugares donde podamos aperturar. Por ejemplo, tenemos otro punto verde que está cerca al campo ferial en el sector este. Ese está funcionando bien porque la gente deposita ahí sus residuos y nosotros recogemos por día por medio, ¿no? Porque estos contenedores son grandes y tienen la capacidad para por lo menos almacenar 2 o 3 días los residuos de las familias que viven por el sector. Entonces tenemos así unos 3 puntos verdes donde están funcionando bien, pero este, el de Cochiraya, es el que se han tergiversado el uso, ¿no es cierto? Porque está seguramente por la avenida principal, que es la Circunvalación, entonces de fácil acceso y además pueden acceder rápidamente camiones, y ese ha sido el motivo por lo que han utilizado mal este punto verde.
2: Cuando retornemos, le estaremos contando sobre la preocupación que todavía tienen los choferes. Han señalado que no se está solucionando el tema del diésel. Además, han dado a conocer detalles sobre el incremento de los repuestos. Más adelante, los detalles.
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10: Vamos, vamos, que empiece.

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6: Exactamente, ahora son las 13:35. Continuamos con más información y vamos a lo anunciado. Los choferes del transporte público se encuentran preocupados a consecuencia de la falta de combustible, el tema del diésel. Don Carlos Choque, quien es uno de los choferes de base de los tres operadores del servicio público, ha dado a conocer detalles sobre este tema. Ha mencionado que hay conductores que están realizando la fila correspondiente y no están realizando el servicio como tendrían que realizar cuando está normal la distribución del combustible. Además, con mucha preocupación, ha señalado que el tema de los repuestos de los vehículos se estaría incrementando a consecuencia de este tema de la flexibilización del dólar. Escuchemos.
7: Esta situación ya es preocupante, o parece que el gobierno intenta normalizar la falta de combustible en nuestro país, y bueno, todos los días compañeros se ven afectados, particularmente aquellos que tienen vehículos a diésel, se ven afectados en poder desarrollar sus labores, sus trabajos de forma normal, ¿no? Y el bloqueo al parecer continúa, ya estamos más de 2 meses en este tema, entonces porque bueno, además de que no se puede trabajar con normalidad, vemos un incremento paulatino en tema de los insumos repuestos en tema de lo que se refiere a autotransporte. Sí, es evidente ese tema. Pasar horas y realizando filas en el caso de los minibuses, digamos, pero en el caso de los ya vehículos pesados, incluso noches, para poder adquirir, ¿no? Días y noches para poder adquirir el tema del combustible. Entonces, eso es evidente, usted podrá evidenciar las filas permanentes que existen en los diversos surtidores. Y bueno, el gobierno no puede dar respuesta a este tema, ¿no?
8: Uh-huh. Ahora, una de las situaciones que estabas...
7: No, pues cada día para nosotros es verificable, ¿no? Porque se ve nomás un incremento, primero el tema, las causas que nos señalan, el tema es de que el principal fluctuación del dólar... Y que bueno, además a esto se suma el tema de los créditos, que ya los bancos han encarecido sus tasas de interés, y el tema ya del combustible. Ya si tenían que realizar 2 viajes, en el mes, digamos, al exterior, ir, volver, ahora ya no lo pueden hacer por la falta de combustible, ¿no? Y además la reducción del tema del consumo. Hay mucha gente que ya, pues, al encarecimiento de los productos y que sus ingresos no han aumentado. Entonces, lo que pasa es que ya la gente tiene que dar prioridad al consumo de ciertos productos y dejar de lado otros, ¿no? Entonces esto va generando nomás un desequilibrio y la gente, bueno, tiene que alimentarse, lo primero está seguramente alimentos y demás, y no en otros productos. durante pues la recesión económica, que el gobierno está apretando el cuello, ¿no? Está queriendo simplemente, está manipulando el tema del tipo de cambio, y para eso no le importa las condiciones de consumo, el tema de que ya se tenga que restringir algunos, la compra de algunos servicios, y bueno, está apretando a la gente en el tema de sus bolsillos y el estómago.
6: Exactamente, ahora son las 13 horas con 39 minutos. Continuamos con más información, y los escolares del gobierno autónomo indígena originario campesino de Salinas de García Mendoza, hasta la fecha, escuche muy bien, no cuentan con el desayuno escolar. Así lo ha informado el secretario de actas de la Junta Escolar de Distrito de Gayoxa, Salinas, Tunupa González. Escuche.
9: Más aún como una denuncia ante la población de Oruro, de todo el departamento, indicándoles que nuestro municipio estamos teniendo este problema lamentable de la falta del desayuno escolar para nuestra niñez y a nuestra adolescencia. Y en nuestro municipio tenemos más de 32 unidades educativas y contamos al momento inscritos con más de 1.690 estudiantes, casi 1.700 estudiantes que están siendo perjudicados por la mala actitud, por la mala voluntad y por la falta de eficacia y transparencia de parte de nuestros funcionarios municipales de Cuenca Hermana. Todos ellos aducen de que no hay las empresas competentes. Se ha lanzado 3 veces la convocatoria al SICOBES como corresponde, y desde el mes de abril venimos pidiendo, gestionando, y nos vienen comprometiendo que para finales de mayo, en primera instancia, se iba ya a empezar con la dotación de alimento complementario o desayuno escolar. Pero, llegado el momento, anulan esa convocatoria porque indican que no estaba formulado, los técnicos habían omitido el error en la formulación de cómo haberlo subido el DBC al SICOBES. Y subir al SICOBES por cuarta vez para que se puedan presentar esas empresas, y en el mes aproximadamente, a las primeras semanas de septiembre, estaríamos recibiendo el desayuno escolar en nuestro municipio de Salinas de García Mendoza. El menú, hermana, siempre es como casi en todos los municipios, es yogur, leche pil, es de 150 ml, y después han propuesto las empanadas, mazaquetas, queques, y también combinación con lo que es algo de fruta en otros días. El presupuesto inicial para para el tema de lesión escolar está en el presupuesto del POA 2026, con un presupuesto de más de 1,5 millones, hermana. Eso es lo que prácticamente hasta la fecha no se puede ejecutar. Lo siguiente, ya cansados los papás, el día de ayer, miércoles 12 del presente, mes de agosto, nos hemos convocado y hemos dicho que vamos a tomar decisión, porque seguir esperando o es que ya tomamos otro tipo de determinación. Es así que quiero que la opinión pública de uno sepa que los papás se han cansado. Dijimos, ya no hay que olvidar en el ejecutivo ni en el legislativo, porque cada que lanzan una convocatoria lo van anulando o bien lo ponen desierto. Petición que se nos entregue sin cambiar por otro producto o sin querer llevar tal vez a otro fondo este presupuesto. Queremos que se nos entregue tal como indica la ley 622, que es exclusivamente para la alimentación de los niños. Es por eso que hemos decidido que se nos entregue en un paquete nutricional. Queremos que el Agayoc de una vez se preocupe en hacer las cotizaciones correspondientes y entríguenos en un paquete nutricional, a que nosotros tratamos fallas técnicas y responsables de técnicos que aquí y autoridades que no están cumpliendo con su deber.
6: Exactamente, ahora son las 13 horas con 43 minutos. Continuamos con más información. Este tema del litio nuevamente está saliendo a la palestra. Recordemos que en la ciudad de Potosí se realiza todavía una reunión con autoridades nacionales para tratar este tema del salar de Uyuni, pero también está inmerso ahí el salar de Tunupa, que es perteneciente al departamento de Oruro. El ingeniero Carlos Sandy ha destacado este tema de poder nuevamente en mesa el tema del litio. El ingeniero ha señalado que es importante este tema porque ahí se está jugando el tema económico para nuestro departamento.
10: Lo primero que alegra es que reactivan el tema del litio, porque al parecer nos hemos olvidado durante mucho tiempo. Claro que de lo que nos hemos olvidado de ese tiempo a hoy varía muchísimas cosas. Por ejemplo, en ese entonces estaba, por decirles, $80 el kilo de carbonato de litio. Hoy está en $21 el carbonato de litio el kilo. Si hacemos una comparación para que nuestros radio escuchas comprendan, la libra de estaño está en $24, la libra. Por lo tanto, conviene más explotar estaño, digamos, que litio, porque además el litio en Salar de Uyuni es tremendamente complicado. ¿Complicado en qué sentido? Primero, en su concentrado, hay poquísimo. Nosotros hablamos técnicamente de que hay aproximadamente 1,000 partes por millón. Hay otros yacimientos, en el caso de Atacama, etcétera, que están por encima de los 2,000, de los 3,000. Por lo tanto, su concentración es mínima. Pero además, su tecnología de extracción también es muy complicada y cara. Por eso, hasta el día de hoy, nosotros no hacemos marchar el proyecto.
6: Exactamente ahora son las 3:46. Con este informe nosotros hemos llegado a la parte final de Bios en Contacto Mediodía. Les encuentro este próximo día lunes con más información. Permiso y que tengan un resto de jornada, además de un fin de semana reparador. Dios siempre bendiga a todas las familias orureñas.

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¿Qué tal, amigos? ¿Cómo están? Tengan todos ustedes muy buenas tardes. El saludo muy especial para cada uno de nuestros fieles oyentes a esta hora de la tarde. Les enviamos un abrazo muy fuerte. Esperemos que tengan un bonito día viernes. Mire que ya estamos a poco de finalizar una semana más del mes de agosto. Sí, ya estamos básicamente, ya estamos en la primera quincena, ¿no? Hoy es 14 de agosto, así que les enviamos un saludo muy especial donde quiera o donde sea que nos estén escuchando. De repente en el mercado, en las oficinas, están de repente también en carreteras, están en las calles de nuestra ciudad, pues les enviamos un saludo muy especial. Ya iniciamos su revista de la tarde en directo, como todos los días, y estamos listos para compartir con ustedes, pues, información del panorama local, actividades que tenemos para este fin de semana, ¿no? Si hay algunas promociones que queremos compartir con ustedes acerca de actividades turísticas, vamos a compartir también un poco de, la festividad de Urcupiña, que se va desarrollando, pues, en Cochabamba. Vamos a establecer el contacto con Cochabamba. Siglo XX también, para que, bueno, de esta manera también podamos estar conectados con todo lo que ocurre, por supuesto, en el país. Hoy, como todos los días también, quiero compartir con ustedes una cartelera musical bastante variada, bastante alegre. Hoy es viernes, y por ahí me decían, pues, viernes, música cumbia podría ser. Claro que sí, vamos a poner de todo el día de hoy, música nacional también, la música cumbia. ¿De repente usted quiere escuchar algunos clásicos? Bueno, vamos a hacer también excepciones y vamos a escuchar de todo el día de hoy. Así que, bueno, les damos la más cordial bienvenida, amigos y amigas de la radio. Rápidamente, pues, vamos a revisar los datos del tiempo también en esta jornada que hemos tenido, creo yo, un día bastante agradable, ¿no? Hace calor a esta hora de la tarde. Sentía un poco de frío, especialmente en la sombra, pero creo que ahora ya estamos, pues, muy bien, y estamos con una temperatura bastante agradable en nuestra ciudad. Así que, bueno, hay que disfrutar también de esta jornada.

0: Ahora sí estoy completa con mi retorno. No estaba, me sentí incompleta. A ver, ahora sí revisemos los datos del tiempo para esta jornada. Hoy es día viernes 14 de agosto. De manera anticipada, quiero enviar un saludo muy especial a los cumpleañeros del día de hoy. A ver, en esta jornada, según el Servicio Nacional de Meteorología e Hidrología, el SENAMI, nos dice que vamos a tener una temperatura máxima de 18 grados, pero la mínima será de 2 grados bajo cero. Durante la mañana hemos tenido un cielo despejado, en la tarde tendremos un cielo poco nuboso, en la noche un cielo totalmente despejado. La temperatura va mejorando, sin lugar a duda, pero hay que abrigarse también porque sentimos aún esa brisa fría, ¿no? Bueno, en el departamento, por ejemplo, señores, tenemos vientos con velocidades de 10 a 11 kilómetros por hora. La humedad en Oruro el 25% y las precipitaciones hoy el 0%. Un cielo soleado que tenemos también a nivel departamental, así que, bueno, hay que aprovechar de esta jornada. Les hemos presentado los datos del tiempo para este día viernes 14 de agosto.
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0: Le vamos a poner ritmo a esta tarde, ¿sí? A ver, ¿qué canción tenemos programado? Muy bien, creo que nos va a caer muy bien esta canción junto a Daril y la FM, ¿no? Una canción, por cierto, nuevecita también, ha sido presentada pues hace algunos meses atrás en Ritmo de Diablada, ¿no? Junto a los Eucas, la canción que titula Vuelvo y la Cacharpaya, que titula Cinti. A ver, le ponemos ritmo. Hay que alegrarnos en esta tarde. Nuevamente el saludo muy especial para quienes se van sumando a la sintonía de la Red Pío 12 de este Oruro, la 99.7.

0: Qué linda canción nos presenta Daril y la FM. Esta cacharpaya que titula Sin Ti, me parece también y que tiene un ritmo bastante agradable y contagioso, ¿no? Me gustó particularmente. Y la Diablada también, que dice Vuelvo, ¿no? Junto a los Eucas, ¿no? Una producción que ha sido filmado junto a esta organización. Bueno, la música y la letra le pertenece a Alan Bautista, Fernando Solares y Freddy Mendoza, mientras que la letra a Alan Bautista. ¿Nos vamos bailando a la publi? Sí, vamos inmediatamente a un pequeño espacio publicitario, amigos. Aguárdenme unos segunditos, sí, unos minutitos. Más adelante ya tenemos todo listo para ingresar también a nuestras redes sociales y compartir con ustedes también a través del TikTok. No se vaya, aguárdenos.
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0: Es la hora 15 en punto.
1: Bienvenidos a las noticias de la hora.
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1: En Santa Cruz, la Universidad Gabriel René Moreno pidió al gobierno sincerarse con el país por la crisis que atraviesa y dejarse ayudar por profesionales para encontrar soluciones. Aseguró que los políticos se aplazaron.
3: Basta de que solamente los políticos, los grupos políticos quieran dar soluciones, que lamentablemente se aplazaron.
4: La Universidad Autónoma Gabriel René Moreno se pronunció hoy a través de su rector, a razón de que le pide al gobierno se sincere con el país. La falta de combustible de diésel está agotando a todo el pueblo boliviano y a todos los sectores que miran a las universidades, a los técnicos, los profesionales y el saber científico para dejarse ayudar, decía el rector Reineiro Vargas.
3: La situación de la gasolina y diésel es insostenible en Bolivia. Por lo tanto, presidente, le pedimos que se sincere con usted y con todo Bolivia. Las universidades no son sus enemigas, son sus aliadas. Deberían utilizar a los mejores profesionales, técnicos, científicos para solucionar los problemas de Bolivia.
4: Herbol Santa Cruz, Mercedes Fernández.
1: En el municipio de Guarnes, en Santa Cruz, una persona murió calcinada en un chaqueo. Escuchemos las declaraciones del coronel Marcelo Sánchez, director nacional de la Fuerza Especial de Lucha contra el Crimen.
5: Sí, evidentemente el día de ayer en la noche, la Dirección Departamental de la Fuerza Especial de Lucha contra el Crimen de Santa Cruz ha procedido al levantamiento legal de un cadáver de sexo masculino, el cual se encontraba en posición de cúbito dorsal, totalmente calcinada en esta localidad de Tapera de la provincia de Guarnes. Este caso se encuentra en proceso de investigación. Preliminarmente se ha establecido que se estaba procediendo a chaquear este terreno donde fue levantado el cadáver, y en estas circunstancias habría fallecido esta persona. Aparentemente no existe violencia en este hecho, pero continuamos trabajando a fin de esclarecer la verdad histórica de los hechos. Estamos a la espera de la autopsia médico-legal para poder determinar cuál fue la causa exacta de la muerte.
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6: El Francia, el Consejo Constitucional tumba la ley que prohibía las redes sociales a menores de 15 años al considerar que restringe de forma desproporcionada la libertad de expresión. Se trata de un duro revés para el presidente francés Emmanuel Macron, que hizo de esta medida una prioridad en la recta final de su mandato. El Eliseo asegura que Macron mantiene intacto su compromiso de aprobar la reforma antes de la primavera de 2027. Por otro lado, la máxima autoridad constitucional de Francia validó el viernes en su totalidad la legislación que concede a los adultos que padecen una enfermedad incurable el derecho a la muerte asistida. Con la aprobación del Consejo Constitucional, Francia se unirá a la reducida lista de países que autorizan la muerte asistida, desde Bélgica a Países Bajos, pasando por España, Suiza, Canadá y Uruguay.
2: Deportes.
7: Vámonos hasta Sucre, ahí está Pablo Escobar, que es parte de la Federación Boliviana de Fútbol. Nos habla de los alcances del torneo desarrollo 3.0 que se está desarrollando y que tiene gran motivación para los chicos que están participando y representando a sus delegaciones en la capital de la República.
8: Daño a nivel selección departamental, pero estos mismos chicos juegan a nivel regional de clubes, juegan la Simón Bolívar Junior Sub-15 que va a haber este año, tenemos la Simón Bolívar Sub-17 Junior que va a haber también este año, juegan las ligas de desarrollo Sub-13 a nivel nacional, así que son muchas competencias. Esta versión de selección sí son dos, porque también son chicos que son de otros clubes y se juntan para entrenar.
3: ¿Qué se recomienda a los entrenadores en esta categoría para que lo sean mejor que sí?
8: Tenemos un coordinador del programa TDS que trabaja con nuestro instituto de entrenadores, que es el CIEF. Entonces hay una línea también de selecciones juveniles a la hora de trabajar.
7: La palabra de Pablo Escobar, con todos esos detalles de cómo se trabaja con estos chicos que son el futuro del fútbol nacional. Marcelo de la Cruz, Arbol Deportes.
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Bien, amigos, ya estamos listos para compartir con ustedes la tarde en directo. Hoy estamos en modo diablada, creo. Sí, hemos estado compartiendo pues diferentes canciones al ritmo de la diablada. Pero a ver, cambiemos un poquito el ritmo musical. Creo que estoy muy diabla el día de hoy. A ver, vamos a escoger Salai o Tinku. ¿Qué sugiere usted? Por cierto, ya estamos en vivo también a través del TikTok, ¿no? Sí, ya estamos en vivo a través de nuestras redes sociales para que ustedes se comuniquen conmigo.

bien, con el ritmo de Morena de entonces, sigamos avanzando en el programa. A mis amigos y amigas quienes se van conectando a través de las redes sociales, quiero enviarles un saludo muy especial, un abrazo muy fuerte. Esperemos que tengan una excelente jornada, un bonito día viernes. Ya cerrando, ¿no?, la semana laboral. Sí, para muchos será ya el último día del trabajo. Mañana ya a descansar, el fin de semana a descansar, sábado y domingo, pasar momentos con la familia de repente. Quizá algún plan tenga para este fin de semana, probablemente, ¿no? O quizá tenga que realizar actividades en casa. Es que muchas veces como que guardamos algunos quehaceres para hacerlo el fin de semana, ¿no? Con más tiempito, con más cuidado, tal vez dedicándonos al hogar, a la casita. Otros no, vamos a trabajar normal, mañana, domingo, sábado y domingo, ¿no? Pero como siempre, hay que acompañar los días con buen ritmo, con buena música, para que, bueno, tengamos también una jornada laboral bastante productiva, bastante alegre, con una chispa positiva, con una vibra positiva, y así todo nos va a salir muy bien en esta jornada.

0: A partir de este momento, amigos y amigas, voy a habilitar la línea móvil, ¿sí? La línea del 718-80700, 718-80700, ya está habilitada, ¿sí? Ya lo tengo habilitado para que ustedes se comuniquen conmigo, ¿sí? También la línea telefónica, también ya lo tengo habilitado, ¿sí? Para que, bueno, soliciten las canciones de su preferencia, las canciones que más deseen. El ritmo que prefieran también, ¿no? Sí, para que, bueno, podamos disfrutar también buena música. A ver, ya me están ingresando los primeros contactos. ¡Qué bueno! ¡Qué alegría! A ver, charlaremos un poquito con quienes se encuentran en línea el día de hoy y quienes también están atentos al programa para disfrutar buena música. A ver, aguárdenme un segundito, por favor. Vamos a conectarlo. Muy bien, ahora sí. Aló, buenas tardes.
1: Muy buenas tardes, señorita Fabiola. ¿Cómo está? Le habla don Luis Ramírez.
0: ¿Cómo está, don Luis? Muy buenas tardes. ¿Qué novedades, don Luis? ¿Qué tal su semana?
1: Ah, bien, bien, gracias a Dios. El mal tiempo pasó, ha sido hasta el día miércoles, según el pronóstico, pero hasta el día marzo un poquito hemos tenido mal tiempo, después se mejoró, gracias a Dios, nuestro altiplano. Ahorita podemos divisar un sol, un sol, sí, muy bonito, un cielo muy azuladito, sí, tipo celestito. Bonito nuestro altiplano, señorita Fabiola.
0: Verdad, mejoró bastante el clima y creo que el solcito también va calentando en nuestra ciudad en vista que hemos tenido días muy, pero muy fríos. Pero ya está pasando el invierno, se aproxima la primavera y, bueno, tiempos muy bonitos también. Aunque hay que prepararse también con los acontecimientos climáticos, ¿no? Se dice que se aproxima el fenómeno del superniño y esto quiere decir que va a ser fuerte temperatura, además falta de agua, bueno, otra preocupación, pero sin lugar a duda hay que afrontarlo también, ¿no?
1: Sí, señorita, justamente nos va seguramente ya la época de invierno, nuestro altiplano, ya vamos a tener mejor clima, pero se nos hace asustar, ya dice, con mucha calor ya también.
0: Sí.
1: Bueno, tanto a extremo no puede ser nuestro altiplano, ¿no? Por su geografía. Pero claro, siempre sería bueno protegerse más que todo el rostro. Nos damos cuenta en la ciudad de La Paz, especialmente en el Alto, en buena parte la población utiliza sombrerito, ¿no? Bloqueador solar en algunos casos, pero por la economía tal vez no se puede adquirir un bloqueador solar, pero sí sombrerito de ala ancha, muchos, muchos, de telita que ahora está de moda, estaba económico, se utiliza así allá en el Alto de La Paz, especialmente, señorita Fabiola.
0: Sí, pues porque la altura también hace de que estés o que tengas un mayor contacto con el sol, ¿no? Y los rayos solares pues van a dañar también nuestra piel. Hay que cuidarse en todo el occidente del país, en todo el país en realidad, ¿no? Pero especialmente en el occidente porque es una tierra seca, ¿no? Y eso, no hay humedad y nos quemamos, tendemos a quemarnos. Así que, bueno, para evitar reacciones en la piel especialmente, hay que cuidarse. A ver, don Luchito, ¿qué canción escuchamos con usted en esta jornada?
1: Está de un temita, si tuviera opción podríamos conversar, señorita Fabiola.
0: Ya, dígame.
1: Que está de moda.
0: A ver.
1: Mire, las redes sociales yo normalmente no creo, un 90% o algo más, la verdad, no creo. Todo lo que se difunde, todo contenido en su mayor parte no creo. Pero en este caso hay un tema que coincidentemente yo quise sugerir y plantear. Ir a La Paz, pararme frente al Congreso y pedir nuevas leyes, nuevas disposiciones que beneficien al ser humano. En este caso, decía que un político, yo los llamo así, todo el quien estuviera en cualquier ramo de gobierno, cualquier tipo, cámara legislativa, baja, alta, siempre les digo políticos, porque son políticos, ¿no?
0: Sí.
1: Representantes, dice, a nivel de nuestro país. ¿Sabe? El tema que se planteó es la eutanasia. El que realmente, no sé si es necesario, para mí en algunos casos sí es necesario. Usted me dirá por qué. Solamente Dios es el que quita la vida, pero Dios es el que da la vida, ¿no es cierto? Bueno, lo que pasa es lo siguiente. Mire, hay gente mayor, serían diferentes casos. Uno es el abandono. Mucha gente me comenta, gente mayor, tenía hijos, hijas, pero se fueron al extranjero, echar sus raíces, formaron familia, su hogar y se olvidan de una mamá, de un papá. Eso es lo que hay ya en la soledad de una persona adulta, ahora más llamada persona de la tercera edad, cuarta edad, adulto mayor. Un poquito feo ese nombre, ¿no? Si no diríamos mucho. papás mayores. La soledad. Otro es la enfermedad. Mucha gente adolece de enfermedades. Por la edad ya le viene todo. En mi caso pasa con mi madrecita. En el hospital le diagnosticaron todo tipo de dolencias, pulmones, hígado, riñones, no sé, algunas otras situaciones, el médico, ¿no? Dos, sería otro, hay veces que uno voluntariamente podría pedir. Yo en mi caso estaría de acuerdo porque, mire, el ser humano es como una máquina. Todo tiene su tiempo, nueva, medio uso, ya viejita, entonces ya no es de puesto, señorita, para la persona, para el ser humano. Por mi parte, me gustaría descansar, como se dice, ¿no? En esos casos sería aceptable el aplicar. No en otros casos que lo hicieran con mala intención, familiares, hijos, a veces por herencias, por agarrar los bienes de los papás. Hasta ahora mismo no lo venden, les hacen firmar en papeles blancos para completar y hacer algún tipo de trámite. Justamente los bancos se aprestan a eso también, ¿no, señorita? Usted se debe dar cuenta como comunicador. Entonces, ese sería mi planteamiento, señorita. Hay gente que sufre más que todo de la soledad, como le digo, otro la enfermedad, que hay veces ya no se puede reparar con nada, pues, señorita. Es ya realmente algo que no tiene solución. Y si va usted va al médico, mejor si es privado, le sacan pues todo lo que tiene. Autos, casas, todo le hacen gastar. Son bien inteligentes, como un abogado, es así más o menos, ¿no? Yo lo veo. Esa sería mi manera de pensar, señor. Y otro último, voluntario. Cuando voluntario. Yo siento que a las fuerzas no me responden, ya fuera como una guagua, un niño tendría que utilizar pañales. No, eso ya es feo, señorita, ¿no? Pañales, me haga pis en la ropa, hasta el otro más. Ya sería el colmo. Ahí ya me daría cuenta que mi tiempo ha llegado a su término. Ya mi vida hasta ahí nomás ha sido. Dios también me ama, me adora, me quiere. Yo como pecador sé que me perdona, me ama. Entonces yo pediría mi descanso. Yo sé que mucha gente va a decir que no está de acuerdo. Sí. En algunos casos van a decir que están de acuerdo también.
0: Yo creo que va a ser...
1: Sería bonito debatir, señorita, plantear al Congreso y que sí se haga una ley, porque ellos no hacen ningún tipo de leyes. Más están de descanso, ahí les dan como... Este último se ha enterado, no ven, les comentaba. Que Edman Lara ha gastado en a los alimentos en la 6 de agosto. Sí. Nosotros hemos comido una comida normal. Él se ha servido comida de millonarios, ¿no?
0: Banquetes,
1: los políticos,
0: ¿no?
1: Entonces,
0: verdad, don Luchito.
1: Ese es mi planteamiento.
0: Yo creo que va a ser,
1: Fabiola, no sé usted qué dirá.
0: Va a ser un tema sumamente debatido, ¿no? Porque, bueno, algunos estarán de acuerdo, pero otros imagino que no también, ¿no? Yo creo que sí, va a ser un tema bastante polémico y muy debatido. Y, bueno, a ver, aguardemos también qué iniciativas legislativas tengan nuestras autoridades, aunque, como usted mencionaba, pues nos hicieron renegar ya desde entrada a vacaciones, semejantes banquetes también. Y eso es lo que un poquito le lastima al boliviano, ¿no? En vista que estamos en una situación bastante crítica y suceden este tipo de hechos. Bueno, ya no renegaremos más, don Luchito. ¿Qué canción escuchamos con usted?
1: No, señorita, capaz con el timbre de mi voz puede pensar que de ninguno. Simplemente lo planteo de una realidad. Y como digo, y usted dice, algunos estarán de acuerdo, algunos no.
0: Sí.
1: Pero es a quien realmente le toque. Esa persona simplemente daría su palabra.
0: Claro que
1: bien, nos alegraremos, señorita. ¿Qué le parece?
0: Sí, muy bien. ¿Con qué cancioncito?
1: Nos pondremos romántico con los Carcas. ¿Qué le parece? Pero vamos a escuchar completito para que la gente esté contenta y feliz.
0: Listo. ¿Qué canción?
1: El tema dice Mi Gran Amor. Dice, mira, el Meraquén ahora dedica su gran amor.
0: Mi Gran Amor. Listo. Más adelante sale la canción, ¿ya?
1: Por favor, señorita Fabiola, que sea completito.
0: Listo.
1: Le agradezco mucho.
0: Muy bien.
1: Que tenga un bonito fin de semana. ¿Mañana más trabaja?
0: Sí, mañana también, en la mañana.
1: Ah, bueno, bonito y barato.
0: Sí, lo espero mañana, ¿ya?
1: Pero ahora está bueno, bonito y carito.
0: Y señorita, carito
1: por
0: está,
1: el dólar,
0: ¿no?
1: Aquí el dólar está bajando, ¿no, señorita?
0: Sí,
1: algunos centavitos.
0: Sí, está bajando. Y creo que hay más novedades en cuanto al dólar, pero hay que tener fe. Creo que va a haber más tranquilidad. Mañana lo espero, don Luchito, ¿ya?
1: Un poquito más, señorita. Le agradezco mucho.
0: Listo, listo.
1: Saludar a nuestros amigos y amigas oyentes y disculpas por la opinión. Es muy personal. No incluye a nadie, sino yo pienso así, veo la realidad. Y a ver, ¿qué se dará? Pero hay que dar siempre positivos, respuestas y explicaciones, ¿no? No simplemente hacer las cosas por el parecer de una persona misma.
0: Claro que
1: Muchas
0: sí.
1: Gracias, señorita Fabiola. Que
0: Listo.
1: Tenga una linda tarde.
0: Igualmente, que le
1: Hasta
0: vaya muy
1: luego.
0: Bien. Chao, chao. Alguien está llamando descontroladamente. A ver, ¿de quién se trata? No, estoy en llamada y desde que inició la llamada. No me estoy escuchando. Aló, buenas tardes.
2: Buenas tardes, señorita Fabiola.
0: Señora Bernardina, ¿cómo está? Buenas tardes.
2: Caballero, mucho ha tardado.
0: Sí, usted llamaba y llamaba, dije, no me está escuchando la señora Bernardina. ¿Cómo está, señora Bernardina?
2: Sí, sí, vaya rápido. Sí, vaya rápido, siempre.
0: A ver.
2: Sigue hablando.
0: ¿Qué ya, canción?
2: Hola, buenas tardes, ¿cómo estás?
0: Muy bien, aquí nomás con bastante calorcito, creo, ¿no? Está haciendo ya más calorcito, ¿no? ¿Qué piensa usted?
2: Calorcito ya está haciendo, yo creo que ya va a irse el frío.
0: El frío,
2: va,
0: ¿no?
2: Va a venir primavera.
0: Ojalá pues, ya nos ha congelado este frío terriblemente, ¿no?
2: Sí, grave siempre, ahora un poquito para estar de boca. Siempre igual, frío nomás siempre me está.
0: Sí, hay que tener también cuidado con ello. A ver, señora Bernardina, ¿qué canción vamos a escuchar con usted?
2: Oh, cancioncito, una canción de lo otro que he pedido, Yacta y Manta, ¿no?
0: Sí, Yacta y Manta pediste. ¿Igual?
2: Sí, igual.
0: Ya, voy a buscar una canción bonita de Yacta y Manta, ¿ya?
2: Saludito, ¿puedes saludar?
0: ¿Ya?
2: A don Paulito Saavedra, a don Timoteo Mamani, don Benedicto Moroche, don Grego, después a don René, Vicente Villegas, ahí los saluditos, a la Zulma y a la Pati, ahí la Cayota, de la Palmira. A todo el saludito, señorita y señora Carlos Herrera.
0: Señorita.
2: Señorita.
0: Sí. Ya, muy bien, los saluditos entonces para los amigos que están escuchando.
2: Si quiere encontrar con tu abuelita, ella me va a avisar, señorita y señora.
0: Le va a avisar.
2: ¿Dónde? Aquí está, ¿en dónde está?
0: En Cochabamba está, en Cochabamba está. Buscando.
2: En Cochabamba. Ah, sí. Más hincha, aquí frío era, pues.
0: Sí, por eso mismo se fue.
2: Sí, yo también sé irme cada año allá, por este mismo no me he ido, pues. Allá no es este frío de tiempo, vienes allá, como aquí en Oruro, así nomás es.
0: Sí, ¿no?
2: 2 meses, junio y julio. Después, cuando calienta aquí, hasta calor viene. Grave, moscos, grave pica, pues moscos.
0: Eso
2: no
0: también. Verdad. Listo.
2: Ahora me han llamado mis nietos. Allá viene mi hija, allá mis nietos están allá.
0: Ya, muy bien.
2: Vente, mami, mi pie por ahí se va a hinchar en calor más.
0: Eso también, ¿no? Listo. Ya, señora Bernardina, enseguida viene su canción de Yacta y Manta, ¿ya?
2: Ya.
0: Listo. Te vas a cuidar mucho y mañana te espero en la mañana también en el programa, ¿ya?
2: Allá en esta fiesta grande, Urcupiña, pues.
0: Ah, sí, ¿no? Ya, señora Bernardina, te cuidas mucho.
2: Ay, don Aurelio, quizá allá.
0: Sí,
2: esta
0: sí.
2: Mañana hablo.
0: Sí, enseguida nos va a hacer un reporte igual, ¿ya?
2: El José también ahí, ¿no?
0: ¿Sí?
2: Ya todos han ido allá. Bien, 2 de la mañana se va a acabar.
0: Imagino que no hay paso. Yo creo que sí. Debe ser terrible. Enseguida me van a llamar ya para poder salir al aire también. Ya, señora Bernardina, más adelante ya, su canción, ¿ya? Se va a cuidar mucho.
2: Ya.
0: Hasta mañana. Chao. Tenemos que cumplir con nuestros patrocinadores, amigos y amigas. Exactamente 15 horas con 31 minutos. Aguárdenos unos minutitos, ¿sí? Enseguida continuamos con mucho más. Y como le anunciaba, espero tener ya el contacto con nuestros compañeros, aunque nos vamos a enlazar también vía satelital para conocer también un poco de cómo se vive la fiesta allá en Urcupiña.
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Una canción del año 1997, ¿no? Junto a Los Carcas y el álbum Por Siempre. Esa canción que nos ha pedido Don Luchito, ¿no? A esta hora de la tarde nos ha dicho, por favor, completito la canción, y lo hemos escuchado completito, ¿ya? Dijimos, vamos a cambiar el estilo musical, pero seguimos con la música nacional, pero está bien, ¿no? Flores Clemente nos escribe, dice, buenas tardes, Radio Pío, dice, ¿cómo estás, Clemente? Muy buenas tardes. ¿Qué novedades? ¿Desde dónde nos estás escribiendo? Grover Fernández dice, buenas tardes, Radio Pío 12, saludos desde el sur de Chile. ¡Ay, qué bien! ¿Qué tal el clima por allá, por el sur de Chile? Quiero invitarles, amigos y amigas, también que puedan visitar nuestras redes sociales en Facebook. Estamos en este momento haciendo el seguimiento también a las diferentes actividades que se desarrollan en este momento en Cochabamba, como también en Siglo XX, ¿no? Hoy en Cochabamba, por ejemplo, hoy hay mucha gente que está vestida de fe, de tradición, de cultura, ¿no? Hoy se celebra la fiesta por la Virgen de Urcupiña, así que más adelante vamos a compartir con ustedes también un poquito de lo que se vive allá en Cochabamba, pero en Siglo XX también, ¿no? Está realizando diferentes actividades. Bueno, están en plena transmisión, y el saludo muy especial a nuestros compañeros de trabajo. Ellos están realizando la transmisión en vivo también, por supuesto, de la festividad de la Asunción de la Virgen María de Estella Yagua. Ya se vive esa fiesta entonces en el municipio de Yayagua, Norte Potosí. Así que nuestros compañeros están trabajando fuerte y duro en estas fechas, ¿no? Más adelante salimos con las transmisiones también para acompañarle a usted.

Qué lindo ritmo. Muchos les gusta, ¿no? El puya. Personalmente le digo, me encanta este ritmo. Y el estilo musical que tiene Yactaymanta, pues, es también bastante agradable, ¿no? No sé, escriben, dice, hola, hola, señorita Fabi, bendiciones, ¿cómo estás? Ay, no puedo ver. Cayo Ojeda, ¿qué tal? ¿Cómo estás? ¿Desde dónde nos estás escribiendo? Creo que desde zona Bolívar, junta vecinal Bolívar, algo así. Sí, la mente no me está fallando. Esta canción nos ha solicitado, bueno, la interpretación de Yactaymanta, ¿no? Nos ha solicitado la señora Bernardina y le mandamos un saludo muy, pero muy especial. A ver, vamos a cambiar el ritmo. Ahora escuchemos una gran artista que, por cierto, estará en concierto el día de hoy, entiendo, ¿no? Sí, me dijeron que las entradas ya están totalmente vendidas. Ella va a presentar un concierto el día de hoy con un concierto bastante íntimo, con nuevas canciones, canciones del recuerdo también. Esther Marisol ya está en Oruro. Hoy ha realizado su conferencia de prensa, la presentación también. Y bueno, hay gran expectativa también de poder escuchar una de las grandes voces femeninas en Bolivia.

Tenía razón, ¿no? Viña Bolívar. Saludos, saludos para ti también. Muchas gracias por escucharnos. A ver si nos sugieres alguna canción en los últimos minutitos también de la transmisión, ¿no?

0: Dice, aguante los Power Rangers. Ah, por mi chompita. Saludos. Gracias por escucharnos y por vernos, ¿sí? ¿Desde dónde nos escriben? A ver si no se comparten también alguna sugerencia musical, ¿ya? Yo, por mi chompita, ¿eh? A ver, sigamos con más música. Esta hora de la tarde tengo contacto. A ver. Aló, buenas tardes.
1: Buenas tardes.
0: ¿Cómo está, don José? Buenas tardes, bienvenido. ¿Qué haciendo a esta hora de la tarde?
1: Buenas tardes, Fabiola, y a todo el programa. No, estamos por aquí, casualmente por donde la plaza.
0: ¿Ya?
1: Y hay mucho asistencia de gente por aquí y el clima está bien adecuado.
0: Está bonito, ¿no? Hay que aprovechar el día de hoy.
1: Sí, es que quería consultar un temita, aunque son con música nacional o se puede variar también.
0: El que quiera. A ver, ¿qué canción quiere que lo pongamos?
1: A ver, quería... Son temas que a veces pues, no se escuchan al diario, por ejemplo, de...
0: ¿Ya?
1: De José Víctor, de Juan el Mamochi, ay... Las canciones que más se escuchan son las que siempre se escuchan. Uh-huh. Por ejemplo, de José Luis Peralta, hay un tema que no se escucha casi, Abrigamos.
0: José Luis Perales, ¿me reitera la canción?
1: Adrián.
0: Sí, ya lo tengo, lo encontré. Más adelante entonces su canción, ¿ya?
1: Ya, saludos a todos en general. No me olviden también de más de Don Rolando por sus oraciones. Es de estos de los móviles también están ampliando el programa. Bueno, pues ya todos los que llaman siempre, a todos en general, por el tiempo, es corto.
0: Así es, muy bien, don José. Se va a cuidar mucho ya y gracias, que tenga un excelente gracias. Fin de semana. Hasta mañana, don José.
1: Hasta luego.
0: Chao. Y bueno, así vamos compartiendo entonces buen ritmo musical, la historia de la tarde, amigos y amigas. A ver, nos han solicitado una canción, ¿sí? Junto a José Luis Perales, la canción que dice Adrián. A ver, tengo contacto, último contacto. Aló, buenas tardes.
2: Buenas tardes.
0: Bájeme, por favor, un poquito. Bájeme un poquito el retornito, por favor, para que nos podamos escuchar. Ahora sí que... ¿Cómo está, don Jaimito? Buenas tardes. ¿Qué novedades? ¿Qué tal está su tarde?
3: Señorita, la tarde estamos por salir a dar unas vueltitas a nuestra hermosa ciudad.
0: Qué bueno.
3: Fabiola.
0: Qué bueno. Hay que ir a dar un paseíto, señorita, también, ¿no? Dígame.
3: No, voy a comprar. Señorita Fabiola, Esther Marisol va a llegar, dice.
0: Sí, está acá en Oruro ya.
3: Ay, ya, qué lindas canciones tiene. Por favor, a ver... Un temita de Esther Marisol.
0: ¿Ya?
3: Pero completito también quisiera, por favor. Un temita que dice Hasta el cansancio.
0: Muy
3: bonito mensaje ese.
0: Listo. Más adelante sale la canción, entonces. Ya sí. Lo tengo, ¿ya?
3: Voy a dedicarle esta cancioncita a mi señorita del 80.
0: Oh, muy bien. La vamos a dedicar entonces. Listo, don Jaimito. Muchas gracias por llamarnos. Lo espero mañana, ¿ya?
3: Sí, vamos a estar, no voy a faltar.
0: Muy bien, lo voy a esperar, don Jaimito. Lo voy a esperar muy bien. Que tenga muy buena tarde. Chao, don Jaimito.
3: Buenas tardes.
0: Esta canción nos ha solicitado don José Verdeja. A ver, lo vamos a escuchar desde el principio, ¿ya?

Qué linda canción, excelente sugerencia musical que estamos disfrutando. Y con este buen ritmo yo quiero decirles a mis amigos quienes están en sintonía del TikTok, un abrazo muy fuerte para ustedes. Muchísimas gracias por sintonizarnos a partir de las 3 de la tarde hasta las 4. Nosotros vamos compartiendo buena música. Y los espero el día lunes. Bueno, el lunes con el programa La Tarde en Directo, pero mañana a partir de las 10 de la mañana, junto al programa Bueno, Bonito, Barato y Buen Trato. Y si usted tiene algún negocio, tiene de repente alguna empresa, algún emprendimiento, una tienda, una peluquería, barbería, salón, qué sé yo, puede llamarnos con total confianza y brindarnos todos los detalles de su negocio, ¿sí? Aquí en la radio lo vamos a publicitar, vamos a hacer que la gente también vaya a visitarles, vayan a comprar, vayan a recibir estos servicios, ¿sí? Mañana, a partir de las 10 de la mañana hasta las 12 del mediodía. Y también estaremos a través del Facebook, bueno, del TikTok, así que mañana los espero. Y a mis amigos quienes me están escuchando a través de la 99.7, unos minutitos, por favor. Enseguida estamos de retorno. Vamos a irnos con nuestro espacio publicitario.

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0: 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Es la hora 16 en punto.
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2: Aeronáutica Civil reportó la pérdida de comunicación con una aeronave C-172 matrícula CP-928 que despegó durante la mañana desde la pista de Cachascani en Beni con destino previsto a Trinidad. Ante esta situación se activó la búsqueda. Hasta el momento no se ha confirmado la llegada de la aeronave a su destino ni se mantiene comunicación con la misma. Se ha reportado la activación del transmisor localizador de emergencia de la aeronave, informó la DGAC en un comunicado preliminar sobre el incidente. Con base en la información disponible, el Servicio de Búsqueda y Rescate de la Fuerza Aérea Boliviana, SARFAB, desarrolla las acciones de búsqueda correspondientes para localizar la aeronave. En Cobija, gremiales piden acciones concretas para frenar la inseguridad ciudadana.
3: Tras cuestionar la falta de respuestas institucionales y de alumbrado público en Cobija, la Federación de Gremiales de Pando exige a la gobernación y a las autoridades departamentales convocar al Consejo de Seguridad Ciudadana para frenar el incremento de delitos. Florencio Cochi, ex dirigente gremial, cuestiona la falta de seguridad ciudadana sin resultados institucionales y exige activar acciones para reprimir la inseguridad.
4: Ya hay muchos casos, lamentablemente no se está haciendo nada, o en todo caso no les están dando la seriedad que corresponde, ¿no? Y no tenemos resultados, hay muchos hechos de sangre que ha habido, muchos accidentes, y justamente a raíz de la inseguridad que estamos viviendo.
3: En el informe Yosiro Nay, Radio Frontera, Erbol Cobija.
2: En Santa Cruz, una mujer fue herida en la cabeza por un proyectil de arma de fuego. Su concubino es el principal sospechoso. Escuchemos las declaraciones del coronel David Gómez, comandante departamental de la policía.
5: El concubino habría hecho uso de un arma de fuego, habiendo disparado contra la humanidad de su concubina. Ella se encuentra con una herida por proyectil de arma de fuego a la altura de la cabeza, ha sido evacuado a un centro médico. Estamos realizando todos los actos para poder ubicarse al concubino y poderlo aprender. Esa es la información preliminar que se tiene. Obviamente en las investigaciones se establecerá si es realmente el autor, ya que esta persona habría llamado a uno de sus parientes indicando de que él habría hecho el disparo de arma de fuego y se estaría dando a la fuga. Entonces estamos realizando todos los actos investigativos para poder ubicar a esta persona y determinar si realmente ha sido esta persona quien habría hecho uso del arma de fuego, ya que en lugar de los hechos se ha colectado una vaina calibre 22.
2: La noticia internacional llega gracias a la agencia EFE.
6: Correr, saltar o jugar al fútbol ya no basta. Los llamados Juegos Mundiales de Robots Humanoides de Pekín quieren que en su segunda edición las máquinas demuestren también que pueden trabajar. El entorno amplía este año de 6 a 20 los escenarios inspirados en tareas reales, en una apuesta por trasladar fuera de las pistas algunas de las capacidades que los humanoides desarrollan en la competición. Los entrenamientos previos muestran, sin embargo, las dos caras del desarrollo de los humanoides. Mientras algunos juegan al tenis de mesa de forma autónoma, otros todavía tienen dificultades para algo tan elemental como encontrar un balón. La aspiración va más allá de la mesa. Se espera que los robots puedan llevar a cabo tareas de manipulación en el hogar, y la organización confía en que dominar un desafío de esta complejidad facilite después el entrenamiento de humanoides para escenarios industriales.
7: The Strongest ya se encuentra en la ciudad de Santa Cruz. Mañana en Montero va a enfrentar a Guavirá. En La Caldera será transmisión en la radio. Fue una semana complicada, lo dice Pablo Pedraza después de haber perdido el invicto el último domingo.
8: Creo que una semana difícil, ¿no? Para nosotros, honestamente, el grupo le ha dolido. Sinceramente, esa noche fue muy difícil para todos iniciar una nueva semana, pero bueno, también el cuerpo técnico, gracias a Dios, ahora va a tener tiempo de trabajar, de poder corregir las cosas. Hemos visto videos, hemos puesto también mucha atención a los detalles, ¿no?, de las cosas que no se nos pueden escapar. Bueno, pensando ya, como lo decía, en el partido que se viene el fin de semana, que es muy importante para nosotros.
7: La palabra de Pablo Pedraza. El partido se juega mañana en Montero y será transmisión aquí en la radio. Marcelo de la Cruz, Herbol Deportes.
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Esther Marisol en Oruro. Recordemos muy bien, ha participado como jurado electoral, como jurado en el Festival Nacional de la Canción Boliviana que canta Bolivia, ¿no? Sí, estuvo como jurado también su presentación como músico profesional. Y mucha gente siempre se queda con ganas de más, de poder disfrutar más de la música de Esther Marisol. Y nos dijeron que ya se agotaron las entradas para Esther Marisol, ¿no? Sin lugar a duda, pues, es una de las artistas más reconocidas a nivel nacional, una de las mejores voces que tiene el país, ¿no? En cuanto a las artistas mujeres. Sigamos en el programa, amigos. Exactamente 16 horas con 14 minutos. A ver qué tenemos a esta hora de la tarde. Bueno, hablemos un poco de lo que está sucediendo en este momento en Cochabamba, porque ya la gente está disfrutando, está realizando este recorrido, esta peregrinación con mucha fe por la Virgen de Urcupiña, ¿no?

0: Y es que este 14 de agosto, el día de hoy, se realiza la gran entrada folclórica de la Virgen de Urcupiña. Nuestra red, la Red Pío XII, está realizando la cobertura acerca de esta entrada. Hay mucho trabajo por detrás. Nuestros compañeros de trabajo están pues realizando la cobertura paso a paso, ¿no? De momento a momento, del ingreso de las fraternidades, los trajes que son también impresionantes, las coreografías y toda la emoción de que genera esta fiesta. Ya ha comenzado la fiesta, sí, la gran entrada folclórica de la Virgen de Urcupiña, llena de música, color, devoción de las calles de Quillacollo y mucha gente que espera este momento para poder visitar y darse de fe por la Virgencita, ¿no? La festividad conocida oficialmente como la Fiesta de la Integración Nacional reúne este 14 de agosto a peregrinos, músicos y danzarines que llegaron desde diferentes regiones del país y también del exterior para participar de una de las celebraciones religiosas y culturales más importantes del país. La gran entrada folclórica de Urcupiña 2026 cuenta con 52 fraternidades contempladas en el rol oficial, ¿no? A las que se suman agrupaciones invitadas, con la que se prevé la participación de 84 fraternidades. Morenadas, Salay, Caporales, Diabladas, Tincus, Tobas, Cuyahuada, Puya, Saya Afro y Llamerada forman parte de esta gran muestra folclórica que avanza por las calles de Quillacollo. La celebración también combina la expresión cultural con la fe de miles de personas que llegan hasta el municipio de Cochabamba, a este municipio cochabambino, perdón, para cumplir sus promesas y agradecer a las bendiciones que han sido recibidas. Vamos a establecer, a ver si tenemos suerte, vamos a conectarnos por algunos minutos con la Red Pío XII de Cochabamba para conocer también cómo se desarrolla, cómo en este momento se desarrolla la fiesta de Urcupiña.
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1: Detrás de cada danza, cada oración y cada expresión de nuestra cultura está el compromiso de trabajar por nuestra gente. El ente legislativo de Quillacollo legisla y fiscaliza para hacer de la Virgen del...
2: Ahí está el trabajo que realizan entonces nuestros compañeros de trabajo desde Cochabamba, ¿no? En Quillacollo, pues el despliegue de todo el personal, de todos los compañeros para poder llegar a todo el país a través de esta transmisión en vivo que no solamente es por la red de Pío 12, sino también por las redes sociales. Amigos y amigas, los invitamos también a visitar nuestras redes sociales donde también podrán apreciar las imágenes de la entrada de las diferentes fraternidades que hoy ya están ingresando en esta peregrinación, ¿no? Por la Virgen de Urcupiña. Así se va desarrollando entonces. A ver, vamos a intentar, bueno, en este caso escuchar un poco más. Entiendo que hay muchas agrupaciones y en este caso fraternidades que ya están listas para realizar su ingreso en estas calles también importantes, ¿no? Un trabajo sin lugar a duda muy importante que han realizado las autoridades allá en Cochabamba para poder garantizar también de que todo este escenario esté debidamente respaldado con todas las medidas de seguridad, es decir, las graderías, el tema de la iluminación, el recorrido de, en este caso, de las calles, la calzada. Todos estos aspectos han sido verificados para precisamente brindar esa seguridad a los danzarines como también a los espectadores, porque hay mucha gente que llegó del exterior del país para poder apreciar la entrada del de la festividad de la Virgen de Urcupiña en Quillacollo. A ver, según nosotros podemos advertir también en las imágenes, pues hay gran gente que está, bueno, bastante la población que se ha dirigido hasta las graderías para poder apreciar, y el clima creo que está también bastante agradable, ¿no? Bastante agradable, pudiendo también ver nosotros que están con las sombrillas, muchos de ellos con la alegría, con los sombreritos. Creo que es una jornada también bastante agradable allá en Cochabamba. A ver, ¿tenemos todo listo? Vamos a escuchar nuevamente cómo se desarrolla el ingreso de las fraternidades, las diferentes danzas, allá en Quillacollo.
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2: El ritmo del caporal va ingresando en este momento con los trajes también muy impecables. Mujeres, varones ya hacen su ingreso, acompañados también por la alegría de la gente que en este momento también está observando esta entrada, ¿no? A ver, ahí está, acompañados también de la banda, de repente también están agilizando el paso para evitar también los retrasos, ¿no? Y que la entrada pueda extenderse más de lo debido, ¿no? Hay también el control correspondiente que según nosotros estamos pudiendo observar en la transmisión en vivo que están realizando nuestros compañeros de trabajo, les reitero, desde Cochabamba, Quillacollo, Cochabamba. Bueno, ahí está, vemos las imágenes, los invitamos también a ustedes, amigos y amigas, a poder visitar nuestras redes sociales para que conozca también, pueda observar de el ingreso de las diferentes fraternidades.

0: En Cochabamba principalmente, ¿no? Caporal y Salay tienen sus danzas también de la región, pues, que son bastante contagiosas, ¿no? A ver, vamos nuevamente hasta Quillacoya.
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0: ahí están nuestros compañeros con la narración también, ¿no? Acerca de esta importante actividad, esta importante fiesta, una de las más destacadas a nivel nacional, ¿no? Estamos hablando de la entrada devocional por la Virgen de Urcupiña. Pero, ¿qué sucede en otra región del país? Le hablamos de Yayagua, ¿no? Se desarrolla también la festividad de la Virgen de la Asunción, que, bueno, se realiza del 12 al 16 de agosto. A ver, vamos inmediatamente entonces a escuchar también qué es lo que está sucediendo en Yayagua en este preciso momento. A ver, vamos.
3: Claro que sí, vamos a continuar.

0: Y esto es lo que sucede en Llallagua, ¿no? La tradicional celebración del norte de Potosí se realiza del 12 al 16 de agosto y reúne a más de 50 fraternidades en honor a la Virgen de la Asunción. También los invitamos a visitar nuestras redes sociales, amigos, donde vamos mostrando algunas imágenes, también compartiendo la transmisión en vivo que se realiza junto al equipo de la Red Pío 12, ¿no? Desde la Asociación de Conjuntos Folclóricos de Llallagua han realizado y ha informado también acerca de esta celebración, una de las celebraciones más importantes del norte de Potosí, y estas actividades que se desarrolla del 12 al 16 de julio, ¿no? Bueno, en este caso del 12 al 16 de agosto, perdón. Su presidente de la asociación ha informado que la entrada folclórica participan en el día principal, el 15 de agosto, se contará con la participación de más de 50 fraternidades que mostrarán la riqueza cultural, las danzas tradicionales de la región, ¿no? Ha invitado a la gente que participe en esta celebración que se tiene allá en Llallagua. Y como bien escuchamos, amigos, pues el ritmo de los tupiceños también, ¿no? Haciendo su despliegue también por las principales calles, por esta ruta establecida de esta importante entrada, ¿no? Y es que la procesión de la imagen de la Virgen de Asunción 2026 también ha sido una de las actividades que ha iniciado, ¿no? Y es una de las tradicionales. La procesión que está encabezado por el sacerdote Ulato Leonardo Aguirre, las autoridades de la parroquia Nuestra Señora de Asunción, pasantes, además de autoridades locales, representantes de la Asociación Folclóricos de los Conjuntos Folclóricos allá en Llallagua, ¿no? Una de las principales actividades que con ella también arranca esta entrada. Así está el país, amigos y amigas, con bastantes actividades, muchas actividades, muchas de ellas folclóricas, religiosas, devocionales, ¿no? En un sector de nuestro país, pues, la entrada de Orcupiña, en este caso en Quillacollo, pero en Llallagua también. A ver, hablan nuestros compañeros, escuchemos.
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2: Manacancho, Yolita, está ahí, Héctor, vamos contigo, Héctor, adelante. De tanto que ver, ¿no? Yolita, entre los músicos, entre los fraternos. Pero bueno, es, a ver, viajando imaginariamente hasta Tupiza, qué lindas tierras de color rojo, ¿no? Es una vena prácticamente que viene desde Cochabamba, pasa por Pocoata y llega.
3: Tupiza.
2: Y Tupiza, ¿verdad?
3: Sí, así como hay cuencas de ríos, también así hay toda una hilera, ¿no? Es una franja de riqueza, sí, mineral, porque ahí estuvieron los varones del estaño también, estamos hablando de Hochil, de Aramayo, porque por estos lugares se fueron ellos, los chilenos. Por eso cuando vas a Tupiza vas a ver muchas minas, la mina María Luisa, varios yacimientos mineros que son propios de estas regiones. Y Tupiza ha sido conectada con toda esta región del norte a través del ferrocarril.
2: Qué lindo, María. Y bueno, ahí los ponchos rojos que identifican a los varones, pero también a las mujeres, ¿no? Las mujeres tocando los tambores, como es característico también en las festividades que tiene la población de Tupiza.
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0: Qué bonito. Así se desarrolla entonces esta importante entrada también allá en Llallagua, ¿no? Vemos que el clima también está bastante agradable. Según las imágenes que nosotros apreciamos, la gente se resguarda del sol, un cielo despejado, y bueno, también la demostración y las coreografías que realizan los danzarines en este momento, pues bastante impresionante, ¿no? Mucha alegría, mucha fe también que se observa en este momento. Y se siente, ¿no? Se siente también la alegría de nuestros compañeros al momento de poder narrar narrar el sentimiento que tienen allá los fraternos y quienes van realizando esta peregrinación. Pero a ver, sigamos escuchando unos minutitos más.
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0: Bueno, amigos, nos vamos inmediatamente a un pequeño paréntesis publicitario, ¿sí? Exactamente 16 horas con 31 minutos. Más adelante seguimos con más información, seguimos con el programa La Tarde en Directo. No se vayan, enseguida continuamos con más música también.

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0: Excelente canción que estamos disfrutando junto a la agrupación femenina Candela. Este tema es ritmo de Tinkus que titula Ámame. La agrupación Candela, a esta hora de la tarde, también acompañándonos en nuestra cartelera musical. Y quiero aprovechar estos minutos, amigos y amigas, para compartir con ustedes una invitación, ¿sí? Ayer precisamente se realizó la inauguración de estas dos ferias y un festival allá en el campo ferial 3 de julio, ¿no? Estas ferias nos va a permitir conocer mejores precios, conocer ofertas acerca de la construcción. Por ejemplo, si usted tiene algún proyecto para construir su casita, de repente quiere conocer precios, presupuestos u otros aspectos, pues este lugar es el indicado. Y también hablamos de la Feria Internacional de la Minería, Energía y Medio Ambiente, que se desarrolla de manera simultánea ya en el campo ferial de 3 de julio. Asimismo, se añade el festival de el asado y la cerveza, ¿no? Sí, nos parece bastante agradable poder fusionar estas actividades para que la gente pueda decidir dónde quiere ir. De repente va a todos, de repente va por la gastronomía. Bueno, hay que aprovechar estas invitaciones porque el ingreso es totalmente gratuito. A ver, hemos conversado con el decano de la facultad que nos ha brindado informaciones también acerca del lanzamiento oficial de este importante evento, ¿no? Las tres ferias que son, forman parte en realidad del calendario ferial del campo ferial 3 de julio. A ver, los invito a escuchar también para que ustedes se animen a participar.
1: Estamos en vivo para la será una importante feria con dos ferias y un festival.
2: Sí, bueno, un cordial saludo a todos los que nos están escuchando. Bueno, ya saben, el campo ferial 3 de julio, que es un brazo operativo de la Facultad Nacional de Ingeniería y de la Universidad Técnica de Oruro, en esta ocasión ha organizado tres eventos simultáneos. Es nuestra FIMEM, que ya está en su 13ª edición. Esperemos pues que esta edición sea, digamos, del agrado de toda la sociedad boliviana, de la industria, del área minera. También estamos con la FICOM, que es en realidad la atención hacia el área de la construcción y la infraestructura. Está en su cuarta versión y esperemos también que sea del agrado de la, digamos, de la sociedad orureña. Pero para que el combo esté completo y sea una bonita tarde la que visite la familia el campo ferial, tenemos el festival gastronómico del asado y de la cerveza, que está en esta ocasión, se ha invitado a unos asadores que tienen unos reconocimientos a nivel mundial para que puedan participar con nosotros estas fechas. Entonces, queda invitada toda la comunidad orureña a esta feria y esperemos pues que sea del agrado de todos.
1: ¿Hasta cuándo es? ¿Hasta cuándo será?
2: Tenemos, el campo ferial va a estar abierto mañana desde todo el día y el día sábado, el día domingo cerramos.
1: ¿Cuántos?
2: Los horarios son desde las 11 hasta las 20 horas mañana y luego el día domingo también tenemos un horario así.
1: ¿En general cuántas empresas están participando?
2: Tenemos un grupo importante de empresas estatales y privadas en los dos rubros. En realidad esta feria ha sido preparada con antelación y tenemos una llegada mucho mayor al anterior año.
0: Actividades que se desarrollan en nuestra ciudad capital, para ser exactos, en el campo ferial 3 de julio. Aproveche, vaya con la familia durante este día, sábado y domingo. Domingo será el último día, ¿no? El cierre, en realidad, de estas tres ferias. Posteriormente estaremos ya aguardando, pues, a las próximas ferias que va a organizar el campo ferial 3 de julio. Pero la invitación le hacemos muy cordial. Fuimos ayer en horas de tarde y noche. Déjenme decirle que los asaditos ya estaban listos. Sí, había una deliciosa gastronomía. El chanchito a la cruz vi por ahí. Delicioso. Imagino que este sábado y este domingo pues también habrá mucha gastronomía, mucha comidita para poderlo disfrutar junto a la familia. 16:45, amigos y amigas. Tengo otra invitación. Nos comparten esta invitación y quiero compartirlo también con ustedes. Vuelven el recorrido por la serranía de los Urus, ¿sí? Junto al taller de arte y cultura Claustro. Este domingo 16 de agosto. Vuelve este recorrido por la serranía de los Urus. Este domingo 16 de agosto se hace la invitación para que ustedes se preparen para vivir una aventura diferente y descubrir la riqueza histórica y cultural de nuestro querido Oruro. Durante más de 3 horas se va a recorrer la serranía de los Urus, disfrutando de sus hermosos paisajes, mientras también a la par conocemos fascinantes historias, leyendas, cuentos, mitos y mucho más. Vas a disfrutar de la naturaleza, los paisajes únicos, la historia, los relatos y leyendas de la tierra, ¿no? Bueno, le doy el número de contacto por si usted también quiere también participar. Este fin de semana no tiene planes y quiere realizar algo diferente, visitar también lugares donde podamos respirar aire puro. Sí, le comparto el número de contacto, ¿sí? Atención, por favor, anótese muy bien para que usted también sea parte de este recorrido. Las líneas del 787-07-425 y la otra línea es el 771-52-455. Vuelven en Oruro. Se reactiva también la cultura, el turismo a través de estas actividades, ¿no? El recorrido por la serranía de los Urus, que organiza el Taller de Arte y Cultura Claustro.

Y nos vamos bailando junto a la agrupación Calamarca. Excelentes ritmos para despedir esta semana, la semana laboral, y por supuesto, para muchos van a descansar el día de mañana, ¿no? Un día de descanso. Sin embargo, bueno, nosotros de igual manera les vamos a acompañar mañana con buena música, con excelentes sugerencias. No se olvide que puede escucharnos, en particular le digo, el programa Bueno, Bonito, Barato, a partir de las 10 de la mañana. Hasta las 12 del mediodía estaremos compartiendo, pues, buena música, pero al margen también estaremos dándole una manito a usted para que pueda promocionar su negocio, su emprendimiento. Y de esta manera, pues, trabajemos juntos, ¿no? Bueno, le hacemos la invitación entonces el día de mañana a partir de las 10 de la mañana. Antes de irme, amigos, me comparten una invitación y quiero compartir también con ustedes. Es una invitación para una kermés que está organizando la parroquia Señor de la Paciencia, ¿no? La Rotonda. Este domingo 16 de agosto, la kermés que se va a desarrollar con comida hecha con amor y con buen sazón. Habrá, le doy el menú, sopa de maní, picante de pollo, pollo al horno, fricasé, mondongo, lechón y pescado. ¡Qué delicioso!, ¿no? Le reitero, la sopita de maní, el picante de pollo, el pollo al horno, el fricasé, el mondongo, el lechón y el pescado. ¿Cuál se le antoja a usted? Particularmente le digo el pescadito o la sopita de maní. ¡Qué delicioso! ¿Sabes desde qué hora inicia? Va a iniciar a partir de las 10 de la mañana. Estamos ubicados en la 6 de octubre entre Aldana y San Felipe, zona de la Plaza Engavi, ¿no? Tenemos el número de contacto también. A ver, el 794-024-30. 794-024-30 es el número con el cual se puede comunicar. Nos hicieron llegar esta invitación, muchísimas gracias también. Y bueno, les pedimos a ustedes, amigos, también si están con esa posibilidad también de poder ayudar, pues vayas este día domingo a comer comida deliciosa junto a la parroquia, nuestra, bueno, el Señor de la Paciencia, la Rotonda.

Nos vamos, amigos. Como siempre y como todos los días, es un gusto acompañarles con información y buena música el día de hoy, viernes, cerrando la semana. Deseamos de todo corazón que tenga un bonito día viernes. Abríguese mucho, especialmente en horas de la noche, y no se despegue de la sintonía de la 99.7. Hasta el día de mañana, amigos. Permiso.

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0: Amigos, amigas de la Red Pío 12, en este momento vamos a compartir con ustedes el desarrollo de la festividad de la Asunción de la Virgen María allá en Yayagua, Norte Potosí, Bolivia 2026. Vamos a establecer el contacto inmediatamente para compartir con ustedes también cómo se va desarrollando esta importante festividad.
1: Sí, pues se desata la fiesta, los aplausos de los fraternos y la gente. Mira, Félix, ¿qué tal? ¿Cómo se contagia la gente? La alegría es esa, la fiesta de nuestra mamita, la Virgen de la Asunción.
2: Eso ya hayan hasta ambis, José Luis, Bolivia, hay toros, tusuris, pacayangu, vacas, ninchi, manaycuchos, richachispa, hincha y achanchis, gina, bolivianchis, zona ganadera, hay toros mantas, también, y departamento Santa Cruz, huacas, ninchis, tían, pero tiranta, y chiri.
1: Así es, Yolita. Y bueno, el minuto de silencio que se hizo había sido pues por en homenaje, en memoria de la señora Roberta Tapia Ayaviri, fraterna, ex pasante y refundadora de la Fraternidad Juventud Huaquitas Asunción. Es en memoria a la señora que se hizo el minuto de silencio. Pero al margen de ello, Félix, la alegría que se desborda.
3: Aquí están en desborde los toros y las lecheras. Y los cuchillos.
1: Los cuchillos,
3: allá está saltando el cuchillo con su nariz batiendo como bandera.
1: Bastante picaresco.
3: Picaresco, sí. Los toros están haciendo su agosto. Miren, están felices bailando. Aquí hay un par de niños toritos, terneros podemos decir. Bueno, esta danza es de la lechería en altiplano, ¿no? Siempre recordamos, decimos que en la colonia no había en América vacas, no había, han traído los españoles. Entonces, es una danza satírica al español, los bien. Toreros, sí, los toreros, todo esto, ¿no? Entonces, pero la lechería ha cambiado la economía en el altiplano.
1: Así es, y acá en esta región, si hablamos de poblaciones lecheras, podríamos destacar allá Mercaimaya, Pampulla.
3: Mercaimaya, sí. Ellos han incursionado con la lechería.
1: Cotaviri.
3: Porque la vaca da de todo, no se pierde nada. El cuero se utiliza, la carne, hasta los cuernos.
1: Para
3: hacer botones, antes hacía peines, se hacía de todo, es decir, es para artesanía. Hasta la cola se usaba, ¿no? Para castigar a los hijos.
1: Bueno.
2: José Luis, ni suman, para las zona lechera, zona agricultura, provincia Popó, provincia Eduardo Avaroa. Chayapatapitian, Uja, Nizuma, Lechita Tantanahuan.
1: Mira, hay una casa de acopio de leche.
3: Eso, y la leche ahora ha subido. ¿No? No todos, por ejemplo. ¿Cuánto consumen los bolivianos leche? ¿Cada día cuánto debes tomar?
1: La realidad nos muestra de que al mes posiblemente puedas tomar un vaso de leche.
3: Sí, muchos no consumen leche, ¿no? Ahora viene leche en polvo, todo. Ha subido mucho, un tarro de leche está ahora en Gloria, que es peruano, 18, 19. En los supermercados está 25, 30 un tarrito de leche.
1: La leche debería ser barata, ¿no? Pensando en los niños. La cerveza debería subir a 50, ¿no? Pero la leche debería bajar a unos 8 bolivianos.
3: Aquí esta fiesta demuestra que la cerveza abunda y no la leche.
1: Bueno, vamos a ir con la música de la banda que acompaña a la Fraternidad Huaquitas Asunción.

0: Comercial, entonces, Irma Ramos, ¿qué nos cuentas?
1: 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Vamos a continuar en esta tarde acompañándoles con la transmisión de esta festividad de la Virgen de la Asunta.
0: Y bueno, todavía los fraternos de la Huaquitas Asunción hacen su demostración mientras los músicos de banda van abandonando la plaza principal de la ciudad de Yayagua. ¿Cómo está Yayagua a esta hora de la tarde? Un sol radiante que todavía cae por la mayor parte de la ciudad, digamos. Pero acá en la plaza misma ya estamos con sombra, y una vez que el sol se va, empieza a bajar la temperatura, pero estamos seguros que al pasar de las horas esto va todavía a subir de temperatura, porque tendremos a fraternidades que están siendo esperadas, como los caporales, por ejemplo, ¿no, Yola?
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0: Así es, Yolanda, y sobre todo hacia el sector de Sacamarca, cómo ha ido creciendo. Se tienen calles bastante anchas, con proyecciones diferentes a las que se han construido acá en el casco viejo de la ciudad de Yayagua. Bueno, así los fraternos de las Huaquitas Asunción, de su pasante, el señor Lobo, y también la señora Noemí, quienes han estado también participando, por supuesto, como pasantes y demostrando esa alegría que les caracteriza. Huaquitas, Ripuspaña, Casan.
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0: 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Agay pijate un toro, San Pedro Mantacha, casa agay toro.
2: 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Toro tinco, ¿eh?
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0: Ah, Hawaii, ma.
2: Ya, igual a Cúncuma.
0: Bueno, allá en San Pedro, el toro Malacara. Saludos también para Ramiro Villagómez, un abrazo para Dixon Pardo, para Nionel, para Whitmer, para John, para todos ellos, pues grandes amigos en San Pedro de Buenavista, para Nilser Echeverría, para Rommel y tantos amigos. Bueno, a continuación hará su ingreso otra fraternidad, se trata de los Tincus San Simón, es una fraternidad relativamente nueva también, y mientras ellos, pues María, ¿qué tenemos?
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0: 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Continuamos con mucho más en esta tarde para poder también de esta manera reflejar hasta sus hogares lo que acontece en este punto de transmisión con la festividad de la Virgen de la Asunción.
1: Gracias, Irma. Tincus San Simón es otra fraternidad invitada. Nos imaginamos de la Universidad San Simón de Cochabamba, que van a hacer su ingreso junto a la banda Glossis Band, otra banda espectacular que tiene allá.
2: Gloss, Mituman, Maitachus, Kai Gloss, banda moderno, jóvenes, Kanku, José Luis, Ninga, Kaipeja, Gloss,
1: Glossis Band,
2: Maitachus 19, Gloss 19, banda Yayagua.
1: Ah, sí, Glossis 20, Glossis 20, Agina. Ellos, Yolita, te cuento que incluso han ido a representar a nuestro país allá en Perú, por ejemplo.

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1: Qué lindo realmente, Yolanda, y el público que sigue nuestra transmisión a través de la radio y de las redes sociales. Sencillamente espectacular la presentación tanto de los danzarines de la San Simón como también de los músicos de banda. Se han ido complementando, pero realmente de una manera muy linda.
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2: Amigas, amigos, de esta manera estamos transmitiendo la entrada folclórica en honor a Nuestra Señora de la Asunción. Desde Llallagua, Potosí, nuestros compañeros y compañeras están realizando la transmisión de esta gran entrada folclórica. Nosotros, a través de la Pío 12 Oruro, nos vamos a nuestro espacio publicitario.
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En Pío XII, las 17 horas y 5 de la tarde con 41 minutos. Como este ritmo que acabamos de escuchar a la banda Pendex y muchos otros, se está viviendo con mucha algarabía, tanto en Norte Potosí, en Yayagua. Se está realizando la transmisión de la entrada folclórica en honor a Nuestra Señora de la Asunción. De la misma manera, en Cochabamba, realmente, en el municipio de Quillacollo, se está realizando la gran entrada folclórica de la Virgen de la Orcupiña. Ahí están nuestros compañeros Aurelio Núñez, José Ramírez, el equipo de la Pío XII Cochabamba. Nosotros vamos a tomar señal para disfrutar lo que está ocurriendo en Cochabamba, en el municipio de Quillacollo.

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Quilla Goyo, viviendo una fiesta junto a la Virgen de Cupilla 2026. 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Y vamos con más datos.

La fraternidad Tobar Rosario sigue haciendo su paso. Son varios bloques a esta hora de la tarde aquí en la avenida Blanco Galindo. Estamos en el palco oficial. Seguimos disfrutando, seguimos bailando. Tobas el Rosario y al ritmo de la banda.

0: realidad de esta fraternidad de los Tobas, el Rosario, que tiene bastante trayectoria en su participación aquí en la entrada folclórica en devoción a la Virgen de Urcupiña. Así estamos disfrutando hoy y vamos a continuar.
1: Y sí, así es, vamos a continuar con más y vamos con Emiliano Ayala. Emiliano Ayala, estamos contigo compartiendo más información y bueno, disfrutando de esta tarde. Ginamanta, parlarichisum de una cunata. ¿Cuántos años que bailas, mi amiga?
2: 12 años.
1: ¿Con mucha fe para la mamita virgen?
2: Sí, con mucha fe.
1: ¿Qué le pedimos este año?
2: Que nos cuida a todos. Ay, gracias.
1: De esta manera están peregrinando, bailando con las diferentes danzas, en este caso con el Tobas del Rosario, grupo muy numeroso, peregrinando también hacia la mamita virgen de Urcupiña. Vamos a conversar con otro joven. ¿Cuántos años que bailas para la mamita Urcupiña?
3: Es mi primer año bailando, con mucha devoción, con mucha fe, y espero completar los 3 años, ¿no?, que se completa para bailar.
1: ¿Este año qué le pedimos?
3: Le pedimos salud, ¿no?, primeramente para mí y para la familia, también que para toda la familia y todos los bolivianos en general, ¿no?, porque el folclore de Bolivia es otro nivel, es el número uno a nivel mundial. Entonces, perfecto, todo bien.
1: ¿Cuál es tu nombre?
3: Daniel Mendizábal Quizada, 21.
1: Allí está la juventud bailando tobas. 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
3: Es la hora 17:59 minutos.
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0: amigas oyentes de la red Herbol, un gusto saludarles y darles la bienvenida a esta edición central de nuestro noticiero Bolivia en Contacto.
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0: La Fuerza Aérea Boliviana localizó la aeronave que estaba desaparecida. Sufrió un accidente cerca de la ciudad de Trinidad. Sus cuatro ocupantes están vivos. Sicarios vuelven a operar en el municipio de San Matías, en Santa Cruz. Acribillaron a un hombre. La Cámara Agropecuaria del Oriente y la Cámara de Industria cuestionaron la demora del gobierno en la aplicación de medidas para enfrentar la crisis económica y advirtieron que el tiempo perdido tendrá costos para el país. La Universidad Autónoma Gabriel René Moreno pidió al gobierno sinceramiento ante la crisis que atraviesa el país y permitir que entendidos en la materia de distintos sectores de la sociedad le brinden apoyo. El secretario ejecutivo de la Federación de Choferes Asalariados de Bolivia en el sector del transporte pesado internacional, René Calderón, declaró que la persistencia de las filas en los surtidores de gasolina se debe a que Yacimientos Petrolíferos Fiscales Bolivianos ya no compra todo el combustible que necesita el país. Lo hacen empresas privadas que no tienen las condiciones necesarias para abastecer el mercado nacional, según señaló el dirigente.
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0: 6:03 p.m. La Fuerza Aérea Boliviana localizó la aeronave que estaba desaparecida. Sufrió un accidente cerca de la ciudad de Trinidad. Sus cuatro ocupantes salvaron la vida. Vamos a conocer los detalles de esta información a través del periódico digital de Herbol, que trae esta noticia y que señala lo siguiente.

0: La Fuerza Aérea Boliviana localizó la aeronave CP-928 accidentada en inmediaciones de Cachascani, cerca de Trinidad, y confirmó que sus cuatro ocupantes fueron encontrados con vida. Las cuatro personas fueron encontradas con vida y presentan diferentes niveles de afectación, informó la Fuerza Aérea Boliviana en un comunicado. Dos de los ocupantes fueron reportados con heridas de gravedad. A bordo de la aeronave se encontraban dos fiscales, un abogado y el piloto. La ubicación fue determinada tras la activación de la señal de emergencia ELT y el análisis de datos del sistema de vigilancia radar. Según el reporte, una aeronave Cessna de la FAB se desplazó hasta el sector para ejecutar las acciones de atención y evacuación de los heridos, con prioridad en quienes se encuentran en condición más delicada. La Fuerza Aérea Boliviana señaló que continuará coordinando las acciones de emergencia con las instituciones correspondientes. Las causas y circunstancias del accidente serán establecidas mediante la investigación aeronáutica correspondiente. Seis de la tarde con cinco minutos, continuamos. Sicarios vuelven a operar en el municipio de San Matías, en Santa Cruz. Acribillaron a otro hombre.
1: Una dolorosa realidad. San Matías en medio del juego de dos bandas criminales del Brasil. Hoy acribillan a un hombre que no era cualquiera. Es nada más y nada menos que Roberto Souza, familiar del clan de sicarios Los Tiones. O sea, familiar de Amarildo Gómez de Arruda, más conocido como Tión, que estaba refugiado en San Matías y era considerado como el jefe del clan de sicarios Los Tiones, que supuestamente trabajan para el primer comando de la capital, el PCC. Las primeras investigaciones de la policía boliviana informan a esta hora que el asesinato de Roberto Souza fue ejecutado por miembros del comando Vermelo, quienes han librado una guerra con integrantes del PCC en la frontera de Brasil con Bolivia. De acuerdo a los reportes de la Fuerza Especial de Lucha contra el Crimen, FERCC, el asesinato ocurrió esta tarde alrededor de las 15 horas en una peluquería de nombre El Chaqueño del barrio San José en San Matías, donde Souza, de 31 años, se encontraba esperando su turno. Los sicarios llegaron a bordo de dos motocicletas e ingresaron a la peluquería para disparar con armas de grueso calibre directamente a Roberto Souza. Luego se subieron a sus motos y se dieron a la fuga. La policía los está buscando. Ya van media docena de muertos en San Matías, porque en julio, recordemos, ya mataron a cinco. Con este son seis. El hecho se produce en el marco del plan Frontera Segura que se desarrolla en el país. Herbol Santa Cruz, Mercedes Fernández.
0: Y a propósito de la inseguridad y la violencia, en Cobija, gremiales piden acciones concretas para frenar la inseguridad ciudadana.
2: Tras cuestionar la falta de respuestas institucionales y de alumbrado público en Cobija, la Federación de Gremiales de Pando exige a la Gobernación y a las autoridades departamentales convocar al Consejo de Seguridad Ciudadana para frenar el incremento de delitos. Florencio Cochi, ex dirigente gremial, cuestiona la falta de seguridad ciudadana sin resultados institucionales y exige activar acciones para reprimir la inseguridad.
3: Este Consejo de Seguridad Ciudadana, ¿cuál es el trabajo que están haciendo para poder reprimir todo lo que es la inseguridad ciudadana? Ya hay muchos casos, lamentablemente no se está haciendo nada, o en todo caso no les están dando la seriedad que corresponde, ¿no? Y no tenemos resultado, hay muchos hechos de sangre que ha habido, muchos accidentes, y justamente a raíz de la inseguridad que estamos viviendo.
2: Cochi denunció que la falta de alumbrado público facilita la ejecución de ilícitos. Pidió transparencia en el manejo de los recursos destinados a seguridad ciudadana. En el informe Yosiro Nay, Radio Frontera, Herbol Cobija.
0: Seis de la tarde con nueve minutos, la Cámara Agropecuaria del Oriente y la Cámara de Industria cuestionaron la demora del gobierno en la aplicación de medidas para enfrentar la crisis económica y advirtieron que el tiempo perdido tendrá costos para el país. La noticia figura en el periódico digital de Herbol. La Cámara Agropecuaria del Oriente y la Cámara de Industria, Comercio, Servicios y Turismo de Santa Cruz cuestionaron la demora del Estado en la aplicación de medidas para enfrentar la crisis económica y advirtieron que el tiempo perdido tendrá costos para el país. En un pronunciamiento conjunto titulado «El país tiene dos relojes», ambas organizaciones señalaron que existe una brecha entre la velocidad con la que se deteriora la economía real y los tiempos de respuesta del Estado. Lo que falta no es información. Lo que falta es velocidad, sostuvieron. El empresariado cruceño afirmó que la escasez de combustible, la pérdida de mercados y capitales tras los 50 días de bloqueos y el agotamiento de los campos forman parte de una misma crisis que continúa afectando a empresas de distintos tamaños y sectores. Como prioridad inmediata, la Cámara Agropecuaria y la Cámara de Industria reclamaron garantizar el abastecimiento de diésel. Según el comunicado, los surtidores de Santa Cruz reciben actualmente apenas el 30% del volumen que requieren o que requiere el departamento. Las entidades recordaron que el sector agropecuario consume el 16% del diésel y produce el 77% de los alimentos que necesita Bolivia. También demandaron simplificar las autorizaciones para el uso de biocombustibles y transparentar los volúmenes de combustible despachados por región y por día. El pronunciamiento destaca que Bolivia importa 9,5 de cada 10 litros de diésel y plantea que una mayor utilización de etanol permitiría reducir las compras externas. La nota que está en el periódico digital de Herbol, la Cámara Agropecuaria del Oriente y la Cámara de Industria cuestionaron la demora del gobierno en la aplicación de medidas para enfrentar la crisis económica y advirtieron que el tiempo perdido tendrá costos para el país. Seis de la tarde con 11 minutos y sobre esta misma temática, la Universidad Autónoma Gabriel René Moreno de Santa Cruz pidió al gobierno sinceramiento ante la crisis que atraviesa el país y permitir que entendidos en la materia de distintos sectores de la sociedad le brinden apoyo.
4: Basta de que solamente los políticos, los grupos políticos quieran dar soluciones, que lamentablemente se aplazaron.
1: La Universidad Autónoma Gabriel René Moreno se pronunció hoy a través de su rector, a razón de que le pide al gobierno se sincere con el país. La falta de combustible de diésel está agotando a todo el pueblo boliviano y a todos los sectores que no miran a las universidades, a los técnicos, los profesionales y el saber científico para dejarse ayudar, decía el rector Reineiro Vargas.
4: La situación de la gasolina y diésel es insostenible en Bolivia. Por lo tanto, presidente, le pedimos que se sincere con usted y con todo Bolivia. Las universidades no son sus enemigas, son sus aliadas. Deberían utilizar a los mejores profesionales, técnicos, científicos, para solucionar los problemas de Bolivia.
1: Herbol Santa Cruz, Mercedes Fernández.
0: Seis de la tarde con 13 minutos. El secretario ejecutivo de la Federación de Choferes Asalariados de Bolivia del sector del transporte pesado, René Calderón, declaró que la persistencia de las filas en los surtidores de gasolina se debe a que Yacimientos Petrolíferos Fiscales Bolivianos ya no compra todo el combustible que necesita el país. Lo hacen empresas privadas que no tienen las condiciones necesarias para abastecer el mercado nacional, según señaló el dirigente. Vamos a escuchar lo que declaró esta mañana este ejecutivo de los choferes asalariados en entrevista con la revista La Mañana en directo de Herbol.
5: Anteriormente lo que compraba el gobierno combustible se le entendía un poco por falta de divisa. Ahora ya no compra yacimientos, es lo peor, ya están trayendo pura empresas privadas y ya no podemos nosotros como sector exigir porque ya hay intermediarios que traen y eso lo vende el gobierno. Y la idea, don Pedro, es

0: con 15 minutos.
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2: Es momento de la entrevista. Y se pone cada vez más polémico el problema de los combustibles en el país, y lo que más existen son preguntas y no respuestas. Ante esta situación, hemos invitado para la entrevista de hoy a Rolando Schrupp. Él es vocero de la Gobernación de Santa Cruz. La Gobernación de Santa Cruz anunció que está en condiciones de importar, traer combustible para la región a través de la firma de un convenio con una empresa privada para poder traer el suficiente combustible y abastecer al departamento, pero combustible sin subsidio. Es decir, que las personas tendrían que pagar el costo internacional por cada litro de gasolina o de diésel. ¿Es posible esta importación que haga la Gobernación de Santa Cruz? ¿La normativa, las leyes lo permiten o eso sería una traba? ¿Cómo se podría gestionar esta situación? Es por eso que hemos invitado a Rolando Schrupp, el vocero de la Gobernación de Santa Cruz. Rolando, ¿cómo está? Un gusto saludarlo desde La Paz. Bienvenido a este noticiero central de la Red Herbol en Bolivia. Gracias por su presencia. Esta es una entrevista que va a ser relativamente corta, por lo tanto le voy a pedir que las respuestas sean lo más precisas y concretas posible. Rolando, ¿cuán factibles son estas condiciones? ¿Por dónde va el análisis que han hecho ustedes? ¿Cuánta posibilidad de que Santa Cruz y la

0: gobernación puedan importar su propio combustible para abastecer a la población y al departamento. Bienvenido, lo escuchamos.
1: Buenas tardes, muchas gracias. Trataremos de ser más puntuales. Ustedes, hay más preguntas que respuestas, y lo que hace la gobernación es presentar una posibilidad de solución. Competencialmente, en la Constitución, el artículo 300, inciso 33 y 34, nos faculta a participar de la cadena hidrocarburífera, y el Estatuto Autonómico en su artículo 99 y 101. Entonces, constitucionalmente es posible. Logística, mercado, distribución, existen, oferta existe, necesidad existe, es una realidad objetivísima ver las colas. Actualmente se compra combustible, probablemente en mercados informales, a precio de mercado internacional, revendido o con alguna estructura oscura. Entonces es buen momento para enfrentar la realidad con la verdad. ¿Cuál es el problema? El problema es que la gobernación no está facultada para ser articulador debido a una serie de normativas de rangos medios, de resoluciones que han ido entrabando todo el proceso. Cuando un privado quiere importar, se le piden 30 pasos para hacerlo y no puede ni siquiera descargar en los tanques de yacimiento porque están saturados y están haciendo cola en estos momentos, mientras que los tanques de estatales están vacíos. Santa Cruz necesita 3.5 millones de litros de combustible, de gasolina, y 3.5 millones de litros de diésel, son 7 millones diarios, y se está proveyendo en estos momentos el 15%. Tenemos la estructura, la infraestructura de distribución, la de comercialización, como capacidad instalada del sector privado. Entonces, lo que plantea la gobernación de Santa Cruz es constituirse un articulador que permita destrabar el estado tranca e importar en el ámbito de su competencia y su jurisdicción combustible para ser distribuido en el departamento de Santa Cruz.
0: Vamos a ir al contacto precisamente con Santa Cruz y la colega de trabajo Mercedes Fernández, que desde allá tiene una consulta. Mercedes, buenas tardes. Adelante.
2: Sí, sí. Buenas tardes, señor Schub, desde Santa Cruz, como no. Estamos viendo esta posibilidad que el gobierno departamental pueda importar combustible, usted lo ha dicho, a precio real. El gobierno, definitivamente, ustedes encuentran que hay voluntad para dar luz verde al empresariado, a la inversión privada, para paliar, para arreglar este problema que tenemos del combustible, por favor.
1: Estamos tomando el mismo ejemplo de 50-50, estamos tomando una voluntad discursiva del gobierno de eliminar el estado tranca y le estamos ofreciendo nuestra ayuda para hacer tal. En estos momentos hay cuellos de botella que impiden que se viabilice la comercialización de combustible y la provisión de combustible. Y usted que está en el departamento sabe muy bien que existen ahorita kilómetros de cola y existe una campaña de invierno que necesita el combustible para garantizar la seguridad alimentaria y el modelo productivo que genere tanto comida como recursos de exportación. Todos acá vivimos del campo. Entonces estamos ante una crisis energética que puede derivar en una amenaza de crisis alimenticia y profundización de la crisis económica. Entonces la voluntad debería estar, porque discursivamente está. Ahora necesitamos que exista el cómo, y por eso planteamos la necesidad de un decreto supremo que destrabe el estado tranca.
0: Vamos a ir hasta el sur del país, hasta Santa Cruz, hasta Tarija. Allá está la periodista de la Red Herbol, Elizabeth Rendis, que tiene también una consulta desde Tarija. Elizabeth, adelante.
3: Muy buenas tardes, muchísimas gracias para hablar este tema que es tan importante, que tiene que ver con la crisis energética, pero que podría derivar en esto que es y afectar la seguridad alimentaria. Están pidiendo como parte interesada, digamos, ese decreto que permita la importación, que de alguna manera también desde los surtidores la tienen, digamos, pero no han hecho efectiva esta situación. ¿Cuáles podrían haber sido las fallas o cuáles podrían ser los cuellos de botella que impidieran al final no poder hacer esta importación directa, infraestructura, las cisternas, aunque ya me nos ha dicho que el tema de distribución está como que más o menos saneado? ¿Qué situación podría afectarles en esas circunstancias y cuánto implicaría en el costo de los alimentos luego esto, no?
1: Esto es simplemente una voluntad burocrática, porque las trabas han sido colocadas como mecanismos supuestos de control, pero lo que han generado ha sido un entrabamiento de la capacidad. Y en el exterior se necesita un agente gubernamental que pueda servir como garantía. Entonces la gobernación, al ser una institución de orden público y parte del Estado, puede actuar como este articulador entre lo público y lo privado, entre los convenios internacionales y los contratos internacionales, además de estar constitucionalizado y estatutario. Entonces, por una parte, requiere concretar esta visión política y esta promesa política de eliminación del Estado tranca. Y en la otra parte, que usted me dice, el impacto que tiene los hidrocarburos en la producción de alimentos es el 3%, y hoy por hoy ya lo están pagando por costos transaccionales o por compra en mercado alternativo, llamémoslo así. Entonces, el combustible que no está, que supuestamente el diésel ya está comprando sea 10 bolivianos, que lo que en teoría comercializa yacimiento, en la realidad se está comprando en las comunidades y en los fondos productivos a 17, 18 bolivianos. Entonces, aquí hay un incentivo perverso para que se actúe de una forma oscura por intereses de intermediarios creados por la burocracia, que actúa como una tranca o para vender el peaje o para que se beneficien estas estructuras.
0: Rolando, este pronunciamiento de Santa Cruz es muy llamativo y muestra un nivel de lo que podría ser la autonomía desarrollada muy interesante. Mientras varias regiones del país sufren por combustible, Santa Cruz levanta la mano y dice: nosotros podemos traer nuestro combustible y podemos abastecer a nuestra población sin ningún problema. Solo necesitamos que el gobierno nos apoye con este decreto. Rolando, ¿la población estaría en condiciones, en Santa Cruz hablo, de pagar este precio internacional por el litro de gasolina y diésel? ¿O tal vez esto en principio estaría dirigido solo para sectores productivos por la urgencia que tienen? ¿O la población en general puede acceder a este combustible y está en condiciones de pagar ese precio? ¿O es que surgirían protesta, malestar, movilizaciones? ¿Esa parte cómo la han visto, Rolando?
1: Este ejercicio ya se hizo a principios de año cuando se reajustó los precios de combustible y todos aguantamos o celebramos que exista el combustible porque entendemos que es más caro no tenerlo. Los costos transaccionales que se llaman, o sea, ¿cuánto le cuesta a un motoquero hacer la cola durante días para poder conseguir los litros para trabajar un día y después volver a la cola? Entonces la capacidad instalada y el costo de oportunidad es altísimo y eso ya se repercutió en los precios. Entonces, un sinceramiento siempre es bueno. Por supuesto que existe una etapa de ajuste y habrá que ver compensaciones para los sectores más vulnerables, pero en concepto, la verdad es lo único que puede sacar a este país de la crisis que estamos. Sincerar los precios en una realidad dura pero enfrentable es lo que necesitamos hacer. Seguir mintiéndonos de que va a haber una subvención para seguir sangrando al Estado y la finanza pública y promoviendo mercados informales, es más de la receta del desastre en el que estamos.
0: Interesante la iniciativa que toma Santa Cruz, Rolando. O sea, mueve al debate, al sano debate en el país. Rolando, y en esta lógica de sincerar los precios, bueno, solo faltaría que el gobierno les ayude con esta parte del decreto, pero además permítame esto, Rolando. La economía de Santa Cruz está en otras revoluciones, está a otra velocidad y tiene las condiciones junto a su población como para poder pagar ese combustible, porque es peor que no haya el combustible, pero me da la idea de que la economía de Santa Cruz está a otra velocidad. Necesita el combustible, la población, todos, y lo pueden pagar. La cosa es seguir trabajando, produciendo. Entiendo eso.
1: Así estamos en plena campaña de invierno. Todos en Santa Cruz vivimos directa o indirectamente lo que produce el campo. O sea, si no seremos todos agricultores o campesinos, pero lo que genera el campo es lo que genera el dinamismo económico. Si eso se frena toda la economía y sufrimos todo. Y también somos muy respetuosos de la jurisdicciones autonómicas de cada departamento y su visión de cada departamento. Esta propuesta no es que no pueda ser replicada, pero cada departamento tomará también sus decisiones de cómo quiere enfrentar sus problemas. La función de la Administración Velasco y la Gobernación de Santa Cruz es darle soluciones al pueblo de Santa Cruz, que es su mandante y su jurisdicción de ejecución.
0: Mercedes Fernández desde Santa Cruz.
2: Sí, muchas gracias. Sin duda alguna hay una demanda que está insatisfecha en el departamento de Santa Cruz, por demás hablar de cómo peligra la producción. No quieren ser competencia con yacimientos, sino ver cómo se tapa este hueco de los casi 3 millones de litros diarios que hacen falta para la producción en Santa Cruz. Señor Chub, además hay alianzas internacionales avanzadas, se habla ya con empresas españolas. ¿Cómo va esto?
1: Esto va dependiendo del cómo, hay un preacuerdo con varias ofertas y con las charlas con los sistemas de distribución y logística. Entonces, es lo único que atora es en el cuello de botella de ese nudo del Estado tranca. Entonces, queremos ofrecerle nuestra ayuda al gobierno para que nos ayude, para que destrabando esto podamos darle una solución a la población y que pueda trabajar y producir para poderse ganar su pan, ¿no? Para que esté sometido a un estatismo cruceño. Y por otra parte, usted tiene toda la razón, no es la idea crear un yacimiento petrolero ferrofiscales cruceño, sino ser un articulador en este marco de, llamémoslo alianza público-privada, a falta de mejor término, pero esta relación que tiene que haber entre lo público y lo privado para darle soluciones a la población y dinamismo a la economía, que al final del día es lo que necesitamos todos.
0: Elizabeth Rendiz, desde Tarija.
4: Muchas gracias. La consulta en este sentido sería, ¿y cómo lo que van a importar el empresariado cruceño lograría conectar con los empresarios y productores de alimentos de las otras regiones? El caso de Tarija, donde la producción de alimentos no se hace como que en alta escala, sino más bien de pronto para cubrir el mercado local y los mercados aledaños. ¿Se ha pensado tal vez en una forma de coordinar para que también pudieran acceder a esta facilidad del diésel que ahora está muy complicado?
1: Me repito, nosotros somos muy autonomistas, por eso somos respetuosos de cada voluntad de cada pueblo y abiertos a compartir nuestra experiencia y nuestras visiones y coordinarlas con otros departamentos. Pero no podemos excedernos en tratar de explicarle o decirle al pueblo tarijeño, a la organización de Tarija, qué hacer. Le podemos compartir, por supuesto, las soluciones que estamos planteando y a lo mejor puedan tomarla o adaptarla a su mejor realidad. Ese también es un principio autonómico, ¿no? Cada región tiene dinamismos y particularidades diferentes y no es una solución para todo el mundo. A lo mejor otro querrá mantenerse bajo la figura estatal de no tener diésel subvencionado a tener un diésel a precio internacional, porque eso es más o menos lo que la alternativa que tenemos, no tener diésel barato o comprar diésel a precio real.
0: Qué llamativo el guante blanco que ustedes le arrojan al gobierno, Rolando. País tranca, quítennos la tranca, del decreto, quítenla, y nosotros vamos a seguir avanzando. O sea, ¿entendí bien la idea, Rolando?
1: Sí, es correcto. No estamos en época electoral y no somos politiqueros. Las políticas del Departamento de Santa Cruz son dar soluciones a su pueblo, que es lo que... Para eso elige la ciudadanía a sus servidores públicos circunstanciales. No es para que nos peleemos y estemos viendo quién es más poderoso y algunos ministros se crean supergobernadores. No es para eso. Nos eligieron para que estemos dando soluciones a los problemas. Y esa es la visión de esta gobernación y la Administración Velasco. Y si tenemos que darle la ayuda al gobierno central, por supuesto, porque no es un tema de mezquindad, es un tema de necesidad. Y si nos dedicamos a pelearnos, no vamos a encontrar nunca una solución. Estamos tomando las propuestas del gobierno y estamos viendo cómo viabilizarla, porque es nuestro interés que funcione.
0: Y en esa línea, ¿algún acercamiento con el gobierno? ¿Formalmente le han pedido ya una reunión al ministro de Hidrocarburos, de la Presidencia? ¿Hay algún pedido ya de ustedes para formalmente tratar este tema con el gobierno central o todavía?
1: Nosotros estamos preparando la solicitud del decreto supremo y estamos preparando en nuestro espíritu autonómico la ley autonómica de emergencia para poder viabilizar esto en el marco jurídico, ¿no? porque el marco operativo, logístico y distributivo ya está, lo financiero, o sea, aquí es netamente una coordinación, una articulación política, no es nada más. Entonces esperemos que esto, al igual que el 50-50, al principio tal vez cause un poco de shock, pero más temprano que tarde, ojalá esta vez se entienda que no estamos en una búsqueda de protagonismo ni conspirativo ni politiquero, sino una búsqueda de soluciones, y es una oportunidad para que el gobierno nacional la tome y comience a demostrar que no era un discurso ni una promesa electoral, sino la necesidad de cambiar este país, porque no se olvide que hace 20 años prometieron refundarlo, pero en realidad lo refundieron.
0: ¿Cuándo tendrán listo el documento, el contenido del decreto para proponérselo al gobierno?
1: El marco ya está trabajado, estamos puliendo algunos detalles, igual que la ley autonómica, y esperando poder coordinar con el gobierno central en ese espíritu. Entendemos que tiene que procesarlo todavía interna. La burocracia siempre ha sido lenta, pero es nuestros mejores deseos poder encontrar estos puntos de coincidencia para que inicialmente el presidente entienda que necesitamos liberar la provisión de combustible, porque esto es una necesidad del sufrimiento actual y una amenaza de sobrevivencia futura. Bien. ¿Qué va a pasar de aquí a unos meses si no hay esta cosecha y si no hay esta siembra, si no hay esta campaña de invierno? ¿Qué vamos a hacer?
0: Muy breve, cierro con esto. Empresarios cruceños, del sector del empresariado cruceño, ¿sería el encargado de hacer la importación, o directamente la gobernación a través de los recursos del tesoro de la gobernación? ¿Quién lo haría directamente ya de manera operativa en los hechos?
1: Ni uno ni lo otro. Aquí tenemos las facultades de hacer contratos de participación conjunta, de riesgo compartido, de alianzas estratégicas. Tenemos... El empresariado podrá poner el capital y la gobernación podrá poner la articulación y la gestión política internacional y las garantías soberanas para hacer este tipo de operaciones, y después tener que dar las condiciones para que la población esté segura de que recibe un combustible de calidad y en cantidad. Entonces, tenemos que superar esta dialéctica de lo público y lo privado y entrar más bien en este diálogo de lo público y lo privado, como Santa Cruz lo ha planteado desde hace décadas. Cuando se encuentran estas coincidencias, no es un enfrentamiento, sino una construcción conjunta.
0: Rolando, gracias por su tiempo y su explicación.
1: No, el agradecido soy yo, estoy a su servicio. Pero esperemos que puedan escucharlo en buena leche. Y como decimos los cambas, ya que ustedes no pueden, déjenos que nosotros lo hagamos, pero no nos estorbe.
0: Me quedo con eso. El país tranca. Gobierno, quítenos la tranca. Quítenos la tranca y déjenos trabajar. Veremos si el gobierno toma el desafío y les quita la tranca, Rolando. Gracias al vocero de la gobernación de Santa Cruz, Rolando Schrupp. Seis de la tarde con 37 minutos.
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3: 6:42 PM. La Fuente Ciudadana está recorriendo barrios, calles y avenidas de la ciudad de La Paz para preguntarle a los ciudadanos esto del 50-50, la propuesta de Rodrigo Paz desde la campaña electoral. Dividir los recursos del Estado 50-50 con las regiones. ¿Las personas entienden en qué consiste esto? ¿Tienen alguna idea? ¿Qué dice la Fuente Ciudadana?
4: Ahora todo el mundo tiene 50-50.
5: Continuando con la consulta sobre el modelo de gestión 50-50 entre las gobernaciones y el gobierno, los micrófonos de la Fuente Ciudadana salieron nuevamente a las calles de La Paz. En esta oportunidad recorrimos el Prado, la Plaza del Estudiante, la Plaza del Bicentenario y culminamos en la Plaza Bolivia para preguntar al ciudadano de a pie si comprende a qué se refiere el gobierno con el 50-50 o considera que esta política necesita una mayor socialización.
6: Ahí sí le puedo fallar, me gustaría más información, de hecho.
7: No tiene mucha información,
6: no,
7: sobre
6: la verdad es que no.
8: Sí, pero eso es falso.
7: Mentira.
8: Mentira, no, no, nada no es correcto, porque el gobierno también nos ofrece y no cumple. Los pasajes están subiendo, todo está subiendo, el dólar también ha subido, todo. No, ya no hay vida aquí en Bolivia.
7: Entonces considera que el 50-50 es una mentira.
8: Ah, mentira, no va a cumplir.
7: 50 para el gobierno y 50 para las gobernaciones, dice.
8: Ah, difícil que dé, difícil. No hay plata, dice, ofrece 50. No, todo es mentira. No hay caso de creer nada al gobierno. No hay caso.
9: Yo necesito más información porque no le entiendo.
7: No le entiende. No sabe qué es el 50-50.
9: No, nada.
7: Entonces, el gobierno debería socializar más con la población esta política.
9: Correcto. Eso tendría que ser porque, como le digo, hay muchas personas como yo que no entienden.
7: ¿Y usted considera que eso estaría bien? ¿Se cumplirá?
9: No, sería bien, pero que informen más.
7: Que informen.
9: Claro, porque como les digo, hay mucha gente como yo.
10: Yo creo que más el público necesita más información, porque no está bien informado. Yo lo que veo es que 50-50 es 50 para los gobiernos departamentales, la alcaldía y el Estado. Pero tiene que haber más información de parte del gobierno, para qué, cómo se va a repartir todo eso.
7: Entonces necesitamos mucha más información.
10: Así es, así es.
7: ¿No se ha socializado tal vez mejor con la población esta?
10: Realmente no se ha socializado, no se ha hecho conocer. El 6 de agosto, esa reunión que ha tenido en Sucre con los gobernadores, 50-50, pero no se ha dado a conocer más, ¿no?
7: Eso. Entonces necesitamos más información.
10: Así es.
11: Lo que se escucha todos los días es 50 por 50 y 50. Pero nadie sabe lo profundo del 50-50. Ignoramos, yo particularmente, mi familia, mucha gente no
7: sabe. Entonces necesitaríamos más información, más socialización.
11: Más información, más, por favor. Y mil disculpas, este gobierno es un equipo muy fracasado, que nos está llevando a mucho más atrás de lo que está.
12: Bueno, comprendo un poco del tema, pero como dices, tal vez necesitaría más información para tal vez conocer muy bien el tema. Digamos, ahorita sé que hay algunos municipios que se quejan, como Santa Cruz, más que todo, que no les dan el suficiente apoyo, tal vez que más se viene más acá, ¿no? A La Paz, al occidente, digamos, de algunas áreas, ¿no? Recursos que da, ¿no? La gobernación.
7: Que generan,
12: que digamos, el municipio. Exactamente.
7: Entonces, ¿sabes más o menos qué es una distribución, digamos?
12: Algo así. Conozco, digamos, un poco, digamos, pero como te digo, tal vez no soy experto, ¿no? En el tema, pero
7: necesitaríamos más información.
12: Yo creo que se necesitaría socializar un poco más para que vean que sea justo, ¿no? Porque la idea es que sea igualitario para todo mundo y tenga cada quien el recurso que necesita, ¿no?
5: La población consultada volvió a pronunciarse sobre este tema y nuevamente la mayoría coincidió en que es necesario socializar y brindar mayor información, ya que muchos ciudadanos aún no comprenden con claridad a qué se refiere el 50-50 entre el gobierno y las gobernaciones. Para la Fuente Ciudadana, Israel Hurtado Herbol La Paz.
3: La Fuente Ciudadana. ¿Las personas comprenden esto del 50-50? ¿Usted tiene una idea? la consulta en las calles, avenidas de la ciudad de La Paz. 6:47 p.m.
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3: 6:48 p.m. La gobernación de Oruro trabaja en un plan de contingencia ante los efectos del fenómeno climático Super Niño.
14: El anuncio del cambio climático, la presencia del Super Niño, cuyos efectos ya se están comenzando a sentir con la falta de agua, la gobernación de Oruro está trabajando en un plan de prevención y contingencia para hacerle frente. Así lo informó el secretario departamental de Desarrollo Productivo, Antonio Méndez.
15: Los indicadores que tenemos en heladas, en vientos, lluvias, granizo que vamos a tener, eso ya estamos en un plan ya de emergencia. Siguiente, los municipios, a través de un convenio con nuestra gobernación, tenemos una alianza para poder trabajar y apoyarles en el tema de forrajes, semillas, sobre todo para mitigar el cambio climático.
14: Además, dijo que es una realidad que no se la puede evitar, es que la seguridad alimentaria se va a ver afectada por lo mismo. Estamos en coordinación con los productores de los diferentes municipios, acotó la autoridad.
15: La subida de los precios en el tema del comercio, ¿no? Y la otra es nuestra producción local. Esta mañana estuvimos reunidos con Soracachi, por ejemplo, y Paria. Tenemos producción de hortalizas y ellos deberíamos apoyarlos con más fuerza. Por ejemplo, carpas solares, que no, la producción no, tampoco sea mucho al intemperie. Por ejemplo, tenemos buena producción de zanahorias, de cebollas, incluso identificando mercados. Santa Cruz, uno de los mercados potenciales para la producción orureña.
14: Finalmente dijo que de momento estamos en los inicios de lo que será este fenómeno del Super Niño, pero en alguna medida estamos preparados para este evento climatológico. Informó Wilson Cruz, el Pío 12, Herboloduro.
3: Información que llega desde Tarija.
16: La Reserva Nacional de Flora y Fauna de Tariquía es un área protegida del país, ubicada en las provincias Arce, Oconor, Gran Chaco y cercado en el departamento de Tarija. Tiene varios distritos y en estos últimos días, el alcalde de Patcaya, junto a la gobernadora del departamento de Tarija, María René Soruco, recorrieron parte de la región del Distrito 8 de la Reserva de Tariquía. El alcalde de Patcaya, Gilmar Miranda, describe las condiciones en que viven las comunidades de la Reserva de manera particular en este distrito.
17: Tenemos casos gravísimos, donde tenemos 4 horas de caminata hasta ciertas comunidades como Volcán Blanco, donde no se tiene postas de salud vacías, abandonadas, o si existe solamente un auxiliar de enfermería, y la gente nos cuenta terriblemente cómo tienen que transportar en callapos, que son los callapos, son palos con una frazada donde tienen que pedir ayuda a las otras comunidades para que les ayuden a sacar a su enfermo hasta la posta. Yo creo que ha habido un abandono general. a nuestra reserva natural de flora y fauna Tariquía. Ni luz, ni agua, agua potable, es imposible hablar. Gracias a Dios existen unos ríos bastante cristalinos.
16: El alcalde apunta cómo es que algunos tramos camineros dentro de la reserva, que solo servirían para unir a las comunidades, no pueden lograr licencia ambiental, dejándolos en el aislamiento, afectando su derecho a la salud, a la educación y a la vida.
17: Tenemos comunidades cercanísimas que no pueden tener acceso a una licencia ambiental de 2-3 kilómetros para contactarse en ellos, y preferimos sacrificar a nuestra gente, porque allá adentro vive gente, viven seres humanos que necesitan atención. Entonces la única manera que ellos pueden acceder hasta un centro de salud es cargando al enfermo o al paciente. Eso es triste, pero no se puede tener la licencia ambiental para ellos, pero sí podemos tener otras cosas que son bastante delicadas, que han pasado y que pasan en la reserva de Tariquía.
16: Elizabeth Rendiz Farfán, Herbol Tarija.
18: Seis de la tarde con 53 minutos. El contacto hasta Quillacollo, Guillermo Ríos. La fiesta, la fastuosa fiesta de la Virgen de Urcupiña, se lleva a cabo en esa región cochabambina. El informe de Guillermo Ríos.
19: El alcalde municipal de Quillacollo, Luis Santa Cruz, al inicio de esta primera jornada de fiesta religiosa de la Virgen María de Urcupiña, dio la bienvenida y saludó a todos los miles de visitantes que llegaron a la Tierra de la Integración Nacional, y confirmó que para la misa central de Urcupiña este sábado 15 de agosto estará el presidente Rodrigo Paz junto a otras autoridades nacionales e internacionales.
20: Queremos que se sientan en su casa, están en la tierra de la integración, que no por nada ha recibido esa denominación. Es decir, integramos nosotros pueblos, integramos culturas, integramos, ¿no es cierto?, naciones, pero además estamos hermanados, decíamos, por ese amor a la Virgencita María de Urcupiña. Bienvenidos ustedes, siéntanse en casa, bienvenidos a la tierra de la integración nacional, gracias por este reconocimiento tan lindo, tan suyo. Agradecidos de contar con ustedes, ilustres visitantes en nuestra tierra de Quillacollo. Mañana a las 11 de la mañana la misa central, la presencia además del presidente constitucional del Estado Plurinacional, Rodrigo Paz, va a honrarnos con su presencia, así como un gabinete ministerial que van a estar junto a nosotros.
19: Esa es la información. Guillermo Ríos, Red Pio 12, Herbol, Quillacollo.
18: 6 de la tarde con 55 minutos, problemas para los productores de leche en La Paz.
21: Los productores de leche de la cuenca de La Paz reportaron un déficit del 20% de su producción respecto a 2025 y expresaron su preocupación por la escasez de agua que afecta a las zonas productoras, afirmó Aurelio Clares, presidente de la Federación Departamental de Productores de Leche de La Paz.
22: El sector lechero aquí a nivel de La Paz es la falta y la escasez de agua para consumo del alimento, para consumo del ganado lechero. Ya la vaca lechera tiene que consumir libremente el agua, la cual los hermanos productores han ido restringiendo en este último tiempo, dando menos agua, por tanto efecto, digamos, es menos cantidad de leche que se está produciendo, ¿no? Acompañado por la falta también de alimentos, ¿no? Porque este año, digamos, más de enero, febrero, no ha llovido suficiente, ¿no? No hemos cosechado. De lo que teníamos que cosechar, digamos, 60 toneladas por año, por hectárea, no, apenas hemos sacado 40, ¿no? Entonces todo eso empieza, digamos, a dificultar la alimentación de ganado lechero.
21: El dirigente explicó que la falta de agua y alimentos afecta al ganado en Omasuyos, Los Andes, Ingavi, Murillo y Aroma. Además, durante los 47 días de bloqueo de caminos, los productores redujeron la alimentación del ganado porque no podían comercializar la leche, lo que provocó pérdidas de hasta el 58%.
22: En esta cuenca es provincia de Omasuyos, Las Laderas, parte de provincia de Los Andes, que es de Pucarán y Laja, provincia de Ingavi, provincia de Aroma, que son dependientes de las lluvias, ¿no? De las aguas de escurrentía, digamos, de los pozos que se están secando paulatinamente.
21: Actualmente los productores entregan unos 45 mil litros diarios a Pilandina, frente a los 62 mil litros establecidos en su convenio. También señalaron que producir un litro cuesta 6 bolivianos con 34 centavos, mientras la empresa paga 5 bolivianos con 05 centavos.
22: En nuestro convenio 62 mil litros, actualmente estamos con 45 mil litros. ¿Cuánto es el déficit? ¿No es cierto? Y como departamento de La Paz, 190 mil litros producimos en buenas épocas, ¿no? Ahorita, digamos, todas las empresas no están pudiendo rescatar, ¿no es cierto? Y para los programas sociales, el tema de desayuno escolar, ¿no es cierto? Y seguramente las empresas estarán importando, contrabandeando leche en polvo, lo cual no es viable, ¿no es cierto?, para el sector productivo.
21: En el informe de Una Pasa, Errol El Alto.
18: 6:57 PM. Después de que un niño de 12 años fue encontrado con un revólver en una unidad educativa, la Defensoría de la Niñez de Santa Cruz investiga cómo el menor de edad accedió a esa arma de fuego.
4: De cómo este niño llega a obtener esta arma de fuego y esta arma pulso cortante.
6: En una unidad educativa de Santa Cruz encontró un arma de fuego y arma blanca. Dice que lo llevaba a una menor de ese establecimiento. Está a cargo ya la investigación de la Policía Especial y la Defensoría de la Niñez tiene este informe.
4: Desde la Defensoría de la Niñez y Adolescencia estamos justamente realizando las investigaciones correspondientes con relación justamente a este caso que pedimos justamente la reserva toda vez de que se habla de un menor de edad, en este caso un niño o niña, en la que también se encuentran involucrados niñas, las cuales hubieran sido víctimas también, en este caso del niño, quien supuestamente hubiera amenazado con la arma de fuego. Informar a la población que si bien desde el momento que tuvimos conocimiento, al final de la tarde la Defensoría de la Niñez y Adolescencia se puso en contacto con los progenitores de la víctima, como tanto en este caso con el niño exento de responsabilidad. Desde la Defensoría de la Niñez y Adolescencia pondremos justamente todos los oficios para poder poner a conocimiento de la autoridad judicial y asimismo poder también, en este caso, que los progenitores tengan, se inicie la investigación conforme a la FELCC para poder ver de cómo este niño llega a obtener esta arma de fuego y esta arma pulso cortante. Manifestar a la población que se tiene que realizar también una investigación y poder concientizar también a los progenitores de que no se puede dejar este tipo de arma de fuego justamente a la vista de los menores de edad. Es cuanto puedo manifestar.
6: Herbol Santa Cruz, Mercedes Fernández.
18: Hemos llegado al final de esta edición central de nuestro noticiero Bolivia en contacto a través de la red Herbol. Muchas gracias por su atención. Permiso.
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8: Es la hora 19:04.

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1: Es la hora 19.

Son exactamente las 19 horas con 38 minutos en todo el país. 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Y generalmente a esta hora se difunde el programa El Cuichi, pero nuestros compañeros de trabajo están en diferentes actividades. Por ejemplo, José Ramírez y Emiliana Ayala están con la transmisión de la festividad de la Virgen de Urcupiña, por lo que no se está difundiendo el programa el día de hoy, pero sí se va a difundir el día lunes. Nos quedamos hasta las 20 horas, luego vamos a cesar emisiones para continuar con la programación de fin de semana el día de mañana. Y claro, antes de cesar la programación tenemos avisos aquí en la radio. Aviso de trabajo: se necesita pastorera, preferentemente mujer no mayor de edad, para ganado vacuno en la zona de Huachapi, camino a La Joya, en el municipio de Caracollo, departamento de Oruro. Referencias al celular 7232-4374, 6768-8483. Repetimos este anuncio, este aviso de trabajo: se necesita una pastorera, preferentemente mujer no mayor de edad, para ganado vacuno en la zona de Huachapi, camino a La Joya, en el municipio de Caracollo. Las referencias al 7232-4374 y al otro número de celular 6768-8483.

Seguimos con más anuncios a esta hora de la noche. El Comité Ejecutivo Departamental de Mujeres Campesinas Indígenas Originarias de Oruro, Bartolina Sisa, y su directorio en pleno a la cabeza de su ejecutiva Sofía Chacollo, convocan a las hermanas de las 16 provincias, regional Sorasora, ex ejecutivas nacionales, departamentales y base en general, a participar del ampliado departamental que se va a realizar este día domingo 16 de agosto a partir de las 9 de la mañana en los ambientes de la FESUTCO en el faro de Conchupata. Se ruega puntual asistencia, firma la ejecutiva departamental de Oruro de la Bartolina Sisa, Sofía Chacollo Alegre.

Seguimos con más anuncios aquí en la radio, en la 99.7 FM Radio Pío 12 Oruro. Sé feliz en tu vida. Las autoridades originarias del Ayllu San Agustín de Puñaca del municipio de Popó comunica a todos los comunarios del Ayllu San Agustín de Puñaca a la reunión mensual que se va a realizar el día de mañana, sábado 15 de agosto del presente, a partir de las 9 de la mañana en la sede social del Ayllu San Agustín de Puñaca, ubicado en la urbanización Vida Nueva. Los puntos a tratar: informe de la autoridad originaria y también ultimar detalles en la organización de la feria que se aproxima el próximo domingo 30 de agosto. Y por último, van a tratar asuntos varios. Se insinúa tomar muy en cuenta con la puntualidad en la asistencia. Popó, agosto 2026.

0: Estamos disfrutando estas melodías musicales. Son exactamente las 19 horas con 44 minutos.
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0: Y esos son los anuncios que tenemos aquí en la radio. Muchas gracias por la sintonía. A las 20 horas cesamos emisiones, volvemos el día de mañana con toda la programación habitual de la radio, con todos los conductores de los diferentes programas, con una variedad de programación, de música, de animación, de interacción. Así es, Radio Pío 12 Oruro en fin de semana.

0: Y tomamos contacto un momento con la transmisión de la festividad de la Virgen de la Asunción, esto en el municipio de Yayagua.
1: Estoy viviendo también y bueno, pues tal vez temporalmente estoy aquí y hay que seguir apoyando y de donde estemos no hay que olvidar de dónde venimos, ¿no? Entonces, pero también de donde estemos también hay que aportar con conocimiento, con la experiencia, porque así nomás vamos a empujar el caso de nuestro país. Por ejemplo, todos los municipios también tienen que trabajar tanto a nivel nacional, departamental y municipal, porque si no es así, cada quien a su manera jala, entonces no va a haber desarrollo, no va a haber progreso. Entonces todos tenemos que poner mano, mejor dicho, todos tenemos que poner el hombro, ¿no?
2: Bien, muchísimas gracias, hermano Ismael. A seguir bailando. A ver, queremos verlo bailar ahí en la morenada. Y mientras tanto, pues esta es la música.

0: Esa es la Morenada, junto a la Unión Proyecto. María Morales, vamos contigo.
1: Sí, para conversar con la gente, yo me encuentro con cada cara rara y digo, esta gente es de algún lugarcito. Y me voy a aproximar aquí, a ver dónde fue, aquí. He estado correteando. Vamos a conversar acá con la gente que llega de... ¿De dónde llegó, señorita? Buenas noches, tío. Mire, la gente nos está siguiendo a través de las redes sociales.

0: tierra ha crecido bastante. Tenemos bastante gente nueva que está habitando en nuestra ciudad. Y bienvenidos a los que están llegando a ver nuestra festividad ahora.
1: Son varios los que han venido.
0: Sí, estamos de La Paz 3 y de Cochabamba, mi hermano.
1: ¿Tu hermano? ¿Puedo hablar con él? A ver, dile, por favor. Hola, ¿cómo estás?

0: sí, estoy hablando de tiempo y la verdad es muy bonito volver a ver la devoción y la fe que le tienen los fraternos al momento de bailar y demostrarnos la fe que le tienen a nuestra mamita de Asunción.
1: ¿Te gustaría bailar?
0: Sí, ya cumplí mi promesa de los 3 años bailando tincos y bueno, quisiera volver a retomar al año, volver a bailar a la mamita de Asunta, la verdad. Sí.
1: ¿Cómo artista en el agua ha crecido, ha mejorado?
0: Sí, la verdad se ha visto mucho progreso a comparación de años anteriores, se ha visto ya que el agua ha crecido bastante. A nivel del municipio se ha vuelto en una referencia, ¿no?, de lo que es el distrito, que va creciendo, va creciendo.
1: ¿Qué les dirías a la gente que no pudo venir pero está escribiendo?
0: Bueno, que lo disfrute, aunque sea de manera virtual, que disfrute, que nuestra festividad no tiene nada que envidiar a la festividad de Urcupiña. Nuestra festividad es tan hermosa y llena de devoción y mucha fe hacia la mamita.
1: Para cualquier cosa te invito a seguir la página de Pío 12.
0: Muchas gracias, la voy a seguir.
1: Gracias, muchas gracias. Por favor, a ver, paren. Primera vez que viene, ¿quién es este jovencito que viene por
2: Es la Morenada Transporte Bustillo. De esta manera se está realizando la entrada, la festividad de la Virgen de la Asunción. Esto en el municipio de Yayagua.
3: Primera vez que vengo, me gusta mucho, muy interesante. Me encantaría que sea conocer un poquito más. La verdad, muy bonito, para la primera vez.

0: Bueno, a toda la gente que no conoce esta fiesta, invitarlos, ¿no? A que conozcan, se acerquen. Al próximo año, nunca es tarde, uno se puede acercar y conocer esta bonita cultura que tenemos aquí en Yayago.
1: ¿Cómo su nombre me dijo?
0: Álvaro.
1: Álvaro, pasada bien, disfrutala.
0: Muchas gracias.
1: Gracias, Álvaro. Muchas gracias. Vamos a seguir conversando con la gente.
2: Y si usted quiere ver también las imágenes, la transmisión en vivo, váyase rápidamente a su Facebook. Y ahí en el buscador anota Radio Pío 12, tu compañera permanente. Ahí está la transmisión en vivo también desde Yayagua.
1: ¿Puedo conversar contigo? Hola, ¿cómo estás, Alicia? Sí, no, contigo. Contigo.
2: Y con esta canción nos vamos, cerramos emisiones de este día viernes 14 de agosto del año 2026. Retornamos el día de mañana, que tenga un reparador descanso y un buen fin de semana. Buenas noches.

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